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Muy, pero muy buenas noches a todos nuestros queridos oyentes. Qué alegría, qué gracia, qué bendición tan grande estar compartiendo nuevamente con ustedes este espacio, alma y mente, como cada miércoles esta cita que tenemos para que pues, reflexionemos un poco, para que nos detengamos en las cosas que son importantes. El alma, nuestra relación con Dios. La mente, ¿cómo está nuestra salud mental? Le damos gracias a Dios

0: porque cada miércoles nos podemos encontrar a través de esta bendita emisora. Pero también le damos gracias a Dios por todos los programas que desde este dial, desde esta emisora se emiten. Un contenido de valor, un contenido de reflexión. Y por eso también hay que darle gracias a Dios. Gracias a Dios por este cumpleaños número 33, Carlitos, con las buenas noches.
1: Buenas 33, noches.
0: ¿Verdad?
1: Sí, Juan Camilo, tres décadas.
0: Tenemos casi la misma edad, casi está que me alcanza la misma edad.
1: No, pues, oiga.
0: Imagínate. 33, la edad de Cristo, dicen por ahí.
1: Así es.
0: ¿Y cómo les fue en el cumpleaños? Yo no alcancé a llegar, estaba en Santa Rosa dando clase y no alcancé a llegar. Carlitos, ¿cómo les fue?
1: Muy bien, Juan Camilo, la Casa de Adoración Tierra Nueva llena, tuvimos la participación de todos nuestros queridos oyentes, la gente muy contenta, de verdad que fue un momento muy muy especial, y con el padre Matías desde Argentina, padre, y el Matías, padre José Andrés,
0: claro,
1: genial, estuvo todo muy bonito.
0: Qué rico,
1: gracias,
0: qué rico,
1: a Dios.
0: Eso es una expresión de acción de gracias, que se reúne la comunidad, que alaba a Dios, que se encuentra con el otro y también se detienen para decir gracias, porque es que esta obra del Minuto de Dios hace mucho bien, y como se los decía la semana pasada, no podemos permitir que se apague, que siga adelante. La Casa de Oración, la emisora, todas las obras espirituales que se tienen en este lugar tan bello. Y bueno, el Evangelio es gratis, pero evangelizar cuesta, así que tenemos que orar por la obra y también, en la medida de las posibilidades, hacer nuestro aporte, acercarnos para que esto material, esto que queda, pero que se necesita, bendito sea mi Dios, pues se mantenga adelante. Muy bien, saludarlos muy especialmente a todos los que nos escuchan a través de los 1230 del AM, a todos los que están ahí con su radio, los que están en su casa, en su trabajo, en el taller, en el almacén, los que van en su vehículo, gracias de verdad por sintonizar la emisora. Saludar también a los que nos escuchan a través de las nuevas tecnologías, los que ya descargaron la aplicación. Carlitos, ¿cómo es que es la cosa que uno se mete a una tienda pero nadie la atiende y uno lo descarga? A ver, contanos pues cómo es que descargamos la aplicación de la emisora.
1: Claro que sí, Juan Camilo, para todos nuestros queridos oyentes, tanto que tienen sistema operativo Android como iPhone, ustedes pueden ingresar a sus respectivas tiendas, tanto como Play Store como App Store, y allí, como segundo paso, en la lupa, en el buscador, escriben emisoras Minuto de Dios en plural, y luego sencillamente el tercer paso es darle instalar u obtener. Así, de esa manera sencilla.
0: Es muy fácil.
1: Nada complicado.
0: Es muy fácil, es muy Así fácil. Es. A los que están en las nuevas tecnologías, también saludarles. Se necesita un celular, una tablet, dispositivo móvil, celular, tablet, computador, porque también estamos en la web.
1: Claro.
0: Un Así poquitico es. De internet para que le entre la señal, y ahí nos está escuchando en vivo y en directo a esta hora, porque hoy es miércoles de alma y mente, son las 7 de la noche, 10 minutos. Y saludar también a quienes se van uniendo a nuestra transmisión por Facebook. Aparte de escucharnos, también nos pueden ver. Pueden ver a nuestro súper invitado de esta noche. Podemos interactuar, darle me gusta, comentar, compartir, hacer preguntas. Porque recuerden que estamos en vivo, entonces la interacción es maravillosa. Estas nuevas tecnologías nos permiten encontrarnos de manera muy animada, muy en tiempo real. Y hay que aprovecharlas, pues. No podemos quedarnos ahí como unos entes a ver qué nos dan. Hay que interactuar, preguntar, y hoy es un tema que se presta mucho para la interacción. Saludar también a los enfermitos, abrazarles con mucha fe, con mucha esperanza. Recordarles que oramos por ustedes, que aquí en la obra del Minuto de Dios oramos por los enfermitos, que les acompañamos. Saludar también a quienes se encuentran privados de la libertad en las diferentes cárceles, penitenciarías. Muchachos, ánimo, fuerza, fe y esperanza. Que la cárcel sea para el cuerpo, pero nunca para el alma ni para la mente. Muy bien, con esta alegría, con este gozo pascual, la recta final de la Pascua, porque el domingo tenemos Pentecostés y tenemos este evento maravilloso. Yo no me gusta decirle evento, esta celebración tan bella en el INEM José Félix de Restrepo. Allí estaremos toda la comunidad de Minuto de Dios. Carlitos, 8 de la mañana me dijeron.
1: Sí, 8
0: de la
1: mañana. Hay que madrugar
0: un poquito, pero no importa.
1: No, o sea,
0: con
1: sí,
0: ánimo se
1: claro.
0: Ay, María,
1: hacer, de 8 a 1, de 8 a 1 y ya toda la tarde la ahí tiene.
0: Para que salga pues y después almuerce, claro, descanse y toda familia, la cosa. Fabuloso. Pero qué bonito celebrar en esta recta última semana así de Pascua.
1: El culmen de la Pascua.
0: Exacto, sí. Y concluimos con esa fiesta bellísima así de Pentecostés con unos invitados maravillosos. Ahorita se los voy a recordar, claro, porque tenemos unos invitados también de lujo en esta semana última de Pascua y preparándonos para el Pentecostés. Por eso, con esta alegría, con este ánimo, con este entusiasmo, los invito para que pasemos a nuestra primera sesión.
2: Cuida tu alma, cuida tu mente.
0: Cuida tu alma, cuida tu mente, mis queridos oyentes, amigos, hermanos. Estaba yo pensando en estos días que vivimos de tanto afán. Los que estamos en el marco tal vez de una institución, una empresa X, Y o Z, nos han dicho una o varias veces, es que esto es urgente, esto es para hacerlo de inmediato. Esto es para rapidito, hay que sacar, tiene que salir rapidito esto. Cuando salimos en nuestros vehículos particulares o servicio público, somos testigos cómo vamos rápido en la vida. El que más rápido llegue, el que se pase el semáforo, el que se meta sin pedir o sin poner las direccionales. Los que andamos en metro, también vemos cómo la gente va rápido, rápido, porque hay que correr para llegar al metro aquí en la ciudad de Medellín. Hay que ir rápido, rápido. El que primero entre, el que primero tome el puesto. ¿Cuánto dura una carrera? 5 años. ¡Ay, tanto, tanto! No, no, no. Rebájemele un añito y veré qué tan bueno. Vamos en una vida rápido. La inmediatez. ¿Qué afán tenemos en esta vida? Y en ocasiones, muy personalmente lo digo, voy sintiendo de que esa rapidez, de que esa inmediatez arrastra. Y cuando uno menos piensa, mira para atrás y pasaron 5, 10, 15 años y no nos estamos dando cuenta. Ese tema nos convoca en esta noche. La inmediatez. ¿Qué hacer con eso? ¿Cómo no dejarnos absorber por la inmediatez? Y por eso tenemos un invitado súper especial, que me lo agarré, le eché mano ahí. Ay, María, hombre, porque es que es más difícil de atrapar. Y me lo traje desde tierras del oriente antioqueño. Me lo arrastré desde por allá. Y aquí lo tengo por gracia de Dios. Un buen amigo, una persona que admiro profundamente. El profe Jorge Iván Jiménez. Profe de la Bolivariana, por eso colega y amigo, bienvenido a la emisora Minuto de Dios. ¿Ya habías venido por aquí o no?
3: No.
0: ¿Primera vez?
3: Estoy conociendo esto.
0: Bueno, ¿cómo te ha parecido?
3: Muy bello.
0: Ahí vamos.
3: Bastante bello.
0: Está quedando bonito. Sí. Y lo que va a quedar.
3: Sí.
0: Bueno, bienvenido a la emisora, bienvenido a Alma y Mente. ¿Cómo van las cosas? ¿Qué has hecho?
3: Pues muy bien, muy bien. Primero, muy contento, muy agradecido por la invitación. Juan Camilo sabe de mi gusto por las cabinas de radio. Hemos tenido oportunidad de estar en un programa que acompaña la conducción en Radio Bolivariana, que es de las cosas nuevas. Y bueno, hoy estoy de invitado, dándome ese gusto, disfrutándolo muchísimo. Como ha dicho Juan, vivo en el Santuario Antioquia, una vereda, una finca. Entonces, completamente enfocado, alineado con la temática, la inmediatez. ¿Cómo correr para que no nos pongan a correr? ¿Cómo devolvernos en esa carrera que nos ponen para que seamos capaces de hacer el juego contrario y jugarle a la no inmediatez? Bueno.
0: Cierto, muy importante. Y esa experiencia, yo ahorita que me contaba, yo me quedé un poquito sorprendido. Yo no recordaba Jorge Corbías en Santuario. Esa experiencia tan bonita, ¿no? Pues como allá, me imagino, lo acabas de decir, una vereda. Y aparte decís así, pues sacando pecho, una finca. Esa experiencia tan bonita, porque fue una decisión de hace tiempos. ¿Cómo se dio en tu vida? ¿Cómo salir de esta urbe tan, a ir a una vereda, una finca? ¿Cómo se da eso?
3: Es una historia muy bella porque antes de yo venir a Antioquia estaba en Manizales, mi tierra natal, y allá era guía montañista del Parque Los Nevados. Fueron muchos años de montaña, de soledad, de silencio, de lentitud, que es a lo que invita siempre la montaña.
0: Así es.
3: Cuando tenía pelo me trajeron para Antioquia, para Medellín, en una de esas tantas guianzas que hice. Y de Manizales a Medellín hay un cambio bastante drástico, sí, en todo sentido. Sí, esta es una ciudad muy grande. Y empezamos a entrar en el juego de la vertiginosidad, de que todo hay que hacerlo para allá, que todo es con un plazo determinado. Y yo estaba entre la determinación de permitir que eso me arrastrara, me metiera en ese juego, o de procurar no perder esa esencia, Juan. Y decidí en un momento, hace, va a ser 25 años, tengo 28 en Antioquia, de regresar al campo. Y empecé a buscar con mi señora, con Ivonne Montes de Oca, que también es profesora de la universidad, también la conoce, Juan.
0: Sí, sí, sí.
3: Y entonces empezamos a buscar y terminamos en esta finquita en el santuario hace 23 años, donde le jugamos, le hacemos el juego a la ralentización.
0: Sí, sí, sí, qué bonito. Un testimonio, pues aprovecho eso porque obviamente tiene que ver mucho con el tema que tenemos hoy, porque lo decidiste en carne propia junto a tu familia, porque yo creo que no es fácil, pues de todas maneras los traslados, el trabajo... me imagino quienes también se opusieron en algún momento, pero ¿cómo se les ocurre si todo está aquí? O sea, es un tema que no es fácil encontrarlo en la realidad, al contrario, uno busca estar más cerca del trabajo y decir, no, es que tengo que llegar más rápido, justamente, entonces, por, entre comillas, facilitar, entonces un caso muy bello. Bueno, entremos en materia, pues, no te investigar, te pregunto más de tu vida y me cuentas más cositas, pero yo sí quiero empezar que nos... invitemos a nuestros oyentes en esta noche y nosotros mismos que estamos acompañando este programa, porque ¿qué le pasa a la sociedad de hoy? Yo me leí un libro que a mí me impactó mucho. Ese libro del autor, que aquí yo lo cito mucho, este autor, Bin Chung Han, un doctor, filósofo asiático. Ahorita me acuerdo del nombre del libro, me acordé del autor, voy a hacer memoria porque fue un libro que me impactó mucho, porque es el arte de vivir a tiempo. Yo digamos que extraje esa idea, pero antes de hablar del arte de esa ralentización, yo sí quiero que nos preguntemos y podamos, con tu ayuda, mi querido Jorge, ¿qué pasa en la sociedad de hoy? ¿Cuál es la intención de la sociedad de hoy de hacer todo ya? Diefan, vos qué lectura, así como un panorama amplio, que vos tengas como esa reflexión. ¿Qué le pasa a esta sociedad hoy? ¿A dónde nos quiere llevar? Que todo tiene que ser ya.
3: Tal vez el libro sea La Sociedad del Cansancio.
0: No, ya te lo voy a decir, déjate ver. Él me llega, él me llega. Pero, tengo mucho aquí.
3: Pero Chulhan en ese también pone unos elementos muy clave. Y yo creo que por ahí arrancó el asunto con nosotros, Juan Camilo.
0: Ya me acordé, perdóname, El Aroma del Tiempo.
3: El Aroma del Tiempo, que es una preciosura.
0: Sí, ese libro me cambió la vida.
3: El Aroma del Tiempo. Nosotros, como humanos, pues pertenecemos a un colectivo. El problema nuestro es permitir que el colectivo haga de nosotros el ritmo de nuestra vida, que es lo... el común denominador, diría yo, pues porque tenemos que ser o trabajadores, o empleadores, o padres de familia, y nos tenemos que meter en el ritmo que nos dicta la comunidad. Yo creo que por ahí empieza la cosa, y eso yo lo vengo estudiando desde, o como consecuencia mejor, de las revoluciones industriales, en donde todo se hace más vertiginoso porque nos volvemos un estratagema para producir y consumir.
0: Así es.
3: Y muchas veces terminamos consumiendo sin darnos cuenta qué es lo que estamos consumiendo, empezando porque empezamos a consumir factores que nos roban el tiempo, que nos precipitan en el tiempo, que nos atrapan, y fácilmente perdemos el control sobre lo que es realmente nuestro ser. El comienzo del programa fue bellísimo, Juan, porque esas invitaciones que hace ustedes son justamente a que nosotros devolvamos la mirada a lo que somos como personas, a que nos concibamos como individuos antes que como sujetos, como solemos decir. Entonces, por ahí veo yo un camino que nos atrapa, el meternos en una comunidad que determina a qué ritmo debemos vivir.
0: Y sabes que me ha impactado, pues yo trabajo en la educación, no a nivel de universidad ahora, pues bueno, en el Seminario de Santa Rosa, pero ese es un contexto diferente. Mi foco hoy en día es un colegio, pues ustedes lo saben, los oyentes asiduos saben que yo trabajo en Aspa, en Alcázares, que amo este espacio porque soy psicopedagogo y soy coordinador del nivel. Y yo veo a mis chiquitines, yo trabajo con los más peques del colegio, de transición a tercero, en el primary school. Y yo les lo he dicho a los papás muchas veces y no tengo problema porque mi rector lo sabe, mi jefe lo sabe. Y es un tema que yo he llevado a los papás a pensar, porque en ocasiones encontramos niños de 5 o 6 años y que no se nos puede volver un tema como de frase de cajón, con agendas ocupadísimas. Y yo a veces le digo a los papás, ¿cuándo son niños sus hijos? ¿Cuándo simplemente? Porque hay un tema ahí con la aburrición, por ejemplo, que podemos ir metiendo como cositas a la gente, y la gente en el consultorio le dice a uno, es que no me aguanto a no hacer nada, siento que estoy perdiendo el tiempo.
3: Muy bien.
0: Entonces unos niños de 5 o 6 años, que son los más pequeños del colegio que yo acompaño, 7 añitos, uno, bueno, entonces uno habla con los papás, no, el lunes karate, el martes piscina, el miércoles básquetbol, el jueves fonobiología, el viernes y toda la semana. Entonces yo he tenido conversaciones muchas, tanto en el colegio como por fuera, en que nuestros niños desde tempranas edades ya están, yo les digo charlando, estén en la agenda más ocupada que la mía, o sea, ¿cuándo me va a permitir? Entonces mira que desde, o sea, uno como adulto, y después pasaremos como a ese momento de la vida, pero Jorge, queridos oyentes, desde tan niños pareciese que hay culpa en el adulto que educa en eso de no hacer nada. Entonces mi niño, es inconcebible que mi niño no haga nada. Tengo que ponerlo, escribirlo en el partido del sábado, porque aparte de toda la semana, entonces el domingo compite. Entonces no me puede quedar. Entonces mira que ese asunto, Jorge, no sé qué nos puedas aportar sobre también eso, ese modelamiento, porque yo creo que ahorita que mencionabas pues todo lo histórico, pero en la aquí, en la hora, el adulto está modelando, y este programa en este momento lo están escuchando muchos papás. Ahí están sintonizados, que son fieles oyentes, ellos luego me escriben y me cuentan. Aquí hay papás escuchándonos y están modelando o la inmediatez o la calma, Jorge.
3: Hay un texto que yo vengo trabajando con mis muchachos en la universidad, en las licenciaturas de filosofía y letras, y en algunas oportunidades español-inglés, básicamente filosofía y letras, en la formación de nuevos maestros. Un texto que le recomiendo a los padres de familia, Juan, le recomiendo a usted para que le eche una ojeada, y se llama Frankenstein Educador. Y justamente Philippe Merveilleux, el autor de este libro, hace ahí una crítica bastante importante, bastante significativa, a la manera en que nosotros nos dejamos meter en el cuento de moldear a nuestros hijos para que sean los serviles de la comunidad.
1: Okay.
3: Entonces, ¿eso qué significa? Que si yo como adulto, y obviamente voy a poner mi ejemplo para no hablar mal de nadie, yo en ese moldeamiento me dejé llevar por la precipitud de la comunidad, en ese mismo ritmo voy a meter a mis hijos, porque supuestamente en la medida en que ellos estén ocupados va a tener más tiempo para mí. Y escuchen, padres, ese error tan común que comete uno: si mis hijos me roban el tiempo, ¿qué tipo de padre estoy cultivándome en mí mismo? Cuando realmente es lo que debería cultivar el tiempo que invierto en ellos, con ellos. Pero si yo busco que ellos estén ocupados, lo único que estoy cultivando ahí es que ellos aprendan a estar todo el tiempo al ritmo de la comunidad, corriendo detrás de ellos. Hay un libro muy hermoso que también suelo recomendar, Juan, que se llama Comunidad en búsqueda de seguridad en un mundo hostil, de Sigmund Bauman, un de texto Bauman, corto muy hermoso,
0: sí, sí, sí,
3: que nos hizo una radiografía bellísima del tiempo que vivimos precisamente. Y entre ellos dos se puede armar ese contexto de cómo nosotros moldeamos la forma de ser, la forma de actuar de nuestros hijos. Y ahí es donde le digo que pongo el chisme de mi familia, que nuestros hijos, Camila, Julián y Mateo, han crecido en el campo, básicamente. Han crecido viviendo lo que puede verse como una dificultad de tener que restringir las salidas porque el transporte no es tan,
0: claro,
3: fácil.
0: Total.
3: Pero fíjense eso tan bello. Si yo restringo la salida, significa que me estoy regalando más tiempo de permanencia en casa con la familia.
0: Más familia.
3: Exactamente.
0: Menos tu mamá, familia.
3: Muy bien. Sí, sí, y sí. Que en la medida en que yo vaya a salir, tiene que haber una justificación que realmente me lleve a robarme ese tiempo.
0: Sí, sí, sí.
3: Y eso ha hecho que ellos tres, hoy en día ya grandes, sean calmados, sean tranquilos, sean mucho más de un pensamiento crítico, porque hemos tenido la posibilidad de forjarles el buen uso del tiempo en su aprovechamiento. Okay. Porque en el campo pues no están todas las comodidades ni todos los lujos electrónicos que distraen tanto hoy en día. Pero esos dos ejemplos, cómo nosotros nos permitimos moldearnos a nosotros mismos y luego arrastramos en esa misma vía a nuestros hijos. Pero también cómo tenemos la posibilidad de hacer un paro, detenernos, examinar eso y ver qué tanto puedo ir contra vía, Juan.
0: Sí, sí, sí. O sea, eso es, creo que esa es la invitación de fondo que llegaremos seguramente, pero aquí ya hay una primera. Y es, si yo modelo, si yo educo, si yo arrastro, ¿hacia dónde arrastro? Entonces el adulto tiene que empezar a preguntar, a ver, a mí, ¿qué están viendo mis hijos? ¿Qué están viendo en mí? Entonces aquí hay una primera invitación muy bella y es justamente lo que decía antes de tu comentario. Este programa que lo escuchan padres de familia, ahí están los abuelos, ahí está mamá, ahí está papá, ahí está gente que modela la vida, tendría que preguntarse qué están viendo mis nietos en mí. ¿Me ven rápido? ¿Me ven acelerado? ¿Me ven inmediato? ¿Mis hijos qué están viendo en mí? En mi colegio no pasa eso, en otros colegios pasa, pero a veces no, ni coinciden, Jorge, queridos oyentes. Ni coincide porque sale muy temprano en la mañana la familia, el papá y la mamá, y cuando llegan en la noche ya el niño está durmiendo.
3: Tremendo.
0: Es muy usual.
3: Muy tremendo.
0: Y no solamente, no en mi colegio, pasa en muchísimas partes porque obviamente los niños se intentan acostar un poco más temprano, entonces claro, el exceso de ese trabajo todo el tiempo por fuera, hay gente que en el consultorio le ha contado a uno, yo tengo 3 o 4 veces que no coincido con mis hijos. Ve, ¿qué más? ¿Vos vivías aquí? Sí, por aquí todavía, ¿y qué más la familia? No, pues bien ahí porque se ven cada cierto tiempo. Y eso tendría que empezarnos a cuestionar. 7:28 p.m, estamos en vivo. Yo quisiera hacerles una invitación a quienes nos están escuchando en esta noche. A mí me gusta que este programa en ocasiones también sea testimonial, porque ustedes que están del otro lado de los micrófonos pueden también dar sus aportes, pueden también enseñar. Y yo quiero preguntarles a ustedes en esta noche, ¿cómo contrarrestar esa inmediatez? ¿Ustedes qué hacen? ¿Qué hacen para no caer en esta aceleración tan fuerte que tiene el mundo? ¿Qué hacen? ¿Cómo viven calmadamente? O si no viven, también pregunten, ¿cierto? Alguien puede decir, ay no, yo definitivamente no. Yo, vea, lo que ustedes están diciendo, eso soy yo. Yo vivo a la carrera, vivo de un lado para otro. ¿Qué hago? Pregunten también, no hay ningún problema. Muchas veces la pregunta de alguien la pueden tener varios. El aporte de alguien puede iluminar a otros. Así que estamos en vivo en Facebook, aquí los vamos a leer. Ya por aquí hay saluditos, ya por ahí está Ivonne que nos saludó, que dice buenas noches, acompañando desde casa, el santuario Vereda del Carmelo. ¿Quién será esa? Bueno, ah, saludala pues, decirle que estás triunfando, más de lo que has triunfado, decirle.
3: Muchas gracias, mi mamá, por estar ahí apoyando este emprendimiento familiar.
0: Eso está muy bien. Y por aquí también Andrés Rodríguez dice buenas noches. Muy bien, ¿cómo viven calmadamente? Si es que lo viven, ¿cómo qué ideas tienen? Cuéntenos, ahí estamos en Facebook, lo vamos a leer. Y también, de una vez vamos a abrir nuestra línea, minuto, WhatsApp, 317-369-0797. 317-369-0797. Recuerde que en esa línea, minuto, WhatsApp, nos puede dejar mensaje en texto o mensaje en audio. ¿Qué hacer para contrarrestar esta inmediatez? ¿Cómo vivir más calmadamente? Ahí pueden dejar sus aportes. Muy bien, mientras nos llegan estos aportes de nuestros oyentes, Jorge. Bueno, entonces la vida, ya nos enfocamos un poquito pues como en la infancia, ese tema de modelar. Ahora pienso en los adolescentes, porque pareciese, obviamente lo decías ahorita, arrastra. Entonces ya vengo con un estilo de vida en el que estuve en natación, en karate, todo es para allá. las tareas, el mismo colegio, ese marco académico también que hay que decir que en ocasiones presiona un poco. Y llega una etapa, tal vez 12, 13 años, en que la persona también empieza a ver que todo el mundo va. Entonces también la agenda empieza a ocuparse. Entonces hay que responder en el colegio. Llegan pruebas externas que hay que presentar allí, que hay que presentar. Aprende inglés, pero también aprende francés. Pero vea, el deporte, no lo olvide. Ayer, antes de darte la palabra, ayer, una cosa extraordinaria, es decir, no es lo común, no es lo ordinario. Atendí a un muchacho de 16 años, que fue con la mamá, que la mamá nos está escuchando en esta noche, porque me dijo, te voy a escuchar en el programa, que ese tema me interesa. Y los atendí, hablando unas cositas en él, y le pregunté una pregunta que le hacen usualmente a los pelados en décimo y en once. ¿Qué vas a estudiar cuando salgas? Y yo le vi tanta calma, que me dio tanta paz escucharlo cuando me dijo, Juan, la verdad, eso no me preocupa. Pero no era soberbio, porque a veces es una respuesta como soberbia, es como, no sé, después no. Él como con una tranquila, que es como, no, yo quiero enfocarme en el estudio hoy. Y yo le decía a la mamá, es buen estudiante, me dijo, es súper buen estudiante, le va muy bien. Entonces me extrañé y le dije, pero bueno, ¿pero has pensado alguna cosa? Y me dijo, no, quiero enfocarme en acabar bien grado décimo, hacer un muy buen once, pienso que es importante el inglés, lo voy a estudiar sí o sí, y luego miraré si trabajo o estudio. Pero se le veía en su respuesta, en su mirada, una paz, una confianza, que yo dije, qué bacanería, porque lo común es esa ansiedad, si se quiere pues usar un término psicológico, y es, vaya, mire universidades, mire carreras, ¿cuál está dando más? Vos estás en el medio universitario, entonces, ¿cuál da más dinero? ¿Cuál? Y esos jóvenes empiezan desde muy temprano, 12, 13, 14, 15 años, a preguntarse mucho por el futuro. Y eso presiona, Jorge.
3: Esto es tan, tan impresionante, Juan, que supongo que Uniminuto también lo tendrá en su universidad, en los programas de permanencia, buscando contrarrestar los efectos del colegio. Eso es una cosa bien dramática. Porque
0: tremendo.
3: Ahí enfoqué yo mis estudios de maestría en su momento, porque yo tuve la fortuna de ser maestro de colegio 2 décadas, un poco más, y siempre tenía esa pregunta. Nosotros nos gastamos prácticamente los 6 años del bachillerato empujando al muchacho para que decida qué va a hacer cuando sea grande.
0: Es verdad.
3: Año tras año, ya va para séptimo, ya casi tiene que escoger qué va a estudiar. Y prepárese, porque mire que esto es la universidad, pero la universidad no van a permitir esas cosas. Y empezamos a catapultarlos, a empujarlos a que se aceleren.
0: Sí.
3: Para que se aceleren, para que pierdan el disfrute de la juventud, de la adolescencia, de la preadolescencia. Y no nos damos cuenta. Como padres de familia, procuramos seguirle el ritmo al colegio.
0: Claro.
3: Porque le entregamos la crianza de nuestros hijos al colegio. Mucha atención con eso, padres, porque muchas veces confundimos el que el colegio sea el sustituto nuestro y que lleguemos incluso a decir, es que el niño es mal criado porque me lo bañaron en el colegio.
0: Ah, sí, es muchas
3: veces. Eso es muy común.
0: Sí.
3: Cuando realmente, si yo soy capaz, esta anécdota que nos cuenta Juan, tiene que ser que el muchacho ha tenido un buen acompañamiento por parte de los padres y le han permitido ser. Que es un conflicto que enfrentamos nosotros cuando atendemos jóvenes en el colegio, en las consejerías, y es que los muchachos se pierden tratando de darle gusto o ser capaces de darle cuenta a todos los que le demandan respuestas.
0: Sí.
3: Entonces ellos no se encuentran a sí mismos porque empiezan, no, es que le tengo que responder a los, cuando es en el colegio, a los 10, 12, 15 profesores con las 20 materias promedio que hay en bachillerato. Pero usted aquí la pasa muy bien, porque cuando llega a la universidad, eso sí, allá no va a haber quién lo atienda, amiguito. Lo que suele pasar.
0: Adelantando.
3: Entonces los muchachos terminan involucrados en esa presión del tiempo, y si a eso le sumo que la otra parte que comentaba ahorita Juan Camilo, que en la casa pues los papás están parcialmente porque los muchachos tienen jornadas contrarias con los papás, llegan antes a la casa y están solos, de pronto con alguien que los acompaña, pues ellos tienen ese tiempo que de pronto los papás empiezan a confundir con tiempo perdido, y es donde empieza el activismo. Hay que ponerse a hacer alguna cosa, mijito. ¿Qué miedo usted solo en la casa? ¿Qué cosa que salga a la calle y se encuentre con los amigos? ¿En qué andarán? Sí, y empiezan a presionarlo para que agarren otras responsabilidades. Los estudios adicionales, qué arte le gusta, si la música, si el teatro, si la danza, qué deporte, y empezamos a ocuparlos, llevándolos a que asuman responsabilidades adicionales y terminen agarrando esa carrera, esa precipitud en el tiempo. ¿Qué tal sería, los que tienen los hijos todavía en el colegio, darse la oportunidad de parar, conversar y realmente comprender los intereses y las necesidades de los hijos de manera temprana?
0: Es que esa época del adolescente, del joven, tiende mucho a lo externo, Jorge. Como que yo siento que a veces el muchacho en esas edades se va. No todos, pues, pero digamos que uno como psicólogo tiende a hablar, por ejemplo, de temas como la necesidad de aprobación. Pues porque lo social presiona. Entonces, ay, usted no juega a fútbol, entonces, ¿cómo así? Entonces, va para allá. Porque por mucho tiene que jugar bien, bien de pronto, con dos pies izquierdos, bien malo para el fútbol, pero porque lo quieran, venga pues. O sea, siento que a veces el adolescente, el joven, tiende lo externo y tú nos has hecho caer en cuenta de algo. No perder esa esencia, como no perder como la quietud, porque pareciese que está en pos del otro y de lo otro. Entonces, llámese académico, llámese cultural, llámese deportivo, pero como para hacerme entender, como una imagen mental, como que la esencia que me espera aquí y yo voy en busca de algo que no sé si me va a aportar o no. Pues puede que sí, porque nutre, ¿cierto? Nutre el deporte, nutre un tema cultural, nutre la fe, un grupo juvenil, claro que sí. Pero yo creo que el asunto a reflexionar ahí es cuando dejamos la esencia atrás, nos olvidamos de lo importante, de esas conversaciones que nos hacen detenernos y reflexionar, y tendemos como hacia lo externo, como hacia afuera, Jorge.
3: Sí, Juan, eso es bastante cierto, y con una agravante, y es que yo suelo depositar en mis hijos, sobre todo en la preadolescencia y la adolescencia, lo que yo no fui capaz de realizar o que hice de alguna manera relativamente bien a la edad del muchacho. Y empiezo a transmitirle esas necesidades que a lo mejor él no experimenta. Cuando encontramos futbolistas forzados o deportistas forzados, porque papá fue muy bueno jugando fútbol, el papá fue muy buen lector, papá fue muy buen músico, pero resulta que el muchacho no heredó esas habilidades porque no tiene por qué heredarlas.
0: Total.
3: Y de pronto tiene otras búsquedas y nosotros no lo descubrimos porque, como lo venimos diciendo, lo estamos metiendo en el cuento de la ocupación, en el cuento de la inversión del tiempo en asuntos que para nosotros como adultos son prioritarios, pero de pronto para ellos no. ¿Y qué tal que eso se convierta el día de mañana? Hacía la mención ahorita del paso a la universidad, seguramente en un momento le dedicaremos un rato, porque todo eso se transita. Es que hay una cosa muy hermosa que uno vive, como yo suelo decir yo, Juan Camilo, a esta edad y con este cutis, que el muchacho que tengo yo ahorita, que tiene 24 años, que es Mateo, es el mismo que viene creciendo conmigo desde antes de nacer.
0: Okay.
3: Si yo he estado con él, he podido experimentar su transformación, pero su transición y su crecimiento físico, intelectual y espiritual. Si yo no he estado al lado de él, simplemente he visto un muchacho que pasó de una escuela a un colegio. Exacto. Y que ahora va para la universidad. Sí, y yo tengo que estar ahí acompañándolo, porque ¿cuánto necesitará? ¿Cuánto vale el semestre? ¿Qué útiles necesitará? Pero no he estado acompañándolo en esa transición. Y he estado más ocupado en proveerle escenarios donde él esté ocupado, invirtiendo su tiempo en ese asunto tan dramático que manejamos los adultos, del mal concebido ocio. Digo mal concebido porque si fuera en la versión original diríamos qué chévere que le demos tiempo de respiro y de descanso. Sí. Al joven, después de haber invertido un tiempo de vida en el colegio que es bien, bien fatigoso.
0: Sí, sí, sí, sí, sí. Y descansar.
3: Descansar.
0: Descansar. Bueno, ahorita caeremos en eso del descanso, que será pues como el remate, pero vamos teniéndolo en el horizonte. Vamos a darle la voz, la palabra, la participación a través de nuestro querido Carlitos, a quienes nos han venido aportando al programa de esta noche. Carlitos, adelante, mi hermano, ¿qué hay por ahí?
1: Claro que sí, Juan Camilo, por aquí están los oyentes activándose. Magda Martínez desde Bogotá mandó una foto muy bonita de una noche, una luna de fondo por allá bien bonita, y dice: buenas noches, doctor Juan Camilo y don Carlos, y al invitado, Dios lo bendiga, saludos, acompañándolos desde esta hermosa noche en Bogotá, un abrazo. Bueno, ese era un saludo.
0: Un abrazo para Magda Martínez, su merced, un saludo, saludarle.
1: Así es, por aquí también está Cecilia Cañas, dice: buenas noches, felicitaciones por tan excelente programa. En mi última cita con la psicóloga, pude evidenciar que yo estoy desconectada del tiempo de Dios, que es hoy. Ella me hizo entender que yo me fijo mucho en lo que me sucedió en el pasado y pienso mucho en el futuro, pero me dijo que el tiempo de Dios es hoy y que Dios sabe lo que necesitamos todos los días. Entonces, estoy pidiéndole a Dios que me enseñe a vivir en su tiempo para poder estar conectada con Él. Que tengan una feliz noche y muchas gracias por sus enseñanzas.
0: Qué bonito, esa es Cecilia, ¿verdad?
1: Sí.
0: Cecilia, muy bonito. Yo creo que antes de seguir ahí con los mensajes, me detengo a agradecerle primero ese aporte y a la psicóloga seguramente que la acompaña, porque Jorge, tenemos el aquí y el ahora, tanto que hablamos de eso. Yo creo que eso sale en Facebook, sale en Instagram, eso sale en el WhatsApp, eso ponen en todas partes, y qué tanto nos cuesta comprender el presente, el regalo, que es por ahí también en Facebook, es que en esa medida eso se aparece mucho, que le decimos presente, que porque es un regalo. Bueno, yo creo que sí, digamos pues que sí, y nos cuesta degustar este momento, decir, tan rico este espacio, por ejemplo este programa, muy bueno, ¿no? Pero no pensar en ahorita qué tengo que hacer, ir hasta la terminal, coger un bus para el santuario, luego para la vereda. No, usted está pensando en eso, usted lo veo tranquilo. Eso me da tranquilidad a mí también. Pero en otro contexto estuviéramos pensando, y mañana, y dentro de un mes, y dentro de 15, mira qué bonito, un mensaje muy bello, el hoy.
3: Esto, hay una postura que yo sé que los dos compartimos, Juan, respecto de ese aquí y ahora. Este es el momento y el tiempo de Dios, no hemos tocado eso. Voy a hacer un paréntesis ahí de algo que se me olvidaba comentar ahorita, y es en ese ralentizar, en ese permitirle al joven que sea, que piense. Saben, padres, que lo que más permitimos que se extravíe es el encuentro con su ser espiritual.
0: Total.
3: Porque el activismo, el que los mantengamos ocupados, les estamos robando el tiempo de encuentro consigo mismo, y luego nos quejamos como adultos que nuestros hijos no tienen una expresión espiritual o que no evidencian un contacto con el Todopoderoso, pero a lo mejor es que no les estamos dejando tiempo de que lo hagan, de que lo encuentren.
0: Así es.
3: Con una certeza como la que le digo yo que compartimos, y es que solo tenemos este momento. Filosóficamente diríamos que este es la única realidad que existe, esta que yo estoy compartiendo aquí con ustedes, con Carlos y con Juan Camilo en esta cabina, y con la expectativa de quienes están conectados con nosotros, que a su vez están viviendo este momento como único. Lo peor de la precipitud, lo peor de la inmediatez es que yo me deje robar este momento que es único, que no me pueda concentrar en él, que no lo pueda disfrutar. Bichul Han le dedica mucho rato a esto.
0: Sí, sí, sí.
3: De cómo nos dejamos robar el tiempo.
0: O sea, él en la Roma del Tiempo habla de vivir a tiempo. Eso es una cosa bellísima. No, vivir a tiempo para morir a tiempo. Eso es muy bello.
3: Es este momento. Hay una historia que suelo contarle yo a mis estudiantes cuando me hacen preguntas así. Y hoy me tocó vivirla. Todos los días andando en carretera, son más o menos 2 horas de mi casa a la universidad, de la universidad a la casa, y con mucha frecuencia nos toca ver accidentes con pérdidas fatales.
0: Bendito Dios.
3: Entonces, todos los días, en medio de las oraciones, digamos, si esta es nuestra última salida de la casa, ¿cómo nos vamos a privar de disfrutarla de principio a fin? Maravillándonos con la creación a través de las ventanas del carro, del bus, del vehículo en el que vengamos, y tratando de disfrutar cada instante. obviamente que hay que pensar en los compromisos que vienen después.
0: Claro, claro.
3: Pero esos vienen después. Este momento que yo estoy viviendo es el único que tengo, porque no sé hasta cuándo va a ser. Qué bueno que lográramos tener eso tan presente, Juan, pero sobre todo qué bueno que lográramos contagiarlo.
0: Eso sería maravilloso. Uf. Eso sería misión cumplida. Uf. Muy bien, estamos muy inspirados en esta noche. Carlitos.
1: Siguen por acá los oyentes. Gracias por la invitación a La Calma. Un saludo desde Laureles, Medellín. Atentamente, Mágicos.
0: Bueno, ahí van llegando los...
3: Qué bellos. Muchas gracias,
0: sí. Bueno, muy bien.
1: Un saludo para el profe Jorge. Y gracias al programa, un tema muy importante que a todos nos incumbe.
0: Excelente.
1: Desde Laureles, Gio y Denis.
0: Ah. Bueno, Gio y Denis también ahí en sintonía. Un saludo para ellos.
3: Muy bellos. Muchas gracias.
0: Bueno, también entremos en Facebook. ¿Usted o yo, Carlitos? A ver, diga pues.
1: Hágale usted ahí.
0: Bueno, a ver, yo me pongo estos lentes bien puestecitos. Bueno, ya saludamos ahorita a Ivonne, la esposa de nuestro querido Jorge, a Andrés Rodríguez. Dice Luz Ángela Villa: busco la soledad, me conecto con el Señor para que con su infinita misericordia me recuerde lo realmente importante. Eso es tremendo, eso que dice Luz Ángela, porque es que a uno se olvida. ¿Para qué son bobadas? Pues a uno sí, en medio de tanta cosa, eso me conecta mucho porque terminamos tan pendientes de cosas que no son tan importantes, Jorge.
3: Totalmente. Pues, un saludo para Luz Ángela Villa Jiménez. Mi sobrina hermosa, muchas gracias por estar conectada, corazón. Y esa es una esencia que compartimos de la vida espiritual. Y insisto en esto, gracias a quienes han estado haciéndonos la réplica de, por la escucha, por lo que pretendemos que esta noche sea transformador. Y es que si yo me regalo tiempo, si yo me calmo, con toda certeza voy a experimentar mucho más, de una manera mucho más potente, la presencia del Creador.
0: Total.
3: El acelere, la distracción, el agite, el estar pendiente de tantas cosas al tiempo, me roba ese tiempo de contacto con Él. Es en la calma, es en el silencio. Es, si se quiere, en la soledad. Yo utilizo mucho la metáfora del desierto,
0: sí, que
3: lo acabamos de experimentar. El domingo iremos a otro momento determinante con Pentecostés, para quienes vivimos esta experiencia de vida en Jesús, porque es ahí, en ese silencio, en medio de la calma, donde realmente experimentamos su presencia.
0: Lo realmente importante,
3: sí,
0: que es esa experiencia de Dios. Muy bien, Ivonne nos dice: el multitasking se convirtió en una habilidad del siglo XXI, impulsando la inmediatez. Es importantísimo devolvernos a una cosa a la vez, disfrutando y colocando toda la atención en lo que hacemos. Ese aquí y ahora, ese tema de hombre, si estoy comiendo, pues estoy comiendo, si voy a dormir, porque es que todos caemos. Yo, bueno, aquí el primero soy yo, almorzando y el celular, almorzando y pensando en qué tengo que hacer después. Esa focalización, enfocarme, esto lo tengo que hacer ya, centrarme en lo que... Si voy a caminar, camino con la atención en esto, o si voy a hacer deporte, o si voy a tener una conversación. Eso, ¿cuánto nos cuesta tener ya una conversación lejos de este aparatico? Volver a simplemente un cafecito, un vinito y escuchar, que es otro tema muy bonito que algún día podremos tocar, el arte de escuchar. Pagan psicólogo para ser escuchados, porque falta quien se concentre en lo que el otro quiere expresar. Alejandro Zuluaga dice: buenas noches, amigos en Cristo. Buenas noches, Alejandro. Ivonne también nos dice: meditar y orar antes de comenzar el día. Disfrutar del asombro, eso es maravilloso. A veces volvemos paisaje. En las montañas, así están ahí. El amanecer, sí, el amanecer. Las aves cantando, sí, eso es normal, aquí cantan todos los días. Dedicarse a atender esa belleza de la creación que nos sorprende. Ojalá nunca perdiésemos la capacidad de asombro. Andrés Rodríguez dice: trato de buscar espacio solo pero realmente pensaba que era alguien calmado. Pero hoy, luego, hoy llegó una situación que me está enseñando que no tengo nada de calma. Bueno, ahorita le vamos a dar unos tips a Andrés. Jessica Camelo dice: buenas noches para todos. Es muy importante vivir el ahora y no dejarnos robar la paz por el acelere del día. Dios los bendiga desde Texas. Uy, Jessica, bien, un saludo para ti, para Joanny, para Valeria. Los extrañamos muchos y los queremos bastante. Adrián Arcila dice: buenas noches desde Montreal, Canadá. Necesitaba este programa hoy y con ustedes logré calmar y centrarme más en mí, en mis hijas. Y es una bendición tenerlos a ustedes para recordarnos de volver al momento presente. Gracias Dios por Juan Camilo, Carlos y al invitado. Saludo para ti, Adriana. Luisa María Zapata dice: buenas noches, me acaban de recordar cuando mi abuela me decía: mija, cada día trae su propio afán. Se refería a no preocuparnos tanto, a no dejarnos desvelar por el futuro. Qué belleza de mensaje. Omaira Muñoz Restrepo dice: creo que en este mundo, que por lo que menos tiene es tiempo, hay que detenernos a pensar en que el tiempo es un regalo de Dios, que cada momento es importante y que en la calma podemos conectarnos con Dios y podemos tener un paz interior y experimentar a Dios que nos habla en el silencio, porque en la calma puedo construir y no destruir. Bendiciones, hermanos, bendecida para bendecir. Jorge, unos bellos mensajes.
3: Bellísimos.
0: ¿Verdad?
3: Muchas gracias.
0: A mí me encanta cuando pasa esto porque son testimoniales, o sea, nutren. Nos quedan unos minuticos, ya aquí Carlito ya me está haciendo con la manito que... ¿Ya paró la escoba ya? ¿Ya la viste? Me paró la escoba ligerito.
3: ¿Cómo que ya?
0: Jorge, una invitación. Yo sé que un programa se vuelve corto, tú tienes experiencia en radio, esto se va muy rápido, pero yo sí quiero aprovechar estos minuticos que nos quedan para que nuestros oyentes y tú y yo en esta noche vamos motivados. Has dicho una palabra que a mí me encanta. Nos vayamos motivados a ralentizar la vida. Como diría Vin Chun Han, vivir a tiempo para morir a tiempo.
3: Hay una experiencia culmen en todo este proceso que estamos conversando hoy, Juan Camilo, y es cuando llegamos a adultos y tenemos la tendencia a perpetuar o a replicar esa experiencia de jóvenes que hemos tenido con nuestros padres. Creo que eso es lo más dramático, cuando yo instintivamente empiezo a replicar esos modelos y empiezo a acelerarme para acelerar a mis hijos. Atentos, antes de ser adultos fuimos jóvenes, pero ahora que somos adultos, por algo lo somos, debemos tener la posibilidad de detenernos y examinar los patrones con los que fuimos educados y analizar cuáles patrones son convenientes para llevar una vida más saludable, más tranquila, más sosegada, más de vida interior, a pesar de todo lo que se plantea afuera. Creo que eso puede ser uno de los mensajes más grandes que dejemos hoy, Juan, que nos hagamos el regalo de mirarnos. Mire, las parejas cuando empiezan a tener hijos, eso lo sabe muchísimo mejor usted con sus consultas que yo, tienden a distraerse como parejas, es decir, a dejar de ser los novios que fueron por estar concentrados en todas las necesidades de sus hijos. Obviamente, eso hay que hacerlo. Pero si yo me dejo robar el espíritu de pareja, el espíritu de noviazgo, voy a terminar no solo distrayendo el matrimonio y de pronto hasta acabando con él, sino volcando toda esa experiencia de pareja en transferírsela a la crianza de los hijos. Y son dos cosas que deberían ir juntas pero separadas. Porque yo, si logro conservar con mi pareja lo que me enamoró, dedicarle el tiempo, que nos escuchemos, que compartamos lo que compartimos cuando nos enamoramos, a pesar de ahora tener hijos, seguramente vamos a tener una crianza mucho más mesurada y de mucho más disfrute para nuestros hijos. No nos dejemos distraer con eso. Regalémonos tiempo, eso sería lo único que necesitaríamos. Encontrarnos como pareja, no importa cuántos llevemos de casados, no importa cuántos hijos tengamos, pero que no perdamos esa esencia, por una razón muy sencilla. Después de adultos vamos a llegar a una tercera edad y vamos a estar muy posiblemente otra vez solos como pareja. De tal manera que vamos a cosechar allá lo que hayamos cultivado en silencio, en entrega, en compartir en todo ese tiempo que hemos vivido juntos, Juan.
0: Ahí está la invitación. Tiempo, todo con calma. Calma en el alma. Nos quedan muchos aprendizajes. Esto es lo que tenemos, el tiempo, el aquí y el ahora. Este presente. Ustedes lo han dicho, queridos oyentes. El encuentro con Dios, el silencio. ¿Quién nos está arrastrando? Este mundo vertiginoso. Esta multitarea, multitasking, como decía Ivonne. Haga varias cosas a la vez. O la calma. Podemos responder a un mundo que va rápido, pero es nuestra decisión ralentizarnos, calmar el corazón, tomar buenas decisiones y tener experiencia de Dios. Mi querido profe Jorge, mi amigo del alma, gracias por el tiempo que nos has regalado, por el conocimiento y por esas reflexiones.
3: Muchas gracias, Juan, por la invitación. De todo mi gusto.
0: No va a ser la última. Vaya haciendo carpa por aquí, hermano, porque por aquí va a volver que Ivonne se prepare para que lo espere más tardecito. Muy bien, mis queridos oyentes, vamos llegando al final de nuestro programa de hoy. 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Muy bien, así llegamos al final de nuestro programa de hoy. Quedan en compañía de la programación de la emisora. Ya viene el padre John Mario Montoya con su programa Maná. Ustedes y yo nos encontramos el próximo miércoles, Dios mediante. Nuevo tema, nuevos invitados. Por favor, no se les olvide que ustedes son un sueño de Dios hecho realidad. Dios me los bendiga y que alabado sea Jesucristo. Chao, chao.

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3: Son las 8:03.
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5: Hola amigos de este programa Maná, y hoy quiero abordar un tema con ustedes que a mí me parece importante, que no hablamos mucho de descansar y de tomar vacaciones y de ver la vida desde otra perspectiva. Saben, a veces inclusive yo como sacerdote y como sacerdote eudista, He tenido modelos de vida de sacerdotes, de sacerdotes predicadores, de mi comunidad y de otros, y de otras comunidades. Y he tenido muy buenos ejemplos, pero dentro de esos buenos ejemplos he tenido malos consejos. Y de los malos consejos que he recibido es este: hay que trabajar y trabajar y trabajar y trabajar. Porque el tiempo es oro, porque hay que producir, porque el ocio es la madre de todos los vicios, porque estar no haciendo nada es ocasión propicia para que la mente divague y tenga malos pensamientos. Y a veces eso me parece como un mal consejo de personas buenas. En este programa yo quisiera hablarles a ustedes de la importancia de descansar y de la importancia de tomar vacaciones. Y lo hago motivado por una experiencia personal. Una experiencia personal porque ha habido en mi vida últimamente pues unos acontecimientos que me han fatigado mucho. Muchas rupturas, muchas separaciones y aún la muerte de mi querida madre. Y eso me ha traído un cansancio casi que crónico a veces. Pero he encontrado espacios de descanso, de ir con los amigos, a hablar, a caminar, a hacer otras cosas. Y eso me ha recuperado muchísimo. Me ha hecho pensar en muchas otras cosas. Dios no se equivoca. Dios tiene la razón de ser cuando dice las cosas. ¿Recuerdan ustedes el libro del Génesis, el primer libro de la Biblia? En el capítulo 2 del libro del Génesis, versículo 3 y siguientes, dice: entonces bendijo el séptimo día y lo declaró día sagrado, porque en ese día descansó

todo su trabajo de creación. Dios descansó. Por supuesto que ya nosotros los cristianos no tenemos ese día de descanso, el sábado, como el día de precepto, porque nosotros somos cristianos y para nosotros el domingo es el día del Señor. Pero lo que quiero destacar de este versículo es que Dios descansó. ¿Y por qué Dios descansa? Si Dios no se cansa. Después en el libro de Isaías dice, ¿acaso no lo sabes? ¿Acaso no lo has oído? El creador del mundo, cuya inteligencia es infinita, ni se cansa ni se fatiga. Dice que Dios ni se cansa ni se fatiga. Entonces, si Dios no se cansa y si Dios no se fatiga, ¿para qué se pone a descansar? Si uno no se cansa, si uno no se fatiga, entonces, ¿para qué tiene que descansar? Y quizás Dios no se cansa ni se fatiga, pero quiere descansar por enseñarle al ser humano cómo hay que vivir. Y para enseñarle al ser humano cómo debe estar, si debe estar descansando. Y Dios no se cansa ni se fatiga, pero se toma tiempo para descansar. Y probablemente para que Dios en la creación se toma su tiempo para descansar. Dios se toma su tiempo para descansar, para tomar distancia de lo creado y para ser capaz de admirar, porque dice que Dios se dio cuenta que todo lo que había hecho era bueno, era bonito. Y entonces, Dios descansa para tomar distancia de lo creado, para mirar que las cosas que ha hecho son buenas, para contemplar, para recrearse, para disfrutar de lo hecho, porque Dios disfrutó de lo que hizo. Entonces el descanso en Dios no es porque estuviera cansado, sino que el descanso en Dios, y nosotros sí lo necesitamos porque nosotros nos cansamos, el descanso es para tomar distancia de lo que se hace. Es que esta sociedad capitalista nos ha dicho hay que trabajar y trabajar y trabajar y producir y producir, y el sábado y el domingo y el lunes, y no somos capaces de disfrutar lo que hacemos. Y no somos capaces de distanciarnos de lo que hacemos. Por lo tanto, perdemos capacidad reflexiva sobre lo que hacemos. Porque como estamos es produciendo y produciendo, produciendo y haciendo y haciendo y haciendo, no tenemos esa capacidad de distanciarnos. Y cuando yo cuando tengo la capacidad de distanciarme, entonces, ¿qué pasa? Admiro, disfruto, reflexiono. El descanso no es ociosidad, aunque si fuera ociosidad no tendría nada de malo. Pero el descanso me da distancia sobre la cotidianidad y me hace verla desde otra perspectiva, desde otra posibilidad. Por eso hay que descansar. Yo no sé si usted toma tiempo para descansar, para visitar amigos. Por eso les hablaba que en medio de esta pena de la pérdida de mi mamá, me he tomado hace poco unos días y he ido con amigos de siempre, con una familia amiga de siempre, y me estuve con ellos 8 días y no hicimos nada espectacular, pero caminamos, hablamos mucho. Fuimos a un parque cerquita de donde ellos viven y en ese parquecito cerca conversamos, nadamos. Ellos tienen como eso que llaman kayak, que uno va con unos remos y disfruta y uno sale renovado.
Hay que aprender a descansar, porque el descanso nos da distancia sobre las cosas, nos da libertad. En esta sociedad nuestra, vuelvo a repetir, donde todo es tener, tener, tener, poseer, poseer, poseer, cuando yo soy capaz de distanciarme, soy un poquito libre, libre frente a las cosas. Yo no sé si ustedes recuerdan un texto bíblico, probablemente que sí, en el Evangelio de San Marcos. En el Evangelio de San Marcos, después de que Jesús le han tocado acontecimientos muy duros, como por ejemplo la muerte de Juan el Bautista. Dice que después de la muerte de Juan el Bautista, estamos en el capítulo 6 de San Marcos, versículo 29. Dice, cuando los seguidores de Juan lo supieron, recogieron el cuerpo y se lo llevaron a enterrar. E inmediatamente después, en el versículo 30 de este capítulo 6 que estamos leyendo, dice, después de esto, o sea, después de que llevaron a enterrar a Juan el Bautista, después de todo esto, además los discípulos venían con un ritmo tremendo con Jesús. Él los había enviado a anunciar el reino de Dios. Y después de anunciar el reino de Dios, capítulo 6 de San Marcos, versículo 6b y siguientes, viene la muerte de Juan el Bautista. Entonces es probable que ellos tuvieran como una especie de confrontación. Wow, nosotros hemos venido y anunciar el reino de Dios, nos fue muy bien, chévere la cosa, ¿no? Pero después viene Juan el Bautista, que era como el modelo de evangelización, y ¡pum!, lo decapitan. Le cortan la cabeza. Y entonces es probable que los discípulos y aún el mismo Jesús hubieran entrado en un shock y hubieran dicho, lo que nos espera, lo que viene. Entonces dice en el versículo 30, después de esto los apóstoles se reunieron con Jesús y le contaron todo lo que habían hecho y enseñado, porque habían estado en la misión. Y Jesús les dijo, vamos nosotros, vengan. Vamos nosotros solos a descansar un poco en un lugar tranquilo, porque iba y venía tanta gente que ellos ni siquiera tenían tiempo para comer. Así que Jesús y sus apóstoles se fueron en una barca a un lugar apartado. Era tanta la gente que ellos no tenían tiempo ni para comer. Y Jesús les dice, muchachos, vengan, vamos nosotros solos a descansar un poco en un lugar tranquilo. Él les dice, vámonos a un lugar tranquilo para que resumamos lo que pasó, para que nos contemos lo que pasó, para que hablemos de lo que pasó, para que disfrutemos lo que pasó, para que compartamos de lo que pasó, para que vivamos de lo que pasó. Y entonces ellos se van a un lugar apartado con Jesús. Bueno, después la gente se va otra vez allá y como que no tuvieron tiempo de nada. Pero Jesús les dijo a los discípulos, vámonos a descansar, vámonos nosotros solos a un sitio tranquilo, a descansar, a estar allí serenos, a estar allí tranquilos, a estar allí sin tantos afanes, a estar allí sin tantas luchas, a estar allí sin tantas carreras. Vámonos nosotros a un lugar tranquilo a descansar. Entonces Jesús se lleva a los discípulos a un lugar a descansar, porque en ese descanso seguramente recapitularon la vida. Y yo veo a muchos cristianos hoy en los grupos de oración, parroquiales, de comunidades, de renovación carismática, veo que estamos tan agitados con tantas actividades corriendo de aquí para allá, que no teníamos tiempo de descansar. Y eso me parece terrible. No tenemos tiempo para distanciarnos. En Colombia le decimos hacer locha. Es decir, no tenemos tiempo para pensar sobre lo que hemos hecho. No tenemos tiempo. Yo tenía una muy buena costumbre con mi mamá. Nos íbamos todos los años, en el mes de septiembre o en octubre, a una hermosa isla de Colombia que se llama San Andrés. Y ahí nos dábamos una semana ella y yo para descansar, para dormir un poco más. Y ella muchas veces me decía, John Mario, yo hago esto por vos porque vos te mantenés muy agitado para que descanses, para que estés tranquilo.
Y algunas veces algunos de los más allegados a mí me decían, padre, le hace falta un viajecito con su mamá a San Andrés, a pensar, a estar tranquilo frente al mar, o tal vez en esas bellas y hermosas montañas antioqueñas, donde uno ve la inmensidad de Dios, descansar, descansar. ¿Usted está sacando tiempo para descansar con su esposa, con su esposo? ¿Usted está sacando tiempo para irse con sus hijos a descansar? Mi papá y mi mamá, hablo pues de lo mío porque eso es lo que yo he vivido, de vez en cuando nos daban esos regalitos bonitos. Recuerdo cuando fuimos a conocer el mar, una belleza, a Cartagena, a Tolú, pero eran unos días de irnos a recuperar, de irnos a conocernos en otra circunstancia, descansar, aprender a disfrutar la vida desde otras posibilidades. Cuando uno descansa, miren, yo he tenido un grupito de amigos en la comunidad Minuto de Dios de Medellín. Y saben, las grandes actividades y las grandes realizaciones que tuvimos ahí mientras yo estaba salían de momentos de ociosidad. Una vez me fui como con 20 personas, muchachos y muchachas, nos fuimos para Santa Marta. Y junto a la playa, en el descanso tranquilo, surgían grandes ideas. Lo que llamábamos Domingo de Victoria, que era la reunión de la familia Minuto de Dios, no era un evento más, era un evento de, era una actividad de reunión de la familia. Surgió una vez en un descanso, en irnos un fin de semana los amigos a hablar otras cosas, a hacernos bien, a atender a las otras personas. Ahí surgían esas grandes ideas. Ahí surgen los grandes sueños. Ahí surgieron los sueños de crear con la comunidad Minuto de Dios de Medellín una comunidad. Los grandes sueños surgen, muchos de ellos, en momentos de contemplación, en momentos de descanso, en momentos de no hacer nada. ¿Por qué le tenemos tanto miedo a no hacer nada? Por eso digo yo que grandes modelos míos me enseñaron cosas malas. Y es, recuerdo que yo llegaba de predicar de viajes de 12, 13 horas el lunes en la noche y me decían, tenía que estar el martes a las 7 de la mañana trabajando. Y eso se va acumulando. Ese fue un mal ejemplo. Un mal ejemplo porque uno comienza a tener un disgusto por la vida, una amargura por la vida. Nada lo satisface. Hay que obedecer al cuerpo. Dios ha creado la naturaleza y Dios ha creado el cuerpo. Y por eso la naturaleza tiene sus ciclos de invierno, de verano, otros de primavera y de otoño, donde la naturaleza inverna, donde la naturaleza se repliega sobre sí misma. Hay que aprender a descansar. Sáquele descanso a la vida. Sáquele descanso con los suyos. Saque descanso para disfrutar, para agradecer, para reír, para burlarse de sí mismo, para aprender a vivir las cosas de otra manera. Lo que pasa es que a veces creemos que descansar es entrar en desorden la vida. Entonces, algunos creen que descansar es irse a la playa solamente a beber y a consumir licor. Descansar es poner otro ritmo. Descansar es hablar otras cosas. Descansar es hacer otros esfuerzos. Descansar es aprender a conocerse a uno mismo desde otra perspectiva. Bueno, hoy les hablo de lo importante que es descansar, de lo agradable que es descansar.
Si en el Antiguo Testamento Dios descansó, y si en el Evangelio de San Marcos Jesús les dijo a sus discípulos, vámonos también nosotros a descansar, es porque es bueno, es porque es importante, es porque vale la pena. A ver, está tomándose un tiempo para descansar con su pareja, ya le preguntaba. Está tomándose un tiempo usted para reírse a carcajada batiente de ciertas cosas de la vida y del pasado. Necesitamos esos espacios. Los necesitamos. Son fundamentales. Bueno, no nos dejemos envolver por esa visión de la vida tan capitalista y tan materialista de tener, tener, tener y de acaparar, acaparar, acaparar. Hay que aprender a tomar distancia, hay que aprender a disfrutar, hay que aprender a reírnos de las cosas absurdas y hay que aprender a disfrutar la vida de otra manera, de otra forma. Rico, ¿no? Chévere. Bueno, pues le invito a eso, a descansar, a disfrutar la vida. Quiero invitarle a usted a orar. Oremos, oremos, hermanos, oremos. Oh Dios, dame capacidad de disfrutar la vida. Oh Dios, dame capacidad de descansar, de no creer que tengo que estar todos los días en lo mismo, en lo mismo, en lo mismo. Oh Dios, dame capacidad de reírme de mí mismo, de mis errores, de mis equivocaciones, de no tomarme tan en serio. Oh Dios, dame la capacidad de disfrutar la vida, de admirar lo que tú has hecho, de admirarme ante la creación, de ver las cosas bonitas de la creación, de ver las cosas hermosas de la creación. Oh Dios, dame gusto por la vida, amor por la vida, sabor por la vida. Oh Dios, dame sentido por las cosas sencillas, bonitas, simples de la vida. Dame amor por la vida, oh Dios. Amén, amén. Que Dios los bendiga, hermanos, que Dios los llene de paz y que Dios sea nuestra felicidad y nuestra alegría. Alabado sea Jesucristo.

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3: Son las 8:28.
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3: Queridos amigos, querida familia, siempre que encontramos este programa de la A a la Z, buscamos dentro del orden de la casa y de la familia el valor y el bienestar de todos nosotros que, componiendo el hogar, vamos sumando estructura y le vamos dando a la familia siempre derrotero, orden y esperanza. Ninguna familia es igual. Y así como el hombre único e irrepetible es un concepto real, las familias también son únicas e irrepetibles. Yo no puedo pretender que mi familia se estandarice. Todos los días, de la manera que uno ni menos lo piensa, ni en la forma que menos lo piensa, llegan situaciones a la familia que nos confrontan, o que nos generan alegría, o que nos generan miedo, que nos generan alegría o nos generan dolor. Hay de todo. Pero lo cierto es que, a Dios gracias, lo que vivimos lo vivimos en familia. Y a Dios gracias, lo que va llegando a la familia es para que lo sopesemos como familia y le demos un marco, y le demos un orden, una lectura y una dirección. ¿Cómo es de rico cuando en una familia hay alguien que se empodera, que toma decisiones, que marca una línea, que no le dan miedo las situaciones que se viven y que siempre está en un espíritu de superación, de generar esperanza, de venga, levantémonos y no nos dejemos apabullar? Es que el liderazgo ciertamente comienza en casa. Y ese liderazgo lo debemos alimentar nosotros en familia para que esto funcione, ¿Qué vamos a perder la calma? ¿Cómo vamos a perder la estructura? O lo que hemos conseguido a lo largo de años con tanto sacrificio. De las cosas bonitas de la familia es que ahí nosotros nunca nos vemos amarrados. Entonces, en ese plano, como nunca nos vemos amarrados, la familia siempre va teniendo evolución, la familia va teniendo un norte, se va recreando de muchas formas. Porque si hay algo que tiene bello la familia, es que la familia es versátil, la familia es dinámica. La familia siempre tiene un algo que dar y todo por vivir. La familia tiene un orden donde uno dice, qué maravilla. Entonces, desde que uno se levanta, cuando uno está en casa con los suyos, eso es muy agradable porque uno siente la compañía, uno siente el respaldo, uno siente la fuerza, uno siente que el otro no está pintado en la pared, sino que el otro está ahí, está ahí. En las Sagradas Escrituras hay una serie de textos que nos van mostrando genealogía. Y vuelvo y te insisto, estoy tomando el capítulo primero, versículo primero y siguientes de los libros en este orden en que en las Sagradas Escrituras aparecen. Y uno encuentra en las Sagradas Escrituras varios libros donde se nos habla del pueblo de Israel, se nos habla de los gustos del pueblo y también se nos habla inclusive de la genealogía. Entonces, hoy, por ejemplo, quisiera tocar el texto de Primera Crónicas. Voy a tomar solamente un pedacito, capítulo 1, versículo 1 y siguientes, cuando nos va mostrando esa genealogía de Adán a Abraham. pero voy a enunciar solamente unos nombres para mostrarles lo siguiente. La genealogía es el historial de una familia. La genealogía es el referente del pasado, de dónde venimos, de quién provenimos, y de mirar que ese tronco nos permite a cada uno de nosotros entender que no nacimos de la nada, que nosotros hoy somos fruto de un orden, de una familia, de un árbol genealógico. Y es interesante mirar en la genealogía de tu casa, en el día a día, cómo esa rama va llegando a ese gran tronco por allá de unos tatatatarabuelos. Y eso es una cosa apasionante y maravillosa. Hay familias muy disciplinadas con la genealogía. Es más, me les quito el sombrero. Porque uno va, los ve a ellos que tienen en la casa una estructura de un árbol genealógico que va mostrando todo un contexto, toda una realidad, y uno dice, qué cosa tan bella. Pues que es un algo que uno no se cansa de valorarlo porque es interesante. Dice de Adán a Abraham, Primera Crónicas capítulo 1, versículo 1 y siguientes. Adán, Sed, Enos, Kenán, Malatel, Yeret, Enoch, Matusalén, Lamec, Noé, Sem, Can y Jafet, descendientes de Jafet. Gomer, Magog, Medai, Yaván, Tubal, Mesec y Tirás, descendientes de Gomer. Y así muchos nombres más. Y sigue, Egipto engendró a los lidios, amitas, leavitas, neptujitas, patrocitas, caslujitas y cretenses, de los cuales proceden los filisteos. Canaán engendró a Sidón, su primogénito, y a Et, y también a los jebuseos, amorreos, girgaseos, heveos, arquitas, sinitas, arbadeos, semareos y jamateos. Mire, uno se pone a leer todo esto con la genealogía y las descendencias, y uno va viendo cómo este pueblo de Israel tiene toda una historia rica, ancestral, de referentes de naciones, de personas. Es que el pueblo de Israel no es solamente el pueblo de Israel, o los saduceos, o los escribas, o los fariseos. Por Dios, esa genealogía muestra que ese abanico es muy grande. Ese abanico es un referente de las cosas sorprendente y maravillosas. Y cómo en las Sagradas Escrituras se nos va dando el nombre de tantas y tantas personas de esa tribu de Judá y de la casa de David. Es una cosa bellísima. Y uno viendo todo esto con los nombres, que vuelvo y te digo, uno se pone a leerlos y se vuelve algo tedioso, pero uno va mostrando esas tribus transjordánicas y uno va mostrando esos personajes legendarios e importantes en las Sagradas Escrituras, y uno va viendo cómo detrás de cada nombre importante en el pueblo de Israel hay una descendencia que no la podemos desconocer. Entonces a mí me encantaría que comprendiéramos que usted en su casa no nació ayer, que usted en su casa hace parte de todo un historial, y que yo no puedo en mi egoísmo pensar que porque yo ya no quiero vivir o no le quiero encontrar sentido a la vida o no me interesan las cosas, uno es tan egoísta que uno piensa que soy yo, y saber que detrás de mi nombre está un papá y una mamá, detrás de ellos unos abuelos, detrás de ellos unos bisabuelos, y así nos vamos yendo hasta esos tatatatatatatatarabuelos. Pero uno debería de ser más responsable con su persona, con su posición en la casa, con su historial humano, con su genealogía. Porque hay gente que piensa que el mundo comenzó conmigo y termina con mi existencia, con mi realidad o con mi persona. Que todo comenzó en mí y concluye en mí. No, por Dios. Esto ciertamente tiene todo un historial. Y esto tiene toda una forma, toda una forma. Y en esa forma deberíamos de ser mucho más asertivos cada uno de nosotros. Deberíamos de comenzar a entender que yo no puedo borrar de un tajo una genealogía, una historia familiar donde desde allá, muy atrás, vienen sumando un proceso y un derrotero para llevarme a lo que yo hoy soy y represento en mi familia. Entonces, no nos equivoquemos malversando la vida o las oportunidades. Vean, yo quisiera a ustedes que hacen parte de la familia, a ustedes que hacen parte de un hogar, a ustedes que hacen parte de una historia, valore su vida, valore lo que usted es. No esconda sus sueños, no se desconecte de lo que usted representa y de donde usted viene. No se desconecte de su familia, no se desconecte. Usted no puede cosificar su vida. Usted no puede pensar que solo es importante lo que usted dice o lo que usted hace. Usted no puede ser tan irresponsable en creer que en esta vida solo lo suyo vale la pena. Uno tiene que sentir ese vínculo con todos y saber que entre todos nos necesitamos para sacar siempre adelante lo que uno tiene en su corazón. Entonces yo me tengo que rodear de aquellos buenos pensamientos y de aquellos buenos proyectos que vengan a fortalecer, a dinamizar y a sacar adelante algo tan preciado y tan bello como es mi casa. Yo tengo que concentrarme un poco más en meditar sobre mi responsabilidad particular con todos los que hacen parte de mi casa. Yo tengo que llegar a esa especial solicitud y protección de poder entre todos construir un sueño y una meta. Yo debo solicitarle a los míos qué necesitan de mí, pero además yo los debo proteger desde lo que yo soy, desde lo que yo tengo y lo que yo represento para los demás. Entonces, en otras palabras, lo que yo tengo que hacer con mi familia es entender que yo tengo que ser responsable ante la vida, responsable ante mi hogar, responsable ante mi familia, responsable ante quienes han depositado su confianza en mí. Entonces, ¿cómo lo logro? Primero, con mi solidaridad para con todos los miembros de la casa. Segundo, en centrar mi atención en aquello que favorezca la vida de quien está a mi lado, llámese como se llame. Lo tercero, en cumplir con mis tareas y con mis deberes para que la familia cada día se vea más fortificada, más fortalecida, más llena de vida. Y lo cuarto, yo tengo que vivir esa relación de amor con todos y cada uno de los míos. Ese mandamiento del amor lo tengo que vivir siempre. Ese mandamiento del amor lo tengo que trabajar siempre. Y yo no puedo llegar simplemente a olvidarme de los esfuerzos que hacen parte del trabajo de la casa, de los esfuerzos de quienes han compuesto la familia, de los esfuerzos de quienes han puesto su granito de arena y que gracias a ellos del pasado yo soy hoy lo que soy. Gratitud ante todo, gratitud ante todo. Porque cuántas cosas de las que yo tengo son gracias a una realidad genealógica de mis antepasados que soñando un futuro pensaban solo en sus hijos y ya han pasado varias generaciones y aquí vamos. Pero esa base, ese soporte, ese historial familiar, yo no lo puedo desconocer. Entonces, yo me tengo que presentar siempre ante ese anhelo y ese clamor, tengan vida y ténganla en abundancia. Como dice Jesús, he venido para que tengan vida, pero yo eso lo tengo que creer. Y eso yo lo tengo que trabajar, porque cuando uno se va olvidando de algo tan bello, tan maravilloso, tan importante como la vida, cuando yo me olvido de todo ello, soy vulnerable y empiezo a poner en el escenario de los indefensos aquellos seres que necesitan que yo los bendiga, los apoye, los respalde y les genere razones mayores para vivir. Entonces aquí hagamos esos esfuerzos, trabajemos por el bien de la familia, busquemos asegurar en cada uno de los de casa la esperanza, presentémonos ante ellos como personas creíbles, que al compartir los espacios que yo comparto con ellos, sientan que mi sola presencia los está bendiciendo. No les quite las razones de vivir, de luchar, las razones de construir, no le quite las ilusiones a los suyos, porque usted no sabe ni se imagina el precio que uno tiene que pagar cuando el otro es capaz de robarme mis sueños, mis metas, mis ilusiones, solo con el afán de que yo esté ahí, pero sin creatividad, sin inventiva o sin posibilidades de levantarme. Nosotros tenemos precisamente que servirnos de todo lo bueno que tiene la familia, porque cuando yo me sirvo de todo lo bueno que tiene la familia, estoy haciendo la obra más maravillosa de todas. ¿Y saben cuál es la obra más maravillosa de todas? Que mi humanidad aporta la felicidad del otro y el otro aporta a la felicidad de mi propia humanidad. Familia, esmerémonos un poquitico más. Salga de esa rutina, salga de esa vida solitaria, cuadriculada, salga de esa amargura, salga de esa amargura. No se ponga aquí en la tónica de la viatez. No se ponga en la tónica de descalificarlo todo. Y no se equivoque con esa palabra que es tan dañina, ¿eso para qué? Y empiece simplemente a entender que usted puede marcar la diferencia en todo. Sea un poco más sensible a su casa y usted lo va a lograr. Y en su sensibilidad, en sus detalles, en sus muestreos de amor, usted se va a cuidar de esa muerte espiritual que tanto daño le hace a una familia cuando uno se olvida de quién es, de la responsabilidad que yo tengo y de la necesidad que tienen los demás con mi manera de ser, con mi manera de proceder, con mi manera de vivir. Y si usted lo logra, llegaremos demasiado lejos. Yo solo quisiera que entendiera usted una cosa, que la mujer, cuando da a luz, lo que está haciendo es marcando el futuro de toda una familia. Que cuando la mujer da a luz, está recogiendo en ese nacituro, en ese vientre, está recogiendo la historia de todos sus antepasados. Que cuando la mujer da luz, está poniendo siempre en las manos de los otros herramientas para entender que no está solo, que a la vida hay que ponerle lo mejor y que ese empeño por la familia siempre traerá los tres grandes frutos. El primero, el fruto del amor. La familia cuando se encuentra se ama. Lo segundo, la fortaleza. La familia cuando se encuentra supera las debilidades. Y lo tercero, la alegría. Cuando una familia se encuentra al renovarse en la esperanza, lo que trae a su ser es profunda alegría y sí que la necesitamos. Por eso, ustedes pídanle a mi Dios que les dé esa alegría, ese espíritu, para superar tantos reveses, oscuridades, desencantos o dolor. Empiecen todos a orar por la alegría de sus corazones, de sus conciencias, de lo que ustedes tienen ahí en su vida. Oren por lo bueno de la familia, oren para alcanzar lo más positivo en pro de la familia, oren para que no se venga a pique lo que usted ha podido hacer con tanto cariño. Y no lo olviden, ¿por qué tengo que luchar? ¿Por qué tengo que trabajar por mi familia? Para que tengan vida y la tengan en abundancia. Como bien lo dice el Evangelio de Juan en su capítulo 10, en su versículo 10 y siguientes. No es tiempo de berrinches, no es tiempo de fantasías, es tiempo de cordura, es tiempo de sacrificio, es tiempo de disciplina. Y lo que usted vaya poniendo a la familia, tenga la claridad de mente y de corazón que lo necesita. Y si usted es capaz de darle a la familia ese toque y ese cuidado de amor, usted va a tener familia para mucho rato. Que Dios me los bendiga y acompañe con la fuerza de su amor, en el nombre del Padre, del Hijo y del Espíritu Santo. Amén.
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2: Son las 8 y 58 minutos.
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6: Buenas noches a todos, hermanos. Sean todos bienvenidos una vez más a este espacio maravilloso de miércoles de bendición. Sí, los miércoles de bendición, donde estamos cargados de esperanza. Miren, hoy estamos verde esperanza, porque hermanos, tenemos que creer firmemente que tenemos un Dios que nos acompaña, un Dios que está con nosotros, un Dios que nos guía, que camina a nuestro lado. Y tenemos, qué rico que salgamos de este espacio con la firme convicción de que tenemos un Dios que nos acompaña y de que no estamos solos. Tú que estás ahí conectándote, estamos acá por TikTok y también por Instagram. Ustedes que se van conectando, miren, lo primero que les queremos decir: no estamos solos. En un mundo donde tanto individualismo, donde todo el tiempo nos están haciendo sentir que estamos solos, que estamos deprimidos, tristes, bueno, son realidades que pasan. Ay, pero hermanos, que hoy en nuestro corazón quede esa certeza, no estamos solos. Y les damos la bienvenida, acá van llegando a todas nuestras redes sociales, por acá van llegando los hermanitos de TikTok. ¿Cómo están? Manito arriba, cuénteme cómo va en la mitad de la semana. Nosotros hoy estamos felices, yo estoy feliz porque sé que este es un espacio que espero con mucha alegría, porque para nosotros también es una bendición gigante poder conectarnos con ustedes, porque ustedes también fortalecen nuestra fe. Eso es como algo recíproco. Miren, nosotros servimos a través de este espacio, pero ustedes también de alguna manera nos están dando, porque están ahí, porque sabemos que son personas que reciben con tanto amor esto que nosotros damos de la mano del Señor y movidos por Él para la construcción de su reino. Así que bueno, sean todos bienvenidos. Por acá también va llegando los Superfirmes de Instagram, estamos por Instagram y por TikTok, así que bueno, gracias por estar por acá, todos se van uniendo. Hoy tenemos un tema muy especial, pero ustedes saben, hermanos, que este es un espacio de oración, donde nos reunimos como hermanos creyentes en la fe, un espacio virtual, pero que nos une en un solo corazón. Es Jesús el centro. Es Jesús el centro, y nos unimos, ¿para qué? Para orar por nuestras intenciones. Así que yo te invito desde ya que vayas colocando tu intención de oración, que vayas colocando eso por lo que tú necesitas

0: Qué bueno, yo por acá ya voy a invitar a mi esposito, está enviando el link a todos los contactos, pero ya vamos a empezar diciéndole, como siempre, al Espíritu Santo, hermanos, que venga. Es decir, hacernos conscientes de esa presencia que nos habita desde el bautismo, desde la confirmación, haciéndonos conscientes de esa presencia que es la que es nuestra fortaleza, el que nos llena de esperanza, el que nos guía, el que nos transforma, el que nos cambia. Y nosotros creemos firmemente en eso. Así que invito pues a mi esposo, ustedes conocen, él es
1: Buenas
0: Germán, con
1: noches
0: la
1: a
0: persona que el
1: todos. ¿Cómo
0: Señor por
1: están?
0: acá está. A ver, ¿cómo están? Manito arriba, están bien, felices de poder estar en este espacio. Prepárese porque hoy va a ser una noche muy especial, porque hoy
1: Amén.
0: es miércoles de bendición. Hoy usted va a recibir una bendición de parte del Señor. Hoy usted va a recibir esa palabra que usted está necesitando, porque hay veces, hermanos, una sola palabra nos ilumina un camino de oscuridad, una situación que no le demos salida, hermano, y una palabra de parte del Señor puede cambiar todo ese panorama. Así que déjese hoy sorprender por el Señor. Yo lo invito a eso. Hay veces nos quedamos viendo cosas que no nos edifican y mirando cosas que de pronto no nos aportan nada. Yo lo invito y lo reto a que se quede hoy en este espacio, a que le regale este espacio al Señor, que yo estoy completamente seguro que va a ser un espacio que a usted le va a dejar algo para su vida. Yo estoy
1: Hola,
0: completamente.
1: Andrés Aristizábal,
0: Andrés,
1: ¿cómo
0: bueno, hola, buenas
1: estás?
0: noches, bendiciones, Andrés, muy buenas noches, gracias por saludarnos. Por acá los amiguitos de Instagram, también queremos pedirle a los hermanitos que nos escriban, bueno, que nos saluden, ¿cómo vamos? ¿Cómo estamos? Yo quiero que ustedes hoy se sientan bendecidos por Dios y la bendición grande que vamos a recibir también para que hoy le digamos al Señor desde nuestras circunstancias, desde nuestras situaciones. Con eso que quizás estamos siempre lidiando, hermanos, porque hay situaciones con las que hay que lidiar en la vida. El dolor, llegan tantas personas a mí con un dolor tan grande, mi amor. Hay tanto dolor, hay tantas situaciones difíciles, pero saben, hermanos, hay veces eso no se quita con un chasquido de dedos como pensamos que todo que todo se haga en la vida, porque como estamos acostumbrados a todo lo inmediato, lo instantáneo. No, hermano, la vida es un proceso, hay momentos duros y hay que vivirlos, hay que abrazarlos. Hay momentos donde perdemos nuestros seres queridos y ese momento hay que abrazarlo, hay que vivirlo, hay que aceptarlo y hay que seguir adelante. Y así todo en la vida. Y van a haber momentos de mucha alegría donde hay que disfrutar, hay que darle gracias a Dios. Por ahí hice ahorita un videito que yo sé que les va a gustar mucho, donde uno tiene que darle gracias a Dios por todo lo que ha llegado a tu vida, por lo que se ha ido y por lo que va a llegar también, por la novedad de Dios en tu historia y en la mía. Así que hoy digámosle al Espíritu Santo que venga y ponga su Espíritu en medio de nosotros, que se ponga en medio de nosotros, que hoy abra nuestros oídos, que abra nuestro entendimiento, nuestra mente y nuestro corazón. Y yo también te invito a ti que estás ahí, a que te dispongas. Te invito y te reto a que le des este espacio al Señor. No es Ana Catalina y a Germán, nosotros somos los instrumentos, pero acá hay uno que convoca y es el Señor, porque nosotros somos simplemente unos instrumentos de Él. Queremos solamente hacer lo que Él nos ha mandado, hacer su voluntad a través de este espacio, que es un espacio pues nuevo acá en TikTok, pero en Instagram llevamos muchos años, por la fanpage, por YouTube, llevamos muchos años en este espacio y ahorita, hermanos, y les quiero dar una noticia maravillosa que el Señor nos sorprendió, también vamos a estar saliendo por la emisora Minuto de Dios de acá de Medellín. El Padre nos dijo que si podíamos retransmitirlo y yo me sentí tan feliz, ¿cierto, mi amor? Tanto esfuerzo, usted ha sido una perseverancia de tantos años. Y saben, hermanos, eso que me deja a mí como lección, definitivamente Dios premia la perseverancia y la constancia. Dios premia la perseverancia y la constancia. Eso que nos cuesta tanto, perseverar, ser constantes porque nos desanimamos. Nosotros no nos hemos dejado desanimar. Hemos seguido firmes diciéndole sí al Señor y hoy también que eso sea para ti hoy un mensaje de parte del Señor. El mensaje y la invitación, persevera en lo que tú crees que Él te manda hacer. Persevera, confía en que el Señor te está utilizando. Y eso que tú estás haciendo con tanto amor, todas esas redes sociales que tú haces, todos esos contenidos que tú sabes que salen de tu corazón y es para ayudar a los demás. Ay, eso va a dar fruto en su momento y en su tiempo. Así que bueno, vamos a clamar esa presencia del Espíritu Santo. Yo te invito ahí donde tú estés a que cierres tus ojitos de cara a tu realidad, a tu situación, a esa circunstancia, a esa enfermedad. Hay muchas personas que se conectan que tienen una enfermedad que tienen un diagnóstico de un cáncer, una situación difícil.

con un hijo, por su drogadicción, por las diferentes situaciones que suceden. Y yo les quiero, hermanos, pedir que de cara a eso también, trayéndolo a este lugar, le digamos al Señor, primero que todo, gracias, porque por todo hay que dar gracias, por lo bueno y por lo malo. Porque a través de las cosas adversas y difíciles, pues Dios también nos está formando, nos está puliendo, nos está haciendo mejores personas y sobre todo nos está acercando más a Él. Y por lo bueno, porque claro, todo eso es muestra de su bendición, de su amor, de su misericordia. Y hoy, Señor, nosotros te queremos dar gracias por nuestras vidas, por nuestras circunstancias, pero también, Señor, te queremos pedir que para poder nosotros aceptar, para poder aceptar todo lo que nos sucede, que no es fácil, para poder acoger el dolor, abrazar nuestra historia, necesitamos de la presencia de tu Espíritu Santo. Sin la presencia de tu Espíritu Santo no somos capaces. No somos capaces. No vamos a ver la vida como la debiéramos de ver, las circunstancias como las debiéramos de ver si no tenemos la presencia de tu Espíritu Santo. Así que hoy te clamamos y te queremos pedir que pongas tu espíritu en medio de nosotros. Le vamos dando la bienvenida a todos los que van llegando ahí, hermanos. Quédense en este momento de oración, de reflexión. Regálale este tiempo al Señor. Dígale sí hoy a través de este espacio. Déjese sorprender, porque el Señor sé que hoy tiene una palabra para todos los que estamos hoy acá reunidos en su nombre y para su gloria. Así que vamos a cantar. Que ponga su espíritu en medio de nosotros. Ahí donde tú estás, cierra tus ojos. Oh, lléname de ti.

0: Sí, Espíritu Santo de Dios, ven y llénanos hoy de ti. Ven, Espíritu Santo de Dios, y enséñanos cómo dejarte actuar en nuestra historia. Y yo les quiero invitar, ahí van llegando, hermanos, gracias por los que se van conectando, por los que quieren vivir este espacio, todos los hermanitos que se encuentran por Instagram, gracias por estar siempre, por ayudarnos a perseverar, porque ustedes han sido vitales en este proceso, y gracias a nuestros nuevos hermanos que forman parte de esta nueva familia, los hermanitos por acá de TikTok, gracias por estar ahí, gracias porque han acogido con tanto amor todo lo que el Señor pone en nuestro corazón, como evangelizadores, como aquellas personas que nos hemos sentido salvados por Dios y que hemos querido de alguna manera, claro, cuando uno se siente salvado, quiere que muchos sean salvados, que muchos sean cambiados y transformados. Así que gracias también por estar ahí, gracias por apoyarnos, porque el apoyo ha sido muy grande, nos hemos sentido sorprendidos, porque el Señor siempre sorprende cuando las cosas se hacen de corazón y con una recta y buena intención. Así que bueno, hermanos, miren, hoy traemos un tema muy especial, además que estamos a puertas de Pentecostés, vamos caminando, nos estamos preparando para esa gran fiesta del Espíritu Santo. Ese Espíritu Santo, hermanos, que es el que es capaz de cambiarlo y de transformarlo todo, hermanos. Es capaz de cambiar y transformar toda tu vida. Y miren, hermanos, ¿saben ustedes que podemos tener el Espíritu Santo y vivir como si no lo tuviéramos? Miren pues esto. Lo que nosotros hoy les queremos afirmar, porque definitivamente lo que queremos es que usted hoy salga con la conciencia de que quiere y que va a dejar actuar el Espíritu Santo en su vida. Va a dejar actuar el Espíritu Santo en su vida. Cuando uno lo deja actuar, pasan cosas que uno ni se imagina. Es que si nosotros les contáramos nuestro testimonio, yo estoy viviendo, ya después de 20 años de camino espiritual, cosas que yo en mi vida había pensado que iba a vivir. Y ha sido el Espíritu Santo que ha actuado en mi vida, claro, me ha tenido que vencer, he tenido que pasar por el fuego, ha pasado el cincel y me ha pulido y ha hecho cosas grandes y que no ha sido fácil, pero Él lleva la dirección de mi historia. ¿Ibas a decir algo, mi amor?
1: Amén, amén. Dios va trabajando, como que nos va puliendo, inclusive en nuestra historia de matrimonio. Cuando nos hicimos novios y posteriormente nos casamos, fue después de un periodo de 10 años de haber sido amigos, pero fueron 10 años que no fueron en vano, fueron 10 años en donde el Señor a ti te preparó y a mí me preparó.
0: Total.
1: ¿Cierto? Entonces, el Espíritu Santo, a través del tiempo, a través de la apertura de corazón, del servicio, ¿cierto? Nos va moldeando, nos va trabajando, nos va transformando, ¿cierto? Pero entonces hay que abrir el corazón.
0: Y hay que dejar actuar. Hay que dejar actuar al Espíritu Santo, hermanos, y ya saben, la pregunta es, ¿sabíamos que podíamos tener el Espíritu Santo, pero vivir como si no lo tuviéramos? Una gran pregunta. Y eso sucede, y qué rico que tú hoy te hagas consciente. Ustedes me van a escuchar a mí, las personas acá que los de Instagram, yo creo que sí me conocen mucho el discurso, porque es una constante. La vida, en general, y sobre todo la espiritual, es de conciencia. Uno se tiene que darse cuenta de. Cuando tú te das cuenta de, tú tienes que hacer algo frente a algo que te des cuenta. Por ejemplo, una mujer que se dé cuenta que su esposo le es infiel, usted frente a eso se va a quedar como si nada. Ay, lo va a seguir tratando, mi amor. No. Mira, me di cuenta que eres infiel, ¿qué vamos a hacer frente a eso? Y así es la vida espiritual, y así es la vida en general. Así que, hermanos, qué rico que usted hoy se haga consciente. Y miren, hermanos, todos hemos, primero que todo, eso es una cosa que todos sabemos, hemos recibido el Espíritu Santo por los sacramentos. Los sacramentos, que es el mismo Jesús que se sirve. De manera muy sencilla, eso se los voy a decir. ¿Qué son los sacramentos? Son los sacramentos, es el mismo Jesús que se sirve para que nosotros en los diferentes momentos de nuestra vida, claro, lo tomemos y podamos seguir adelante. Él es nuestra fuerza. Él es nuestra fuerza. Y el Espíritu Santo, de manera muy especial, se recibe en un sacramento muy especial, que es el sacramento del bautismo, ¿cierto? Donde entramos a formar parte de esta familia de Dios. Y ahí es donde se recibe. Y la confirmación, valga la redundancia, vuelve y confirma a través del Espíritu Santo, esa presencia del Espíritu Santo, que estamos llamados a formar parte de la familia de Dios. Y entonces, miren, hermanos, que lo hemos recibido. Usted, si es católico, si está conectado acá y tiene los sacramentos, lo tenemos a través del bautismo y a través del sacramento de la confirmación. Pero miren, hermanos, como lo dice en Gálatas 5:16, caminen según el Espíritu. O sea, no es solamente recibirlo, porque lo recibimos en los sacramentos, por eso uno ve personas que los sacramentos, o sea, no significan como mucho. Es decir, hay personas que realmente no son muy formadas en la fe o que no tienen un camino espiritual y obviamente les da lo mismo, que se van a casar, entonces no han hecho los sacramentos y los hacen, entonces tengo que hacer la primera comunión, tengo que confirmarme porque si no, no me puedo casar. Pero miren, hermanos,
1: sin conciencia,
0: porque no hay una conciencia, porque no hay una conciencia de eternidad, porque no hay una conciencia que somos hijos de Dios, pero usted que está ahí, usted va a empezar hoy a tener esa conciencia y a vivir conforme al Espíritu Santo y se va a dejar guiar por él. Y miren, hermanos, dice en Gálatas 5:16, caminen según el Espíritu. Es decir, que no es solamente recibirlo, sino que hay que caminar con él. Miren, caminen. Es decir, que eso es una constante en la vida. Tú tienes que hacerte todo el tiempo consciente de que a ti te habita el Espíritu, que es el Espíritu Santo tu amigo, el que te acompaña, el que te guía, el que te ilumina en tus momentos de oscuridad. Y por eso, hermanos, yo invito a la gente y les digo, ¿saben qué? Y yo no sé si ya lo había dicho, uno todo el tiempo tendría que estar diciendo, ven Espíritu Santo. Hay momentos donde uno no sabe qué hacer. Hay momentos donde uno se encuentra como en unas encrucijadas en la vida. Y yo creo, hermanos, que se nos olvida una cosa tan sencilla, decir, ven Espíritu Santo de Dios, ilumíname. Ven Espíritu Santo de Dios, que no sé qué hacer frente a esta situación, ayúdame. Ven Espíritu Santo. Y qué rico, hermanos, que nosotros nos hagamos conscientes que es esa persona que nos acompaña, que siempre está ahí con nosotros caminando. ¿Qué vas a decir, mi amor?
1: Que yo creo que a veces lo que nos bloquea un poco en esa relación, porque hay que establecer una relación con el Espíritu Santo, es que no pensamos, no somos conscientes de que el Espíritu Santo es una persona. Y en esa medida en que nosotros entendamos que es una persona, pues por supuesto la relación va a cambiar, ¿cierto? Así como nosotros le hablamos a un amigo, le confiamos a un amigo, nos expresamos, ¿cierto? Como con esa cercanía de que es realmente una persona que me está escuchando, que me entiende, que me va a dar un consejo. Asimismo deberíamos nosotros entender y cultivar esa relación con el Espíritu Santo, una relación de amistad, de cercanía, de alguien que está, que me acompaña, que me ayuda, que me escucha.
0: Así es, ay, qué lindo, hermanos. Y miren, hermanos, acá nosotros ahorita, mientras preparábamos qué era lo que les íbamos a compartir de manera muy sencilla, muy tranquila, una reflexión, sencilla, como para que ustedes, de alguna manera, dejarles como esa inquietud y que usted hoy se abra como a todo esto. ¿Y qué pasa cuando de verdad dejamos actuar el Espíritu Santo? ¿Y qué es lo que pasa? Para que ustedes de alguna manera quieran que ese Espíritu Santo actúe en sus vidas. Y lo primero que tendríamos que decir, hermanos, es que el Espíritu Santo empieza una transformación real en tu vida. No quiere decir que te vuelvas perfecto, sino que Él puede hacer con eso que tú traes, con eso que tú eres, Él puede restaurarte, Él puede hacer algo nuevo, porque ya está ahí la novedad de Dios en la vida. Es decir, que el Espíritu Santo es perfecto, es el que es capaz de transformar otro sinónimo, reconstruir, devolver la belleza. Y miren, hermanos, acá algo corto porque no puedo dejarlo pasar, porque acá de pronto los hermanos de Instagram sí conocen un poquitico de mi historia, pero los hermanos de TikTok no conocen, y entonces les estoy hablando de una Ana Catalina que hace 20, 21 años llegó a los caminos del Señor a través de escuchar la voz del Señor de una manera desapercibida en una Eucaristía. Bueno, hermano, la cosa más bella más adelante, y les iré contando para que conozcan un poquitico de quién soy, de cómo ha sido mi proceso espiritual. Pero a lo que voy con eso de que el Espíritu Santo cambia y transforma es que llegué a los caminos del Señor con una vida completamente destruida, con un proyecto de vida en el piso, destruido por completo, sin saber qué hacer, con el rótulo de fracasé. O sea, esto que yo había planeado para mi vida no funcionó, se me desbarató, se me dañó. Yo no sé si usted se sienta identificado, porque yo me siento, porque hay muchas personas que se identifican con este testimonio y con lo que yo viví. Y llego a una experiencia de Dios, a la renovación católica carismática, que fue, bueno, acá en Medellín, que fue tan fuerte en su momento y todavía, pero en ese momento veníamos de un proceso muy bonito, hermanos, y yo me acuerdo que que yo hice mi primer seminario, el primer seminario de Vive en el Espíritu, que es muy bonito. En la renovación hay un seminario de Vive en el Espíritu, que es simplemente poner las bases claras y uno poder empezar a construir una vida de fe, de unas bases sólidas, desde unos temas que uno tiene que conocer. Y yo me acuerdo que yo hice sin entender mucho, con un corazón muy adolorido, con un corazón incrédulo frente a muchas cosas, porque tenía muchas heridas de toda la historia que había vivido. Y me acuerdo, hermanos, de ese seminario de Vive en el Espíritu y de la oración de Espíritu Santo, porque en el seminario se finaliza con una oración de petición fuerte de Espíritu Santo, de bautismo en el Espíritu Santo, de bautismo en el Espíritu Santo. Y me acuerdo, hermanos, que ese día no sucedió como mucho, porque yo no entendía. Ay, pero hermano, les voy a decir una cosa. Mi vida dio un vuelco tan grande. A mí Dios me cambió por completo la visión de mi vida. Me regaló otros proyectos, me puso por caminos que yo en mi vida me había imaginado que iba a caminar. Él cambió mis sueños y puso unos sueños más bellos en mi corazón. Ahorita estoy viviendo una vida que yo ni me imaginé que iba a volver a vivir. Me dio una segunda oportunidad que yo en mi vida pensé que iba a tener una segunda oportunidad en el amor, porque yo tenía ese rótulo de fracasada, de que ningún hombre me iba a volver a mirar con buenos ojos. Esas ideas que nos hacen tanto daño y que inclusive no la dicen las personas más cercanas. Y llegué donde un Dios Espíritu, ese Espíritu que se derramó sobre mi vida y que a través de ese dejarlo actuar, cuando lo dejamos actuar, fue capaz de transformar mi historia, una historia. Miren, hermanos, una historia de derrota y de fracaso por una historia de victoria, una historia de amor y de misericordia y de reconstrucción. Y yo hoy le quiero invitar a que usted le dé la oportunidad a ese Espíritu Santo que cambie su historia. Está muy llevado y muy llevada, se siente muy fracasadito, se siente muy, muy triste, porque es que usted, todos esos proyectos siempre no logran, siempre todo se le desbarata. ¡Ah! Yo le quiero hoy invitar, a través de este corto testimonio de lo que estamos compartiendo, deje actuar al Espíritu Santo. No hay pérdida, o sea, siempre vas a ganar.
1: Y algo muy bonito, y es que esa historia que tal vez te avergüenza, Dios la convierte en una historia digna para contar.
0: Ay, así
1: de la
0: es.
1: Cual te sientes bien, porque sabes que a través de esa historia otras personas se van a alimentar. Vas a ser motivo de esperanza para otras personas. Quiere decir que eso que a ti te avergüenza, eso que escondes, eso
0: que te dolió, que te duele,
1: que lo ocultas, Dios lo convierte en una historia digna para contar, en un testimonio.
0: Yo siempre digo, hermanos, que miren, ese dolor más grande con el que tú vienes cuando vienes a los pies del Señor, porque desafortunadamente llegamos a los pies de Dios es cuando tenemos dificultades, problemas, dolores profundos. Esa es la herramienta que Dios te va a dar para que tú bendigas a otros. Eso no tiene pérdida. Cuando usted salga victorioso, victoriosa de esa situación, el Señor le va a poner en el camino las personas que estén pasando por esa misma situación, para que tú les des una palabra de aliento, para que ustedes les digan, mira lo que hizo en mí, mira que Dios es capaz de restaurar, de transformar, cuando uno deja que el Espíritu Santo actúe. Y eso es lo primero, pues, hermanos. ¿Qué pasa cuando de verdad dejamos actuar el Espíritu Santo? Miren, lo primero es que Él empieza a transformar tu vida, una transformación real, una reconstrucción real de tu historia. No les estoy diciendo que eso es fácil, no les estoy diciendo que eso es un chasquido de dedos, no. El camino de Dios y este proceso de transformación y de restauración es un proceso lento. ¿Y saben? ¿Es proporcional a qué? A tu docilidad, al deseo que tú quieras de buscarlo a través de los sacramentos, de la oración, de la vida comunitaria, de la vida de servicio, en la medida que tú quieras beber de la fuente, que tú te quieras alimentar de la palabra, que tú quieras recibir los sacramentos de la reconciliación, de la comunión, la Eucaristía. En esa medida, cuando tú formas parte de una comunidad donde tienes tu grupo de oración cada 8 días, yo recomiendo, ustedes se tienen que fortalecer y empezar. Uno tiene que empezar un camino de fe donde usted cada 8 días, nosotros desde que yo empecé hace 20 años, voy todos los jueves a un grupo de oración, y esa es mi comunidad, esa es mi familia, y el Señor me ha formado, ahí el Señor me ha me ha cambiado, me ha transformado. Así que esta es pues la invitación, no sé. Entonces, lo primero, quedó clarito, ¿cómo vamos, hermanitos? Erika, Luza, ¿cómo vamos? Por acá también, Carolina Cardona, Beatricita, por acá los hermanitos, por acá pongan sus intenciones de oración, porque vamos a orar al final, vamos a hacer una oración donde pongamos todas nuestras intenciones, porque como familia Miércoles de Bendición también nos reunimos para reflexionar, también de alguna manera para hacernos consciente, pero también para orar los unos por los otros. De hecho, también tenemos un grupo de WhatsApp, si usted quiere pertenecer al grupo de WhatsApp, me escribe y yo lo ingreso al grupo de WhatsApp y ahí les envío todos los días el evangelio, un versículo y parte de mi oración personal, y estamos ahí todo el tiempo conectados de oración en oración los unos por los otros. Ahí la única que escribo soy yo en el grupo de WhatsApp. Si quieren, me escriben al 300-705-7090. Bueno, por acá dice Pineda, por mi familia y mi empresa, claro que sí, por todos esos planes y proyectos. Presentémoselos al Señor, Pineda 2815, claro, es que uno le tiene que presentar todo al Señor, poner, miren hermanos, hay veces las cosas, nuestros planes y proyectos, lo más bello, se lo ponemos en manos a cualquiera, en vez de ponérselo a aquel que es capaz de convertir todo en bendición. Póngales a su familia, sus planes y proyectos, Señor, te los entrego, son tuyos, ayúdame a que yo pueda dar lo mejor, muéstrame el camino. Estoy orando mucho por mi conversión, Erika, vamos bien. Vamos bien, Erika, la conversión, el querer cambiar, el querer construir una nueva historia. El Espíritu Santo es experto en eso. Aprovecha que ya viene esta fiesta de Pentecostés. Te invito a que vayas a tu parroquia, que vivas de la mejor manera esa vigilia, esa fiesta de Pentecostés, que empieces un camino espiritual, que vayas a un grupo de oración, que busques dónde te congregas, en una parroquia, que hay muchos grupos pastorales, que empieces con una vida sacramental, si puedes ir a la Eucaristía diaria o puedes ir varios días a la semana, ve, no, yo no sé. Es buscar al Señor. Si tú te quieres convertir, si tú quieres que haya un cambio en ti, lo tienes que buscar. En tus fuerzas te vas a desistir. Dentro de una o dos semanitas vas a estar, no quiero, no soy capaz. Claro, uno solo no puede. ¿Quién dijo que uno es capaz de cambiar solo? ¿Quién dijo que uno es capaz de romper cadenas fuertes que nos atan y que nos mantienen esclavizados ahí en Egipto? Ese faraón, eso lo podemos hacer en nuestras fuerzas. Nunca. Nunca, hay cosas que nosotros no podemos si no es de la mano del Señor, así que yo los invito pues a buscar por acá, ¿cómo vamos? Por mis hijos y por mi nieto, claro que sí, Ángela, gracias por estar ahí, cuéntenme cómo vamos, cómo les parece este espacio, es un espacio que es todos los miércoles acá con nuestros amigos de TikTok, que quizás somos nuevitos por acá, hace menos de un mes estamos por esta red, que ha sido un regalo del Señor poder estar acá con ustedes. Todos los miércoles a las 8 de la noche estamos en este espacio de Miércoles de Bendición, un espacio de oración, de reflexión, donde nos unimos en torno al Señor, donde nos da una palabra y donde sobre todo, hermano, nos reconocemos muy amados por Él. Así que bueno, vamos a continuar. ¿Cómo vamos de tiempo? Gracias por todo lo que nos... Dale, mi amor, que no soy
1: nos
0: capaz.
1: Regala, pido por la conversión de toda mi familia y mi conversión constante. Angélica,
0: claro,
1: N12.
0: Claro,
1: en Instagram.
0: Vos haces que nos enamoremos más de Dios. Amén. Gracias, Luza linda. Dios te bendiga, ¿no? Y ustedes también. Gracias por ser ese motivo y que nosotros podamos de alguna manera ser un instrumento del Señor, de que nuestra vida tenga un sentido y un propósito. Cuando uno sirve, cuando uno pone los dones y carismas al servicio del Señor. Miren, hermanos, hay gente que uno busca, no sé cuál es mi sentido, no sé cuál es mi propósito, mi vida no tiene sentido. Hermanos, dense a los demás. Y yo les aseguro que pasan cosas maravillosas en sus, empiecen a servir. Busquen cuáles son sus dones, sus carismas y salgan, dejen que el Espíritu Santo, saben a mí, Él es capaz de transformar y de cambiarnos de un todo y por todo, ¿sabe? El Espíritu Santo, yo he ido sanando con el tiempo, este caminar espiritual ha sido muy largo, pero ¿saben cómo ha sido la herramienta más grande de sanación en mi vida? Adivinen, hermanos, el servicio sana, el servicio devuelve el sentido. Usted siente que su vida no tiene sentido, usted no está sirviendo. Usted no está poniendo al servicio de los demás todo lo que Dios le ha dado. Pregúntele a Dios, Señor, ¿tú qué me has dado para que yo pueda dar a los demás? Miren, el hombre, el ser humano se planifica única y exclusivamente en la medida que se dé a los demás. Nosotros no nos planificamos consiguiendo dinero. Nosotros no nos planificamos colgando títulos en una pared. Usted no se planifica comprando el carro último modelo, ni el último iPhone. Eso son mentiras del enemigo. Eso es una mentira completa. Uno no se planifica, uno no es exitoso ni vive feliz consiguiendo eso. Esos son engaños. Porque usted puede hablar con personas que tienen todo eso, Germán, y son completamente desdichadas. Son personas que no le encuentran sentido a la vida. Así que bueno, hermanos.
1: Y también entonces es una muestra de que el Espíritu Santo está actuando en su vida, porque claro, el Espíritu Santo trae regalos. Claro. Y cuando viene el Espíritu Santo, vienen los dones y los carismas.
0: Así
1: ¿cierto?
0: Es.
1: Que son esos regalos que el Espíritu nos ha dado para muestra de su presencia en nosotros y para bien de otros, ¿cierto? Siempre es en función de otros, no es como para mi vanagloria nada, no, es para beneficio de la comunidad,
0: beneficio de otros. Mi amor, yo no sé si tenemos tiempo, igual hermanos, en este tiempo que viene antes de Pentecostés, vamos a seguir hablando del Espíritu Santo, pero vamos a adelantarnos un poquito. Entonces, lo primero, ¿qué pasa cuando dejamos actuar de verdad el Espíritu Santo? Lo primero, empieza una verdadera transformación, Él vuelve y reconstruye nuestra vida, pero verdadera, y ahí les acabo de dar mi testimonio. También Germán tiene un testimonio muy bello, pero miren, con testimonio, es decir, desde la realidad, claro, desde lo que Él hace, de verdad, cuando uno se dispone, cuando uno dice, sí, Señor, acá estoy, transfórmame, cámbiame, guíame. Lo segundo, cambia nuestras reacciones. Miren, hermanos, cuando el Espíritu Santo uno lo deja actuar, miren, antes uno explotaba, se llenaba de rabia, de ansiedad. Ahora, hermanos, cuando el Espíritu Santo actúa en tu vida, tú te haces consciente de su presencia, y entonces uno es capaz de respirar profundo. De frente a ciertas situaciones, uno tener paz. A mí me falta mucho en eso, pero eso es una muestra de la presencia del Espíritu Santo. Cuando tus reacciones no son las reacciones primarias de violencia, de gritos, de rabia, no. Cuando uno tiene la presencia y cuando uno deja actuar el Espíritu Santo, tus reacciones son reacciones de paz, son reacciones donde tú tienes la capacidad de tener discernimiento, donde eres capaz de hacer una pausa, donde eres capaz de guardar silencio. Yo no tengo mucha autoridad para eso porque todavía el Señor está lidiando mucho con eso, pero quien sí la tiene es este hombre que tengo al lado, un hombre que es capaz y que ha dejado que todo, que el Señor a través de la presencia de su Espíritu Santo de alguna manera cambie todas sus reacciones, aunque Germán siempre ha sido un hombre muy tranquilo y esa es su manera de ser. Pero miren, hermanos, cuando uno deja actuar el Espíritu Santo, sucede eso. Las reacciones ya no son las mismas, aunque yo, hermano, les puedo decir que el Señor ha hecho mucho, o sea, le falta mucho. ¿Por qué? Porque el camino espiritual es un proceso. Si usted se encuentra gente por ahí que hablan mucho de que son muy perfectos, ay, hermanos, pongan en duda eso, porque es que estamos en un proceso. En un proceso, la vida espiritual es un camino donde el Señor siempre hay cosas que tiene que lidiar con nosotros todo el tiempo. Por ejemplo, para mí, lo de las reacciones, yo soy una persona impaciente, que tengo que lidiar mucho con eso. He avanzado mucho, pero me falta. Sin embargo, siempre le digo al Espíritu Santo, a ver, ¿por qué los doctores no tienen qué? Por mi nieto Jonathan y Naela. Buenas noches, okay. Los escucho por primera vez, quiero que me ayuden a orar por enfermedad, claro que sí, Loto.
1: Porque los doctores no tienen cura, pero para Dios todo es posible,
0: a mí,
1: Odi
0: 3297. Claro que sí, ¿sabes qué? Claro que sí, por supuesto, es que el ser humano llega hasta un punto, o sea, el ser humano con sus conocimientos, la medicina, todos sus avances, la tecnología, la ciencia llega hasta un punto. Y llega hasta un punto donde ya uno tiene que decir, Señor, que seas tú actuando. Y hay que creer firmemente en que Él puede hacerlo, pero también hoy, acuérdate que la enfermedad es una oportunidad para acercarnos más a Dios. A través de la enfermedad tú puedes unirla a la pasión de Jesús y vivirla de una manera diferente, que tú seas a través de esa vivencia, de esa enfermedad, un testimonio para los demás. Esa enfermedad puede ser un motivo de salvación para tu familia, para tus hijos, para tu esposo, para tus hermanos. Hay que mirar también la enfermedad, muy difícil, no sé, lo hablo también desde afuera porque no sé qué sea que a uno le diagnostiquen un cáncer y que le digan, usted le falta un mes para morirse. No sé qué es eso, pero sí sé que eso es una oportunidad de salvación, una oportunidad de acercarnos más al amor misericordioso de Dios. Así que bueno, claro que ahorita vamos a orar por acá. Bueno, hermanos, entonces miren lo segundo. Lo primero, cuando, ¿qué pasa cuando dejamos actuar el Espíritu Santo acá? Pues es una construcción que nosotros hicimos desde nuestra vida, desde nuestra realidad. El Espíritu Santo es, hace mil cosas. ¿Qué pasa cuando dejamos actuar el Espíritu Santo? Mil cosas, pero nosotros estamos hablando desde nuestras realidades, desde lo que pensamos que puede hacer, desde lo que quisimos traerles para este espacio. Quizás podemos hablar de muchas más dentro de 8 días y nos vamos formando más en ese recibir el Espíritu Santo, que estamos ya próximos a Pentecostés. Mire, entonces cambia, es capaz de cambiar nuestras reacciones, nuestras emociones. Otro, miren, hermanos, cuando dejamos actuar el Espíritu Santo, Él nos ayuda a que amemos de una manera diferente. Mire, el Espíritu Santo nos enseña a amar como Cristo, es decir, amar desde el perdón, es decir, la capacidad de perdonar, de tener paciencia, a dejar de vivir solamente para nosotros y para tener como de todo poder obtener algo para nosotros, sino que empezar a pensar más en los demás. Eso lo hace el Espíritu Santo, cuando uno quizás se olvida un poquitico de uno. Es decir, que no saca de ese amor egoísta en el que vivimos. Tú me amas, yo te amo. Tú me das, yo te doy. Tú me llamas, yo te llamo. Tú te preocupas por mí, yo me preocupo por ti. Ese es el amor y eso es lo que nosotros nos enseñan. Cuando el Espíritu Santo actúa en nosotros, eso es diferente. Yo te amo porque te amo. Y te revele situaciones. Vamos a orar por todas estas intenciones. Vamos a terminar un momentico de oración. Y gracias por los que están ahí. Gracias por haber puesto Espíritu Santo, obra en mí. Y usted lo va a creer porque el Espíritu Santo va a orar. ¿Y saben qué? Los reto a algo. Acuérdense que miércoles de bendición son todos los miércoles a las 8 de la noche. Que nos volvamos a conectar dentro de 8 días y que vamos a dar testimonio. Que vamos a reunirnos a dar testimonio de lo que ha pasado en estos 8 días. Yo lo reto a eso. No se pierda este espacio. Son todos los miércoles a las 8 de la noche a través de acá del live de TikTok y a través de Instagram. Reunámonos y demos testimonio de lo que Dios es capaz de hacer. Estamos seguros que el Señor va a orar. Estamos seguros que el Señor va a hacer. Y si de pronto usted no puede por alguna razón, escríbame por un mensaje interno y cuéntenos todo lo que Dios va a orar, porque estamos seguros que Dios va a obrar. Amén. Vamos a darle pues gracias al Señor, gracias a ustedes por estar ahí. Nosotros, Señor, te damos gracias por esta noche tan hermosa. Gracias, Señor, porque los primeros sorprendidos en esta noche somos nosotros. Yo te doy gracias por eso. Gracias por estos hermanos que están ahí, que se unen, que no nos dejan solos, que quieren, Señor, escucharte a través de lo que nosotros compartimos con tanto amor y que lo hacemos en tu nombre. Nosotros, Señor, te damos gracias por ellos. Gracias, Señor, porque sabemos que vas a hacer cosas maravillosas en estas vidas. Gracias, Señor, porque sabemos que sueñas con ellos. Gracias, Señor, porque sabemos que tienes para ellos planes maravillosos. Gracias, Señor, porque hoy los estás escuchando, porque vas a mirar todas esas peticiones con mucho amor y las sabrás, y sabrás dar respuesta a ellas en su tiempo y en su momento. Hoy te entregamos todas estas peticiones, estas intenciones de madres que oran por sus hijos, personas que tienen alguna enfermedad, por la conversión, por el área financiera, por el área afectiva. Señor, te pedimos que los sorprendas. Te queremos pedir, Espíritu Santo, que obres en ellos y que ellos sean un testimonio de tu amor. Te los pedimos, Señor, en esta noche. Gracias porque sabemos que tú escuchas nuestras oraciones, que tú te haces presente cuando nos reunimos en tu nombre para hablar de ti, para recibir, Señor, tu gracia. Nosotros, Señor, te damos gracias por lo que has hecho, por lo que haces y por lo que harás, porque has hecho mucho, Señor, porque has estado en nuestra historia, porque sigues haciendo ya aquí y ahora, y porque en el futuro seguirás obrando. Gracias infinita, Señor. Hoy te queremos alabar y glorificar. Bendito y alabado sea, Señor, porque desde ya sabemos que estás obrando, porque desde ya, Señor, nos vas a sorprender grandemente. Señor, sabemos que así va a ser. Yo te quiero entregar la vida de todas estas personas. Gracias, Señor, yo te entrego la vida de todos estos hermanos que hoy quieren, Señor, dejar que tú obres, que quieren dejar que el Espíritu Santo actúe en sus vidas. Señor, tú no pierdes oportunidad. Dios no pierde la oportunidad para actuar, para cuando le abrimos una medio endijita, entrarse. Señor, no pierdas esta oportunidad de entrar a estas vidas, de cambiarlas, de transformarlas, de empezar un proceso hermoso de restauración, de cambiar sus reacciones, sus emociones, de reconstruir sus historias, de mostrarles una manera diferente de amar. Nosotros, Señor, hoy te los queremos entregar, yo te los entrego, Señor. Yo te los entrego, Señor, para que ellos se dejen de sentir solos, solas, tristes. Quítale, Señor, todo eso, todo ese sentimiento de soledad que les trae tristeza, depresión. Señor, tú lo puedes hacer. Yo te los entrego, todas aquellas personas que vean quizás más adelante este momento de oración, que lo vean en diferido, Padre Santo, porque esto también lo montamos en el canal de YouTube. Yo te quiero entregar, Señor, todas aquellas personas que tienen esas dificultades, para que seas tú pasando tu mano sanadora, para que seas tú actuando a través de la presencia de tu Espíritu Santo y sanando toda esa soledad que se desencadena en depresión, que desencadena en tristeza. Señor, hoy te los entregamos. Gracias, Señor, por todo lo que haces. Bendito y alabado seas. Y yo te invito, hermano, que tú le digas: llénanos de ti, Espíritu Santo. Ven y obra en nuestras vidas. Llénanos de ti, Espíritu Santo. Ven y obra en nuestra historia. Ven y obra en nuestra vida, en nuestra historia. Creemos en que esta oración será escuchada. En que esta oración veremos los frutos de toda esta oración y de todo este tiempo. Los veremos, hermano, usted lo tiene que creer. Usted va a ver los frutos de este tiempo. Usted los va a ver, porque usted lo cree, usted lo está creyendo. Este es un tiempo que usted le dedicó al Señor de manera consciente, voluntaria, libre. Y usted va a ver los frutos de este tiempo. Esto es una siembra espiritual de la cual usted va a ver los frutos, porque el Espíritu Santo va a actuar. Y vamos a volverle a cantar: lléname de ti, oh Señor.

0: en Espíritu Santo y obra en nuestras vidas. Amén, amén, amén, hermanos. Gracias por estar ahí. Gracias. Cuéntenos qué les pareció. A ver, la manito arriba. ¿Quién cree firmemente en que el Espíritu Santo va a venir y va a obrar en nuestras vidas y va a actuar en nuestra historia? Ponga amén, amén, amén. Antes de irse, usted va a poner amén. Y yo les quiero invitar, hermanos, ahí los de Instagram, si usted siente que esto queda colgadito, si usted siente que esto lo edificó, comparta con alguna persona. También más adelante por TikTok, esto no queda, los live no quedan grabados, pero yo sí los bajo y los voy a montar y voy a montar algunos fragmentos. Ayúdenme compartiendo, que muchas más personas, miren, mi red es muy pequeña, pero si yo la uno con ustedes, es una red muy grande. Y muchas más personas pueden escuchar una palabra que estén necesitando para seguir adelante. Ayúdenme con eso, porque eso es lo que nosotros queremos, que muchas más personas sean llenas de esperanza de parte del Señor a través de lo que nosotros hacemos. Así que yo no sé qué más les decimos, hermanos, por ahí también, vaya, escúchenlo. Yo soy cantante católica junto con mi esposo, es que me acompaña en la parte musical. Vayan, escuchen mis canciones, tengo covers, tengo mucha música inédita. Búsquenme en Ana Catalina en YouTube, ahí está, en TikTok arribita está el link del canal de YouTube para que vayan, escuchen la música. Tengo música inédita hermosa que el Señor me ha regalado. También estoy en Spotify y en todas las plataformas digitales. Ayúdenos, miren, nosotros como cantantes, como músicos católicos, a eso nos dedicamos, aparte también de la predicación y de todo lo que hacemos, pero eso es nuestra principal, de alguna manera, misión. Cuando la música recobra sentido, cuando hay un corazoncito que la escucha, cuando hay alguien que escucha ese mensaje que el Señor nos regala y que nosotros transmitimos con tanto amor. Así que los invito, pues, y vayan y escuchen y se suscriban y compartan y hagan suya todas esas canciones, porque son para ustedes, y si se convierten en su oración, recobran todo el sentido. ¿Qué otra cosa, mi amor? Amén. También los que quieran pertenecer al grupo de WhatsApp, me escriben al 300-705-7090, 300-705-7090, y si todavía, pues, no me siguen acá por TikTok y por Instagram, bueno, seguir. ¿Para qué? Porque seguiré compartiendo. ¿Qué compartimos nosotros? Experiencia de Dios. Acaban de encontrar esperanza a través de los testimonios, a través de lo que Dios pone en nuestro corazón para que sigamos creyendo y para que logremos sacar adelante este camino de fe y esta vida que sea de la mejor manera. Esperanza, sanación. ¿Qué más, mi amor? ¿Qué más podemos encontrar?
1: Testimonio.
0: Testimonio, esperanza, sanación. Ya saben, pues, hermanos, Dios los bendiga, los amamos en el Señor. Gracias por estar ahí.
1: También gracias. Estás dando, pues, espacios como citas ya para sí, de pronto un proceso más
0: de profundo. Acompañamiento ya desde el ejercicio de mi profesión. Si usted necesita, le doy toda la información acerca de eso también, con todo el amor. Igual ahí también pongo dentro de mi perfil citas virtuales. Si usted necesita alguna cita, yo ya le comento todo lo concerniente, cómo es el proceso, de qué se trata y cómo es todo eso, porque estoy otra vez como en eso, ya estoy atendiendo a varias personas, estoy muy contenta porque es un ejercer mi profesión y, bueno, de alguna manera el Señor, sé que lo estoy haciendo en obediencia y que el Señor nos respalda todo lo que hagamos, que Él nos pida y que lo hagamos en obediencia. Amén. Bueno, vámonos, pues, a descansar. Dios los bendiga y gracias. Estoy tan feliz. Hoy me voy como toda feliz porque sé que el Señor hoy nos dio una promesa tan grande y el Señor, hermanos, va a actuar a través de la presencia, amén, de su Espíritu, amén, Santo. Es una promesa que nos hizo en esta noche. Y créanle, y los reto a que dentro de 8 días nos volvamos a reunir y usted dé testimonio. Y usted dé testimonio de lo que Dios durante este tiempo, 8 días, de lo que Dios va a hacer. Amén.
1: No se le olvide, dentro de 8 días.
0: 8 de la noche acá, los que están ahí en TikTok. Acá nos encontramos 8 de la noche los miércoles en, esto es miércoles de bendición. Y no se les olvide que estamos sostenidos por Dios. Vámonos a descansar, los amamos en el Señor.
1: Dios los bendiga.
0: Chao, gracias.
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1: Son las 9:56.

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2: Son las 10 en punto.

El texto de hoy que vamos a adentrarnos y reflexionar es el Evangelio de Juan 17, versículos 11 al 19. En aquel tiempo, Jesús levantó los ojos al cielo y dijo: Padre Santo, cuida en tu nombre a los que me has dado, para que sean uno como nosotros. Cuando estaba con ellos, yo cuidaba en tu nombre a los que me diste. Yo velaba por ellos y ninguno de ellos se perdió, excepto el que tenía que perderse, para que se cumpliera la Escritura. Pero ahora voy a ti y mientras estoy aún en el mundo, digo estas cosas para que mi gozo llegue a su plenitud en ellos. Yo les he entregado tu palabra, y el mundo los odia, porque no son del mundo, como yo tampoco soy del mundo. No te pido que los saques del mundo, sino que los libres del mal. Ellos no son del mundo, como tampoco yo soy del mundo. Santifícalos en la verdad. Tu palabra es la verdad. Así como tú me enviaste al mundo, así los envío yo también al mundo. Yo me santifico a mí mismo por ellos, para que también ellos sean santificados en la verdad. Esto es palabra del Señor. Gloria a ti, Señor Jesús. Pues este evangelio de hoy, mis hermanos, nos presenta a un Jesús que continúa con esa solemne oración al Padre, esa oración sacerdotal al Padre. El Señor sigue orando por nosotros, el Señor sigue orando por ti, el Señor sigue orando por sus discípulos, para que estemos unidos, para que no sucumbamos a los valores del mundo, sino que seamos siempre testigos de su reino, de justicia y de amor. Y una de las primeras miradas que me gustaría que le diéramos a esta reflexión de hoy es que miremos a este Jesús que persevera y continúa en la oración. Su intimidad con el Padre, su intimidad con Dios es absolutamente total. Abre su corazón ante Él y en esa oración pide al Padre por nosotros, pide al Padre por ti y por mí. Y le dice: Padre Santo, guárdalos, guárdalos. Y esto me encantaba, porque hablaba justamente de sus discípulos y de los discípulos de todos los tiempos, no solo de los que estaban alrededor.

0: de él. Les decía, están en este mundo, pero no son de este mundo. Protégelos, cuídalos, le decía Jesús al Padre, por ti y por mí. Y Jesús añade algo más en esta oración, una intención muy particular. Dice Jesús al Padre, que sean uno como nosotros. Y esto es clave y esencial, que todos sean uno como nosotros, le dice Jesús al Padre. Ellos son uno en el Espíritu, pero tú y yo, Pedro, María, José, Ricardo, Manuel, ¿será que estamos siendo uno? ¿Será que realmente estamos entendiéndonos como un solo cuerpo de Cristo? Jesús le está pidiendo al Padre que nos conceda el don de la unidad, unidad, que no vivamos en la ruptura, que no vivamos divididos por el pecado, por los rencores, por las envidias, por los egoísmos, que son siempre la obra del diablo, es decir, del diabolos, el diabolos, que siempre les he dicho, el que divide. Y a veces nosotros somos tan sujetos del diabolos, fácilmente nos dejamos dividir por cualquier cosa. En estos días nos dejamos dividir por la política, cosa que parecería mentira. Yo estoy cansado de decirlo siempre muy en términos de la vida cotidiana y política, porque aprendí del ejemplo de mi propio país. Jamás se divida usted con un familiar, con un amigo, por un candidato político, por un presidente. Los venezolanos lo vivimos y sabemos de lo que estamos hablando. Familias divididas por la política. Hoy usted no le dé cabida a eso. No le dé cabida al diabolos. No le dé cabida a este fulano o a este candidato o a esta otra candidata, para que quieran dictar la unidad en su familia. Más importante es la familia. Más importante es el amor. La obra del Espíritu Santo es la unidad. La obra del Espíritu Santo es la comunidad. La obra del Espíritu Santo es amor, es entendimiento, porque así es Dios en sí mismo. Y ahora hemos de preguntarnos, ¿qué es lo que está reinando en nuestra vida? ¿Cómo es tu vida de familia? ¿Cómo es tu vida con tus amigos? ¿Cómo es tu vida con tus compañeros de trabajo? ¿Cómo es tu vida con el prójimo? ¿Está reinando la unidad y la comprensión, o te entregas fácilmente a la división y todo aquello que rompe la unidad? Yo les voy a colocar un ejemplo que sucede muy comúnmente en los ámbitos eclesiales. Recuerdo, yo era bastante joven, era servidor en mi parroquia, y surgen como todas estas actividades en las que se ve involucrado el tema del manejo económico, y esto siempre suele ser un tema súper delicado en las parroquias. Pues recuerdo yo que yo tenía responsabilidad con ese tema. Yo no recuerdo, era como el como administrar unos recursos específicos, y por allá se le ocurrió como medio asomar a una señora que había como dudas en el manejo económico que yo llevaba de esos recursos allí, en mi vida como servidor en esa parroquia. Cualquier otro que no viviera en el Espíritu Santo, cualquier otro hubiese ido a tragarse a esa señora, a decirle, bendita, ven acá, ven y agarra tu plata y la manejas vos, porque yo no me estoy agarrando nada. Pues eso lo hubiese hecho cualquiera, que por sus impulsos se deje llevar y se hubiese roto una relación, porque además es una de estas que yo llamaría mis madres espirituales. Es una de estas señoras que me acompañaba en el proceso de la vida cristiana. José Andrés en ese entonces no hizo eso. José Andrés cayó y siguió haciendo su trabajo, porque pues no había nada que temer, no había nada que demostrar más que hacer lo que tenía que hacer. En ese caso creo que el Espíritu Santo, que es comunidad de amor, que es el que nos suscita justamente cada vez más amor, pues nos hizo vivir aún más en amor. No reinó la división, reinó la unidad, la unidad. En segundo lugar, esta palabra, mis hermanos, también nos suscita fijarnos en las palabras de Jesús que hablan de nosotros. Y qué bello, o sea, a mí me conmueve hoy Jesús en este evangelio, como dice, que Él nos guardaba a nosotros, sus discípulos, nos guarda, nos custodia y ninguno se pierde. Y Jesús expresa que vive completamente entregado en guardarte a ti y a mí, en custodiarte a ti y a mí, en protegernos, en que no nos perdamos, en velar porque nos encontremos serenos, nos encontremos en paz, nos encontremos en felicidad. Y por eso a continuación Jesús va a decir que tengan en sí mismos mi alegría cumplida. Él quiere que nosotros también vivamos la alegría que Él tiene de ser uno con el Padre. Tenemos por lo tanto el mejor guardián frente a toda adversidad. El que está cuidándote a ti y a mí. Y yo me lo imagino allí como, iba a decir como un perro bravo, pero él no es perro bravo. Como un dulce protector. Un dulce protector del corazón. Cuidando de que no cualquier cosa te vaya a ti a quitar la paz. Cuidando de que no cualquier cosa te vaya a quitar a ti la esperanza. Cuidando que no cualquier cosa vaya a hacerte a ti tambalear en medio de tu camino de vida cristiana. Este protector, este salvador, está llamado a cumplir eso en su vida, guardarnos, protegernos, custodiarnos, especialmente a los más necesitados y a los más vulnerables. Y uno se pone a pensar aquí cuando habla de los pobres. ¿Serán los pobres materiales? Esos son unos. Pero los pobres espirituales, los pobres emocionales, también son muy valiosos e importantes. Por eso cuando a mí me critican porque yo voy a alguna parroquia, algún templo en estos barrios que son así bien pupis, bien de disparado, de alto estrato, yo digo, ahí hay muchos pobres también. Ahí hay muchos pobres. Muchos pobres de espíritu, muchos pobres de corazón, muchos pobres de familia, muchos pobres necesitados de una palabra. Y por eso esta emisora llega a todas partes. Por eso esta emisora entra en los celulares de alta gama y en los de baja gama. Entra en los equipos reproductores y en los vehículos de cualquiera de los estratos de esta ciudad y de este país. Estar para aquellos vulnerables y necesitados con paciencia, con detalles, con preocupación, con ternura. Este es el cuidado amoroso de Jesús que tiene por ti y por mí. Y hay una palabra que por último me gustaría también destacar y que se repite en el texto, y es la palabra mundo. El autor sagrado en Juan va a entender que este mundo es el lugar en el que vivimos, pero sobre todo identifica ese espíritu del mundo con los antivalores que también existen a nuestro alrededor. ¿Y cuáles son los antivalores? Los intereses, el poder, el éxito fácil, la superficialidad, la superioridad, el egoísmo, lo efímero. Y ustedes me dirán, padre, entonces el cristiano tiene que no tener éxito, tiene que ser pobre materialmente. No, no me están entendiendo. Tenemos que no dejarnos gobernar por los antivalores del mundo. Que todas estas cosas nos sirvan justamente para poder acompañar a los otros, para poder abrazar a los otros, que nos ayuden a vivir, pero además para sostener a los necesitados. Estas palabras ahora de Jesús sí son entendidas. El mundo los ha odiado porque no son del mundo. Cuando tú y yo le damos la espalda al mundo, entonces allí comienzan a ponerse las cosas difíciles. Pero le dice Jesús, no los retires del mundo, guárdalos del maligno, guárdalos del diabolos, de la división, guárdalos. Jesús está diciendo al Padre que seas guardado de la tentación de vivir con el corazón, apegado a los valores de este mundo, que nos impedirán mirar más allá, amar de verdad, entregarnos, servir. Pero también dice Jesús, como tú me enviaste al mundo, Padre, así yo los envío también al mundo. Por tanto, somos enviados para ser sal, para poner luz al mundo en medio de la oscuridad. Y esa es una vocación primaria. Sal para darle sabor al mundo, a la vida de la gente, y luz para sacar a tantos de las oscuridades. ¿Eres de los fácilmente amoldables por el mundo y por su espíritu, o realmente te abres a ser sal de la tierra y luz del mundo? Pues, mis hermanos, que esta palabra hoy nos lleve a luchar más y más por la unidad, a buscar siempre el entendimiento, a comprometernos en el cuidado de los más necesitados y a sentir esa llamada de Dios a ser sal de la tierra y luz del mundo. Son las 9:16 de la mañana. Vamos a orar con este tema musical que hoy nos va a permitir clamar Espíritu Santo, que hoy nos va a permitir descubrir el acontecimiento de ese Espíritu en nosotros. Vamos a comenzar a decirle al Espíritu Santo que venga en nosotros para prepararnos a nuestra oración.
1: Si viene algo grande, creo que lo que tenemos que recibir es bien. 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

0: Ven, solo ven, Espíritu Santo de Dios. Ven, Señor, con tu presencia a nuestra vida. Ven, Señor, a llenarnos, ven, Señor, a colmarnos, ven, Señor, a sanarnos el corazón. Ven, Espíritu Santo de Dios. Ven y fortalece, Espíritu de Dios, este corazón. Ven y bendice, Espíritu de Dios. Ven y llénanos, Espíritu de Dios. Ven y cólmanos, cólmanos, Espíritu Santo. Caminamos hacia esta bendecida fiesta del Pentecostés, sabiendo que ese Espíritu Santo se derrama en nosotros, sabiendo que ese Espíritu Santo nos ama incesantemente, sabiendo que nos llena con su vida, con su corazón. Por eso dile, ven, Espíritu Santo de Dios, ven y solo ven a mi vida. Ven a darle, Señor, un ardor especial al corazón en medio de ese mundo de frialdad, en medio de este mundo tan oscuro, en medio de este mundo tan ciego. Ven, Espíritu Santo de Dios. Ven, Espíritu Santo de Dios, a mi vida. Ven, Espíritu Santo de Dios, a mi historia. Ven, Espíritu de Dios. Ven y colma la vida. Ven y colma el corazón, Señor. Ven y bendice, Señor. Bendice, Señor. Bendice y derrama, Señor. Ven y restaura, Señor. Ven y renueva, Señor. Solo ven. Dile, solo ven, Espíritu de Dios, a mi casa. Solo ven, Espíritu de Dios, a mi familia. Solo ven, Espíritu de Dios, a ese lugar, a esa persona que necesito. Solo ven, Espíritu Santo de Dios. Solo ven. Solo ven, dile. Ven, Espíritu Santo. Ven, ilumina, Espíritu de Dios, la vida de tantos que hoy se unen a nuestra oración. Ven, Santo Espíritu de Dios, a la vida de Beatriz que se une a nuestra oración. Hoy da gracias a Dios por un nuevo día de vida y sigue entregando, Señor, su corazón para ser convertido. La conversión de su familia, la sanación de su mente, de su corazón. Haz tu obra perfecta para no separarme nunca de tu lado. Escucho la emisora desde mi celular, a veces se me cae la señal, pero ha mejorado mucho. Bendiciones para todos, pido por la vida de mis hijos Daniela y Manuel García Morales, sana sus vidas, ayúdalos siempre, regálanos la gracia de tu Santo Espíritu, pido por los jóvenes del mundo entero, por las adicciones, por todos aquellos que no creen en Dios, oro por mi sobrina Stephanie Pulgarín Morales, por todos mis sobrinos, bendiciones para todos ustedes, un fuerte abrazo, gracias por sus oraciones, gracias a ti Beatriz, por unirte en bendición con nosotros. Henry Betancourt se une también a nuestra oración en este día para colmarnos también de Espíritu Santo, de ese Espíritu que nos ayuda a clamar. Henry, Dios te bendiga.
1: Buenos días a todos los de la emisora Minuto de Dios. Dios me los bendiga 70 veces 7. Padre José Andrés Hurtado, Isabel, que Dios los bendiga. Buenos días. Démosle gracias hoy al Padre Celestial, Espíritu Santo, a todos ellos. Démosle gracias solamente de agradecimiento por todo, por un nuevo día de vida, por poder ver, por poder caminar, por el alimento, por el techo, el empleo, por poder uno saberse defender, por la familia, por los hijos, por todas esas bendiciones que Él nos sigue dando. Hay que darle gracias, hasta por un dolor de cabeza. Le doy gracias por ese nervio ciático que me molesta mucho el pie derecho, que yo sé que con la ayuda de Él voy a mejorar del todo. Démosle gracias por todo. Démosle gracias y no nos soltemos de la mano de Él. Antes busquémoslo en todo momento, en los momentos regulares, en momentos de felicidad, de triunfo, de alegría, de tristeza. Démosle gracias por todo eso. Que Dios me lo bendiga por siempre. Padre, no se te olvide tenerme siempre en oración. Saludan al Padre Leonardo, a Juan José, a Carlitos, a todos. Que Dios me los bendiga a todos ustedes y a todos sus hogares. Bendiciones.
0: Dios te bendiga, querido Henry. Gracias por unirte en oración, porque eso nos asegura una comunión perfecta como la del Padre y el Hijo. Caminemos juntos como familia, caminemos juntos como familia Minuto de Dios.
2: Buenos días, Padre Andrés. Buenos días, Isa y todos los de la emisora Minuto de Dios. Para alabar y bendecir a Dios y dar muchas, muchas gracias al Espíritu Santo por la vida, por haber abierto los ojos nuevamente en el día de hoy. Para pedir por toda mi familia, mis hijos, mis nietos, mis hermanos, mis familiares, mis bisnietos, mis familia, Altamirana, la comunidad de Altamira, el pueblo y el campo, por sus sacerdotes, Darien Parra y Andrés Ruiz, para alabar y bendecir a Dios por todo y pidiendo por todo, por los que sufren un dolor físico, mental o espiritual hoy, y pidiendo por la sanación de toda mi familia, hijos y nietos y toda mi descendencia, sanación de cuerpo, alma, mente, corazón y espíritu. Dar gracias por la vida, por mi vida y por la vida de todos, por mi bienestar y por el bienestar de mío, de mi familia y del mundo entero. Pido a Dios por todos ustedes para que sean siempre, estén, los encontremos ahí en esa emisora para que nos escuchen, para alabar y bendecir a Dios con ustedes. Gracias por su oración, mucha, mucha oración por Wilson. Dios me lo bendiga, está en un proceso de sanación, estoy muy feliz. Amén, amén. Desde Altamira, Argemira Campero, pidiendo por mi comunidad.
0: Argemira, Dios te pague, gracias por esa oración, por los tuyos, por tu familia, por Wilson, por tantas cosas que llevamos en el corazón. Hoy quiero también que me ayuden a orar por un hermano que hoy especialmente será intervenido. Es Juan, él hace parte del ministerio o del grupo de parejas Nazaret, esposo de Luisa. Va a ser hoy intervenido. En un rato nuestra querida Adriana nos compartirá la información. Vamos a pedirle al Señor, vamos a encomendarlo en esta mañana por este proceso de sanación, por este proceso que el Señor está haciendo en la vida de Juan, por este proceso que ciertamente cuando es en Dios esperamos en grande, en el Señor. Le pedimos al Espíritu Santo que envuelva la vida de esta esposa, de esta pequeña, de esta hija también. Que envuelva la vida y el corazón de Juan, de fe, de esperanza, sabiendo que caminando en Él verán la gloria de Dios, que caminando en Él verán a Dios actuando en sus vidas, soltando sus manos en Dios, lograremos ver los milagros ocurrir. Bendito seas, Señor. Alabado seas, Espíritu Santo de Dios. Porque haces tu vida y tu obra en cada uno de los enfermos que están en sus casas, los enfermos de la cotidianidad, los enfermos más leves, pero también los que atraviesan situaciones difíciles. Hace unos días conocí un hermano sacerdote eudista que atraviesa por un cáncer. Lo conocí con una sonrisa, lo conocí con mucha esperanza, lo conocí diciendo, aquí lo llevamos, Padre. Y esa frase me la decía con una sonrisa en el Señor, viviendo en el Señor, pues lo que el Señor le había dado, la vida, esperando en el Señor lo que el Señor le había prometido, la esperanza, la vida eterna, la vida en abundancia. Ven Espíritu Santo de Dios sobre la vida de Juan, sobre la vida de Luisa, sobre la vida de esta familia. Ven Espíritu Santo de Dios sobre ellos. Ven Espíritu Santo de Dios sobre nosotros como comunidad. Ven Espíritu Santo de Dios sobre nosotros como iglesia. Permítenos ver, Señor, tus obras palpables en nuestro día a día. Ver, Señor, tus obras palpables en nosotros todo el tiempo. Bendito seas, alabado seas, glorificado seas, amado Jesús. Tú que nos has regalado la promesa del Paráclito, la promesa del Consolador, la promesa del Defensor. Bendícenos, Señor, bendícenos. Gracias, Señor, bendícenos. Fortalécenos, Señor. A ti sea la gloria, a ti sea la honra, a ti sea la alabanza, hoy y siempre, Señor, gracias. Gracias, Señor, bendito seas. Alabado seas. Ven y llénanos. Ven y restáuranos. Ven y reconfórtanos, Señor. Que siempre podamos encontrarnos en ti, Señor. Amén, amén, amén. Son las 9:31 minutos en una buena mañana. En este corazón orante que el Señor nos ha dado, en este corazón esperanzado que el Señor nos ha dado, colocamos las intenciones de Sonia María. Santo, ven Espíritu Santo de Dios sobre mi nieta María Paulina y haz tu obra en ella. Ven Señor sobre las oraciones de y las intenciones de Anadelia, de Luz Marina. Ven Espíritu Santo, que el Señor lo siga bendiciendo. Ven sobre la vida de Luz Marina, Señor, sobre ese corazón, abraza ese corazón, dale paz a ese corazón, dale salud a las intranquilidades y preocupaciones. También sobre la vida de Alba, Espíritu Santo, sobre su vida, sus hijos, Juan Esteban, Vanessa, María, sus nietas, María Isabel, Manuela, Juanita, Diana y todos los niños. Dios los bendiga.

0: Estamos pentecostesudos, estamos modo pentecostés, faltan cuatro días para la gran fiesta del Espíritu Santo y queremos que tú hagas parte de esta gran fiesta en el Coliseo del INEM desde las 8 de la mañana y vamos a estar con ustedes, vamos a estar en bendición, vamos a estar descubriendo en el amor de Dios que Dios nos quiere hacer uno. Un solo espíritu. Mira, eso es un tema interesante, mi querida Isa.
1: Sí, señor.
0: Descubrir que, ¿por qué es la fiesta de la iglesia? Si escuchamos el tema de Pentecostés, escuchamos que dice Pentecostés, día de fiesta, día de la iglesia del Señor.
1: Sí.
0: Es el hecho de reconocernos todos como uno. Y el evangelio de hoy es perfecto. Es perfecto porque dice que así como el Padre y yo, le dice Jesús al Padre, hemos sido uno, quiero que estos también sean uno. Quiero que estos también sean uno con nosotros, sean uno entre ellos.
1: Padre, ¿usted sabía que a nuestros pentecostés han ido comunidades de hermanitos separados a vivir con nosotros pentecostés?
0: Pues resulta y acontece que el padre Rafael García Herrero, siervo de Dios, ha sido, diría yo, no sé si el primero o de los primeros en Colombia en haber dado estos pasos en el ámbito del ecumenismo, en el ámbito de relacionar al cristianismo católico con el cristianismo protestante. Y una muestra de ellos es de la mano de Monseñor Alfonso Uribe Jaramillo, pues haber traído a la renovación católica carismática o a la renovación carismática inicialmente a Colombia como una experiencia ecuménica. Es una experiencia que nace y brota de la fuente de agua viva del Espíritu Santo, que no es de exclusividad de la Iglesia Católica, es también una experiencia que viven pentecostales, que viven bautistas, que viven otras iglesias. Pues el padre Rafael García Herreros, recuerdo que en su momento inclusive llevó al templo San Juan Eudes del barrio Minuto de Dios a predicar a un pastor protestante.
1: Yeah.
0: Esto fue muy innovador para la época de García Herreros y bueno, posteriormente se fue consolidando esta experiencia de la renovación carismática. Por eso aquellos que son un poquito cerraditos, aquellos que son un poquito cerraditos al espíritu, no se permiten que nosotros los carismáticos pues bailemos, dancemos con esta música sabrosa, que suenen las trompetas, que se derriban los muros. No están abiertos a ellos porque no están abiertos a la novedad del espíritu. Y la novedad del espíritu es que no somos del mundo, estamos en el mundo, pero no somos del mundo. Y por eso es que suena la trompeta para que se libere los corazones de la gente. ¡Ay, Dios mío! Así mismo es. Y esa misma experiencia hace que seguramente en nuestros encuentros de Pentecostés pues vienen otros hermanos también de otras denominaciones cristianas.
1: Padre, la común unión. Hablábamos ahorita
0: de la común unión. Fuera de micrófono. Mira, yo tuve una experiencia muy linda en mi ejercicio de la carrera de teología en la Pontificia Universidad Javeriana. Oiga, Pontificia Universidad Javeriana.
1: Contá.
0: Resulta que acontece que hay una materia llamada Teología de las Religiones. Y mi profesora era nada más y nada menos que una presbítera anglicana. O sea, era una señora como ver a Norita con este cuellito clerical puesto.
1: Wow, padre.
0: Y en estos días se armó todo un revuelo porque pues la máxima autoridad eclesiástica de la Iglesia Anglicana se reunió con el Papa León en el Vaticano. Ay, que como el Papa va a recibir a una mujer. Que... A ver, no pequemos de ignorantes. Entendamos que la Iglesia Anglicana pues es una iglesia reconocida mundialmente como lo es la católica y que tienen todo el derecho pues también de vivir una fe particular. Pues pero yo vuelvo a mi experiencia de la teología de las religiones. Esta experiencia nos adentró justamente en el ecumenismo, nos adentró en el reconocernos a nosotros los cristianos como iguales. Y a mí porque me faltó tiempo en su momento y porque no era sacerdote todavía en ese tiempo, pero me hubiese encantado con celebrar con mi profesora porque era un amor de mujer.
1: Ay, padre.
0: Era un amor de mujer esta sacerdotisa.
1: No,
0: ahorita me queman aquí vivo en la hoguera, pero bueno.
1: Cálmense en redes, por favor, cálmense. Padre, no, a mí me parece eso súper bonito porque nosotros, eso es seguridad también de la fe que usted profesa.
0: De la fe que usted tiene.
1: De la fe que, exactamente, que usted profesa. Usted no porque esté conversando con una persona que profesa otra denominación, otra fe.
0: Eso no es pecado.
1: Eso no es pecado, porque al fin y al cabo estamos hablando de un mismo Dios.
0: Es un solo Dios, una sola voz. Que todos seamos uno, dice el Evangelio de hoy.
1: Sí, señor, que todos seamos uno. Y Francisco lo decía, Papa Francisco, la iglesia es de todos.
0: El pana Francisco. El pana Papa Francisco.
1: El Papa, Papa, yo dije Papa.
0: Mi Papa Francisco, Dios lo tenga en la gloria.
1: Pero él decía, la iglesia es de todos.
0: Todos.
1: ¿Y cómo
0: todos
1: negarle la entrada, por ejemplo, a un pentecostés? Es que habrá gente de pronto hasta que lo hace, negarle la entrada a una celebración como estas a una denominación diferente
0: porque no profesan nuestra fe. Pero es que el problema es que la ignorancia es atrevida. ¿Cómo le vas a decir tú que no profesa nuestra fe si su iglesia tiene como apellido Iglesia Cristiana Pentecostal? Ay, no, pero estos son unos temas para otros momentos porque ya se nos va a acabar el tiempo.
1: Ingresen a caja de herramientas. Oiga, les voy a pedir que tengan muy presente Didaje.
0: Hoy es día de caja de herramientas.
1: Hoy es día de caja de herramientas, padre.
0: Hoy tenemos clase a las 7 de la noche.
1: Pero usted ya no pudo inscribirse.
0: No, ya no.
1: ¿Ya sí?
0: Pues si quieren.
1: Ah, bueno. ¡Oh!
0: Porque es apenas el segundo encuentro.
1: Sí, hay dos clasecitas grabadas y usted se las puede ver en...
0: No, el anterior no pude estar precisamente por temas de la semana por la evangelización, así que tenemos una sola clase grabada.
1: Ah, no, maravilloso, padre.
0: Pero hoy es la segunda.
1: Entonces, vea, ahí está la oportunidad y yo sé que en algún momento de esta materia pues están tocando también estos temas que son supremamente importante conocerlos y que usted tenga seguridad, firmeza en su fe.
0: Total, total.
1: Que no sea una fe tibia, como mencionamos por ahí. Bueno.
0: Muy buenos días, Padre José. Ven espíritu sobre Juan, sobre su salud, sobre su esposa, sobre cada uno de su familia. Ven Santo Espíritu de Dios, fortalece a su familia, derrama ese don de sabiduría sobre el Padre José Andrés, el Padre Leonardo, sobre todas sus familias. Gracias, Padre José Andrés, por alimentarnos a través del mensaje de Dios. Por esas oraciones, Padre, gracias por tus oraciones para conmigo, porque todos mis exámenes me han salido buenos. Doña Nelly, qué bendición saber eso. Mi querida Beatriz Echeverry dice, bendiciones, Padre, con alegría esperando la fiesta de Pentecostés. Gracias le doy a Dios por este maravilloso día. Les pido oración por la parroquia San Cayetano, que es primera vez que van a celebrar Pentecostés. Que el Espíritu Santo se manifieste con poder. Muchas gracias por la oración. Y cita, como te dice Magda, gracias por tu compañía.
1: Muchas gracias a ti, Padre. Muchas gracias a todos los oyentes que han estado con esta buena participación y continúen en esta buena sintonía de la Primavera Espiritual de Minuto de Dios.
0: Eso. Chao, chao.

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3: Son las 11 en punto.

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3: Dios mío, ven en mi auxilio. Señor, date prisa en socorrerme. Gloria al Padre, y al Hijo, y al Espíritu Santo, como era en el principio, ahora y siempre, por los siglos de los siglos. Amén. Hermanos, habiendo llegado al final de esta jornada que Dios nos ha concedido, reconozcamos sinceramente nuestros pecados. Señor, ten misericordia de nosotros, porque hemos pecado contra ti. Muéstranos, Señor, tu misericordia y danos tu salvación. El Señor Todopoderoso tenga misericordia de nosotros, perdone nuestros pecados y nos lleve a la vida eterna. Amén. Cuando acabamos el día, te suplicamos, Señor, nos hagas de centinela y otorgues tu protección. Que te sintamos, contigo sueñe nuestro corazón, para cantar tus loores de nuevo al salir el sol. Danos vida saludable, alienta nuestro calor, tu claridad ilumine la oscuridad que llegó. Dánoslo, Padre piadoso, por Jesucristo el Señor, que reina con el Espíritu Santo vivificador. Amén. Sé tú, Señor, la roca de mi refugio, un baluarte donde me salve.
4: Salmo 30. Señor, en ti busco protección. No me defraudes jamás. Ponme a salvo, pues tú eres justo. Dígnate escucharme. Date prisa. Líbrame ya. Sé tú mi roca protectora. Sé tú mi castillo de refugio y salvación. Tú eres mi roca y mi castillo. Guíame y protégeme.

0: Eres tú, Señor, la roca de mi refugio, un baluarte donde me salve. Desde lo hondo a ti grito, Señor.
1: Salmo 129. Desde lo hondo a ti grito, Señor. Señor, escucha mi voz. Estén tus oídos atentos a la voz de mi súplica. Si llevas cuenta de los delitos, Señor, ¿quién podrá resistir? Pero de ti procede el perdón, y así infundes respeto. Mi alma espera en el Señor, espera en su palabra. Mi alma aguarda al Señor más que el centinela la aurora. Aguarde Israel al Señor como el centinela la aurora, porque del Señor viene la misericordia, la redención copiosa, y Él redimirá a Israel de todos sus delitos. Gloria al Padre, y al Hijo, y al Espíritu Santo, como era en el principio, ahora y siempre, por los siglos de los siglos. Amén.
0: Desde lo hondo a ti grito, Señor. Lectura breve. De la carta a los Efesios, capítulo 4, versículos 26 al 27. No lleguéis a pecar, que la puesta del sol no os sorprenda en vuestro enojo. No dejéis lugar al diablo. En tus manos, Señor, encomiendo mi espíritu.
2: En tus manos, Señor, encomiendo mi espíritu.
0: Tú, el Dios leal, nos librarás.
2: Te encomiendo mi espíritu.
0: Gloria al Padre, y al Hijo, y al Espíritu Santo.
2: En tus manos, Señor, encomiendo mi espíritu.
0: Sálvanos, Señor, despiertos. Protégenos mientras dormimos, para que velemos con Cristo y descansemos en paz. Ahora, Señor, según tu promesa, puedes dejar a tu siervo irse en paz, porque mis ojos han visto a tu Salvador, a quien has presentado ante todos los pueblos, luz para alumbrar a las naciones y gloria de tu pueblo Israel. Gloria al Padre, y al Hijo, y al Espíritu Santo, como era en el principio, ahora y siempre, por los siglos de los siglos. Amén. Sálvanos, Señor, despiertos. Protégenos mientras dormimos, para que velemos con Cristo y descansemos en paz.
3: Señor Jesucristo, tú que eres manso y humilde de corazón, ofreces a los que vienen a ti un yugo llevadero y una carga ligera. Dígnate, pues, aceptar los deseos y las acciones del día que hemos terminado. Que podamos descansar durante la noche, para que así, renovado nuestro cuerpo y nuestro espíritu, perseveremos constantes en tu servicio. Tú que vives y reinas por los siglos de los siglos. Amén. El Señor Todopoderoso nos conceda una noche tranquila y una santa muerte. Amén.
0: Madre del Redentor, Virgen fecunda, puerta del cielo siempre abierta, estrella del mar, ven a librar al pueblo que tropieza y se quiere levantar. Ante la admiración de cielo y tierra, engendraste a tu santo Creador y permaneces siempre virgen. Recibe el saludo del ángel Gabriel y ten piedad de nosotros, pecadores.
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por la salud física, por la salud del alma. Si estás conectado, escríbenos por favor desde ya tus intenciones de oración. Escríbenos desde ya la razón por la cual estás aquí conectado y vamos a orar. Nos unimos en oración para presentarle al Señor hoy en esta tarde las intenciones, todas las intenciones que traemos, todas las intenciones que hoy nos unen, todas las intenciones que hoy nos llaman, entendiendo que Dios dispone de todas las cosas para el bien de los que aman, para el bien de los que lo aman. Y si estás aquí en esta tarde y has sentido ese llamado a unirte en oración, es porque Dios te ha llamado. Si Dios ha permitido una situación difícil en tu vida o en la vida de algún familiar en el tema de la salud, Dios la ha permitido. A veces buscamos preguntas, a veces nos preguntamos más bien, ¿por qué, Señor, permitiste esto? Para darnos cuenta de lo que Dios hace, que Dios es el Dios que cuida de sus hijos, que Dios es el Dios que los protege, que Dios es el Dios que sana, y que a veces nos invita a que confiemos más en Él. Nos damos cuenta de que esta situación hoy nos llama para estar con Él, para estar más cerca de Él. Estas situaciones unen la familia, estas situaciones a veces cansan, pero encontramos en Dios el descanso, encontramos en Dios la paz, encontramos en Dios las respuestas sobrenaturales, sobrenaturales. Y esta tarde es una tarde en la que nos unimos a orar por lo sobrenatural. Creemos en el Dios que hace milagros, ese Dios que se mueve más allá de lo natural. Creemos en Él, confiamos en Él. Así que qué bueno si esta tarde estás allí conectado, pues maravilloso, maravilloso que te puedas unir y que este tiempo lo aprovechemos y nos unamos. Le demos gracias a Dios por lo que Él está haciendo en este momento, en este instante. Le demos gracias a Dios por su fidelidad. Le demos gracias a Dios por su gran amor. Le demos gracias a Él por su infinita misericordia. Dale gracias al Señor allí donde estás. Entonces, abre tus labios e invoquemos juntos al Espíritu de Dios, al Espíritu Santo, al Espíritu que nos sana, al Espíritu que fue enviado por Jesús para ser nuestro defensor, nuestro sanador, salvador. Así que eso, levanta tu voz y dile conmigo: ven Espíritu de Dios, ven Espíritu Santo, y muévete en esta hora, en este lugar. Disponte ahí donde estás, incluso si hay alguna persona en el hospital en este momento y tú estás allí cerquita, bueno, que puedas compartir este enlace o puedas compartir este momento de oración con esta persona para que te escuche y se una también a esas oraciones. Dile: ven Espíritu Santo, ven Espíritu Santo, desciende, abre tus manos en fe, dile: ven Espíritu de Dios, desciende en esta tarde, dile: te necesito, tú eres quien trae descanso a mi alma, tú eres quien trae descanso a mi vida, tú eres a quien envió Jesús para sanar, para restaurar mi vida, nuestras vidas. Dile: ven Espíritu de Dios. Dile: te invocamos en esta tarde, Señor Dios sanador, Yahvé Rafa. Dile: ven a sanar desde ya, Señor, en esta hora de la tarde. Ven, ven, ven, ven, Señor, más de tu Espíritu, más de tu amor, más de tu presencia. Dile: ven Espíritu Divino, más, más, más, más de ti, Señor. Más de ti, Señor, más de ti. En esta hora, ven Espíritu Divino, desciende, desciende, desciende Espíritu de Dios.

Señor, trayendo tu vida, Dios de la vida, Dios de la salud.

hecho hoy, ora por aquella persona que está enferma. Dile más de tu presencia en la vida de este hijito, en la vida de esta persona, en la vida de este hermano, en la vida de este amigo que está enfermo. Ven más de tu presencia en esta hora, Señor.

cuando se acaban las fuerzas, cuando la fe incluso parece fallar, dile: Señor, te necesito. Te necesito, Dios, te necesito. Te necesito, Señor. Dile: te necesito, Señor. Ven y toca mi vida hoy. Ven y sana mi vida. Eso, si quieres escribir tus clamores, peticiones de oración aquí en la bandeja de comentarios, dile: Espíritu Santo, sopla, sopla, sopla, sopla en este momento. Tú tienes el poder de sanar. Tú tienes el poder de obrar. Es más grande tu amor que la enfermedad. Es más grande tu amor que el pecado. Es más grande tu amor que la falta de fe incluso. Pero dile: Señor, dame más fe, te necesito. Te necesito. Te necesitamos en mi casa, dile. Te necesitamos en mi familia. Que sea tu oración por aquel ser enfermo. Quizás estés tú padeciendo algún dolor. Dile: Señor, tócame. Tócame.

aceite de unción hoy sobre mí. Dile, yo creo que tú me puedes tocar. Yo creo que tú me puedes tocar, Señor. No hay nada imposible para ti. No hay nada imposible para ti, Señor.

Mire, te necesito, Señor. Te necesito, Dios sanador. Te necesito, Dios. Pues acércale incluso esta grabación a aquella persona que esté padeciendo la enfermedad. Acércale este momento de oración a esta persona.

te necesito. Sobre tus manos y dile: te necesito, Dios. Te necesita mi familia. Cuando se acaban las fuerzas, cuando se acaba la fe, incluso dile: te necesito.

porque tú eres el Dios que ve. Porque en tu palabra, Señor, mencionaba la ocasión en la que tus hijos, tu pueblo, ponían la confianza en dioses de barro y metal, aunque tenían ojos, no podían ver, aunque tenían oído, no podían escuchar, aunque tenían boca, no podían hablar. Pero Señor, es que hoy estamos colocando nuestra confianza en el Dios de los cielos, en el Dios del universo, en el Creador del cielo, mar, tierra, de todo lo visible, lo invisible. Señor, y de ti proviene la vida. Tú soplas la vida y existen los seres. Sopla vida hoy sobre estos seres queridos. Dile, sopla vida hoy, aliento de vida a aquel que se le está escapando, aquel que está allí, en aquel hospital, aquel que está en aquel lecho de enfermo.

sobre aquellos cuidadores, aquellos acompañantes de los enfermos, de aquel familiar enfermo. Señor, trae fuerzas, paz y consuelo a aquellos acompañantes. Si estás acompañando a un ser querido en esa tarea tan ardua, hoy oramos. Dile: Señor, gracias porque tú me estás dando fuerzas en este momento, porque en ti encuentro el consuelo, en ti encuentro la fuerza, en ti encuentro la vida y el ánimo, de nuevo el ánimo, Dios. Esperanza, Señor, dile: hoy creo que tú traes esperanza sobre mi vida, sobre mi familia, sobre aquella personita que está enferma. Ven, Señor.

dice, Señor, que hoy sanaste a aquel paralítico que estaba enfermo en aquella camilla. Hoy sanaste, Señor, a aquel hombre que estaba paralítico.

recibo la salud. Dile, yo recibo la salud en esta tarde. Yo recibo lo que tú estás enviando sobre mí, Señor. Yo recibo la salud. Yo recibo tu paz. Ven a quemar, Señor, toda área enferma en mi cuerpo o en el cuerpo de esta persona. Ven a quemar todo lo que está en desorden. Ven a tocar, Señor, enfermedades fuertes para la medicina humana. Pero ¿qué será imposible para ti? Ven a tocar, ven a quemar, ven a sanar, Señor. Ven a sanar, Señor. Ven a sanar. Pasa sanando, Señor. Jesús, sana, sana, sana en este momento. Sana.

pasa tu mano sanadora, Señor, en este momento por el área enferma de esta personita. Dile, de mi vida, pasa tu mano sanadora. Pasa, Señor, pasa.

0: Dice el Señor en su palabra, en el Salmo 103. Señor, tú eres quien sana mi alma. Dile, Señor, tú eres quien sana mi vida. Tú eres quien sana mi vida, Dios. Maravilloso Dios, eterno, glorioso, poderoso, grande eres tú, Señor, grande eres tú, grande eres tú, santo, santo, eres, Señor, quien perdona nuestras culpas y sana nuestras dolencias. Salmo 103. Eres quien perdona nuestras maldades y sana nuestras dolencias. Dile gracias, Señor, porque hoy también recibimos tu perdón. Si algo de lo que sientes arrepentirte en este momento, también dile, Señor, te pido perdón y recibo la salud. Recibo la salud en esta hora, Señor. Dile gracias, Señor, por lo que estás obrando en mi vida. Gracias, Señor. A ti te damos toda la gloria, a ti te damos la honra, a ti te damos la adoración. Maravilloso Dios, que vives y reinas por todos los siglos de los siglos. Qué alegría que te hayas podido conectar en esta hora de la tarde, en esta tarde de oración, y la hemos dedicado a la oración por la salud. El Señor siga obrando, siga sanando. Escribe tus peticiones de oración, y si quieres, aquí en la bandeja de comentarios o en el WhatsApp, más 57-301-782-1892. Dios te bendiga a ti abundantemente y seguimos orando por tu salud, por la salud de tus seres queridos, para que el Señor hoy derrame ese poder que solo Él puede hacer. Él lo puede hacer y restaurar tu salud y restaurar tu vida y tu familia. Dios te bendiga, que tengas una muy, pero muy feliz y bendecida tarde.
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0: que el Señor, que es tu Dios, Él librará tu batalla.
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2: Cuando llegó la fiesta de Pentecostés, todos los creyentes se encontraban reunidos en un mismo lugar. De repente, un gran ruido que venía del cielo, como de un viento fuerte, resonó en toda la casa donde ellos estaban. Y se les aparecieron lenguas como de fuego que se repartieron, y sobre cada uno de ellos se asentó una. Y todos quedaron llenos del Espíritu Santo, y comenzaron a hablar otras lenguas según el Espíritu hacía que hablaran. Hechos 2:1.

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4: Son las 12 en punto.

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Vamos con un canto al Espíritu Santo, por favor. Vamos a poner en sintonía con el Espíritu para que el Señor nos llene y llene este lugar. Si pueden sentarse mejor, pónganse cómodos, relájense. Esta es una hora de mucha bendición y ya Dios está en medio de nosotros. Cierra tus ojos, inclina tu cabeza y oremos. Oremos a Dios para que Él tome control de este lugar. Que su obra sanadora empiece a fluir con poder. Bendito seas, Jesús.

Sí, Padre Santo, quiero conocerte más. Yo sé que tú estás esta noche en medio de nosotros, porque es tu promesa a través de tu Hijo Jesucristo. El que me ama guardará mi palabra, y mi Padre le amará, y vendremos a él y haremos en él nuestra morada. Creo firmemente que tú quieres hacer morada en nosotros esta noche. Creo firmemente que tu poderosa unción se quiere derramar aquí y en todos los que están en sintonía a través de la radio, porque para ti nada es imposible. Ven, Espíritu de Dios, ven a hacer la obra que de la eternidad tú soñaste para nosotros en el día de hoy, en la noche de hoy. Ven, llénanos, llena este lugar, toma control, oh Dios, de todo este ambiente, del lugar que pisamos, del templo que nos cobija. Ven, manifiesta, Señor, tu misericordia, abrázanos. Llénanos, disipa, Señor, todo espíritu de distracción, todo lo que pueda perturbar, todo lo que pueda inquietar. Ven, muéstrate, Señor, propicio al clamor que estamos haciendo, para que tu palabra en esta noche sea de bendición. Ven, una vez más, ven, ven, ven,

0: Señor, yo te quiero conocer más. Te quiero conocer. Ahora cúbrete con la preciosa sangre. En el nombre del Padre y del Hijo y del Espíritu Santo. Ustedes van a responder a mi saludo en Jesús y María, porque este es el saludo de nuestra fraternidad. Paz y alegría. Ustedes me responden a mí en Jesús y María. Yo le estoy dando el saludo, ustedes me responden en Jesús y María. Paz y alegría.
1: En Jesús y María.
0: Paz y alegría. Paz y alegría. ¿Cuántos creen que la gloria de Dios va a descender esta tarde, esta noche aquí? Dar un aplauso al Rey, aleluya. Gloria a Dios. Gózate en su presencia. Y a su nombre. Sí, una fresca unción ya se está manifestando entre nosotros. Y esta noche estamos congregados porque el amor de Dios te quiere abrazar en esta noche. Si escuchas su voz, no endurezca tu corazón. Deja que la palabra penetre dulcemente.

0: Sobre ti. Un saludo a todos los que están en sintonía en la radio, en internet y están también escuchando la palabra de Dios, porque esa es la ventaja de la tecnología, que podemos llegar inmediatamente a través de los medios a todos los rincones del mundo. Queridos hermanos, hoy el Señor tiene un mensaje para ti, para cada uno en particular. Apropiate de sus promesas y de sus bendiciones. El tema que vamos a compartir con ustedes lo hemos titulado El amor puede más. ¿Cómo se llama?
1: El amor puede más.
0: Eso, el amor puede más. Hoy en día hay mucha gente que sufre por diversas razones. Sufre por enfermedad, sufre por fracasos en la vida, sufre por traiciones, sufre por falta de amor. En fin, hay muchos motivos que pueden llevar al hombre y a la mujer a experiencias de dolor y de sufrimiento. Y cuando uno sufre, tiene también la tentación de pedir la muerte. Y si no la pedimos, por lo menos pensamos o deseamos. Y algunos en situación más extrema han llegado incluso a intentarlo. Porque en el fondo nos sentimos fracasados. Pensamos que Dios no escucha, que Dios está muy distraído, que no tiene tiempo para mí, que está ocupado con muchas otras cosas. Y eso nos crea una frustración. Si a eso sumamos la insidia del mal, es decir, el diablo, que nos pone en la mente la idea, ya ves que Dios no te ama, ya ves que Dios no te escucha, ya ves que tú no tienes solución, por lo tanto, mátate. ¿Sí? Nos induce a eso, a la autodestrucción. ¿Cuántas personas en este momento, mientras yo le anuncio esta palabra, pueden estar en una situación parecida, de desesperación y de intento de aniquilación, es decir, de acabar con su existencia? Pero vamos a empezar primero recordándole por qué tú estás aquí. La vida del ser humano, no importa quién sea, no importa dónde viva, no importa cuál es la circunstancia en la que vive, toda vida tiene un propósito. Toda vida. No hay vida inútil, porque el hacedor de la vida, nuestro Padre Dios, nos hizo con un propósito. El problema es que no siempre encontramos la razón por la que estamos aquí. Y nosotros, en nuestra libertad, vamos buscando nuestra propia manera de ser feliz, muchas veces al margen de Dios. Vamos a explicar esto con un ejemplo. Partimos desde el Génesis. Cuando Dios hizo todo, dice la Escritura que las cosas estaban bien hechas. ¿Cómo estaban las cosas?
1: Bien.
0: O sea que Dios no vio error. Dios no hace errores, no puede cometerlo. Todo estaba perfecto. Sin embargo, en la libertad con la que Él hace las criaturas, tanto las criaturas visibles, es decir, nosotros, como las criaturas invisibles. ¿Quiénes son las criaturas invisibles? Los ángeles. ¿Quiénes más? Los arcángeles, los querubines, los serafines, la virtud de las dominaciones, de la que Pablo habla, que una lista grande de criaturas que son invisibles, pero que existen. Bueno, todas las criaturas, todas, tanto las criaturas visibles como las criaturas invisibles, todos somos probados por el amor. Porque Dios no nos obliga a amarlo. Dios no nos hizo monigotes. No nos hizo para que nosotros seamos marionetas. No, Dios nos hizo libre. Y en esa libertad Él quiere que tú le ames. En la libertad con la que te creó. Asimismo hizo a los ángeles. Pero siempre en nuestra libertad, cuando tú no vas a Dios, cuando tú no le consultas a Dios, cuando tú no invocas, cuando tú no oras, tú tienes el peligro de fiarte. Si ustedes van por un camino, normalmente encontramos señalizaciones que nos dicen, cuidado, reduzca la velocidad, nos ponen indicaciones. Dios también, cuando creó al hombre, le puso indicaciones. La primera indicación que Dios puso en el jardín, ¿cuál fue? El árbol de la vida, conocimiento del bien y del mal. Lo puso en el jardín y dio una indicación. Normal. Miren, ustedes tienen todos los árboles que quieran. Todos, todos. Pruébenlo. Los someto a su autoridad. Pero yo Dios, me reservo uno. Y Dios tiene derecho. Además, no es la arcilla que le pone condiciones, ¿verdad?, al alfarero. Entonces Dios le hizo, todo le toca a ustedes. Yo me reservo este. ¿Por qué? Porque era el árbol del conocimiento del bien y del mal. ¿Qué quiere decir esto? Esa es una expresión para decir que hay fronteras que yo no estoy llamado a traspasar. Lo explico de otra manera. Dios es soberano. Y cuando Él dice, ustedes y su conocimiento llega hasta aquí, nosotros tenemos que admitir que llega hasta allí, porque Él es soberano. Yo no soy omnipotente como Dios, ni omnisciente como Dios. ¿Qué pasa cuando el hombre en su libertad le dice a Dios, yo puedo ser igual que tú, pero sin ti? Miren lo que estoy diciendo. Puedo ser igual que tú, pero sin ti. ¿Cómo se llama eso? Eso tiene un nombre. Soberbia. Soberbia. Arrogancia. ¿Saben quién es la personificación de la soberbia?
2: El diablo.
0: Él es. Pero eso no nace de la noche a la mañana. Dios también lo hizo a una criatura perfecta, hermosa, limpia. Pero en la libertad, ojo, la libertad no es mala. La libertad es un don precioso que Dios nos dio a todos. Pero una libertad que no se orienta a aquel que me la dio, ojo, que se orienta a aquel que me la dio, ¿cae en qué? En un libertinaje. Es decir, en una libertad absoluta mía, donde Dios no cuenta. ¿Y qué pasa cuando Dios no cuenta? ¿Qué pasa cuando Dios no cuenta en la vida del hombre? Se cae, se destruye. Y esa historia antigua y nueva, porque siempre es nueva, nos ocurre a todos los que estamos aquí esta noche y a los que están escuchando por la radio. Rápidamente explico. Todos nosotros fuimos creados, repito, en esa libertad, pero hemos querido hacer esa libertad aún desde niño, una libertad que no considera a Dios, que no pone a Dios en el lugar donde debe estar. Y cuando Dios no está en el lugar donde tiene que estar, entonces vienen los desvíos y viene el estado de muerte. Conocemos que hubo una gran batalla. Yo no voy a explicar todo esto ahora porque no es el tema central, nada más para ilustrar un poco lo que quiero compartirles. Vino la caída y cuando el diablo ya se aparta de Dios porque quiso ser como Dios. Y de hecho miren la campaña que él siempre tiene por delante, ¿eh? La campaña del diablo es la misma. Cambian las circunstancias, el ambiente, pero la esencia es la misma. Por ejemplo, él siempre quiere que el hombre se sienta libre. Tú eres libre pensador. Ojo, lo somos, nosotros no somos esclavos de Dios. Pero Jesús nos dijo una cosa contundente, y repítanla conmigo. Sin mí, nada pueden hacer. Repítalo otra vez. Pero ¿qué dice el diablo? El diablo dice todo lo contrario, porque el diablo refuta todo lo de Dios. Ustedes pueden hacer todo sin Dios. O sea, el enemigo vende lo opuesto. Ustedes pueden vivir sin Dios. Ustedes pueden hacer las cosas sin Dios. Eso es lo que dice el diablo. Pero mucha gente se come eso y lo hace así. Si yo no necesito de Dios, Dios es mi dinero, Dios es mi poder, Dios es mi inteligencia, Dios es mi capacidad, yo puedo vivir sin Dios. Eso es lo que él a lo largo de la historia ha vendido en la mente de mucha gente, y tristemente hay gente que le ha seguido sus huellas. Lo mismo. ¿Qué ocurre? Cuando uno habla del sufrimiento, dice, Dios, ¿por qué me pasa esto? A nosotros se nos olvida que Adán y Eva fueron creados en estado de ¿qué? De santidad. ¿Cómo fueron creados? No había pecado, no había maldad, no había dolencia, no había muerte. Todo estaba muy bueno. Pero ahora escucha, católico. Por eso hay que tener capacidad para discernir. Hay cosas que parecen buenas, pero no lo son. Y uno tiene que aprender a olfatear, aprender a oír y aprender también a tener tacto de las cosas, porque el pecado va entrando por nuestro sentido. Y el primer pecado entró por la vista. Dice la palabra que la fruta que estaba viendo Eva le parecía como apetitosa. ¿Cómo parecía? Bueno, siempre, escucha bien, el pecado siempre va a parecer apetitoso, atrayente a la vista. ¡Cuidadito! No se dejen engañar. Así entra el pecado. Apetitoso. Y luego, todo el engaño que ustedes conocen, en otra ocasión tendremos oportunidad de poder explicar esto con más calma, el tiempo no da para eso, pero llegamos al momento en que vino el pecado, la seducción, y ¿qué trajo el pecado? ¿Qué trajo? Dan, dan, daran, dan, daran, dan, dan, dan, dan. ¿Qué trajo el pecado? La muerte. ¿Dios inventó la muerte? ¿De dónde vino la muerte? Del pecado. ¿De dónde vino la muerte?
3: Del pecado.
4: ¿De dónde vino la muerte? Del pecado.
0: No se te olvide. Entonces, la paga del pecado es. Y desde entonces, vino el sufrimiento. Ahí está la raíz. El pecado trajo muerte. Pero antes de la muerte, vino el dolor, vino el sufrimiento, vino la pena. Es más, la sentencia que Dios le da a Adán y a Eva es, a Eva le dice, con dolor parirás, con dolor, es decir, sufrimiento. Y a Adán le dice, por ti la tierra está maldita. Adán, la desobediencia de Adán trajo maldición sobre la tierra. Por eso que ustedes ven que el hombre no es capaz todavía de decirle a la naturaleza, ¡cállate! La naturaleza lo domina. En el plan original no era eso. El plan original era que el hombre dominara la naturaleza. Nosotros nos sentimos impotentes. Ustedes están viendo cómo las lluvias están deshaciendo nuestra tierra. Ese es fruto también de las maldiciones como consecuencia de nuestra desobediencia a Dios. ¿Ven? Ahora bien, ¿qué Dios quiere hacer? Atención, católico, porque aquí viene lo bueno. El dolor, la enfermedad, la fatiga, la angustia. Cada vez que nosotros vivimos algo de esto, nos recuerda que somos hijo de ¿quién? De Adán. Hijo de Adán. También hijo de Dios, pero primero esto. Somos hijo de Adán porque tenemos la herencia de Adán. Y la herencia de Adán son los padecimientos. Ahora, Dios nos dejó solo, nos abandonó a nuestra suerte, se olvidó de nosotros de ninguna manera. Ya tenemos la semilla. Y usted ve, por ejemplo, que un papá hereda, sin querer, al hijo, también esa naturaleza pecaminosa.
5: Y dice, ¿sabes qué?
0: Abre tus brazos, Abraham. Y Adán le dice a Dios,
6: haz conmigo lo que quiera. Soy tuyo, Señor.
0: Entonces el Espíritu Santo hace morada en Adán. Aleluya. ¿Entiende? Pueden sentarse. Gloria a Dios. Estos hermanos. Católico, escucha. Esto no es cuento. Esto es real. Yo se lo he resumido. ¿Qué ha pasado? Hemos dicho que aquí hay gente enferma. No están escuchando en la radio, quizás no vieron la dramatización, pero creo que han podido entenderla. Esto no se trata de un drama, ni de un cuento, ni de una bonita historia. Esta es una realidad. Y Dios esta noche ha venido aquí para cada uno que está pasando un momento difícil. Usted no puede salir de aquí igual. Dios tiene un plan contigo. Dios quiere manifestarse en tu vida en esta noche. Ahora puede estar más claro lo que Pablo nos dice. Dice, ahora Pablo, ahora puede decir, y quizás tú, ¿por qué él está orgulloso? Dice Pablo, él se sentía orgulloso de la cruz de Cristo. ¿Saben por qué? Porque hubo un tiempo en el mismo periodo paulino en que muchos comenzaron a renegar del dolor, a renegar de la prueba, a renegar del sufrimiento. Hay gente que maldice cuando está sufriendo. No, un creyente no debe maldecir jamás. Miren lo que Pablo, para que puedan comprender mejor, dice: en cuanto a mí, no quiero sentirme orgulloso más que de la cruz de Cristo Jesús, nuestro Señor. Por Él, porque en Él el mundo ha sido crucificado para mí y yo para el mundo. Explico rápido. Pablo era uno de los grandes perseguidores de la iglesia. Era enemigo de la secta de los nazarenos, como él le llamaba, porque no conocía a Dios, porque pensaba que estos cristianos iban a cambiar el judaísmo. Y Pablo se lanza violentamente contra ellos, hasta que, ustedes conocen, camino a Damasco, tiene la experiencia de Dios que le dice: Saulo, ¿por qué me persigues? Y es interesante que la voz dice: ¿por qué me persigues? Y no dice la voz: ¿por qué tú persigues a esa gente? ¿No les parece interesante? Y es que la razón es muy sencilla: quien se mete con esa gente se mete conmigo, aleluya. Quien se mete con la iglesia se mete con Jesucristo, porque la iglesia es de Jesucristo.
5: Amén,
0: amén. Esa es la iglesia de Cristo. ¿Por qué me persigues? ¿Por qué te metes con ellos? Te estás metiendo conmigo. Y Pablo no conocía. ¿Quién eres, Señor? ¿Quién eres? Estaba ciego. Pero posteriormente, 3 días después, como la resurrección a la nueva vida, y entonces pasa de Saulo a Pablo, el gran converso. Y él se da cuenta que el seguimiento de Cristo está marcado por la cruz. La cruz para el creyente no es vergüenza. No caiga en la trampa de algunos hermanos de otras denominaciones que dicen: ustedes los católicos que llevan la cruz en el pecho, y si Cristo hubiera sido asesinado por un fusil, también cargarían un fusil. Pues usted responda: yo no me siento avergonzado de la cruz, porque para mí la cruz es fuerza de salvación. La cruz no es muerte, la cruz es vida. Aleluya. Y a su nombre. Escucha, católico, la cruz no es muerte. La cruz para el creyente, desde el día que Cristo murió en el madero, la cruz se convirtió en victoria. Por eso, cuando Pablo dice: me siento orgulloso, en otra palabra está diciendo: no me importa enfermedad, no me importa situación económica, no me importa problema alguno. Yo estoy convencido que en Cristo yo soy más que vencedor. Aleluya. Por eso se siente orgulloso. Aleluya. Solo alguien que ha estado identificado, que ha estado enamorado de la cruz, sabe que la cruz no es una maldición. Si usted como católico sigue pensando lo que piensan otros hermanos evangélicos, usted no ha atendido todavía, porque ellos todavía tienen un velo que no entienden, porque para ellos eso es una especie de ignominia. No, Yo llevo con orgullo una cruz porque me recuerda que por esa cruz hoy yo soy salvado. Aleluya. Y a su nombre, a su nombre, a su nombre. Gloria a Dios. ¿Entiende, hermano? No se sienta avergonzado. Jesucristo dice en su palabra: si alguno tiene vergüenza de mí, porque hay muchos católicos que a veces le da vergüenza hacerse presente como católico. Vergüenza que lo vean con una Biblia, vergüenza que lo vean con un crucifijo, vergüenza que lo vean orando. Si alguno se avergüenza de mí en esta generación mala y perversa, yo también me voy a avergonzar con ustedes cuando me presente ante el Padre. Hermano, que Dios no se avergüence de ti, más bien siéntete orgulloso. Entonces, completando, ¿qué pasa? Todos tenemos sufrimiento, ¿verdad? ¿Todos tenemos alguna clase de sufrimiento? Sí. ¿De dolor? Sí. ¿De prueba? Sí. Ahora diga conmigo: bendito sufrimiento, que me acerca a mi Señor. Amén. Y diga ahora: a partir de ahora, yo no voy a maldecir, ni voy a contradecir ninguna cruz, porque la cruz que Dios permite en mi vida es para mi gloria. Es para mi gloria. Es para mi gloria. Dale gloria a su nombre. Dale gloria a su nombre. Yo te alabo, Dios. Ahora bien, eso no quiere decir, atención para que no se vaya a malinterpretar mi palabra, que no podemos tener compasión de los enfermos, de los que sufren. No, por eso dije, Dios nos dio un consolador. Fíjense que Jesús dice: y el Padre enviará otro consolador. De manera que Jesús es el primer consolador. Después viene el segundo consolador, el Espíritu Santo. ¿Y qué hace el Espíritu? Viene a acompañarnos y a llenarnos de su amor en todo momento que nosotros lo invoquemos. Y como esta noche lo vamos a invocar, por eso usted va a salir de aquí como guerrero victorioso, como guerrera victoriosa. Amén. Porque lleva el sello de la cruz y porque usted está en victoria. Ya usted tiene que declarar: yo, declárelo, yo estoy ya en victoria. Amén. Aunque el médico le haya declarado una enfermedad terminal, usted declare: yo estoy ya en victoria. Aleluya. Escucha bien. Entonces, Jesús, que es el primer consolador, en el Evangelio de Marcos encontramos este relato, capítulo primero. Dice la palabra, versículo 40, se le acercó un leproso que se arrodilló. ¿Qué hizo el leproso?
1: Se arrodilló.
0: La Biblia manda que solo ante quién hay que arrodillarse. Ante Dios. Ante Él se doblará toda rodilla. Cuando uno se arrodilla, es señal de que uno está reconociendo que la persona a la que tú te rindes es superior a ti. Y eso solamente tenemos que hacerlo ante Dios, ¿sí? O reconociendo a Dios en la acción de un sacramento, como de hecho lo hacemos en la iglesia, sobre todo cuando estamos en la Eucaristía. Cuando usted está ante la Eucaristía, usted está reconociendo que Dios es lo máximo. Por eso usted dobla su rodilla, dice: yo sé que mi Dios está verdaderamente aquí, en cuerpo, sangre, alma y divinidad. Usted lo reconoce, usted está haciendo un acto de fe. Pero este leproso, que era judío, dice que se arrodilló. ¿Y qué hizo? Y le suplicó. ¿Primero qué hizo? ¿Y después? A ver, ¿primero qué hizo? ¿Y después? Por último, ¿qué hizo? ¿Y después? Bueno, y eso mismo vamos a hacer nosotros dentro de un ratito. Mire bien, porque aquí está la medida de la curación. Dice la palabra: inmediatamente, dice, dijo, si quieres, puedes limpiarme. Fíjense esa súplica. Esa es una súplica de abandono, de quebrantamiento total, de exponer todo lo que eres, tal como eres, a los pies de Dios. Si quieres, como diciendo, mi suerte está en tus manos, lo que tú quieras. Si quieres. Respuesta de Jesús. Sintiendo compasión. ¿Qué dice la Biblia? ¿Qué significa la palabra compasión? Compasión significa sentir con el otro. ¿Qué significa compasión? Y eso fue lo que Jesús experimentó, sintió con el leproso. Y dice la palabra, Jesús extendió la mano y lo tocó diciendo, quiero, queda limpio. Y al instante se le quitó la lepra y quedó sano. Palabra de Dios. Católico, Marco es un gran catequista. Es el evangelista más corto en relato, el más escueto, pero el más directo a lo que quiere decir. Vamos a ver los pasos de esta curación y cómo Dios quiere que tú aprendas lo que Él está esperando de ti para que recibas bendición. Lo primero, ustedes saben que la enfermedad de la lepra estaba asociada, como otras enfermedades, a situaciones de pecado. Es decir, a saber qué había cometido este hombre para tener la maldición de la lepra. Esa era la filosofía que había en el momento. El leproso era un pecador. Y la culpa de su pecado venía a través de esta enfermedad, en algunos casos, pues. ¿Qué ocurre? Los leprosos vivían separados de la comunidad, como usted sabe, vivían en colonias. Ellos solo podían, en algunos momentos, como Jesús solía misionar, cuando pasaba cerca de las colonias, en algunos casos era tan humillante que se le colgaban algunas campanas en el cuello, como los ganados, para que cuando ellos caminaran podían advertir a la gente, cuidado, zona de leproso, no se acerque. Cuidado, contagio. Y la gente desviaba. La Biblia nos habla de varios encuentros que Jesús tuvo con leprosos. Pero este leproso, de forma particular, que nos cuenta Marcos, dice que vio a Jesús, se acerca a él, me imagino que también a alguna distancia, y se humilla. La primera cosa, humillación. Miren, católicos, yo he aprendido en mi vida ministerial. Y va a decir usted conmigo, hermanos todos. Muchas veces nosotros le pedimos a Dios bendición. Muchas veces le pedimos a Dios favores. Que no está mal. Pero en el fondo no tenemos una actitud de quebrantamiento. Yo he aprendido que si usted quiere ganar el favor de Dios, usted tiene que quebrantar su corazón. Y escúchenlo, no hay unción sin quebrantamiento. Repita eso. Otra vez. ¿Usted quiere experimentar la unción de Dios? ¿Usted quiere experimentar las bendiciones de Dios? ¿La gracia de Dios? ¿Sí o no? Pues entonces tiene que quebrantarse. ¿Y qué significa quebrantarse? Quebrantarse cuando uno es consciente de su pecado. Quebrantarse cuando uno llora. Cuando uno se humilla reconociendo lo que es. Y mientras usted no se humille, mientras usted no se quebrante, mientras usted no se postre, usted no va a recibir bendición como Dios quiere. No es que Dios no pueda dar la bendición a cualquiera, sí. Pero lo propio para recibir la bendición implica quebrantamiento. Y dice la Escritura que el corazón contrito y humillado, Dios no lo desprecia. Por eso, que nos quede claro, yo creo que esta noche Dios va a derramar bendición. Pero Dios quiere ver quebrantamiento. Mi experiencia sacerdotal en estos 30 años que llevo me ha enseñado que uno necesita humillarse cada vez que va a la presencia del Señor. Y decirle, Señor, aquí está tu pecador. Aquí está tu siervo. Aquí está con todas sus miserias, aquí está tal como soy, todo lo que tengo, Señor. Yo no puedo engañarte. Hay gente que quiere presentarse ante Dios creyendo que las cosas que pides se la merece. Escúchame, tú no te mereces nada de Dios. Lo que Dios te da es por pura gracia, no porque tú te lo merezcas. Aleluya. Por pura misericordia, pura compasión, no porque tú te lo merezcas. Entonces dice la escritura que el hombre lo primero que hizo, ¿qué fue? Quebrantamiento. Segundo paso, ¿qué ocurrió? ¿Qué dice la Biblia? Súplico. ¿Qué significa eso? Clamó. Señor, si tú quieres, fíjense, no yo te pido, yo te exijo, yo te demando, yo te ordeno. No, Señor, yo soy el enfermo. Recuérdalo siempre. Tú siempre eres el enfermo, Dios no. Tú siempre eres el necesitado, no Dios. Tú, yo, somos los pobres menesterosos. Señor, si tú quieres, tú puedes limpiarme, puedes cararme, puedes sanarme. Claro, el hombre estaba haciendo un acto total de fe. Pero fíjense, las dos cosas conmovieron a Jesús. Su quebrantamiento y su súplica. Y es tan impactante que Jesús dice, ¿cómo que si quiero? Porque ya había sentido, ¿qué? Compasión, es decir, sintió con el otro. Sintió el dolor del otro. Sintió el sufrimiento del otro. Hizo algo, atención católico, que no es común. ¿Qué fue lo que hizo Jesús que no fue común? Que no es común y que ningún rabí haría. ¿Qué hizo? Lo tocó. Rompió estructura. Tocó al leproso. Sin miedo al contagio. Ay, no, yo te voy a ayudar, pero a distancia, cuidado. Ya. No. ¿Qué significa? Entró en contacto con la miseria. Católico, escúchame. Tú sabes que tú eres delante de Dios. Te lo voy a contar de una manera muy práctica. Esto, perdóneme, pero a mí me gusta ser muy expresivo en las cosas que comunico. Es para que ustedes me entiendan. A veces ustedes vienen, los seres humanos, y me incluyo, somos muy altivos, muy orgullosos, muy prepotentes. Pensamos que las cosas no las ganamos, no las merecemos. Mira, hermano, ¿y saben por qué el diablo también nos friega tanto a la vida? Porque él sabe que, y él nos mira así. Usted sabe que todos nosotros para el diablo somos. ¿De veras? El diablo la mira a usted así. Y a todos los que están aquí, usted es eso para él. ¿Verdad que usted no se come eso? ¿Ah? Usted bota eso. Perdonen, no. Es que es así. El diablo los ve a ustedes así. Ustedes son para eso. Para él, eso. Y entonces él dice, pero ¿cómo Dios puede amar a esta gente siendo eso? Por eso Jesús tocó a aquel que era eso, para recordarte que aunque tú seas eso, para él, para Dios, tú eres la niña de sus ojos. Que él te ama. ¿Entiendes? Que eres precioso. Que eres preciosa. Dice, si supieran cuánto les amo, si supieran que yo su Dios estoy mendigando, soy como un pordiosero que mendigo su amor y le estoy diciendo, yo quiero que me des tu corazón. Tengo sed de ti, no me importa que tú tengas el VIH, no me importa que tengas lepra. No me importa que hayas caído en lo peor. Yo, tu Dios, te quiero levantar del sepulcro y llevarte al trono de mi gloria, porque eres importante para mí. Eres preciosa para mí. Eres mi hija amada, mi hijo amado. Con amor eterno te he amado y tengo cosas grandes que tú no conoces. Oh, mi alma lo alaba. Católico, Dios nos congregó esta noche porque Él sabía que iba a venir gente herida aquí. Él sabía que iba a venir gente necesitada, gente que está pasándola muy mal. Pero hoy, yo te lo digo de parte de Él y con todo mi corazón, Dios quiere hacer en ti obras grandes que tú no has soñado nunca. Tú no has soñado nunca. Y por eso el cielo hoy está abierto y todo el cielo está mirando acá, porque aquí están los hijos de Dios, las hijas de Dios.
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2: En el nombre del Padre, del Hijo y del Espíritu Santo. Amén. Señor de la creación, tú nos diste la tierra fecunda y con ella nuestro pan de cada día. Como signo de tu amor y providencia, hoy reconocemos con dolor que millones de hermanos y hermanas siguen padeciendo hambre, mientras tantos bienes se desperdician en nuestras mesas. Despierta en nosotros una nueva conciencia, que aprendamos a agradecer cada alimento, a consumir con sencillez, a compartir con alegría y a cuidar los frutos de la tierra como un don tuyo, destinado a todos, no solo a unos pocos. Padre bueno, haznos capaces de transformar la lógica del consumo egoísta en una cultura de solidaridad. Nuestras comunidades promuevan gestos concretos, campañas de sensibilización, bancos de alimentos y un estilo de vida sobrio y responsable. Tú que nos enviaste a tu amado Hijo Jesús, pan partido para la vida del mundo, danos un corazón nuevo con hambre de justicia y sed de fraternidad. Que nadie quede excluido de la mesa común y que tu espíritu nos enseñe a mirar el pan no como un objeto de consumo, sino como un signo de comunión y cuidado. Amén.
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0: Es la 1:02.
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5: Es la 1:58.

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0: Le he pedido al padre Roberto, a quien quiero darle la cordial bienvenida en el día de hoy, en la mañana de hoy. Padre, bienvenido. Él está en Valencia, en Venezuela. Padre, hoy vamos a hablar de la adoración eucarística personal. Hay una comunitaria y hay una personal. Y hoy nos queremos enfocar precisamente en esa, en la personal. Cuando tú estás delante del Santísimo Sacramento y Él te dice, ok, dime lo que quieras decirme. Y hay gente que se duerme porque no sabe qué decirle. Entonces, hoy vamos a hablar de eso. Primero que nada, ¿cómo estás? ¿Cómo has vivido? Ya estamos a la mitad del Adviento. ¿Cómo van las cosas? Sabemos que hemos hecho devocionales intencionadamente acerca del ambiente, del Adviento y de la preparación en el canal, pero quisimos seleccionar este tema que incluso Rubén mismo, cuando lo seleccionamos, decía, bueno, pero ¿por qué vamos a hablar de este tema si estamos en el Adviento? Y yo le decía a Rubén, precisamente porque hay mucha gente hablando en este momento de la preparación, pero la adoración eucarística personal es también una manera de prepararnos durante el Adviento, ¿cierto, padre?
1: Sí, hoy es el día de San Juan de la Cruz, 14 de diciembre, y estamos en la expectativa del jubileo que comienza el 24 en la noche, el jubileo de la esperanza. Y en el jubileo todo se renueva, y también yo quisiera que naciéramos a la adoración, los que no lo han hecho, que vivamos la adoración eucarística, es estar con Cristo en la tierra. San Francisco de Asís decía, yo no veo en este mundo del Hijo de Dios nada, sino el cuerpo y la sangre de Cristo que solamente los sacerdotes administran. Entonces es estar frente al cuerpo del mismo Cristo. ¡Qué invento tan maravilloso de Jesús! ¡Qué locura de amor tan grande quedarse con nosotros toda la vida! Yo en estos días fui a misa, porque además de celebrar misa me gusta ir a misa, y yo cuando veía que el Padre iba a consagrar el cáliz, yo me puse a llorar pensando, Jesús, qué genial que tú hayas inventado esto para quedarte cerca de nosotros. La adoración eucarística nació porque los primeros cristianos quedaba pan de la celebración y se guardaba pan para los presos que iban a ser mártires, para las mujeres que el esposo no era cristiano y no podían ir a la misa, para los enfermos, y de repente guardándolo en una palomita que se guindaba del techo, una palomita de metal, para que las cucarachas y los animalitos no la tocaran. Se llamaba columba eucarística, la empezaron a tratar con reverencia y dijeron, pero si este es Cristo que se quedó con nosotros. El vino no se puede guardar porque se avinagra la sangre de Cristo, pero el pan eucarístico, el cuerpo de Cristo, sí se podía guardar. Y poco a poco esa palomita se bajó del techo, se puso en el altar, y por eso los altares por mucho tiempo se pegaron de la pared, porque el sagrario era muy importante en el altar. Hoy en día la iglesia volvió a su primitiva costumbre de tener el Santísimo aparte del altar para estar en adoración, porque la presencia que se queda es para la adoración, para nuestro provecho. Y hoy quiero enseñarles qué hacer en la adoración. Eso es lo que se trata, cómo pasar con él una hora santa, que sería la mejor disciplina del mundo, que usted se pusiera todas las semanas una hora santa o todos los días una hora santa. Quiero contarles una pequeña anécdota maravillosa de Santa Teresa de Calcuta. Las monjas hacían una hora santa a la semana y llegaron las monjas madres, todo demasiado trabajo, los pobres más pobres, los leprosos, la gente en las calles, estamos agotadas, vemos que no nos rinden la fuerza, y la madre dijo, bueno, vamos a hacer una cosa. Vamos a cambiar la hora santa de semanal a diaria. Y cuando comenzaron a hacer la hora santa diaria, las fuerzas de las monjas se renovaron, se acabaron las crisis de estrés y les rindió más el trabajo. Fíjate la madre Teresa cómo hizo. Porque te quiero decir, para que te entusiasmes a la adoración diaria, que pienses en tu celular. Él trabaja todo el día, pobrecito. Pero cuando llega la noche, tú le pones el conector y lo dejas allí en reposo. Y ir al Santísimo Sacramento una hora diariamente, con ganas y sin ganas. Ir diariamente es recargarte. Y tú verás cómo tu vida espiritual se pone a millón cuando tú tomes la decisión de la adoración eucarística disciplinada y bien llevada. Y si es solo, mejor. Ir con la familia es precioso. Con otra gente es muy lindo, pero si tú vas solo, mejor. Tú sabes lo que es tener, como dice Juan Carlos, audiencia privada con el Señor del Universo.
0: Padre, sabes que mientras tú estás hablando, precisamente mi cabeza se fue a la magnífica oportunidad que tenemos en 10 días de pasar un año entero en discernimiento personal, la oportunidad que nos da la Iglesia en este año jubilar peregrinos de la esperanza para vivir.

0: decepción a vivir la visita al Santísimo Sacramento de una manera muy intencionada. Hay mucha gente que en muchos lugares decide visitar al Santísimo Sacramento en horas que para algunos son prohibitivas, que no podrían ser. Conozco yo gente que tiene una hora de adoración eucarística a todos los jueves o todos los martes a las 3 de la mañana y se paran con mucha disciplina, se van en su carro, llegan a la iglesia porque hay iglesias, parroquias que tienen adoración perpetua. El Santísimo Sacramento está expuesto las 24 horas del día y estas personas se hacen voluntarios para acompañar al Santísimo Sacramento en esas horas. Pero hay otras personas que quizá lo que les alcanza son 15 minutos o 20 minutos antes o después del trabajo. Yo creo que, padre, y mi invitación para comenzar el programa sería cómo deslastrar el asunto de la estructura de la experiencia. Hay muchas personas que le dicen, no, si vas a hacer una hora eucarística, tiene que comenzar a las 9 en punto de la mañana y tiene que terminar a las 10 en punto, porque si no, no fue hora santa. Y lo que queremos es utilizar este tiempo para invitarlos a la intimidad con el Señor, delante de Él, exponerse como hemos descubierto en nuestra iglesia, de que no es el Santísimo que se expone a nosotros, sino que nosotros nos exponemos a Él. Creo que fue el padre Emiliano Tardif que dijo que teníamos que darnos baños de Eucaristía, ¿no? Mi invitación primera es esa, padre. Primero vamos a deslastrar el legalismo o el formalismo de la adoración eucarística, de la intimidad del momento. ¿Cómo podemos lograr eso?
1: Bueno, está diciendo algo muy importante. Hay dos cosas distintas: la visita al Santísimo, que es un ratito, y la hora santa. Tú escoges, si dices, bueno, voy a hacer en la semana una hora santa y diario hago una visita al Santísimo. Ah, te quiero decir algo muy importante. El Santísimo está aquí en la tierra. San Francisco, nuestro padre, cuando pasaba por cualquier iglesia, él veía, y yo trato de seguir su costumbre, cuando paso en el carro, en el tren, en el avión, y veo una crucecita, yo digo la jaculatoria de San Francisco, que es la que metimos después en el Vía Cruz. San Francisco decía que mis hermanos, cada vez que vean una iglesia, digan expresamente, te adoramos, oh Cristo, y te bendecimos. En esta y en todas las iglesias que hay en todo el mundo, pues con tu Santa Cruz redimiste al mundo. Eso se llama saludo. En Bejuma, que yo soy bejumero, tenemos la costumbre de saludar al Santísimo, que es el grado más bajo. Cada vez que pasas por una iglesia, te persignas. Y adiós, Jesús. Chao, Jesús. Hola, Jesús. Bendíceme, Jesús. Cada vez que pases frente a donde tú sabes que hay un sagrario, en el Colegio de las Salesianas hay un sagrario, en el Convento de las Clarisas hay un sagrario, tú te persignas porque, y te dicen, ¿y por qué te persignas? Porque estoy saludando a Jesús que vive allí. El grado más bajo es saludar a Jesús. El segundo es visitar a Jesús, que es pasar un ratito con Él. Un ratito que puede ser 2 minutos, 10 minutos, lo que sea. Y la hora santa, que es pasar una hora con Él. Yo cuando voy a hacer hora santa aquí en la capilla, pongo el Santísimo y busco la alarma del teléfono y la pongo una hora después. Si eran las 8:15 hasta las 9:15, esta hora es para ti, Jesús. Ahora, quiero decirles una cosa. Hay personas que tienen el acceso maravilloso. En Estados Unidos hay muchas iglesias que tienen 24 horas de exposición del Santísimo. Eso es muy sabroso porque tú lo miras con los ojos. Pero hay iglesias donde no está expuesto, pero está el sagrario. Segundo grado más abajo. Tercer grado más abajo, hay gente que no tiene tiempo o posibilidad de entrar en la iglesia, pero sí la ven desde afuera. Y te quiero decir una cosa, tú puedes hacer una visita al Santísimo parando tu carro a media cuadra, Juan Carlos, cuando tú vas para el centro pastoral a trabajar, porque tú tienes allá el Santísimo en el centro pastoral. Pero pongamos que no estuviera, que tú trabajaras de panadero. Entonces, cuando vas pasando frente al santuario de Santa Teresita, paras tu carro en el estacionamiento, donde sea, y desde afuera, Señor, te vine a visitar. Él te escucha igualito. Él te escucha igualito. Pero pongamos que tú eres un...

0: una ancianita que tiene problemas de locomoción y tú no puedes ir a la iglesia ni tienes quien te lleve. Tú búscate la forma de saber hacia dónde queda el sagrario. Te quiero contar una cosa. El profeta Daniel vivía en Babilonia, fuera de Jerusalén. Y dijeron, no se puede adorar más Dios que al emperador, al rey. Y entonces le fueron a chismear al rey. Daniel abrió una ventana en su casa que queda hacia el templo de Jerusalén. Y todos los días 7 veces se para allí y adora al Dios de Israel. Él adoraba desde Babilonia hasta Jerusalén. Yo recuerdo, Juan Carlos, porque tú fuiste conmigo y con Jessica a España, y yo me enfermé gravemente, que casi me muero de neumonía y de una terrible infección en una pierna. Y me quedé en la casa de Juan José. Y en la casa de Juan José yo le dije, ¿dónde queda la iglesia de los capuchinos, que era la más cercana? Por esa ventana. Y por esa ventana yo adoraba al Santísimo todos los días y rezaba mi liturgia a las horas. Y ahí hasta me unía a las misas espiritualmente desde allí. Entonces Jesús se quedó en la tierra, así como vamos a celebrar el 24, que vino por primera vez en carne, solo estaba en Belén. Pero por eso Jesús dijo, les conviene que yo me vaya, porque si no me voy, el Espíritu Santo no me hará presente en todos los sagrarios de la tierra. Jesús se fue al cielo en su cuerpo material. Allá está su cuerpo y sangre y alma y divinidad. Pero también está en todos los lugares de la tierra por obra y gracia del Espíritu Santo. ¡Qué maravilla! Bajo la figura humilde del pan. Y hoy San Juan de la Cruz nos dice, ven, que no tienen que andar buscando apariciones ni manifestaciones. Tienen un sagrario. Yo quiero que tú me digas a mí una cosa. Tú y yo estuvimos en Lourdes. ¡Qué experiencia, Lourdes! La recomendamos para todos. Pero si tú vas, Juan Carlos, al sagrario allá del centro pastoral, cuando vas a trabajar, y te paras un momentico en la capilla, como yo he visto que hacen Jessica y tú, por la parte de afuera, y lo adoran, eso es más que ir a Lourdes. Porque en Lourdes estuvo la Virgen María, y se siente su aroma todavía. Pero en la capilla de tu sagrario está Jesús, yo lo tengo aquí en el cuarto del lado. Trago este programa. Y él está allí, el mismísimo Jesucristo. Eso es lo primero que tú tienes que hacer cuando visitas al Santísimo, un acto de fe. Yo sé que estás aquí, que me miras y te miro. A veces, si estás estacionando el carro afuera o estás en tu casa, yo sé que estás aquí, que tú me miras aunque yo no te miro. Y que tú me escuchas y que yo te escucho. Lo primero que hay que hacer al comenzar la adoración es el acto de fe. Pero primero quiero decirles una cosa. Fulton Sheen, el siervo de Dios Fulton Sheen Venerable, que esperamos que lo canonicen, tuvo un poder enorme como el que tiene ahora la voz de Jesús por las redes en la televisión americana. Y venía todo de que Fulton Sheen se puso como una disciplina, porque lo aprendió en China, de los católicos chinos, de la hora santa diaria. Dele a Jesús todo el tiempo que pueda. Y cuando vaya a adorar, quiero ponerles esto ante todo. Recuerde lo que dijo Santa Teresa. La cosa no está en pensar mucho, sino en amar mucho. Juan Carlos, yo he estado en tu casa hasta 20 y pico días, ¿sí o no? Y no hemos estado
1: Sí.
0: hablando todo el tiempo, eso es un fastidio. Hoy no hemos visto a Chester ni a Chester en tu cuarto, allí en tu estudio, que solo hemos visto qué pasa para acá y para allá. Habría que decirle a Chester que nos diera esta charla. ¿Dónde está Chester ahora? Sentado a los pies de Juan Carlos. ¿Qué te dice Chester? Nada. Lo que puede decir es wow. Y no se le entiende lo que él dice. Pero Chester está adorándote. Al acostarse en tus pies, tú te sientes querido por él. Yo también me he sentido querido por Chester. Cuando se me acuesta en las piernas y Juan Carlos hasta tomó una foto y todo el mundo, ay, qué ternura, Chester acostado en los pies del padre. Él cuando ama a alguien se le acuesta en los pies. ¿Qué hace? Lo más que hace cuando se exalta es que se va a levantar y va a tratar de lamerte las manos, ¿sí o no? Porque el lamido de mano es la expresión más grande del amor de un perro. Es decir, yo confío en ti, te amo, tú eres importante para mí, tú eres parte de mi manada. San Carlos de Foucault, que es un adorador del Santísimo, que lo adoró con tanta fuerza que se fue a vivir al Sahara, no podemos calcular cuántas horas pasaba Carlos de Foucault ante el Santísimo. Y lo que él aspiraba era ser como el polvo del Sahara que se metía en el mantel y tenía que limpiarlo muchas veces. Se conserva el altar todavía de Carlos de Foucault con una sencillez tremenda, el sagrario de Carlos de Foucault. Y tenía pintado el corazón de Jesús hecho por él también atrás. Me encanta que pintaba un poquito parecido como pinto yo. Y ahí estaba el polvo que se metía en el sagrario. Él decía, yo quiero imitar este polvo. El otro día cambié el mantel del altar y estaba en su sitio y decía, sucio, qué envidia me das. O Carlos de Foucault, tanto tiempo que tú pasas aquí calladito, pegadito del sagrario. Y también Carlos de Foucault tenía un perro. Y él decía, así como el perro se echa a los pies de su amo, así yo quisiera vivir echado, simplemente echado. Anda a echarte ante el Santísimo. Ahora tú puedes hablar con el Santísimo desde el corazón y sin palabra. Y exponerle todo como se le expone un amigo. Juan Carlos y yo y Jessica hablamos todos los días desde que se fueron de Venezuela para Estados Unidos. Antes era por el BlackBerry, ahora es por el teléfono inteligente. Pero el otro día tuvimos una conversa más profunda, ¿sí o no? En estas noches. Hablamos de mi salud, hablamos del mundo, hablamos de todo. Yo digo, qué sabrosa esta conversación. Es como si estuviera allá, lo que falta es el café. Que en la casa de Juan Carlos se toma muy buen café. Pero entonces, con Cristo es así. Con Cristo se trata de que a veces las conversaciones son, ¿cómo estás? ¿Cómo estuvo el trabajo hoy? Chao, nos vemos mañana. Pero a veces entramos en profundidad, así que no se preocupe si todos los días no entra en profundidad. Y, por ejemplo, ante el Señor te puede rezar rosario. Y estoy superando, miren, felicítenme, porque últimamente estoy rezando rosario más concentradito. Pero yo me distraigo tanto cuando rezo rosario. Empiezo por este misterio todo emocionado pensando en Jesús en el huerto y de repente la mente se me va y cuando me vuelve la mente ya Jesús está terminando de cargar la cruz. Y digo, ay Dios, a mí me enseñó un director espiritual. Si se distrae, no repita. No repita. Yo le digo a la Virgen María, tú sabes que todo esto que recé sin conciencia lo recé por amor a ti. Si no, estaría en el televisor viendo la ley y el orden. Sí, si no te quisiera. Pero en vez de estar viendo allí Pasapalabra o la ruleta de la suerte, que son los programas que vemos la gente anciana jubilada, yo estaría rezándote tu rosario. Y él sabe muy bien que lo importante es el amor, que tú sacas tiempo para él. Yo siento que yo le puedo decir que es Juan Carlos en público, que Jessica y él no pueden dudar de que yo los amo. Porque todos los días, ¿cuántos años tienes tú en Estados Unidos, Juan Carlos?
1: El mes pasado, el 14 de noviembre, cumplimos 14 años.
0: 14 años de llamadas. Y las únicas veces que no lo llamo es cuando Cheyenne o Carrie Underwood tienen un concierto.
1: Bueno, casi música. Siempre Cheyenne.
0: Bueno, y Cheyenne o Carrie Underwood. Pero si no están ellos atravesados, hablamos todos los días. Eso es la visita al Santísimo. Esa es la adoración eucarística. Y no hay que hablar. No hay que hablar. Simplemente estar allí. Está tan famoso lo del padre San Juan María Vianney, que vio que había un adorador que todos los días iba al Santísimo a visitarlo, todos los días, y pasaba un buen rato. Y le dijo un día a San Juan María Vianney, intrigado, ¿y qué hace usted en la adoración? Y dijo, yo lo miro y él me mira. Y se iba. Yo lo miro, vengo a que me mire. Vengo a que me mire. Yo estoy tan convencido de que una mirada suya bastará para sanarme. Es más, tú agarras el Santo Evangelio, es siempre bueno que cuando vayas allá a adorar al Santísimo te lleves tu Nuevo Testamento, tu Biblia. Yo ahora que estuve en Roma, en la Vía de Conciliaciones, fui a los Paulinos y me compré y le regalé a Juan Carlos también 4 Evangelios. Y yo me compré 4 Evangelios y lo pasé por la tumba de San Pablo, la de San Pedro y la de San Francisco. Esos son los 4 Evangelios más sagrados del mundo. Me encanta irme al Santísimo. O me llevo mi Biblia y abro sobre todo los evangelios y las cartas de Pablo. Y entonces tú ahí sacas un pedacito. Por ejemplo, voy a agarrar un pedacito de primera carta a los Corintios de San Pablo. Nosotros tenemos la mente de Cristo. Jesús, le digo yo en mi corazón. San Pablo tenía tu mente, yo quiero tener tu mente, Jesús. Mira, ten piedad de mí, que tengo una mente cochambrosa, una mente sucia. Tengo una mente que la formaron mis amigos, la formó mi familia, la formaron la gente del mundo, una mente atea, una mente desconfiada en Dios, una mente tendiente a lo impuro, a lo avaro. Por favor, dame tu mente, Jesús. ¿Tú crees que Jesús no va a escuchar eso? Y entonces la palabra de Dios te lleva a la oración o todo. Por ejemplo, lees la curación de Bartimeo en Marcos. Dice, gritaba mucho, Jesús, hijo de David, ten compasión de mí. Entonces yo agarro mi rosario. Jesús, yo te voy a decir 100 veces. Jesús, hijo de David, ten compasión de mí. Jesús, hijo de David, ten compasión de mí. Jesús, hijo de David, ten compasión de mí. Internamente, sin mover los labios. Y de repente lees que Jesús le dijo, ven, que tráiganlo para acá. Y le dijo, el maestro te llama, Señor, hoy vine para aquí, estoy frente a ti, igual que Bartimeo. Y Jesús le pregunta a Bartimeo, Señor, ¿qué quieres que haga Bartimeo contigo? Y le dice, Bartimeo, yo quiero ver. Jesús, abre mis ojos. Para que yo no vea solamente los defectos de mi esposa, sino que también vea sus virtudes. Para que no vea solamente los defectos de mi jefe, sino que me está dando trabajo y las virtudes que tiene mi jefe. Para que yo no vea solamente la zancadilla que me puso el amigo, sino también tantas veces que me ha dado cariño. Jesús te puede abrir los ojos. En ese momento toda tu vida puede cambiar. Pero te das cuenta de que Bartimeo, para ir hacia Jesús, soltó la cobija. Señor, ¿cuál será esa cobija falsa en la que yo estoy refugiándome? ¿Será mi dinero? ¿Será mi buen nombre? ¿Será mi fama? ¿Será alguna persona? Maldito el hombre que confía en el hombre, Señor. ¿Cómo es posible que yo confíe en esa persona más que en ti? Uy, ¿cuánto nos sacas tú del Evangelio? O lees la Anunciación. Y empiezas a meditar, eso se llama oración mental. Te imaginas la Anunciación ante el Santísimo. La Virgen que está bordando un pañito para su boda. Pues está desposada con José y se va a casar. Está bordando un mantelito. Y en eso entra San Gabriel, como una luz, como una persona, y la salud de la Virgen se asusta. Y tú tienes una misión, María. Tú vas a ser la madre de Dios. Ah, yo también tengo una misión, Señor. Yo soy cauchero. Me toca reparar los cauchos. Ayúdame en mi trabajo a descubrir siempre dónde está el pincho, a ver si lo puedo arreglar, a que mis clientes estén felices conmigo y que vengan bastantes clientes, Señor. Porque mi misión es reparar las llantas de los carros. Y quiero ser un buen llantero. Yo quiero ser un buen reparador de llantas. Jesús, te entrego todas las fábricas de llantas. Que siempre tenga trabajito para llevar el pan a mis hijos. Háblale de tus cosas personales. Como dice la regla de los franciscanos seglares a los que yo pertenezco. Del Evangelio a la vida y de la vida al Evangelio. Y a veces no hay nada que decir. Porque te digo una cosa. La oración es como un matrimonio. Cuando Juan y Jessica se conocieron, hablaban y hablaban y hablaban y hablaban, enterándose que el abuelo de Jessica se llamaba Cruz, que era la estrella más grande del universo jugando Scrabble, que a Jessica le gustaba mucho la Isla de Margarita, y Juan le decía, bueno, a mí me gusta también un sitio que empieza por M y se llama Montalbán, porque Montalbán estaba la casa de mis abuelos, y iban descubriendo el uno la vida del otro. Pero después ya cuando se casaron, hablaban un poco menos. Y yo creo que ya después de estos años que llevan de casados, ya casi no se hablan. Ya llegan del trabajo los dos. Y a veces, dime si no, Juan Carlos, se montan los dos en el carro viniendo del centro pastoral donde trabajan. Y una cola inmensa, una fila inmensa de carros, porque San Antonio es una ciudad en expansión, pero que tiene muchas filas de carros, sobre todo cuando hay clases. Y ahí pasan ese rato que dura como una hora, los dos callados. Y de repente agarra Juan el celular y habla con Oscar, que es un amigo que él tiene en Orlando, un ratico. Y Jessica pensando en lo suyo, en el próximo maquillaje y cuándo se va a arreglar el pelo. Y después Jessica agarra su celular y empieza a llamar con, habla con Ana Leticia y tú estás pensando en la inmortalidad del cangrejo y cuándo es el próximo concierto de Carrión de Luz. Pero ese estar en el carro, dos, significa que ustedes son esposos. Tú no montaste otra mujer en el carro, ni ella se montó en el carro de otro hombre. Significa que ustedes se aman, significa que ustedes son fieles, significa que están allí. Simplemente estar allí. Y justamente San Manuel, un obispo español, sufría enormemente porque Dios le hizo sentir el dolor del Jesús abandonado en el Sagrario. Y Jesús lo que quiere es compañía. Digo una cosa, yo rezando el rosario, porque estoy rezando lo mejor que antes, me ha dado un dolor tan grande rezar el primer misterio de dolor. Porque el Espíritu Santo me inspiró a decirle a Jesús en cada Ave María internamente, Jesús, tú sentiste que no le importabas a nadie. Jesús, tú sentiste que no le importabas a nadie.
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1: Son las 2 y 29 minutos.
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7: Son las 2:59.
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0: En el nombre del Padre, del Hijo y del Espíritu Santo. Amén. Padre nuestro que estás en el cielo, santificado sea tu nombre. Venga a nosotros tu reino, hágase tu voluntad en la tierra como en el cielo.
1: Danos hoy nuestro pan de cada día. Perdona nuestras ofensas, como también nosotros perdonamos a los que nos ofenden. No nos dejes caer en tentación y líbranos del mal. Amén. Dios te salve María, llena eres de gracia, el Señor es contigo. Bendita tú eres entre todas las mujeres, y bendito es el fruto de tu vientre, Jesús. Santa María, Madre de Dios, ruega por nosotros pecadores, ahora y en la hora de nuestra muerte. Amén.
0: Creo en Dios Padre, Todopoderoso, Creador del cielo y de la tierra. Creo en Jesucristo, su único Hijo, nuestro Señor, que fue concebido por obra y gracia del Espíritu Santo. Nació de Santa María Virgen. Padeció bajo el poder de Poncio Pilato. Fue crucificado, muerto y sepultado. Descendió a los infiernos. Al tercer día resucitó de entre los muertos. Subió a los cielos y está sentado a la derecha de Dios Padre Todopoderoso. Desde allí ha de venir a juzgar a vivos y muertos. Creo en el Espíritu Santo, la Santa Iglesia Católica, la comunión de los santos, el perdón de los pecados, la resurrección de la carne y la vida eterna. Amén.

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6: Son las 3:53.
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8: En cuanto Jesús fue bautizado y salió del agua, el cielo se le abrió y vio que el Espíritu de Dios bajaba sobre él como una paloma. Se oyó entonces una voz del cielo que decía: Este es mi Hijo amado, a quien he elegido. Mateo 3:16.

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5: Son las 4 y 44 minutos.
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12: Los invito a que recemos el rosario. Los misterios que vamos a considerar hoy son los luminosos. En el nombre del Padre, del Hijo y del Espíritu Santo. Amén. Podemos hacer un acto de contrición pidiéndole al Señor perdón de nuestras culpas. Señor mío Jesucristo, Dios y hombre verdadero, Creador, Padre y Redentor mío, por ser quien eres, y porque te amo sobre todas las cosas, me pesa de todo corazón haberte ofendido. Propongo firmemente nunca más pecar, apartarme de todas las ocasiones de ofenderte, confesarme y cumplir la penitencia que me sea impuesta. Ofrezco, Señor, mi vida, obras y trabajos en satisfacción de todos mis pecados. Y así como te lo suplico, así confío en tu bondad y misericordia infinitas, que los perdonarás por los méritos de tu preciosa sangre, pasión y muerte, y me darás gracia para enmendarme y perseverar en tu santo amor y servicio hasta el fin de mi vida. Amén.
13: Primer misterio luminoso: el bautismo de Jesús en el río Jordán. Bautizado Jesús, se abrió el cielo y bajó sobre él el Espíritu Santo en forma corporal, como una paloma. Lucas 3:21-22.
12: Virgen María, queremos invocar tu protección durante el rezo de esta decena del Rosario, en la que pensaremos en el bautismo que recibió Jesús en el río Jordán. Él acababa de salir de tu hogar en Nazaret. Tú sabías que había terminado esa etapa como de 30 años, cuando Él compartía sus sueños, sus anhelos, sus proyectos contigo en la aldea de su infancia. Entonces Él viajó, como muchos de su pueblo, a donde Juan Bautista, su primo, que estaba invitando a la conversión cerca del río Jordán. Juan era un profeta que motivaba a sus oyentes al cambio de vida, a ser honrados, a ser pacíficos, a enderezar los caminos para el Señor. A Juan se le ha llamado el precursor, porque anduvo delante del Señor para prepararle los caminos, mientras anunciaba la salvación y el perdón de los pecados. Jesús bajó a las aguas del río para hacerse bautizar. Él no tenía culpa alguna de qué arrepentirse, pero quiso compartir nuestra situación de pecadores. Bajó al río, como bajaría más tarde al seno de la tierra, muriendo por nosotros. Cuando Jesús recibía el baño del Jordán, estaba orando. Fue cuando se desgarraron las nubes, cuando el Espíritu Santo lo bautizó en su amor. Bajó sobre él, como si fuera una paloma que desea anidar. Se posó sobre él, permaneció sobre él. En adelante, el Espíritu lo impulsaría por doquiera, lo acompañaría en el desierto, le daría fuerza para sanar a los enfermos, para abrir prisiones, para expulsar demonios, para alabar al Padre del Cielo, para llegar valientemente hasta la cruz. Virgen María, tú que también fuiste colmada de Espíritu Santo, intercede por nosotros, para que también nosotros seamos bautizados por ese Espíritu que descendió sobre Jesús. Padre nuestro que estás en el cielo, santificado sea tu nombre. Venga a nosotros tu reino. Hágase tu voluntad en la tierra como en el cielo.
14: Danos hoy nuestro pan de cada día. Perdona nuestras ofensas, como también nosotros perdonamos a los que nos ofenden. No nos dejes caer en la tentación y líbranos del mal. Amén.
12: Dios te salve María, llena eres de gracia. El Señor es contigo. Bendita tú eres entre todas las mujeres y bendito es el fruto de tu vientre, Jesús.
14: Santa María, Madre de Dios, ruega por nosotros pecadores, ahora y en la hora de nuestra muerte. Amén.
12: Dios te salve María, llena eres de gracia, el Señor es contigo. Bendita tú eres entre todas las mujeres, y bendito es el fruto de tu vientre, Jesús.
14: Santa María, Madre de Dios, ruega por nosotros pecadores, ahora y en la hora de nuestra muerte. Amén.
12: Dios te salve María, llena eres de gracia, el Señor es contigo. Bendita tú eres entre todas las mujeres, y bendito es el fruto de tu vientre, Jesús.
14: Santa María, Madre de Dios, ruega por nosotros pecadores, ahora y en la hora de nuestra muerte. Amén.
12: Dios te salve María, llena eres de gracia, el Señor es contigo. Bendita tú eres entre todas las mujeres, y bendito es el fruto de tu vientre, Jesús.
14: Santa María, Madre de Dios, ruega por nosotros pecadores, ahora y en la hora de nuestra muerte. Amén.
12: Dios te salve María, llena eres de gracia, el Señor es contigo. Bendita tú eres entre todas las mujeres, y bendito es el fruto de tu vientre, Jesús.
14: Santa María, Madre de Dios, ruega por nosotros pecadores, ahora y en la hora de nuestra muerte. Amén.
12: Dios te salve María, llena eres de gracia, el Señor es contigo. bendita tú eres entre todas las mujeres, y bendito es el fruto de tu vientre, Jesús.
14: Santa María, Madre de Dios, ruega por nosotros pecadores, ahora y en la hora de nuestra muerte. Amén.
12: Dios te salve María, llena eres de gracia, el Señor es contigo. Bendita tú eres entre todas las mujeres, y bendito es el fruto de tu vientre, Jesús.
14: Santa María, Madre de Dios, ruega por nosotros pecadores, ahora y en la hora de nuestra muerte. Amén.
12: Dios te salve María, llena eres de gracia, el Señor es contigo. Bendita tú eres entre todas las mujeres, y bendito es el fruto de tu vientre, Jesús.
14: Santa María, Madre de Dios, ruega por nosotros pecadores, ahora y en la hora de nuestra muerte. Amén.
12: Dios te salve María, llena eres de gracia, el Señor es contigo. Bendita tú eres entre todas las mujeres, y bendito es el fruto de tu vientre, Jesús.
14: Santa María, Madre de Dios, ruega por nosotros pecadores, ahora y en la hora de nuestra muerte. Amén.
12: Dios te salve María, llena eres de gracia, el Señor es contigo. Bendita tú eres entre todas las mujeres, y bendito es el fruto de tu vientre, Jesús.
14: Santa María, Madre de Dios, ruega por nosotros pecadores, ahora y en la hora de nuestra muerte. Amén.
12: Gloria al Padre, y al Hijo, y al Espíritu Santo.
14: Como era en el principio, ahora y siempre, y por los siglos de los siglos. Amén.
13: Segundo misterio luminoso, la autorrevelación de Jesús en las bodas de Caná. En Caná de Galilea, dio Jesús comienzo a sus señales, manifestó su gloria, y creyeron en él sus discípulos. Juan 2, 11.
12: María intercesora, así queremos saludarte hoy. A ti, la que descubriste que en la fiesta de Caná, a la que asistías con tu hijo Jesús y con sus discípulos, se había acabado el vino. María, la que sabes darte cuenta discretamente de nuestras necesidades, la que percibes cuando nos falta el vino de la alegría, el vino de la salud, el vino de la presencia del Espíritu Santo. Tú sabes interceder, María. Tú sabes decirle a Jesús lo que nos falta. Y tú sabes decir, hagan lo que Él les diga, con la seguridad de que Él dirá siempre lo mejor para nosotros, lo que más nos conviene. Él nos dirá que para tener el gozo y la paz debemos amar. Él nos dirá que debemos perdonar. Nos dirá que debemos servir. Él nos dirá que para ser los primeros debemos esperar los últimos lugares. Y que para poseer debemos dar. Y que para ser exaltados debemos abajarnos. Y que para resucitar debemos morir. Él nos dirá que para tener el abundante vino de la fiesta debemos llenar de agua los cántaros. Y que para nutrir a la muchedumbre debemos dar nuestro pequeño tesoro de 5 panes. Y que para recoger una pesca milagrosa debemos confiar en su palabra y lanzar la red, aunque toda la noche hayamos trabajado en vano. Jesús se reveló con signos. Ese fue el primero, y sus discípulos creyeron en él.
14: Padre nuestro que estás en el cielo, santificado sea tu nombre. Venga a nosotros tu reino. Hágase tu voluntad en la tierra como en el cielo.
12: Danos hoy nuestro pan de cada día. Perdona nuestras ofensas, como también nosotros perdonamos a los que nos ofenden. No nos dejes caer en tentación y líbranos del mal. Amén.
14: Dios te salve María, llena eres de gracia, el Señor es contigo, bendita tú eres entre todas las mujeres, y bendito es el fruto de tu vientre, Jesús.
12: Santa María, Madre de Dios, ruega por nosotros, pecadores, ahora y en la hora de nuestra muerte. Amén.
14: Dios te salve María, llena eres de gracia, el Señor es contigo, bendita tú eres entre todas las mujeres, y bendito es el fruto de tu vientre, Jesús.
12: Santa María, Madre de Dios, ruega por nosotros, pecadores, ahora y en la hora de nuestra muerte. Amén.
14: Dios te salve María, llena eres de gracia, el Señor es contigo, bendita tú eres entre todas las mujeres, y bendito es el fruto de tu vientre, Jesús.
12: Santa María, Madre de Dios, ruega por nosotros, pecadores, ahora y en la hora de nuestra muerte. Amén.
14: Dios te salve María, llena eres de gracia, el Señor es contigo, bendita tú eres entre todas las mujeres, y bendito es el fruto de tu vientre, Jesús.
12: Santa María, Madre de Dios, ruega por nosotros, pecadores, ahora y en la hora de nuestra muerte. Amén.
14: Dios te salve María, llena eres de gracia, el Señor es contigo, bendita tú eres entre todas las mujeres, y bendito es el fruto de tu vientre, Jesús.
12: Santa María, Madre de Dios, ruega por nosotros, pecadores, ahora y en la hora de nuestra muerte. Amén.
14: Dios te salve María, llena eres de gracia, el Señor es contigo, bendita tú eres entre todas las mujeres, y bendito es el fruto de tu vientre, Jesús.
12: Santa María, Madre de Dios, ruega por nosotros, pecadores, ahora y en la hora de nuestra muerte. Amén.
14: Dios te salve María, llena eres de gracia, el Señor es contigo, bendita tú eres entre todas las mujeres, y bendito es el fruto de tu vientre, Jesús.
12: Santa María, Madre de Dios, ruega por nosotros, pecadores, ahora y en la hora de nuestra muerte. Amén.
14: Dios te salve María, llena eres de gracia, el Señor es contigo, bendita tú eres entre todas las mujeres, y bendito es el fruto de tu vientre, Jesús.
12: Santa María, Madre de Dios, ruega por nosotros, pecadores, ahora y en la hora de nuestra muerte. Amén.
14: Dios te salve María, llena eres de gracia, el Señor es contigo, bendita tú eres entre todas las mujeres, y bendito es el fruto de tu vientre, Jesús.
12: Santa María, Madre de Dios, ruega por nosotros, pecadores, ahora y en la hora de nuestra muerte. Amén.
14: Dios te salve María, llena eres de gracia, el Señor es contigo, bendita tú eres entre todas las mujeres, y bendito es el fruto de tu vientre, Jesús.
12: Santa María, Madre de Dios, ruega por nosotros, pecadores, ahora y en la hora de nuestra muerte. Amén.
14: Gloria al Padre, y al Hijo, y al Espíritu Santo.
12: Como era en el principio, ahora y siempre, por los siglos de los siglos. Amén.
13: Tercer misterio luminoso, el anuncio del reino de Dios. Jesús comenzó a predicar y a decir: conviértanse, porque el reino de los cielos ha llegado. Mateo 4, 17.
12: Jesús, nuestro Señor, fue el enviado de Dios, la palabra del Padre. Dios había hablado a su pueblo en muchas ocasiones y de múltiples maneras, pero al llegar la plenitud de los tiempos, nos envió como mensajero del Evangelio y heraldo de estupendas noticias a su propio Hijo. Él era la palabra que existía desde siempre, vuelto hacia el rostro de su Padre. Por él habían sido hechas todas las cosas, pero movido por el amor, para que el mundo no se perdiese, sino que fuera salvado, plantó su tienda entre los hombres. El mundo de pecado y egoísmo y ambición no lo quiso recibir. Más aún, procuró apagar la luz que estaba disipando las tinieblas. Pero él venció la oscuridad. Él difundió su mensaje de conversión, anunciando la cercanía del reino de Dios, que era el mismo, y que era su espíritu en los corazones. Jesús anduvo por todos los caminos de su tierra, predicando el amor a Dios y la salvación que él mismo estaba trayendo al mundo. Predicó Jesús el amor entre los hombres y la necesidad del perdón. Predicó el servicio desinteresado a los demás. Predicó la salvación del pecado, del dolor y de la muerte. Jesús anunció la vida nueva y la resurrección de los muertos. Alrededor de él se congregaron numerosos discípulos que, bautizados por el Espíritu, configuran la iglesia que sigue estando centrada en Jesús y en su palabra. Padre nuestro que estás en el cielo, santificado sea tu nombre. Venga a nosotros tu reino. Hágase tu voluntad en la tierra como en el cielo.
14: Danos hoy nuestro pan de cada día. Perdona nuestras ofensas, como también nosotros perdonamos a los que nos ofenden. No nos dejes caer en la tentación y líbranos del mal. Amén.
12: Dios te salve María, llena eres de gracia. El Señor es contigo. Bendita tú eres entre todas las mujeres, y bendito es el fruto de tu vientre, Jesús.
14: Santa María, Madre de Dios, ruega por nosotros pecadores, ahora y en la hora de nuestra muerte.
15: Amén.
12: Dios te salve María, llena eres de gracia, el Señor es contigo. Bendita tú eres entre todas las mujeres, y bendito es el fruto de tu vientre, Jesús.
15: Santa María, Madre de Dios, ruega por nosotros pecadores, ahora y en la hora de nuestra muerte. Amén.
12: Dios te salve María, llena eres de gracia, el Señor es contigo. Bendita tú eres entre todas las mujeres, y bendito es el fruto de tu vientre, Jesús.
15: Santa María, Madre de Dios, ruega por nosotros pecadores, ahora y en la hora de nuestra muerte. Amén.
12: Dios te salve María, llena eres de gracia, el Señor es contigo. Bendita tú eres entre todas las mujeres, y bendito es el fruto de tu vientre, Jesús.
15: Santa María, Madre de Dios, ruega por nosotros pecadores, ahora y en la hora de nuestra muerte. Amén.
12: Dios te salve María, llena eres de gracia, el Señor es contigo. Bendita tú eres entre todas las mujeres, y bendito es el fruto de tu vientre, Jesús.
15: Santa María, Madre de Dios, ruega por nosotros pecadores, ahora y en la hora de nuestra muerte. Amén.
12: Dios te salve María, llena eres de gracia, el Señor es contigo. Bendita tú eres entre todas las mujeres, y bendito es el fruto de tu vientre, Jesús.
15: Santa María, Madre de Dios, ruega por nosotros pecadores, ahora y en la hora de nuestra muerte. Amén.
12: Dios te salve María, llena eres de gracia, el Señor es contigo. Bendita tú eres entre todas las mujeres, y bendito es el fruto de tu vientre, Jesús.
15: Santa María, Madre de Dios, ruega por nosotros pecadores, ahora y en la hora de nuestra muerte. Amén.
12: Dios te salve María, llena eres de gracia, el Señor es contigo. Bendita tú eres entre todas las mujeres, y bendito es el fruto de tu vientre, Jesús.
15: Santa María, Madre de Dios, ruega por nosotros pecadores, ahora y en la hora de nuestra muerte. Amén.
12: Dios te salve María, llena eres de gracia, el Señor es contigo. Bendita tú eres entre todas las mujeres, y bendito es el fruto de tu vientre, Jesús.
15: Santa María, Madre de Dios, ruega por nosotros pecadores, ahora y en la hora de nuestra muerte. Amén.
12: Dios te salve María, llena eres de gracia, el Señor es contigo. Bendita tú eres entre todas las mujeres, y bendito es el fruto de tu vientre, Jesús.
15: Santa María, Madre de Dios, ruega por nosotros pecadores, ahora y en la hora de nuestra muerte. Amén.
12: Gloria al Padre, y al Hijo, y al Espíritu Santo.
15: Como era en el principio, ahora y siempre, y por los siglos de los siglos. Amén.
13: Cuarto misterio luminoso, la transfiguración de Jesús. Se formó una nube que los cubrió con su sombra, y vino una voz desde la nube: Este es mi Hijo amado, escúchenlo. Marcos 9, 7.
12: María, ahora queremos suplicarte nos enseñes a orar con la fe, con el fervor, con el amor con que lo hacías tú, como lo hacía tu Hijo Jesús. Cuando Él oraba, se sumergía en el amor del Padre y en la nube gloriosa del Espíritu. El Padre Celestial se le revelaba, le daba a conocer que Él lo tenía por Hijo de sus complacencias, por el enviado a quien los hombres debían escuchar. Cuando Jesús oraba, se cumplían los anuncios de la ley y los profetas, de Moisés y de Elías. Se difundía el gozo del Señor, de modo que hasta los discípulos querían permanecer en la montaña. Cuando Jesús oraba, su rostro se transfiguraba y dejaba percibir ese misterio de amor que se escondía en su corazón y que hacía que su rostro brillara como brillaba el rostro de Moisés cuando subía a la montaña a dialogar con Dios. Virgen María, permite que el tesoro que llevamos oculto en vasos de barro también se manifieste, que lo sepamos apreciar, que cuando hablamos con el Padre del Cielo, descubramos todos ese misterio que se manifestará un día, aunque ahora esté velado por la opacidad de nuestro cuerpo y por la nube del Espíritu.
15: Padre nuestro que estás en el cielo, santificado sea tu nombre. Venga a nosotros tu reino. Hágase tu voluntad en la tierra como en el cielo.
12: Danos hoy nuestro pan de cada día. Perdona nuestras ofensas, como también nosotros perdonamos a los que nos ofenden. No nos dejes caer en tentación y líbranos del mal. Amén.
16: Dios te salve María, llena eres de gracia, el Señor es contigo, bendita tú eres entre todas las mujeres, y bendito es el fruto de tu vientre, Jesús.
12: Santa María, Madre de Dios, ruega por nosotros, pecadores, ahora y en la hora de nuestra muerte. Amén.
16: Dios te salve María, llena eres de gracia, el Señor es contigo, bendita tú eres entre todas las mujeres, y bendito es el fruto de tu vientre, Jesús.
12: Santa María, Madre de Dios, ruega por nosotros, pecadores, ahora y en la hora de nuestra muerte. Amén.
16: Dios te salve María, llena eres de gracia, el Señor es contigo, bendita tú eres entre todas las mujeres, y bendito es el fruto de tu vientre, Jesús.
12: Santa María, Madre de Dios, ruega por nosotros, pecadores, ahora y en la hora de nuestra muerte. Amén.
16: Dios te salve María, llena eres de gracia, el Señor es contigo, bendita tú eres entre todas las mujeres, y bendito es el fruto de tu vientre, Jesús.
12: Santa María, Madre de Dios, ruega por nosotros, pecadores, ahora y en la hora de nuestra muerte. Amén.
16: Dios te salve María, llena eres de gracia, el Señor es contigo, bendita tú eres.

0: tentación y líbranos del mal. Amén.
1: Dios te salve María, llena eres de gracia, el Señor es contigo. Bendita tú eres entre todas las mujeres, y bendito es el fruto de tu vientre, Jesús.
0: Santa María, Madre de Dios, ruega por nosotros pecadores, ahora y en la hora de nuestra muerte. Amén.
1: Dios te salve María, llena eres de gracia, el Señor es contigo. Bendita tú eres entre todas las mujeres, y bendito es el fruto de tu vientre, Jesús.
0: Santa María, Madre de Dios, ruega por nosotros pecadores, ahora y en la hora de nuestra muerte. Amén.
1: Dios te salve María, llena eres de gracia, el Señor es contigo. Bendita tú eres entre todas las mujeres, y bendito es el fruto de tu vientre, Jesús.
0: Santa María, Madre de Dios, ruega por nosotros pecadores, ahora y en la hora de nuestra muerte. Amén.
1: Dios te salve María, llena eres de gracia, el Señor es contigo. Bendita tú eres entre todas las mujeres, y bendito es el fruto de tu vientre, Jesús.
0: Santa María, Madre de Dios, ruega por nosotros pecadores, ahora y en la hora de nuestra muerte. Amén.
1: Dios te salve María, llena eres de gracia, el Señor es contigo. Bendita tú eres entre todas las mujeres, y bendito es el fruto de tu vientre, Jesús.
0: Santa María, Madre de Dios, ruega por nosotros pecadores, ahora y en la hora de nuestra muerte. Amén.
1: Dios te salve María, llena eres de gracia, el Señor es contigo. Bendita tú eres entre todas las mujeres, y bendito es el fruto de tu vientre, Jesús.
0: Santa María, Madre de Dios, ruega por nosotros pecadores, ahora y en la hora de nuestra muerte. Amén.
1: Dios te salve María, llena eres de gracia, el Señor es contigo. Bendita tú eres entre todas las mujeres, y bendito es el fruto de tu vientre, Jesús.
0: Santa María, Madre de Dios, ruega por nosotros pecadores, ahora y en la hora de nuestra muerte. Amén.
1: Dios te salve María, llena eres de gracia, el Señor es contigo. Bendita tú eres entre todas las mujeres, y bendito es el fruto de tu vientre, Jesús.
0: Santa María, Madre de Dios, ruega por nosotros pecadores, ahora y en la hora de nuestra muerte. Amén.
1: Dios te salve María, llena eres de gracia, el Señor es contigo. Bendita tú eres entre todas las mujeres, y bendito es el fruto de tu vientre, Jesús.
0: Santa María, Madre de Dios, ruega por nosotros pecadores, ahora y en la hora de nuestra muerte. Amén.
1: Dios te salve María, llena eres de gracia, el Señor es contigo. Bendita tú eres entre todas las mujeres, y bendito es el fruto de tu vientre, Jesús.
0: Santa María, Madre de Dios, ruega por nosotros pecadores, ahora y en la hora de nuestra muerte. Amén.
1: Gloria al Padre, y al Hijo, y al Espíritu Santo.
0: Como era en el principio, ahora y siempre, y por los siglos de los siglos. Amén.
1: Dios te salve, Reina y Madre de Misericordia, vida y dulzura y esperanza nuestra. Dios te salve, a ti llamamos los desterrados hijos de Eva. A ti suspiramos gimiendo y llorando en este valle de lágrimas. Ea pues, Señora, abogada nuestra, vuelve a nosotros tus ojos misericordiosos. Y después de este destierro, muéstranos a Jesús, fruto bendito de tu vientre. Oh clemente, oh piadosa, oh dulce Virgen María, ruega por nosotros, Santa Madre de Dios, para que seamos dignos de alcanzar las promesas de Cristo. Amén. En el nombre del Padre, y del Hijo, y del Espíritu Santo. Amén.
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5: Son las 5 y 19 minutos.
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Vamos a leer el Evangelio según San Juan, en el capítulo 17, versículos 20 al 26. No ruego solo por estos, sino también por aquellos que por medio de su palabra creerán en mí, para que todos sean uno, como tu Padre en mí y yo en ti, que ellos también sean uno en nosotros, para que el mundo crea que tú me has enviado. Yo les he dado tu gloria, la gloria que tú me diste, para que sean uno como nosotros somos uno, yo en ellos y tú en mí, para que sean perfectamente uno, y el mundo conozca que tú me has enviado, y que los has amado a ellos como me has amado a mí. Padre, a los que tú me has dado, quiero que donde yo esté, estén también conmigo, para que contemplen mi gloria, la que me has dado, porque me has amado antes de la creación del mundo. Padre justo, el mundo no te ha conocido, pero yo te he conocido, y estos han conocido que tú me has enviado. Yo les he dado a conocer tu nombre, y se lo seguiré dando a conocer, para que el amor con que tú me has amado esté en ellos y yo en ellos. Palabra del Señor. Gloria a ti, Señor Jesús. Llegamos a la tercera y última parte de la oración sacerdotal de Jesús en el capítulo 17 de Juan. Y en esta última parte, Jesús ora con palabras que alcanzan a la totalidad de la Iglesia de todos los tiempos, incluyéndonos a nosotros aquí en esta mañana. Esta última parte de la oración de Jesús es sencillamente fascinante, hermosa. Tiene un proceso, hay un proceso interno, donde vemos cómo Jesús se va elevando. Primero, Jesús ora para que los discípulos logren entre ellos la unidad. Y esta unidad sea la primera forma de evangelización del mundo. Pero enseguida ora para que los discípulos, en esta unidad, puedan llegar a contemplar su gloria en la amistad eterna con Él. Y se eleva todavía más en un último paso, para que vivan habitados, no solo contemplen, sino para que se llenen de ese amor, para que vivan habitados por ese amor y se vuelvan transparencia de este amor de Jesús en el mundo. Veamos el comienzo, los versículos 20 al 23. No ruego solo por estos, sino también por aquellos que por medio de su palabra creerán en mí, para que todos sean uno, como tú, Padre, en mí y yo en ti. Que ellos también sean uno en nosotros, para que el mundo crea que tú me has enviado. Yo les he dado tu gloria, la gloria que tú me diste, para que sean uno como nosotros somos uno, yo en ellos y tú en mí, para que sean perfectamente uno y el mundo conozca que tú me has enviado y que los has amado a ellos como me has amado a mí. Miren cómo en estos versículos 20 al 23 ya se hace notar el giro en la oración de Jesús. Primero comienza diciendo que estaba orando por los discípulos históricos, los que tenía al lado hace 2000 años. Pero de repente Jesús levanta la mirada hasta hoy y atraviesa todos los tiempos, la iglesia futura. Una iglesia futura, la iglesia de todos los tiempos, sostenida por la oración de Cristo. No solo ruego por esto, sino también por aquellos que por medio de su palabra creerán en mí. La comunidad apostólica fue aquella que vio y creyó, dice Juan.
En cambio, la iglesia futura es la de aquellos que no hemos visto, pero hemos creído. Los que creemos como respuesta a la predicación de los testigos del Señor. La base de la iglesia de hoy es el testimonio pascual de la iglesia apostólica. Y esta es la primera forma de comunión eclesial. Cuando nuestra experiencia de fe está fundamentada en la fe apostólica, cuando es acogida sincera de la palabra de la verdad transmitida por los apóstoles, se realiza la petición de Jesús, que todos sean uno. De esta manera somos auténtica comunidad de Jesús. No olvidemos que el Jesús resucitado que nosotros seguimos hoy es el que nos anunciaron, nos predicaron los apóstoles. Y esta unidad tiene tres características. Es un mandato, es una promesa y es un desafío que afrontamos los discípulos de Jesús. A mí me impresiona la manera como Jesús recalca esta unidad. Que sean uno, que sean uno en nosotros, que sean uno como nosotros somos uno, que sean perfectamente uno. En apenas dos versículos, cuatro veces repite la misma idea. Y esta unidad, la unidad de la iglesia, encuentra su fundamento en la unidad primera entre el Padre y el Hijo. Tú en mí y yo en ti, dice Jesús en la oración, al principio, para terminar diciendo al final, yo en ellos y ellos en mí. Se crea una circularidad impresionante. El Padre en Jesús, Jesús en el Padre, Jesús en los discípulos y el Padre en Jesús y en los discípulos. Una circularidad. La solidez de la comunión del Padre y del Hijo es el fundamento de todo. Reconocemos entonces una dinámica en la que el amor fundante se expresa eclesialmente. Así como el Padre y el Hijo comparten la vida, de la misma manera todos los seguidores de Jesús compartimos la misma vida. O sea, la obra pascual del Hijo de Dios. Él nos ha dado la gloria. Esta obra pascual que saca de las cruces de la negación del otro, la cruz de gloria, que es el amor de Jesús que vence la muerte y el odio. Esto es lo que nos hace hermanos y hermanas, unidos por una consanguineidad espiritual, ya que hemos nacido de la misma matriz generadora de vida eterna, y somos, en consecuencia, responsables unos de otros. Esto es la iglesia, gente que cuida con amor una de la otra. No importa quién sea, y no importa el lugar del mundo en que nos encontremos. Y todo esto porque compartimos en profundidad, todos, la misma vida en Cristo. Pero atención, la unidad de la iglesia no se agota en sí misma. Tiene una función evangelizadora. La iglesia no es un club de amigos. La iglesia es misión. Es un amor que desborda. Y por eso dice Jesús enseguida, para que el mundo crea que tú me has enviado, para que el mundo conozca que tú me has enviado y que los has amado a ellos como me has amado a mí. Jesús vino al mundo, a este mundo fue enviado Jesús y a este mundo somos enviados los discípulos. Mundo es una palabra que necesita una pequeñísima aclaración. Mundo en el Evangelio de Juan no es solamente el planeta Tierra, que también lo es, pero Juan está pensando en algo más. Mundo es lo que el Papa Francisco llama mundaneidad, o sea, la humanidad en cuanto fragmentada, en cuanto generadora de dolor y de negación del otro. Es la humanidad tipo Torre de Babel, encerrada en su propio orgullo
y que en su desamor e incapacidad de dialogar a fondo genera todo tipo de conflictos. Este es el mundo. Este es el mundo al que Jesús vino a evangelizar, para abrirlo al amor, a la valoración, al reconocimiento y al servicio de cada persona sin distinción en la tierra. Mejor dicho, vino para construir este mundo cerrado en sí mismo en un mundo abierto, de mano tendida, que se vuelve verdaderamente hermano. Infelizmente, esta mundaneidad todavía existe. Un mundo encerrado en su propio sistema que responde al interés de unos pocos, fregando al resto. Y ahora, cuando es tocado por el Evangelio, el mundo comienza a cambiar, se abre, se trasciende a sí mismo en respeto, valoración y promoción de todos. Pero la propuesta de Jesús resultó rechazada por el sistema de antivalores que no quiso dejarse cuestionar. Las tinieblas rechazaron a la luz, se dice desde el prólogo de Juan. Ahora Jesús le demuestra al mundo una vez más, a la luz de la Pascua, su obra en la comunidad de los que creyeron en Él. Esta comunidad ha sido profundamente amada, amada con intensidad. Se han dejado amar, esto es la Iglesia, los que se han dejado amar. Y con la fuerza penetrante, restauradora y planificadora del amor del Padre. Y entonces en la Iglesia no hay espacio para la mundaneidad. Todo cambia y así se evangeliza el mundo. El mundo encerrado en sí mismo ahora podrá comprender el gran valor del abrirse al otro, este otro que es Dios, y a los otros en plural que son los hermanos. El mundo es interpelado para descubrir su raíz, la fuente de su vida en el Padre, de donde procede Jesús y de donde todo procede en última instancia, de donde viene la vitalidad, la alegría de la vida comunitaria de los discípulos que creen y se aman en Jesús. Y es así como la Iglesia le da al mundo un espectáculo de amor, un espectáculo de amor que humaniza todas las esferas de la vida humana, un espectáculo que contagia y de esta forma redime a todos los hombres de sus insensateces que solo traen ruina, sufrimiento, muerte. El mundo entero, en torno al germen de la humanidad nueva que está brotando de las pequeñas comunidades, conoce a Dios y acoge el proyecto de Dios para el mundo. ¿Y cuál es? Cultivar juntos el jardín de la vida. Pues esta es la unidad de la Iglesia por la cual Jesús ora. Padre, que sean uno. Por eso es tan importante la unidad de la Iglesia. Y Jesús no está hablando de una unidad, de una unión externa. Ha habido muchos intentos para unir a todas las iglesias en una gran organización, pero casi siempre estos intentos han fracasado, infelizmente. A lo largo de la historia no hemos hecho sino dividirnos, y ha sido muy complicado volvernos a unir. Personalmente, debo decirlo, yo creo en el ecumenismo, creo. Y en cuanto de mí dependa, en cuanto yo tenga energía, seguiré trabajando por la unidad de la Iglesia. Sería capaz de decir, como dijo anteayer el Papa Francisco, sigo soñando con este sueño difícil de la unión de las iglesias. Sin embargo, tenemos que reconocer que hay grupos que nunca van a encajar dentro del cuerpo de Cristo, por razones doctrinales, por errores doctrinales. Por eso ecumenismo no es simplemente juntar gente, juntar iglesias. La unidad en Cristo supone ante todo la convergencia de todos en la misma doctrina, en la misma enseñanza del Señor. Bueno, pero lo importante es que cuando nos reunimos como iglesia, descubrimos que nos pertenecemos los unos a los otros
y compartimos juntos la misma vida en el Señor. Esa es la vida que el mundo reconocerá como verdadera. Para que el mundo crea, dice Jesús, para que el mundo crea que tú me has enviado. Esta unidad de la Iglesia es la asignatura pendiente en el cristianismo, desde la primera generación de discípulos hasta hoy. Pero ahí es donde está en juego la eficacia de la evangelización, para que el mundo crea que el Padre ha enviado a Jesús a dar vida verdadera en su amor, frente a tanta muerte injusta, frente a un mundo a veces tan deshumanizado y tan cruel. Y esto no se logra con teorías, sino con la práctica histórica de la comunión en las comunidades y en el ser en medio del mundo, señales vivientes, signos vivientes que invitan a la sociedad, al mundo entero, a una unidad de proyecto, en el proyecto de vida para el cual Dios nos creó a todos. Y termina Jesús la oración, colocando esa unidad que Él lleva por dentro con su Padre, dentro de cada uno de nosotros. Padre, los que tú me has dado, quiero que donde yo esté, estén también conmigo, para que contemplen mi gloria, la que me has dado, porque me has amado antes de la creación del mundo. El amor siempre pide unión, y esta unión reclama eternidad. Por eso cuando dos amantes se declaran el amor, generalmente se dicen el uno al otro, para siempre. No para un ratico, para siempre. El amor sueña eternidad. Y esto es lo que Jesús ora ante el Padre. Jesús ora por el amor futuro, el futuro de su relación con sus discípulos. ¡Qué profundidad! ¡Qué alcance tienen los temas que Jesús está exponiendo en esta magnífica oración! Jesús dice que sus discípulos, y no solo, sino en comunidad, estarán siempre con Él. ¿Se acuerdan ustedes cuando leíamos el capítulo 14 de Juan, que lo que dio pie a todas estas enseñanzas de Jesús fue precisamente el hecho de una inminente ruptura? El yo me voy de Jesús. En Filipenses 4:17, Pablo le anunció a la comunidad su destino final y dice, y así estaremos con el Señor para siempre. Estar con el Señor aquí en la palidez del tiempo presente y luego en la gran profundidad del cielo, esa es nuestra meta. Estar juntos los que nos queremos. Y la razón de ser de esto, dice Jesús en su oración, es para que contemplen mi gloria. ¿No se imaginen ustedes que esto de la contemplación de la gloria es como cuando uno va a cine, que se siente en la poltrona y se queda mirando una hora? No es como si pusiéramos en el cielo una silla y estuviéramos todo el tiempo mirándole la cara a Dios. No es eso lo que quiere decir la frase para que contemplen mi gloria. Hay un texto de la primera carta de Juan, en el capítulo 3, versículo 2, que nos ayuda a entender mejor esto de la contemplación de la gloria. Dice, cuando nosotros lo veamos, seremos semejantes a Él. Y esto es contemplar la gloria, es ser como Él. Y esta gloria que contemplamos es algo que actualmente experimentamos. En el Evangelio de Juan 1:14 se dice que el Verbo se hizo carne y que hemos contemplado su gloria. Contemplamos la gloria en el Verbo encarnado, en el rostro humano de Jesús, que no es otra cosa que el rostro divino que nosotros estamos llamados a tener. Contemplar es participar. Bueno, y aquí está el punto principal.
nosotros nos hacemos parte de la gloria. Así todo lo que nosotros hacemos está sostenido y es reflejo de la gloria del Señor. ¡Qué maravilloso futuro el que nos espera! Y Jesús mismo nos ilumina este horizonte de esperanza. Padre, los que tú me has dado, quiero que donde yo esté, estén también conmigo, para que contemplen mi gloria, la que me has dado, porque me has amado antes de la creación del mundo. No hay nada, nada, nada más hermoso que estar con Jesús. Para que donde yo esté, tú estés también conmigo, dice el Señor. Y llegamos a la conclusión, al amén de la oración de Jesús. Padre justo, el mundo no te ha conocido, pero yo te he conocido y estos han conocido que tú me has enviado. Yo les he dado a conocer tu nombre y se lo seguiré dando a conocer, para que el amor con que tú me has amado esté en ellos y yo en ellos. Frente a un mundo que se cerró a la trascendencia del amor que viene del corazón del Padre, Jesús reafirma que Él sí ha conocido ese corazón y que sus discípulos lo han captado en su Maestro. Pero este conocimiento, que es relación vital, comunión viva, familiaridad cordial, se traduce en una vida de intimidad con el Dios viviente. Para que el amor con que tú me has amado esté en ellos y yo en ellos. La intimidad con el Dios viviente es la clave de la vitalidad y de la fecundidad. El que está en él da mucho, como los sarmientos en la vid, da muchos frutos. Y el primer fruto es la fe, el reconocimiento de que Jesús es el enviado de Dios. El segundo fruto es la conciencia permanente de que este estar habitados por la presencia de Dios, viviendo en el resucitado, nos hace santos. Los santos de todos los tiempos han sido testigos de esta realidad. Y esta última frase de su oración enfatiza la palabra amor, para que el amor con que tú me has amado esté en ellos y yo en ellos. Miren, este es el amor que caracteriza a la Iglesia. El distintivo de la Iglesia es este amor de Jesús en cada uno de nosotros, o mejor, Jesús mismo amando a través de cada uno de nosotros. La Iglesia está llamada a ser siempre una comunidad de amor que se transforma en caridad, en servicio, en compromiso con los más necesitados. Todo el mundo verá entonces que de verdad somos de Jesús, estamos en Jesús, que el amor de Jesús habita, llena nuestro corazón. Hagamos nuestra esta oración de Jesús. Hoy es sencillamente espectacular. Oremos para que esta oración de Jesús sea completamente experimentada en cada uno de nosotros. En estos días en que clamamos el Espíritu Santo, que es Espíritu de oración, que nos hace clamar como Jesús, Abba, Padre, y que nos coloca en la misma senda del Señor, en su enseñanza, en su obra, en su oración, hasta el día en que nosotros, su verdad y su alegría en nosotros sea completa. Señor, amado Señor, hoy siento un deseo enorme de estar contigo y de contemplarte. Yo sé que un día mi corazón te contemplará para siempre y estaré en tu presencia. Y te descubriré en todas las cosas. Yo sé, amado Señor, que llegará un tiempo en que no respiraré, no pensaré, no me moveré, pero yo sé que respiraré, pensaré y sentiré sumergido
en tu inmenso amor. Amén. Que el amor nos habite, y que esta palabra de Jesús, hecha oración, quede escrita para siempre en nuestros corazones, en el tuyo y en el mío, para que el amor con que tú me has amado esté en ellos y yo en ellos. Que el Señor te bendiga, en el nombre del Padre, del Hijo y del Espíritu Santo. Amén.

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0: Alégrate, reina del cielo, aleluya, porque aquel a quien mereciste llevar, aleluya, resucitó como lo había dicho, aleluya, ruega por nosotros a Dios, aleluya. Alégrate y gózate, Virgen María, aleluya, porque verdaderamente el Señor resucitó, aleluya. Oremos, oh Dios, que por la resurrección de tu Hijo, nuestro Señor Jesucristo, te dignaste alegrar al mundo, concédenos, te pedimos, que por la intercesión de la Virgen María, su Madre, alcancemos los gozos de la vida eterna, por el mismo Jesucristo, nuestro Señor. Amén.
1: Son las 5:58.
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4: Queridos hermanos, a pocos días de Pentecostés, la Iglesia intensifica su oración pidiendo el Espíritu Santo. En estos días vivimos como los apóstoles en el cenáculo, con la mirada puesta en la promesa del Padre. San Cirilo de Jerusalén enseñaba que el Espíritu Santo es el agua viva que Cristo prometió. El que crea en mí, de sus entrañas manarán ríos de agua viva. En la espera de Pentecostés abrimos nuestro corazón para que esos ríos nos inunden. La Gospa nos dijo el 25 de mayo del 2025, «Oren, hijitos, al Espíritu Santo, para que los colme con la fuerza de su Santo Espíritu. Dispongámonos a acoger ese don. Oremos. Dios mío, ven en mi auxilio.
5: Señor, date prisa en socorrerme.
4: Gloria al Padre, y al Hijo, y al Espíritu Santo.
5: Como era en el principio, ahora y siempre, por los siglos de los siglos. Amén. Aleluya.

0: Cimientos suyos están sobre el Monte Santo. Esta frase del Salmo 86 que recitaremos celebra a Jerusalén como madre de todos los pueblos. Dios ha puesto en ella cimientos, baluartes, fundamentos, y de ella se dice que todos los pueblos han nacido. San Juan Pablo II en su catequesis enseñaba que este salmo es una profecía de la Iglesia Universal, la nueva Jerusalén que nace en Pentecostés, cuando el Espíritu reúne a personas de todas las lenguas y naciones. En la antesala de Pentecostés, este salmo nos llena de esperanza. La Iglesia es la madre de todos los pueblos y el Espíritu Santo la vivifica. Oremos.
1: Cantaremos danzando, Jerusalén, ciudad de Dios. Todas mis fuentes están en ti. Aleluya.

0: En el principio, ahora y siempre, por los siglos de los siglos. Amén.
1: Cantaremos danzando, Jerusalén, ciudad de Dios. Todas mis fuentes están en ti. Aleluya.
2: Enseguida escucharemos esta frase que nos toca el corazón. Consolad, consolad a mi pueblo. Este grandioso cántico del segundo Isaías, del capítulo 40, anuncia la consolación definitiva de Dios. La voz que grita en el desierto prepara el camino del Señor. Toda carne verá la salvación de Dios. San Gregorio Magno veía en este cántico una prefiguración de Pentecostés. El Espíritu Santo es el gran consolador que seca las lágrimas de la Iglesia y la llena de fortaleza para anunciar el Evangelio. La Gospa nos recuerda: estoy con ustedes y los amo. Eso dijo el 25 de mayo de 2025. Que este cántico nos llene de la consolación del Espíritu. Oremos.
0: Como un pastor, el Señor ha reunido su rebaño. Aleluya.
1: Mirad, el Señor Dios llega con poder y su brazo manda. Mirad, viene con él su salario y su recompensa lo precede. Como un pastor que apacienta el rebaño, su brazo lo reúne. Toma en brazos los corderos y hace recostar a las madres. ¿Quién ha medido a puñados el mar o mensurado a palmos el cielo o a cuartillos el polvo de la tierra? ¿Quién ha pesado en la balanza los montes y en la báscula las colinas? ¿Quién ha medido el aliento del Señor? ¿Quién le ha sugerido su proyecto? ¿Con quién se aconsejó para entenderlo, para que le enseñara el camino exacto, para que le enseñara el saber y le sugiriese el método inteligente? Mirad, las naciones son gotas de un cubo y valen lo que el polvillo de la balanza. Mirad, las islas pesan lo que un grano. El Líbano no basta para leña, sus fieras no bastan para el holocausto. En su presencia, las naciones todas, como si no existieran, son ante él como nada y vacío.
0: Gloria al Padre, y al Hijo, y al Espíritu Santo.
1: Como era en el principio, ahora y siempre, por los siglos de los siglos. Amén.
0: Como un pastor, el Señor ha reunido su rebaño. Aleluya.
2: El Señor reina, tiemblen las naciones. Esta frase del Salmo 98 proclama la santidad y la justicia del Señor que reina sobre todos los pueblos. En la espera de Pentecostés, proclamamos que el resucitado es Rey del universo y que su Espíritu va a renovar la faz de la tierra. El Papa Juan Pablo II enseñaba que la santidad de Dios no es lejanía, sino cercanía amorosa. El Dios tres veces santo se acerca a nosotros en el Espíritu para hacernos partícipes de su santidad. Que este salmo nos prepare a recibir el fuego del Espíritu con reverencia y alegría. Oremos.
1: El Señor es grande en Sión, encumbrado sobre todos los pueblos. Aleluya.
0: El Señor reina, tiemblen las naciones. Sentado sobre sus querubines, vacile la tierra. El Señor es grande en Sión, encumbrado sobre todos los pueblos. Reconozcan tu nombre, grande y terrible. Él es santo. Reinas con poder y amas la justicia. Tú has establecido la rectitud. Tú administras la justicia y el derecho. Tú actúas en Jacob. Ensalzad al Señor Dios nuestro. Postraos ante el estrado de sus pies. Él es santo. Moisés y Aarón con sus sacerdotes, Samuel con los que invocan su nombre, invocaban al Señor y él respondía. Dios les hablaba desde la columna de nube. Oyeron sus mandatos y la ley que les dio. Señor, Dios nuestro, tú les respondías. Tú eras para ellos un Dios de perdón y un Dios vengador de sus maldades. Ensalzad al Señor Dios nuestro.

0: postraos ante su monte santo. Santo es el Señor nuestro Dios.
1: Gloria al Padre, y al Hijo, y al Espíritu Santo.
0: Como era en el principio, ahora y siempre, por los siglos de los siglos. Amén.
1: El Señor es grande en Sion, encumbrado sobre todos los pueblos. Aleluya.
2: A continuación, escucharemos la lectura breve.
1: Si Cristo está en vosotros, aunque vuestro cuerpo haya muerto por causa del pecado, el Espíritu tiene vida por la justificación. Y si el Espíritu de aquel que resucitó a Jesús de entre los muertos habita en vosotros, el mismo que resucitó a Cristo Jesús de entre los muertos, vivificará también vuestros cuerpos mortales, por obra de su Espíritu que habita en vosotros.
2: Si el Espíritu del que resucitó a Jesús de entre los muertos habita en vosotros, el que resucitó de entre los muertos a Cristo Jesús vivificará también vuestros cuerpos mortales. ¡Qué lectura más oportuna a 3 días de Pentecostés! Pablo nos revela el vínculo profundo entre la resurrección de Cristo y nuestra propia resurrección. El mismo Espíritu que levantó a Jesús del sepulcro habita ya en nosotros. No somos huérfanos, no estamos solos. El Espíritu de la vida eterna está en nuestro interior. San Basilio Magno enseñaba que el Espíritu Santo es la prenda de nuestra herencia futura. Donde está el Espíritu, allí está la vida, allí está la libertad, allí está la resurrección. Y la Gospa nos invita el 25 de mayo de 2025. Oren al Espíritu Santo para que los colme con la fuerza de su valentía y abandono. Esto tiene una aplicación práctica. El Espíritu de la resurrección ya habita en nosotros. No necesitamos esperar a la muerte para experimentar su poder. Hoy mismo puede vivificar lo que está muerto en nosotros: la esperanza apagada, el amor enfriado, la fe debilitada. Pidamos con fe: ven, Espíritu Santo, vivifica nuestros cuerpos mortales.
1: El Señor ha resucitado del sepulcro. Aleluya, aleluya.
0: El Señor ha resucitado del sepulcro. Aleluya, aleluya.
1: El que por nosotros colgó del madero.
0: Aleluya, aleluya.
1: Gloria al Padre, y al Hijo, y al Espíritu Santo.
0: El Señor ha resucitado del sepulcro. Aleluya, aleluya.
1: Id y sed los maestros de todas las naciones. Bautizadlas en el nombre del Padre, y del Hijo, y del Espíritu Santo. Aleluya.
0: Bendito sea el Señor, Dios de Israel, porque ha visitado y redimido a su pueblo, suscitándonos una fuerza de salvación en la casa de David, su siervo, según lo había predicho desde antiguo por boca de sus santos profetas. Es la salvación que nos libra de nuestros enemigos y de la mano de todos los que nos odian. Ha realizado así la misericordia que tuvo con nuestros padres, recordando su santa alianza y el juramento que juró a nuestro padre Abraham, para concedernos que, libres de temor, arrancados de la mano de los enemigos, le sirvamos con santidad y justicia, en su presencia todos nuestros días. Y a ti, niño, te llamarán profeta del Altísimo, porque irás delante del Señor a preparar sus caminos, anunciando a su pueblo la salvación, el perdón de sus pecados. Por la entrañable misericordia de nuestro Dios, nos visitará el sol que nace de lo alto, para iluminar a los que viven en tiniebla y en sombra de muerte, para guiar nuestros pasos por el camino de la paz.
1: Gloria al Padre, y al Hijo, y al Espíritu Santo.
0: Como era en el principio, ahora y siempre, por los siglos de los siglos. Amén.
1: Id y sed los maestros de todas las naciones. Bautizadlas en el nombre del Padre, y del Hijo, y del Espíritu Santo. Aleluya.
2: Bendigamos a Cristo el Señor, por quien tenemos acceso al Padre en el Espíritu Santo, y supliquémosle diciendo, escúchanos, Señor Jesús.
1: Envíanos tu Espíritu, el huésped deseado de las almas, y haz que nunca lo contristemos.
0: Escúchanos, Señor Jesús.
1: Tú que resucitaste de entre los muertos y estás sentado a la derecha de Dios, intercede siempre por nosotros ante el Padre.
0: Escúchanos, Señor Jesús.
1: Haz que el Espíritu nos mantenga unidos a ti, para que ni la tribulación, ni la persecución, ni los peligros nos separen nunca de tu amor.
0: Escúchanos, Señor Jesús.
1: Enséñanos a amarnos mutuamente, como tú nos amaste para gloria de Dios.
0: Escúchanos, Señor Jesús.
2: En este momento, conscientes de la presencia de Cristo resucitado en nuestro corazón y a nuestro lado, expresémosle nuestra súplica y nuestra acción de gracias particular.

0: Escúchanos, Señor Jesús.
1: Llenos de fe, invoquemos juntos al Padre repitiendo la oración que Cristo nos enseñó.
2: Padre nuestro que estás en el cielo, santificado sea tu nombre. Venga a nosotros tu reino. Hágase tu voluntad en la tierra como en el cielo. Danos hoy nuestro pan de cada día. Perdona nuestras ofensas, como también nosotros perdonamos a los que nos ofenden. No nos dejes caer en la tentación, y líbranos del mal. Amén.
1: Tu Espíritu, Señor, infunda en nosotros la fuerza de sus dones, para que nuestros pensamientos te sean gratos y nuestra voluntad esté siempre sometida a la tuya. Por nuestro Señor Jesucristo, tu Hijo, que contigo vive y reina en la unidad del Espíritu Santo y es Dios, por los siglos de los siglos.
3: Amén.
1: El Señor esté con ustedes.
3: Y con tu espíritu.
1: Que la paz de Dios, que sobrepasa todo anhelo y esfuerzo humano, custodie su corazón y su inteligencia en el conocimiento de Dios y de su Hijo Jesucristo nuestro Señor.
3: Amén.
1: Y la bendición de Dios Todopoderoso, Padre, Hijo y Espíritu Santo, descienda sobre ustedes.
3: Amén.
1: Bendigamos al Señor.
3: Demos gracias a Dios.
1: 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Te invito a que lo compartas y lo lleves a otras personas que lo puedan necesitar. Gracias.

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3: Son las 6:25.

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4: Segundo momento, el pretexto de la manzana.
5: Muy queridos amigos, querida familia, qué grato y qué alegre para mí el poder compartir con ustedes este momento de reflexión, este momento de compartir juntos este ambiente en pro y en beneficio de la familia. Ciertamente en la familia todo es bienvenido, absolutamente todo es bienvenido. Y ustedes tienen que tener esa capacidad de ir leyendo el contexto de la familia, de ir leyendo el presente de la familia. Yo les quisiera pedir tres favores, así como muy simples, para comenzar este programa. El primer favor que les pediría, y es gigante, mire, no me acaben los hogares. No me acaben los hogares. A todo hogar le cabe la reconciliación. A todo hogar le cabe el perdón. A todo hogar le cabe un camino nuevo. A todo hogar le cabe un proyecto salvífico. Y en ese proyecto de amor, sé que hay pecados, sé que hay errores, sé que hay equivocaciones, pero no podemos equivocarnos en sacar a los miembros de la familia porque cometieron un mal, un error o porque metieron las patas. Es el primer favor, no me dañen los hogares. El segundo gran favor, ustedes como familia, ustedes que son bautizados, ustedes que son creyentes, que no les pase por la cabeza decirle sí al aborto o sí a la eutanasia. Eso que la ley lo mande, que la ley lo legalice, que la ley lo despenalice, que la ley lo apruebe. La ley es la ley, pero la gracia se impone sobre la ley. Y en un proyecto de salvación, en un proyecto de fe, un verdadero cristiano le dice no al aborto, no a la eutanasia. Hay que respetar la vida, no lo olvide, es un don de Dios. Y lo tercero que es bien importante, no le dé la espalda a un miembro de la familia que tenga un problema. Porque es muy lamentable cuando uno ve que en la casa alguien comete un error o se mete en un vicio y la solución es sacarlo de la casa. Ni riesgos, ni de fundas. Eso sería una acción equivocada, una acción totalmente turbia, una acción que no favorecería absolutamente a nadie. Entonces, uno tiene que en esto ponerle mucho cuidado a lo que está viviendo, a lo que está haciendo para que esto funcione y funcione para bien. Entonces, familia, adelante, adelante con todo. Quisiera que tomaran las Sagradas Escrituras. tome su Biblia en su mano, tómeme el texto de Hechos, capítulo 8, versículos del 14 al 25. Hechos 8, 14 al 25. En ese libro de Hechos, usted tiene que tener claro lo siguiente. Déjese llevar por Dios. Y dice este texto en el capítulo 8, versículo 14. En Jerusalén, los apóstoles se enteraron que Samaria había aceptado la palabra de Dios y les enviaron a Pedro y Juan. Ellos bajaron y rezaron para que recibieran el Espíritu Santo, porque todavía no había bajado sobre ninguno de ellos y solo estaban bautizados en el nombre del Señor Jesús. Entonces les impusieron las manos y recibieron el Espíritu Santo. Viendo Simón que mediante la imposición de las manos de los apóstoles se concedía el Espíritu, les ofreció dinero diciendo: denme también a mí ese poder de conferir el Espíritu Santo al que les imponga las manos. Pedro le replicó: maldito seas tú con tu dinero, si crees que el don de Dios se compra con dinero. Este poder no es para ti ni te corresponde, porque Dios no aprueba tu actitud. Arrepiéntete de tu maldad y pide que se te perdone tu error. Te veo convertido en hiel amarga y atado en lazos de maldad. Respondió Simón: rueguen ustedes al Señor por mí, para que no me suceda nada de lo que acabáis de decir. Ellos, después de dar testimonio, exponiendo el mensaje del Señor, se volvieron a Jerusalén, anunciando por el camino la buena noticia en muchos pueblos de Samaria. Vea, familia, si hay algo interesante en todo esto, es que usted tiene que tener claro lo siguiente: las cosas de Dios no se compran, las cosas de Dios no se negocian. Hoy nos tiene en un problema grande la fe de mucha gente, porque hay muchos que convirtieron la palabra de Dios en un negocio. Y cuando llega esa realidad de la palabra de Dios en un negocio, entonces llega a una realidad muy clara. Y esa realidad es lo de Dios, que es gratis, se da gratis. Y fíjense cómo Pedro y Juan, imponiendo las manos, la gente recibía Espíritu Santo y aparece ahí este señor Simón que lo quiso ver un negocio. Dígame, ¿cuánto vale? Yo les doy dinero para que ustedes me den ese poder por Dios, que el poder del amor es muy grande. El poder de Dios es muy grande. Pero ¿saben qué es lo más maravilloso? Y se los digo en un renglón: Dios no funciona con chequera. La chequera no va con el proyecto de Dios. Lo de Dios es mucho más grande que el dinero del mundo entero. Entonces, en ese plano, no se equivoque pensando que esto es de dinero, que esto es de poder, que esto es de carrerismo, que esto es de beneficio. No, simplemente entienda que lo de Dios es gratis y se le puede dar a usted. Ojalá ustedes todos que me escuchan comprendieran una cosa bien importante y comprendieran algo, que todo lo de Dios es gratis. Oiga, y siendo gratis no nos gusta. Y siendo gratis y no lo buscamos. Y siendo gratis y no le generamos la importancia que amerita. La Sagrada Comunión no vale un peso. La Sagrada Comunión simplemente está ahí, en ese plano y en ese orden de cosas. Si está ahí en ese plano de orden y de cosas, ¿cómo no lo vamos a favorecer, familia? ¿Cómo no lo vamos a tener en cuenta? Eso es una cosa que usted debería de considerar en lo profundo de su ser y de su corazón. ¿Sabe qué le estoy diciendo yo a usted? Mire, lo de Dios, búsquelo. Y a Dios No, usted puede llegar sin distinciones, sin privilegios, sin estratificaciones. Y lo más interesante es que cuando uno busca a Dios con profunda fe, siempre llega a la zona VIP. Usted llega a primera clase, usted llega a primera fila, porque para Dios no hay distingos de personas. Entonces, déjese permear por Dios. Déjese llenar del amor de Dios. Déjese llenar de esa fuerza del Espíritu Santo para que usted pueda tener la capacidad de marcar diferencia absolutamente en todo. Y papás, preocúpense porque sus hijos vayan llevando los sacramentos con decoro, con orden, con una debida preparación. Dejen de buscar privilegios y antojos. A esos papás que buscan sacramentos privados, paren. Integren a sus hijos con la sociedad, con la familia de Dios. Aquellos que buscan el sacerdote amigo para no hacer catequesis y para no cumplir con los órdenes y las cosas, no se equivoque. Usted puede en esto simplemente marcar una diferencia clara, una diferencia eficaz, si se lo propone. Entonces, con el sacramento de la confirmación, por ejemplo, nosotros vivimos de una manera más concreta la experiencia de la fe, porque confirmo mi fe en Cristo. Y ese sacramento de la confirmación hay que procurar que nuestros hijos ya adolescentes, 13 a 15 años, 16, 17, se acerquen a su parroquia y busquen este sacramento de la confirmación, porque es una experiencia de fe maravillosa que se vive en comunidad. Y gracias a este signo sensible que nos da la gracia, nosotros recibimos nuevamente al Espíritu Santo. Y digo nuevamente porque en el bautismo ya lo habíamos recibido. Es en el sacramento de la confirmación donde lo recibimos en plenitud. En la confirmación la experiencia es mucho más fuerte, porque es el Espíritu Santo el que te lleva a perfeccionar la gracia bautismal y con ello a vivir una comunión más fraterna con el Señor, quien vino a mostrarnos los caminos para llegar al Padre. Cuando yo me acerco a mi hijo y lo veo creciendo en su fe, yo debo procurar que los distintos escenarios que hacen parte de la vida de mi hijo, su escenario deportivo, su escenario familiar, su escenario espiritual, su escenario biológico, salud, su escenario social, etcétera, que todo vaya funcionando muy bien. Y cuando yo me concentro en esa parte espiritual, yo me voy dando cuenta que mi hijo, pues para el bautismo, no tenía que recibir una preparación porque esa era una preparación para los papás y padrinos. Pero ya llega la primera comunión y empiezan los primeros pinitos de su formación cristiana. Una formación cristiana que debe ser muy responsable por parte de la parroquia, por parte de la comunidad. Esa formación cristiana debe ser el pan de todos los días. Y ahí es donde uno dice que esa vida sacramental yo la debo ir nutriendo con la Eucaristía. Fíjense que el Papa Juan Pablo II, en el segundo Congreso Eucarístico Internacional en Nairobi, allá en Kenia, en el año de 1984, en aquel congreso le decía que la familia cristiana tiene una verdadera vocación de ser testigo del Evangelio en el mundo contemporáneo. De la Eucaristía, decía el Papa, tomará la fuerza que exige el cumplimiento de esta función. La participación de la familia en el cuerpo entregado y en la sangre derramada de Cristo se hace una fuente inagotable del dinamismo misionero y apostólico de la familia cristiana. Entonces, ¿cómo queremos nosotros vivir cristianamente si no tenemos un asomo a la realidad de Dios? ¿Cómo queremos o pretendemos tener una familia espiritual si no nos interesa el proyecto salvífico en la persona de Dios? ¿Cómo queremos que nuestros hijos se levanten creyendo en Dios si no le damos la importancia y el valor a los procesos catequéticos que se tienen dentro de una parroquia en aras de poder recibir un sacramento? Entonces, en ese plano, uno tiene que mirar cómo en el contexto de la realidad uno debe ser como más intuitivo, más perceptivo, más inteligente. ¿Y a qué me refiero? Lo que uno no forma, fácilmente la sociedad lo deforma. Entonces, usted tiene que ser esa persona que abra la mente y el corazón a las oportunidades que da la vida. Y eso se logra desde el matrimonio. El matrimonio cristiano necesita la vivencia de los demás sacramentos, los cuales ratifican mi fe y despiertan mi experiencia de Dios. Cuando confirmo mi fe, busco seguir los senderos que me llevan a la santificación y me esfuerzo por servir a la Iglesia, no solo de palabra, sino también con obras. El sacramento dentro de la vida familiar ha de ser una prioridad, y en esa prioridad yo tengo que ser una persona congruente con lo que es mi vida y con lo que es mi espiritualidad. De lo contrario, aquí ciertamente pierdo yo, y pierdo fácilmente. ¿Por qué pierdo? Porque me voy recreando en las cosas del mundo, y las cosas del mundo fácilmente me alejan de la realidad de Dios. Entonces, preocúpese porque esa espiritualidad sea fina, sea fuerte en la realidad del hogar y lo demás que vaya llegando por añadidura. Vea, familia, por favor, tenga claro en su mente y en su corazón, usted no es un turista en el mundo, usted es un proyecto de vida. Y en ese proyecto de vida, la parte espiritual no ha de ser la cenicienta, sino el soporte para que usted confirme su fe y usted pueda decirle a Dios: Señor, aquí estoy para hacer tu voluntad. Simple y llanamente, aquí estoy para hacer tu voluntad. El sacramento de la confirmación dentro de la familia es muy importante, pues impide que me encierre en mi mundo y me invita a comprender que las personas que hacen parte de mi familia me necesitan para alcanzar el llamado a la santificación. El objetivo del matrimonio no es solo la procreación. También incluye la realización de los esposos en el amor y la capacidad de los esposos de educar convenientemente a los hijos. Una pareja que educa a su hijo en Dios es una pareja que está bendiciendo su hogar. Una pareja que se preocupa por tener en Dios el referente de su vida le está diciendo al hijo: tú eres la luz en mi camino y yo te bendigo y le pido a Dios que te acompañe siempre. Entonces, nosotros debemos abrir la mente y el corazón a que nuestra familia esté con Dios. Dentro de la familia, la madurez de la fe es fundamental, porque me abre a un horizonte que exige toda mi sensibilidad para compartir el amor, la esperanza, la superación y el sentido de Dios. En nuestros hogares, las mujeres han tomado la iniciativa de formar a los hijos cristianamente, siendo algo valioso, pero que adolece de la presencia del padre de familia, quien como hombre también puede dar testimonio y puede crear puntos de comunión y de respeto desde su oración. Precisamente el llamado que se le hace a las parejas cristianas es el de vivir incansablemente como testigos de Cristo en medio de los suyos. Un padre de familia, cuando es espiritual, convoca y forma. ¿Qué importante sería que los esposos tuvieran la suficiente capacidad para hacer sentir a la familia como una verdadera iglesia, en donde Cristo ocupe el puesto que debe ocupar, o sea, la cabeza de todos nosotros que somos sus miembros? Los esposos también pueden formar a sus hijos cristianamente, pero no haciéndoles repetir las oraciones de memoria y basta, sino profundizando sobre estas verdades que en sí son ricas de contenido y crean todo un programa de vida y de amor. Óigame, ¿cuándo un papá le ha dicho a su hijo: hijo, para ti, ¿quién es Dios? Eso es un tema que uno lo puede hablar. O, hijo, ¿tú cómo concibes a la Virgen María en tu vida? Eso es un tema que hasta para escucharlo es interesante. Oye, hijo, cuando yo te hablo de la iglesia, ¿tú qué consideras que ella es? Y uno puede escuchar hasta groserías, palabras desobligantes, pero usted con su criterio, con su formación y con su obediencia puede estructurar la mente de su hijo, usted puede estructurar la espiritualidad de su hijo, usted puede decirle a su hijo de cuán capaz es usted. Entonces, uno desde la casa evangeliza y uno desde la fe es capaz de estructurar una familia y uno desde su propia experiencia es capaz de mostrar la realidad de Dios. ¿Y saben qué es lo más bello de todo esto, querida familia? Es que uno mismo marca diferencia absolutamente en todo, uno mismo. Para usted hablarle a su hijo de lo que significa la familia, usted tendría solamente algo muy claro, y es: usted puede llegar al contexto de la familia y decirle: Señor, aquí estoy para hacer tu voluntad. Señor, aquí estoy para que todo mi hogar funcione. Señor, quiero marcar diferencia absolutamente en todo. Familia, saque adelante su hogar y sáquelo adelante con una formación cristiana idónea. Familia, preocúpese porque sus hijos reciban los sacramentos y no se me relaje. Es el tiempo de la adolescencia con el sacramento de la confirmación. Joven, confirma tu fe para que puedas confirmar la de los tuyos. Si usted es un buen cristiano, su familia no va a ser la excepción. Joven, usted es el termómetro de la formación cristiana en su hogar. No le dé la espalda a Dios. Que el Señor me lo bendiga en nombre del Padre, del Hijo y del Espíritu Santo. Amén.

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7:03. A continuación, la Santa Eucaristía, hoy desde la ciudad de Bogotá, para el sistema de emisoras Minuto de Dios, preside el sacerdote eudista, el padre Óscar Rodríguez. Feliz sintonía.

0: En el nombre del Padre, y del Hijo, y del Espíritu Santo.
1: Amén.
0: El Dios de la vida, que ha resucitado a Jesucristo, rompiendo las ataduras de la muerte, esté con todos ustedes.
1: Y con su espíritu.
0: Ofrecemos esta Eucaristía por todas las intenciones de las personas que en este momento se sintonizan a través de la emisora Minuto de Dios o a través de nuestras redes sociales. También la ofrecemos por todas las personas que llaman pidiendo oración por sus intenciones. También vamos a encomendar la conversión y liberación y protección de Miguel Ángel Tobar y Julián Eduardo Tobar. Pidámosle al Señor en esta mañana que nos purifique de todo pecado. Tenemos cada uno de nosotros ahí en su corazón, encuéntrese con Jesús el Señor. Señor Jesucristo, pasa tu mano sanadora sobre nosotros y sánanos. Que tu misericordia nos inunde el corazón, transforme nuestra vida. Tú que eres el sumo sacerdote de la nueva alianza.
2: Señor, ten piedad. Señor, ten piedad.
0: Tú que nos edificas como piedras vivas en el templo santo de Dios.
2: Cristo, ten piedad. Cristo, ten piedad.
0: Tú que ascendiste a la derecha del Padre para enviarnos el Espíritu Santo.
2: Señor, ten piedad. Señor, ten piedad.
0: Oremos. Oh Dios, que hiciste a tu pueblo partícipe de la redención, concédenos alegrarnos siempre por la resurrección del Señor. Por nuestro Señor Jesucristo, tu Hijo, que contigo vive y reina la unidad del Espíritu Santo y es Dios por los siglos de los siglos.
1: Amén.
0: Escuchemos la palabra de Dios.
3: Del libro de los Hechos de los Apóstoles. En aquellos días, queriendo el tribuno conocer con certeza los motivos por los que los judíos acusaban a Pablo, mandó desatarlo, ordenó que se reunieran los sumos sacerdotes y el Sanedrín en pleno, y bajando a Pablo, lo presentó ante ellos. Pablo sabía que una parte eran fariseos y otra saduceos y gritó en el Sanedrín: Hermanos, yo soy fariseo, hijo de fariseo. Se me está juzgando por la esperanza en la resurrección de los muertos. Apenas dijo esto, se produjo un altercado entre fariseos y saduceos y la asamblea quedó dividida. Los saduceos sostienen que no hay resurrección, ni ángeles, ni espíritus, mientras que los fariseos admiten ambas cosas. Se armó un gran griterío y algunos escribas del partido fariseo se pusieron en pie porfiando: No encontramos nada malo en este hombre. ¿Y se le ha hablado un espíritu o un ángel? El altercado arreciaba, y el tribuno, temiendo que hicieran pedazos a Pablo, mandó bajar a la guarnición para sacarlo de allí y llevárselo al cuartel. La noche siguiente, el Señor se le presentó y le dijo: Ánimo, lo mismo que has dado testimonio en Jerusalén de lo que a mí se refiere, tienes que darlo en Roma. Palabra de Dios.
1: Te alabamos, Señor. Protégeme, Dios mío, que me refugio en ti.
3: Protégeme, Dios mío, que me refugio en ti.
1: Protégeme, Dios mío, que me refugio en ti. Yo digo al Señor, tú eres mi Dios. El Señor es el lote de mi heredad y mi corazón.

0: El Señor esté con ustedes.
1: Y con su espíritu.
0: Lectura del Santo Evangelio según San Juan.
2: Gloria a ti, Señor.
0: En aquel tiempo, Jesús, levantando los ojos al cielo, oró diciendo: no solo por ellos ruego, sino también por los que crean en mí, por la palabra de ellos, para que todos sean uno, como tú, Padre, en mí y yo en ti. Que ellos también sean uno en nosotros, para que el mundo crea que tú me has enviado. Yo les he dado la gloria que tú me diste, para que sean uno, como nosotros somos uno. Yo en ellos y tú en mí, para que sean completamente uno. De modo que el mundo sepa que tú me has enviado y que los has amado a ellos como me has amado a mí. Padre, este es mi deseo, que los que me has dado estén conmigo, donde yo estoy, y contemplen mi gloria, la que me diste, porque me amabas antes de la fundación del mundo. Padre justo, si el mundo no te ha conocido, yo te he conocido, y estos han conocido que tú me enviaste. Les he dado a conocer y les daré a conocer tu nombre, para que el amor que me tenés esté en ellos y yo en ellos. Palabra del Señor.
2: Gloria a ti, Señor Jesús.
0: Bien. Estos días, últimos días, desde la mitad del tiempo de la Pascua, venimos leyendo unos textos que son propios del Evangelio de San Juan. Yo creo que ustedes ya lo habrán meditado. Se llaman los discursos de despedida de Jesús. Y esos discursos de despedida son propios del Evangelio de San Juan. Es decir, no hay otro evangelio que los traiga, solo San Juan. ¿Y en dónde los encontramos? Capítulo 14, 15 y 16 de San Juan. Y este discurso de despedida son como, digámoslo así, las últimas enseñanzas que Jesús está dando a los discípulos. Lo cierra esta oración, que es propia también del Evangelio de San Juan, capítulo 17, la oración que se conoce como la oración sacerdotal. Y así vamos terminando nosotros este tiempo de la Pascua, con esta oración de Jesús. Hoy estamos ya culminando esta oración. ¿Y cómo culmina esta oración? Primer aspecto. Ayer Jesús oraba, comenzaba a orar por los discípulos. Y Jesús le pedía al Padre que los cuidara del mundo. No que los quitara del mundo, los sacara del mundo, sino que los preservara en el mundo. Por eso decía: conságralos en la verdad. Tu palabra es la verdad. Es decir, conságralos, sepáralos para mí, para ti, en mí. Sepáralos. Pero hoy damos un paso. ¿Y qué es lo que dice Jesús? No es solo que los consagre, sino es un Jesús que no solo está orando por ellos, sino ora por todos los cristianos que creerán de ahí en adelante, a lo largo de todos los tiempos, creerán por la palabra, por la predicación. Pero no solo Jesús ora por todos los cristianos,

0: a estos que se han consagrado, que se consagran, o más bien que el Padre los consagra a Jesucristo, sino que Jesús pide que los cristianos seamos uno. Es la súplica de Jesús al Padre, la unidad de los cristianos y la unidad en todo el tiempo. ¿Y quién hace esa unidad? La unidad es una consecuencia de la experiencia con el resucitado. La unidad es una consecuencia de la experiencia que de estos creyentes, de estos que siguen a Jesucristo. Por tanto, no es que un día ustedes y yo nos reunimos y decimos, bueno, vamos a ser uno. No, no, no, no. Esa unidad es fruto de una experiencia con el Jesús resucitado, de aquel que nos ha consagrado a él. Entonces pide ser uno, pero algo interesante. Esta unidad que es consecuencia de la experiencia nos lleva a captar, a comprender que somos uno en el Padre. Y el Padre es uno en nosotros. Somos uno en el Hijo. Y el Hijo es uno en nosotros. Y nosotros somos uno como el Padre y Jesús son. Uno. Pues digo, es una consecuencia de la experiencia. Pero esa experiencia me lleva a mí a comprender que yo estoy en el Padre, que yo estoy en Jesucristo y que el Padre y Jesucristo están en mí. Uno pudiera decir, por tanto, que nosotros somos uno en la Trinidad y la Trinidad que es una se hace uno en mí. Esa es la súplica, que seamos uno en el Señor. Segundo aspecto, pero esa experiencia de la unidad se vive, por supuesto, en Jesucristo, en el Padre Celestial, pero esa experiencia de unidad nos lleva a ustedes y a mí, no solo a comprender que estamos en Dios y que Dios está en nosotros, sino que nos ama profundamente. Y que si yo estoy en Dios y Dios está en mí, es una experiencia del amor de Dios. Por eso dice hoy nuestro texto, Padre, este es mi deseo, que los que me has dado estén conmigo donde yo estoy y completen mi gloria y contemplen mi gloria, la que me diste, porque me amabas antes de la fundación del mundo. Esa es la experiencia del amor con Dios, del amor con el Padre y el Hijo. Y eso es lo que ustedes y yo estamos llamados, a experimentar el amor de Dios. No es solo comprender que estamos en Dios, sino que esa experiencia me lleva a descubrir que Dios es amor, vivir la experiencia del amor. Por eso el Señor nos ha dado a conocer, y ese conocer es qué, es profundizar, es experimentar el amor. Y de ahí tercero y último aspecto, y el fin de la vida nuestra, si yo vivo esta experiencia de unidad en Dios, experimento su amor, yo espero un día estar plenamente en Jesús. Y ese es el culmen, que donde yo esté, estén también estos que me han seguido. Culminar. Por eso dice, Padre justo, si el mundo no te ha conocido, yo te he conocido. Y estos han conocido que tú me enviaste. Le he dado a conocer y les daré a conocer tu nombre para que el amor que me tenías esté en ellos y yo en ellos. La plenitud del amor es terminar en Dios. Primero, Jesús suplica al Padre por todos los que creerán en Él, para que seamos uno. Esta unidad nos lleva a ustedes y a mí a comprender que estamos en Dios y Dios en nosotros, que estamos en una comunión profunda con la Trinidad. Y esa experiencia de comunión con la Trinidad me debe llevar a mí a comprender que vivo en el amor, que experimento el amor. Y por tanto, que el culmen de esta unidad con Él será terminar en Él, vivir en Él. Y desde ahí, por supuesto, realizarnos en Él. Pues bueno, esto suena bonito, como suelo decir. Pero yo tendría como unas preguntas que me las haría y se las haría a sus mercedes, por supuesto. ¿Qué tan consciente estoy siendo yo de que Dios está en mí y yo estoy en Él? ¿Qué tan consciente estoy siendo yo de que estoy en una comunión profunda con la Trinidad? Ayer en una Eucaristía decía, retomando unas palabras de San Pablo, decía: nada nos podrá separar del amor de Dios manifestado en Cristo Jesús. Soy consciente de que vivo en el amor de Dios. Y ser consciente significa vivir ese amor de Dios. Vivirlo todos los días. A veces nosotros vivimos con algunos temores, uno que otro por ahí. Pero, hombre, yo creo que la experiencia con Dios es una experiencia de amor, no de temor, no de angustia. Al contrario, es de confianza y de seguridad. ¿Qué tan conscientes somos? Que estamos en Dios. Y por eso los Hechos Apostólicos dice: en Dios vivimos, nos movemos y existimos. Y pidamos al Señor que un día, viviendo este amor de Dios todos los días, podamos culminar en Él. Gloria al Padre, al Hijo y al Espíritu Santo.
1: Como era en el principio, ahora y siempre, por los siglos de los siglos. Amén.

0: Oren, hermanos, para que este sacrificio mío y de ustedes sea agradable a Dios Padre Todopoderoso.
1: El Señor reciba de tus manos este sacrificio para alabanza y gloria de su nombre, para nuestro bien y el de toda su santa iglesia.
0: Suban a ti, Señor, nuestras súplicas con las ofrendas sacrificiales, para que, purificados por tu bondad, nos dispongas para celebrar el sacramento de tu inmenso amor. Por Jesucristo nuestro Señor.
1: Amén.
0: El Señor esté con ustedes.
1: Y con su espíritu.
0: Levantemos el corazón.
1: Lo tenemos levantado hacia el Señor.
0: Demos gracias al Señor nuestro Dios.
1: Es justo y necesario.
0: En verdad, es justo y necesario que todas las criaturas en el cielo y en la tierra se unan en una alabanza, Dios Todopoderoso y Eterno, por Jesucristo, tu Hijo, Señor del universo, el cual, habiendo entrado una vez para siempre en el santuario del cielo, ahora intercede por nosotros como mediador que asegura la perenne efusión del Espíritu. Pastor y obispo de nuestras almas, nos invitas a la plegaria unánime, a ejemplo de María y los apóstoles, en la espera de un nuevo Pentecostés. Por este misterio de santificación y de amor, unidos a los ángeles y a los santos, cantamos sin cesar el himno de tu gloria.

Santo eres en verdad, Señor, fuente de toda santidad. Por eso te pedimos que santifiques estos dones con la fusión de tu Espíritu, de manera que sean para nosotros cuerpo y sangre de Jesucristo nuestro Señor, el cual, cuando iba a ser entregado a su pasión voluntariamente aceptada, tomó el pan. Dándote gracias, lo partió y lo dio a sus discípulos diciendo: tomad y comed todos de él, porque esto es mi cuerpo, que será entregado por vosotros.

Del mismo modo, acabada la cena, tomó el cáliz y dándote gracias de nuevo, lo pasó a sus discípulos diciendo: tomad y bebed todos de él, porque este es el cáliz de mi sangre, sangre de la alianza nueva y eterna, que será derramada por vosotros y por todos los hombres para el perdón de los pecados. Haced esto en conmemoración mía.

0: Este es el sacramento de nuestra fe.
1: Anunciamos tu muerte, proclamamos tu resurrección. Ven, Señor Jesús.
0: Así pues, Padre, al celebrar ahora el memorial de la muerte y resurrección de tu Hijo, te ofrecemos el pan de vida y el cáliz de salvación. Y te damos gracias porque nos hace dignos de servirte en tu presencia. Te pedimos humildemente que el Espíritu Santo congregue en la unidad a cuantos participamos del cuerpo y sangre de Cristo. Acuérdate, Señor, de tu iglesia extendida por toda la tierra, y con el Papa León XIV, con nuestro obispo Germán Medina, y todos los que cuidan de tu pueblo, llévala a su perfección por la caridad. Acuérdate también de nuestros hermanos que durmieron en la esperanza de la resurrección, y de todos los que han muerto en tu misericordia, admítelos a contemplar la luz de tu rostro. Ten misericordia de todos nosotros, de cada oyente de la emisora en este momento, de cada una de las personas que nos siguen a través de las redes sociales. Y así con María, la Virgen Madre de Dios, San José, su esposo, los apóstoles, San Juan Eudes y cuantos vivieron en tu amistad a través de los tiempos, merezcamos por tu Hijo Jesucristo compartir la vida eterna y cantar tus alabanzas. Por Cristo, con Él y en Él, a ti Dios Padre omnipotente, en la unidad del Espíritu Santo, todo honor y toda gloria por los siglos de los siglos.
1: Amén.
0: Y movidos por el amor de Dios, digamos confiadamente:
1: Padre nuestro que estás en el cielo, santificado sea tu nombre, venga a nosotros tu reino, hágase tu voluntad en la tierra como en el cielo. Danos hoy nuestro pan de cada día, perdona nuestras ofensas, como también nosotros perdonamos a los que nos ofenden. No nos dejes caer en tentación y líbranos del mal.
0: Líbranos de todos los males, Señor, y concédenos la paz en nuestros días, para que, ayudados por tu misericordia, vivamos siempre libres de pecado y protegidos de toda perturbación, mientras esperamos la gloriosa venida de nuestro Salvador Jesucristo.
1: Tuyo es el reino, tuyo el poder y la gloria por siempre, Señor.
0: Señor Jesucristo, que dijiste a tus apóstoles: la paz les dejo, mi paz les doy. No tengas en cuenta nuestros pecados, sino la fe de tu iglesia. Y conforme a tu palabra, concede la paz y la unidad. Tú que ves y reinas por los siglos de los siglos.
1: Amén.
0: La paz del Señor esté siempre con ustedes.
1: Y con su espíritu.
0: Dense fraternalmente la paz.

0: Este es el Cordero de Dios, el que quita el pecado del mundo. Dichosos nosotros los invitados a este banquete.
1: Señor, no soy digna de que entres en mi casa, pero una palabra tuya bastará para sanarme.

Oración para la comunión espiritual. Creo, Jesús mío, que estás real y presente en el Santísimo Sacramento del altar. Te amo sobre todas las cosas y deseo recibirte, pero no pudiendo hacerlo ahora sacramentalmente, te pido que vengas espiritualmente a mi corazón y a mi alma. Y como si ya te hubiese recibido, me abrazo y me uno del todo a ti. Señor, no permitas que jamás me aparte de ti. Amén.

0: Señor Jesús, te damos gracias porque tú alimentas nuestra vida con tu palabra y con el pan. Ayúdanos todos los días a ser conscientes que tú estás en nosotros y nosotros en ti. Ayúdanos, Señor, para que el culmen de nuestra vida sea terminar en ti, viviendo cada día tu amor. Señor Jesús, ayúdanos a experimentar todos los días tu amor. Queremos sumergirnos en ese océano infinito de tu amor. Bendícenos en este día y todo lo que vayamos a hacer. Dios omnipotente y eterno, que por la resurrección de Cristo nos hiciste renacer a la vida eterna, multiplica en nosotros los frutos del sacramento pascual y colma nuestros corazones con la fortaleza del aliento de salvación. Por Jesucristo nuestro Señor.
1: Amén.
0: Señor esté con ustedes.
1: Y con su espíritu.
0: Y la bendición de Dios Todopoderoso, Padre, Hijo y Espíritu Santo, descienda sobre cada uno de ustedes y los acompañe siempre.
1: Amén.
0: Con el amor de Dios en el corazón, vayamos en paz.
1: Demos gracias a Dios.
0: Feliz día para todos. Dios los bendiga.
1: Gracias, Padre.

Santo eres en verdad, Señor, y con razón te alaban todas tus criaturas, ya que por Jesucristo, tu Hijo y Señor nuestro, con la fuerza del Espíritu Santo das vida y santificas todo, y congregas a tu pueblo sin cesar, para que ofrezcan tu honor un sacrificio sin mancha, desde donde sale el sol hasta el ocaso. Por eso, Padre, te suplicamos, que santifiques por el mismo Espíritu Santo estos dones que hemos separado para ti, de manera que sean cuerpo y sangre de Jesucristo, Hijo tuyo y Señor nuestro, que nos mandó celebrar estos misterios. Porque él mismo, la noche en que iba a ser entregado como pan, y dando gracias le bendijo, partió, y lo dio a sus discípulos diciendo: tomad y comed todos de él, porque esto es mi cuerpo, que será entregado por vosotros.

0: Santo eres en verdad, Señor, y con razón te alaban todas tus criaturas, ya que por Jesucristo tu Hijo y Señor.
1: Gracias, Señor, por alimentarnos con el pan vivo bajado del cielo. 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

0: 8:13 minutos. Buenos días a toda la audiencia de Minuto de Dios Medellín. Gracias por estar con nosotros, gracias por seguir cada día conectados a esta señal del cielo a través de los 1230 AM. Y comenzamos con esta alegría, con este gozo de fuerza de Dios, que allí los escuchamos en el fondo, que allí están acompañando desde ya nuestra preparación a Pentecostés, acompañando nuestra preparación a esta fiesta del cielo, esta fiesta de la iglesia que viviremos este domingo 24, bueno, muchas personas en sus parroquias y nosotros la viviremos en el Coliseo del INEM. Allí también esperamos verte, esperamos encontrarnos en esta maravillosa fiesta del Espíritu Santo de Dios. Te saludo, te abrazo, soy el Padre José Andrés Hurtado, sacerdote, eudista del Minuto de Dios, director del Centro Carismático Minuto de Dios. Me acompaña en esta mañana Isabel Barrientos Vélez. Isa, bendecido día para ti también, ¿cómo estás?
1: Hola mi querido padre, muy buenos días para ti y para toda nuestra audiencia bella de una buena mañana que están por supuesto en esta buena sintonía acompañándonos desde muy temprano, mi
0: querido padre. Desde muy temprano viviendo la Eucaristía y además nuestra programación que comienza desde temprano con cada uno de los espacios que el Señor ha dispuesto para nosotros. Y bueno, qué decirles, hoy es jueves eucarístico, hoy es jueves sacerdotal, hoy es jueves del grupo Fuente de Gracia. Y en el grupo Fuente de Gracia, mi querida Isa, usted tiene por allí un tema musical que nos habla de lo que estamos haciendo en el grupo Fuente de Gracia, porque estamos en nuestra jornada especial del Cerco de Jericó y hoy es la segunda jornada de nuestra

0: vamos a decir, el segundo día de nuestra jornada de intercesión, de oración y de fe, derribando los muros de Jericó. Ajá. ¿Cómo lo dice? ¿Cómo lo dice? Todos estamos en modo Pentecostés, y estar modo Pentecostés es estar dispuesto a que los muros de la vida caigan. Por eso cada jueves, desde la semana pasada, hemos iniciado este recorrido, y puede que en la asamblea de esta noche hayan sorpresas, porque ya Fray Rafael está en Medellín.
1: ¡Ay, Dios mío!
0: Puede que hayan sorpresas. Ay. Solo digo puede. No digo más nada.
1: Bueno, pidámosle al Espíritu esas sorpresas.
0: Yo no sé, estoy discerniéndolo.
1: ¡Ay,
0: estoy
1: Jesús!
0: Estoy discerniéndolo para dar una probada allí de lo que vamos a vivir en Pentecostés. Y además con este hermano que tiene unos dones impresionantes en la oración. Y qué chévere sería que nos acompañara esta noche.
1: Padre, muy bonito.
0: Para ir calentando el Pentecostés.
1: No lo dejemos predicar mucho, pero sí que esté ahí con nuestra comunidad, que lo conozcan, que sepan quién es y tengan esa cercanía tan bonita que el Padre pues ofrece, que es un Padre muy cercano.
0: Bueno, vamos a ver, lo pensaremos. Me voy a poner así como bastante reflexivo.
1: Ay, Jesús de Nazaret.
0: Va a estar todos estos días con nosotros Fray Rafael. Va a estar en nuestros programas, vamos a conversar con él, vamos seguramente a orar con él también. De hecho, no está esta mañana porque llega por ahí terminando el programa, es que está llegando a la ciudad de Medellín. Entonces ya seguramente lo tendremos en las próximas horas en los espacios de Minuto de Dios Medellín. Hoy sí tendremos, por cierto, algo que se ha vuelto una tradición en la ciudad de Medellín, y es la Marcha por la Vida. La Marcha por la Vida es este sábado 23, y sí, tengo entendido que es como una unión de muchas fuerzas defensoras de la vida. Y cuando Junior me contaba de esta iniciativa, me explicaba que no es una iniciativa enteramente católica, sino lo que hablábamos en estos días, pues una iniciativa ecuménica. Las iglesias no católicas, las católicas, las instituciones que marchan por la defensa de la vida. A mí me parece esto importantísimo, porque ayer la palabra hablaba justamente de ser todos uno. Ay, ya empezó. De ser todos uno. Y de ser todos uno significa justamente que nosotros, más allá de ciertas diferencias que podemos tener, pensemos en el fin. ¿Cuál es el fin de esta marcha? Pues propagar bendición, propagar un mensaje a la sociedad que estamos con la vida, que estamos con la defensa de la vida. Y bueno, más tardecita, en la segunda hora de Una Buena Mañana, estaremos hablando de esta Marcha por la Vida, que es el 23, y del Pentecostés, que es el 24. 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Esto también es una iniciativa grandiosa para que podamos... La idea es que no nos quedemos sin ir a este gran encuentro.
1: Y los que vienen a nuestros grupos, pregúntele ahí al líder del grupo por la escarapela de Pentecostés, que ellos también tienen ahí la información.
0: Que seguramente sí la tiene.
1: Sí, señor.
0: Exactamente, completamente de acuerdo. Bueno, a lo que vinimos. Y a lo que vinimos implica adentrarnos en esta reflexión de hoy a las 8:19 de la mañana.
1: Amén.

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0: 8:20 de la mañana y hoy el Señor tiene una palabra importante para decirnos, como siempre, y esta palabra la tomamos del Evangelio de Juan capítulo 17, versículos 20 al 26. En aquel tiempo Jesús levantó los ojos al cielo y dijo: Padre, no solo te pido por mis discípulos, sino también por los que van a creer en mí por la palabra de ellos, para que todos sean uno, como tú, Padre, en mí y yo en ti somos uno, a fin que sean uno en nosotros y el mundo crea que tú me has enviado. Yo les he dado la gloria que tú me diste, para que sean uno como nosotros somos uno, yo en ellos y tú en mí, para que su unidad sea perfecta y así el mundo conozca que tú me has enviado y que los amas como me amas a mí. Padre, quiero que donde yo esté, estén también conmigo los que me has dado, para que contemplen mi gloria, la que me diste, porque me has amado desde antes de la creación del mundo. Padre justo, el mundo no te ha conocido, pero yo sí te conozco, y estos han conocido que tú me enviaste. Yo les he dado a conocer tu nombre y se lo seguiré dando a conocer, para que el amor con que me amas esté en ellos y yo también en ellos. Palabra del Señor. Gloria a ti, Señor Jesús. Mis muy amados hermanos, hoy la palabra continúa con esta oración, la última parte de la oración sacerdotal. Ya ustedes dirán, pero el Padre viene como leyendo lo mismo todos estos días. No, justamente por partes el Evangelio de Juan viene presentándonos esta oración sacerdotal de Jesús. Y el Señor hoy le pide a Dios, y esto me parece tan especial, le está pidiendo por la comunidad cristiana, es decir, Jesús le está pidiendo por aquellos que ni siquiera todavía existían, aquellos que ni siquiera todavía habían nacido, aquellos que él ni siquiera todavía conocía, también por todos aquellos que a lo largo de los siglos creerán por medio del anuncio de los discípulos. Y hay algo que hace Jesús especialmente. Jesús no le dice al Padre que crean a mi manera, Jesús no le dice al Padre que defiendan a capa y espada. No, Jesús le dice al Padre y le pide especialmente que permanezcamos unidos, unidos. La unidad será el mayor testimonio de fe. Y por eso yo soy tan insistente, mis hermanos, en hacer observaciones frente a los criticadores de oficio que creen que le están haciendo un bien a la comunidad cristiana, que creen que le están haciendo un bien a la iglesia por el solo hecho de sacar a la luz aquellas cosas que según ellos no están bien. Pues hay cosas extremas que obviamente se denuncian y se anuncian. Pero es que a veces se pegan de unas cosas tan pequeñas. Y aquí lo está diciendo el Señor en la palabra: la unidad será el mayor testimonio de fe. En primer lugar, a partir de este texto, hoy Jesús está incluyéndonos a nosotros en la oración. Está incluyéndote a ti, está incluyéndome a mí en la oración. No solo por ellos ruego, sino también por los que creerán en mí por la palabra de ellos. Y es precioso comprobar cómo tú y yo estamos en el corazón de Jesús. Es precioso comprobar cómo tú y yo somos amados alocadamente por Jesús. Que Él tiene siempre presente nuestras necesidades, nuestra vida, que pide por nosotros, pero también al Padre. Da gracias al Padre por ti y por mí. Da gracias al Padre por tu amistad, por ser amigos de Él. Y además está diciendo Jesús, nos está haciendo partícipes de cuatro grandes dones. Uno, conoces en profundidad a Dios, su ser y cuánto ha hecho en nosotros. Conocer a Dios en profundidad, el don de la fe. Dice Jesús: Padre, si el mundo no te ha conocido, yo te he conocido. Y estos han conocido que tú me enviaste. Les he dado a conocer y les daré a conocer tu nombre. Ese es el primero de los dones. La fe. Conocer a Dios de manera profunda, de manera cercana, de manera trascendente. Y conocer a Dios no se le conoce por medio de las palabras, no se le conoce solo por la habladuría. Se le conoce por medio del testimonio. Que sean uno, que vivan unido conmigo. Otro de los dones, dice Jesús el día de hoy, eres amado. Eres increíblemente amado por Dios. Somos increíblemente amados por Dios. Y además, del mismo modo como el Padre ama al Hijo, es decir, con locura. Somos amados con locura por nuestro Dios. Que el mundo sepa que tú los has amado a ellos como me has amado a mí. Que estarás allí donde está Jesús, junto a Él para siempre. Tercero de los dones. Primero, el don de la fe para conocer profundamente a Dios. El segundo don y regalo que el Señor nos hace ver hoy, somos amados. El tercero de los dones, estaremos allí con Jesús para siempre y hasta siempre, lo dice el Señor. Los que me has dado, que estén conmigo donde yo estoy. Y cuatro, el cuarto don, disfrutarás de la gloria, de la felicidad, de la alegría y de la luz de Dios. Y lo dice expresamente Jesús, hoy les he dado la gloria que tú me diste. ¿Qué más pueden darte el Padre y el Hijo? ¿Qué más pueden hacer el Padre y el Hijo por ti? El Espíritu Santo da gracias a Dios de corazón por tu vida y por la vida de todos. Y por eso hemos siempre de, no porque estemos en los días de Pentecostés, sino siempre ese Dios te bendiga que los padres le dan a los hijos o que los sacerdotes le damos a los fieles. Ese Dios te bendiga tiene que significar lo que hoy mi Santa Madre, por ejemplo, me decía en el saludo. Buenos días, que tengas una jornada iluminada por el Espíritu Santo. Yo decía, me pareció tan hermoso este saludo de mi madre. Pues ella siempre me dice Dios te bendiga, pero aquí está traduciendo lo que quiere decir un Dios te bendiga. Que tengas una jornada iluminada por el Espíritu Santo. Y allá se le iluminó la mirada a Isabel Barrientos. Eso yo creo que es lo que los padres, y no estoy hablando solo de los sacerdotes, sino los padres, los tíos, los padrinos, cuando decimos Dios te bendiga a un ahijado, a un sobrino, a un hijo, estamos diciéndole que el Espíritu vaya contigo. Tú eres uno con el Señor, eres amado y vas a estar hasta el fin de los días con Él. Es una de las certezas más hermosas de este texto de hoy. En segundo lugar, este texto también, Jesús nos expone una oración especialísima. Que estemos unidos, que todos sean uno. Y este hecho del seguimiento de Jesús, acoger a Jesús, seguir su ejemplo, significa trabajar por la unidad. Esa que se consigue únicamente por el camino del amor, del perdón y de la paz. Yo ayer me daba cuenta con una situación que me sucedió. Y yo se lo decía con toda modestia. Porque uno no dice estas cosas para que no digan, ve, este padre sí se cree santo. Yo soy especialmente dócil al Espíritu Santo, Isa. He descubierto eso cada día más. Porque frente a las cosas que nos suceden en la vida y que el mundo, el 90% de lo que hace es responder con lo mismo que recibe, es decir, si yo recibo irrespeto, el mundo responde con irrespeto. Si yo recibo mentiras, el mundo responde pues con reclamos a partir de esa mentira. Si yo recibo traición, el mundo responde traicionando. Y yo digo, Señor, realmente uno es dócil al Espíritu Santo de Dios. Porque además, en esta encíclica que he venido hablando mucho estos días de Juan Pablo II, habla mucho allí Juan Pablo II sobre el hecho de que hay un toque, así sea muy pequeño, del Espíritu Santo en el corazón. Que por encima de todas esas cosas viene y te dice, y es que tú no eres eso. Eso que te acaban de hacer, tú no lo eres. Por lo tanto, tú no vas a responder con la misma moneda, lo que dice la palabra. Por lo tanto, tú vas a colocar la otra mejilla. Y la palabra no lo dice de manera literal. Es decir, no lo dice, coloca la otra mejilla para que te golpeen. Te está diciendo es, aprende pues a perdonar. Aprende a sobrellevar las cosas. Aprende a tomar el camino del amor, del perdón y de la paz. De respirar profundo y permitirle a la gracia de Dios, en la medida que todo vaya sucediendo, que las cosas van a cambiar, que que el Señor será glorificado. Y el Señor es glorificado cuando tú prefieres obrar de acuerdo a la manera de Dios. El Señor es glorificado cuando tú realmente decides ceder más bien a la voz del Espíritu, cuando el Espíritu te dice cálmate, que se te bajen los fuegos, y entonces luego responde de la mejor manera. Eso es acoger a Jesús. Y ese acoger a Jesús, usted y yo lo necesitamos todos los días de la vida. Porque no solo necesitamos a Jesús los que estamos tristes, no solo necesitamos a Jesús los que nos sentimos culpables por un pecado, necesitamos a Jesús los que también somos encendidos por una llama de una palabra de otra persona, los que somos encendidos por una actitud hiriente de otra persona. Necesitamos seguir el camino también del Señor, el camino del amor, el camino del perdón, el camino de la paz. Y este seguir a Jesús es una unidad que es un don del Espíritu. Por eso le dije, eso no viene de la cabeza. Usted no aguanta a su marido, usted no aguanta a su esposa porque la cabeza le diga ¡aguante! Usted lo aguanta porque viene del corazón. Porque esta unidad le hace a usted entender que usted, a partir de su matrimonio, usted es uno con él. Porque yo, a partir de que me pusieron esta cosita blanca aquí, que yo siempre explico que es como el anillo de compromiso de los sacerdotes, entonces a mí el Señor me estableció un compromiso y fue: sé uno con los demás. Sé uno con los demás. Aquí así se ve. Acepto. Acepto ser uno con los demás, y no hay opciones para eso. Cuando muchas veces nos ponemos a pensar, ¿ves? ¿Será que alguna vez la iglesia cambiará esto otro? Yo, ¿para qué te pones a pensar en eso? Si la palabra de Dios no se cambia, la palabra de Dios lee los signos de los tiempos, y entonces a partir de esa lectura de los signos de los tiempos, aprende a actuar. Pero siempre en torno al don de la unidad. Y añade Jesús en torno a ese don, que sean uno para que el mundo crea que tú me has enviado. Es decir, esa unidad de los cristianos y en realidad de la humanidad entera es el mayor testimonio de fe. Es el mayor signo de que la fuerza del Espíritu, que es mucho más allá que la fuerza del ser humano, está actuando más y más. Porque el Papa recibió, o recibe mejor dicho, a cualquier presidente del mundo. De derecha, de izquierda, los señalados de dictadores, los señalados de demócratas, los señalados de los salvadores del mundo, porque él no mira el pecado de la persona, él mira a la persona. Porque el Papa recibió a la arzobispa de Canterbury, a la anglicana, porque él no mira el credo o la fe de la mujer, él mira a la persona. Y eso es lo que tú y yo nos está faltando. No hay mayor testimonio de unidad que la comunión, que el amor. No estoy hablando de la comunión, cuando usted se para y va a recibir el cuerpo de Cristo, que además no tiene sentido si usted solo va como a comer pan. La comunión está en que esa Eucaristía, en que esa oración, en que ese pan bendito que usted acaba de recibir, que ya no es pan sino que es cuerpo de Cristo, lo haga usted parte del cuerpo de Cristo en el que vive. Ayer en la Eucaristía, en Jesús Eucaristía, se entró de estos benditos que viven en la calle. Entró allí a Padre pidiendo comida, tal, yo no sé, seguro él entra todos los días. Seguro vio que había un cura y entró. Yo le dije, mijito, no te conozco, pero tampoco me conoces si no soy de aquí. Entonces voy a preguntar si hay o no alimentos de estos no perecederos, pues para poder compartir contigo. Pues cualquier otro viene y lo saca. No, sálgase, porque este no es el lugar, este no es el momento, aquí no hay nada. Y muchas veces hacemos eso. Y muchas veces miramos al otro desde el pecado en lugar de mirarlo desde su ser de hijo de Dios, desde su figura de persona. Este testimonio de unidad del que nos habla el Señor, de comunión de amor, nos va a alejar del antitestimonio, que lo que hace es acrecentar las distancias, las reservas, las rencillas, los rencores y los odios. Y Dios es precisamente todo lo contrario a esto, lo dice Jesús. que sean uno como tú. Padre eres en mí y yo, Hijo, soy en ti. Esto es un misterio hermoso que tenemos nosotros todos los días que contemplar. El Padre y el Hijo son uno. Que ellos también sean uno en nosotros. Es decir, el misterio de Dios, el de la Santísima Trinidad. Y ellos son uno en el Espíritu. Y tú y yo podemos ser uno con el otro en el Espíritu. Hay que abrir más los ojos del corazón al Espíritu y respirar profundo cuando nos quieran quitar el Espíritu. Anoche le decía a un primito que me llamaba de Venezuela. Bueno, mi primito tiene como 21 años. Y me llamaba por una situación que quería comentarme y yo le decía, porque él no es como muy asiduo de la oración, yo le digo, acuérdate de estas palabras siempre. Ven Espíritu Santo. Cuando sientas que viene el miedo, cuando sientas que viene el desánimo, cuando sientes que vas a caerle a palo a tu papá, cuando sientas cualquier situación, acuérdate del Espíritu Santo. Dile al Espíritu Santo que venga a tu vida y que llene tu corazón. Amén. 8:36 de la mañana en una buena mañana. Hay que ir a corte, ¿cierto? Bueno, vamos al corte en este momento de reflexión, pero cuando regresemos vamos a orar. Vamos a orar y lo vamos a hacer con un bello tema musical, además de dos jóvenes que conozco, son dos jóvenes extraordinarios, cantantes de música católica, y estas son canciones que uno no conoce muy habitualmente. Pero como yo soy un enfermo de estar buscando música nueva por todas partes, hace unos años ellos lanzaron este tema. Es una colaboración de esta chica que es colombiana, Juliana, con este chico, yo no recuerdo si él es como mexicano, Alex. Pero el título de esta canción lo dice todo. Que creo que es que pierda todo.
1: Quítame todo.
0: Ah, no, quítame todo.
1: Menos tu presencia.
0: Tu presencia. O sea, y nuestra oración tiene que decirle esto a Dios todo el tiempo. Quítame todo menos tu presencia. Vamos al corte y enseguida pedimos Espíritu Santo para todos. Ya venimos.
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Espíritu Santo de Dios, toma este momento, hermano, para clamar al Espíritu Santo de Dios. Toma este momento para pedir especialmente su presencia, para pedir especialmente que tome tu vida, tu corazón, tu historia. Dile, Espíritu Santo de Dios, te necesito. Espíritu Santo de Dios, ven a mi vida. Espíritu Santo de Dios, colma todo vacío que pueda haber en mi corazón en este día. Colma todo vacío, Espíritu Santo, hoy necesito más y más de ti. Necesito de tu presencia, necesito de tu paz, necesito de tu amor. Ven, Espíritu Santo de Dios. Ven a derramarte en nosotros, Espíritu de Dios. Dilo con tus palabras. Dilo con las palabras que broten de tu corazón en ese momento. Dilo con las palabras con las que te refieras tú al Paráclito. Ven, Consolador de los cristianos. Ven, amor perfecto del Padre y del Hijo. Ven, Espíritu de Dios. Ven, Señor, que me falte todo menos tu presencia, Señor. Que me falte todo menos tu Espíritu Santo. Que me falte todo menos tu amor, Espíritu Santo de Dios. Ven a colmar, ven a llenar, ven a restaurar, ven a transformar, Espíritu Santo. Ven, Señor, hoy quiero recibir más y más de ti. Hoy quiero recibir tus dones y carismas, Espíritu Santo. Hoy quiero seguir preparándome para esta gran fiesta de Pentecostés. Hoy quiero seguir caminando en tu presencia, Dios. Hoy quiero seguir sabiendo que tú estás para mí. Tú estás para los míos, tú estás para nosotros, Espíritu Santo. Ven y llena, Espíritu Santo de Dios. Ven y restaura, ven y revela lo que hay en lo profundo de mi corazón, Señor. Ven y revela los dolores, las tristezas, las heridas sin resolver y sin sanar, Señor. Ven y revela, expónlas, Señor, para que puedan ser sanadas, para que puedan ser hoy tocadas por este bendito Jesús. Espíritu Santo de Dios, tú nos ayudas a alcanzar ese culmen, ese momento pleno y perfecto en el que le damos al Señor la soberanía, el que le damos al Señor el poder para sanar, para restaurar. Por eso, Espíritu Santo de Dios, paséate por cada casa, por cada unidad, por cada edificio de esta ciudad de Medellín, por cada vereda, por cada pueblo de este Valle de Aburrá, por toda el área metropolitana, Señor, y que tu gracia también se propague a otros lugares de esta Colombia, a otros lugares de esta Latinoamérica, a otros lugares de este planeta, Señor, Espíritu de Dios. Tú que te mueves en todas partes, tú que te mueves incesantemente, necesitamos más y más de ti, dile, Espíritu Santo, necesitamos más y más de ti. Clama con fuerza, clama esperando que el Espíritu de Dios está para ti. Espíritu Santo de Dios, manda ese fuego, Espíritu Santo, a las frialdades del mundo. Manda ese fuego, Espíritu de Dios, a los corazones endurecidos, a los corazones heridos. Manda ese fuego, Espíritu de Dios. Necesitamos esta presencia sanadora. Necesitamos esta presencia que edifica, que levanta, que restaura, que bendice. Ven, Espíritu de Dios, ven, Santo Espíritu de Dios, con tu fuerza, con tu fortaleza, bendícenos, Espíritu Santo. Llénanos, Espíritu Santo, con tu aliento de vida, con ese soplo que llena todo a su alrededor. Camina con nosotros, Espíritu de Dios. Camina con nosotros en nuestro pensar, en nuestro ser, en nuestro existir. Queremos estar contigo siempre. Por eso camina, Espíritu de Dios, ven. Ven, Espíritu Santo, ven.

0: Espíritu Santo de Dios, ven sobre la vida de Mary Aricapa. Un bendecido día para ti, Mary, el Espíritu Santo en tu vida, en la vida de Lucina Landín. Dios te bendiga también, Sujei Redondo, gracias. Gracias, Sujei, por tu oración, por todos los sacerdotes eudistas, por los sacerdotes de la parroquia San Juan de Sahagún, el padre Delvis, el padre Juan, el padre Melson, de la parroquia Nuestra Señora de Guadalupe de Sahagún, Córdoba. Gracias, Sujei, por orar por los sacerdotes en este jueves eucarístico. Yo oro especialmente por mi hermano, el padre Jimer Ortiz, por mi hermano José Alejandro Melo, que están en sintonía. También los abrazo con mi cariño, con mi oración. Derrámate, Espíritu Santo de Dios, en la vida de María Ellen Rodríguez. Hoy jueves eucarístico y sacerdotal, que pide por los sacerdotes en cabeza del Papa León, los del Minuto de Dios, los del mundo entero, religiosas, seminaristas. Tú conoces sus luchas y preocupaciones. Dales mucha sabiduría y fortaleza. Gracias, María Ellen, por tu oración por nosotros. Mi Santa Madre también hoy entrega a los sacerdotes y a toda la comunidad. Te presento, Señor, mi familia, mis padres, mi hermano. Haz, Señor, extensiva tu gracia a toda mi familia. Te presento a mi primo, a Juan Guillermo. Te presento a sus papás. En esta oración, Señor, especial que hoy clamamos por ellos, por este núcleo familiar, por mi tía Milagro, por toda la familia, Señor, haz extensiva tu gracia sobre esta familia. Hoy jueves sacerdotal, Nelly Ateortúa también da gracias a Dios por la vida y ministerio sacerdotal. Gracias, mi querida Nelly, por mi vida, por la vida del padre Leonardo Arboleda. Gracias por orar por nosotros, los sacerdotes eudistas de este Minuto de Dios. Entrego la vida de Sandra Arango, Señor, también en esta oración. Dame fe, Señor, dame fe en tus manos. Mi Señor Jesús, todo lo sabes, todo lo conoces. Camina conmigo, no permitas que me separe de ti. Guíame, oriéntame. Ilumíname con tu Santo Espíritu. Toca a mis hijos, toca a mi esposo, tócame, Señor, dice Sandra Arango en esta oración de este día. Te presento la vida de Nora Naranjo también, Señor. Deseo un día de bendiciones para ella. El Espíritu Santo siempre la lleve de la mano. Y gracias por tu oración por nosotros, mi querida Norita. Estamos felices en el Señor, estamos bendecidos en el Señor. Por Luz Duque desde Marinilla también. Hoy pide Espíritu Santo que tome mi vida, dice Luz. Sane todo, cada pedacito de mí, que limpie mis penas. Ah, no, dice limpie mis venas y mis arterias. Sana mi corazón, mi alma, toda mi vida. Quiero pedirte, Espíritu Santo, que te derrames sobre todos los sacerdotes del mundo entero. Los bendigas, los protejas, los cuides siempre. Bendito sea, Señor, también por la vida de Ruth, que nos escucha desde la ciudad de Bogotá. En Espíritu Santo, regálanos salud, conversión, unión familiar, para que hayan buenos gobernantes. Bendice, Padre amado, los sacerdotes del mundo entero. Derrama tu santa unción en tantas peticiones. La gloria sea para Dios y María Santísima. Los abrace con amor, Dios sea su bendición. Padre Andrés, gracias, mi querida Ruth, desde Bogotá, un abrazo grande. También mi querida María Livia se une a nuestra oración en este día. María Livia, Dios te bendiga.
1: Buenos días. Hoy quiero unirme en oración por la Koinonía Jesús Misericordia, por todos los integrantes en ella, para que el Señor nos siga dando la gracia de estar unidos y unidos en la oración y en la perseverancia. Gracias, Señor.
0: Gracias, María Livia, por unirte en nuestra oración. Te presento esta koinonía en la que tú haces parte. Presento todas las koinonías de nuestro Minuto de Dios Medellín. Presento la koinonía Shalom, que recientemente por allí me pasaba el nombre por la mente, dando gracias a Dios por estos hijos tuyos. Presento por acá. Dice, en oración por la emisora Minuto de Dios Medellín, dice el padre José Alejandro, nos encontraremos en el Encar. Con la ayuda de Dios oraremos fuertemente para que haya un derramamiento especial, muy grande en ese encuentro nacional carismático que nos reunirá muchos allí en Río Negro. Alejandro Zuluaga, Dios te bendiga, bienvenido a nuestra oración.
2: Buenos días, emisora Minuto de Dios, Dios los bendiga, Padre José Andrés, para poner en este jueves sacerdotal a todos los sacerdotes del mundo entero. Pido al Espíritu Santo de Dios por mi familia, por mis hijos, por mis seres queridos, por los que se encuentran tristes, desamparados, los que no encuentran un rumbo a su vida, para que el Espíritu Santo de Dios toque esos corazones, toque esas familias, a esos hijos que se encuentran alejados de los padres, a cada una de esas personas también que se encuentran alejadas de ti, mi amado Señor. Dios los bendiga, muchas bendiciones y un fuerte abrazo.
0: Gracias, mi querido Alejo, el Señor te guarde y te bendiga siempre por tu permanente sintonía. Magda, también desde la ciudad de Bogotá, dice: buenos días, padrecito y mesa de trabajo, Dios los bendiga. Doy gracias por todos los sacerdotes, llénalos de tu amor y fortaleza para continuar en este bello ministerio. Un abrazo desde mi bella Bogotá. Gracias, Magda, también a ti por el cariño y la sintonía permanente. Envía, Señor, tu Espíritu Santo a todos. Envía, Señor, ese Espíritu Santo a nosotros, que anhelamos tu presencia en todo momento, que deseamos profundamente, Señor, perderlo todo menos a ti. Como nuestro fundador Juan Eude siempre habría clamado a ese Espíritu de Dios, pidiéndole que se formara Jesús en su corazón. Eso es lo que le pedimos hoy nosotros una vez más al Espíritu. Que podamos, Señor, formarte en nuestro corazón, en nuestras acciones, en nuestro pensamiento, en nuestro sentir, en nuestro caminar. Lo pedimos los sacerdotes, lo pedimos también en nombre de nuestros hermanos laicos, lo pedimos en nombre de nuestras comunidades. Que nos falte todo, Señor, menos tu presencia. Que nos falte todo, Señor, menos tu amor, tu manera de amar, tu manera de perdonar, tu manera de entregarnos. Que me falte todo menos tu amor por mí.

0: ese momento de silencio y de encuentro entre tú y el Señor, entre tú y el Espíritu, que tú puedas decirle sinceramente de todo corazón: Señor, que me falte todo menos tu amor, menos tu presencia, menos tu fuerza, Espíritu de Dios. No te canses nunca de decirle: Espíritu Santo, te necesito. Espíritu Santo, necesito seguir caminando contigo. Espíritu Santo, necesito tu fortaleza. Espíritu Santo, necesito tus 7 dones. Espíritu Santo, ayúdame a seguir caminando contigo. Espíritu Santo, derrámate en la vida de Beatriz Morales en este jueves eucarístico y sacerdotal. Pongo en tu presencia, mi Dios, la vida de todos los sacerdotes eudistas. Por usted, Padre José Andrés, para que siga reinando en usted la gracia de su Santo Espíritu, que continúe con esa buena vibra que tiene. Vamos a llamarle Espíritu Santo, mi querida Beatriz. Oro por el Padre Leonardo, por el Padre Riveros, por todas las vocaciones. Pido oración por el Padre Orlando Alberto Jiménez Cadavid, su ministerio sacerdotal, por todos aquellos sacerdotes que están dudando de su ministerio. Derrama la gracia de tu Santo Espíritu sobre mi vida, mi matrimonio, la vida de mis hijos Daniela y Emmanuel García Morales. Por todos aquellos que no creen en ti, bendiciones para todos, un abrazo. Los amo en Cristo Jesús. Beatriz, Dios te guarde y te bendiga siempre. Bendito seas, Señor. Ven Espíritu Santo, dice Nelly en esta oración y en este día. Ven Espíritu Santo Consolador, dulce huésped de nuestros corazones. Ven Espíritu Santo, para que sigamos unidos en una nueva mañana, unidos como hermanos, como comunidad, como familia. Espíritu Santo, sigue derramando tu unción sobre el Padre José Andrés Hurtado, sobre su ministerio sacerdotal, sobre el Padre Leonardo Arboleda y por todos los sacerdotes eudistas. Eumelia también se une a nuestra oración en este día. Eumelia, Dios te bendiga.
1: Muy buenos días, minuto de Dios. Muy buenos días, Padre José Andrés, para usted y todos los de la mesa de trabajo. En esta mañana me uno a la oración del Espíritu Santo para pedirle sabiduría y entendimiento, para que sea Él guiándonos y dándonos su luz. Hoy, Espíritu Santo, te pido que me des discernimiento. Padre Celestial, hoy te pido por la salud de mi esposo Rodrigo, por los jóvenes drogadictos y alcohólicos. Te pido por mis hijos, por todos los sacerdotes y ministros de la Iglesia. Coloco ante vuestra santísima presencia los jóvenes que están alejados de ti. Amén. Que Dios lo bendiga hoy y siempre a todos.
0: Amén, mi querida Eumelia. Luz Duque también sigue rogando al Señor por Sofía, para que la cuides, la protejas, la bendigas, le des sabiduría. Le ha tocado sola, pues el papá y la mamá no viven con ella, ellos cada uno viven por aparte. Entonces llénala de ti, Señor, llénala de ti, dale sabiduría y dale mucho amor sobre la vida de Sofía. Clama luz al Espíritu Santo. Bendiciones para toda la familia Minuto de Dios. Hoy jueves sacerdotal, quiero colocar a los pies de Jesús sacramentado a todos los sacerdotes del mundo entero, especialmente a Leonardo, al Padre José y a todos los que se encuentran enfermos. Que sea Jesús sanando y llenándolos de su Santo Espíritu. Gracias, Señor. Gracias, Espíritu Santo, por derramar tu gracia sobre nosotros, por derramar tu bendición sobre nosotros, por bendecirnos, Señor, con tu amor, por abrazarnos de una manera especial hoy como todos los días. Son las 9:02 de la mañana, vamos a un corte. Acá en esta buena mañana de Minuto de Dios Medellín, mañana de oración, mañana de bendición, mañana de acción de gracias, mañana de llenarnos del Espíritu Santo de Dios. Quédense con nosotros, enseguida regresamos con mucho más.

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7: Son las 9:08.
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Son las 9:15 minutos de la mañana, segunda hora de una buena mañana. Gracias por continuar con nosotros, gracias por estar en la sintonía de Minuto de Dios Medellín. Recuerden el minuto WhatsApp 317-369-0797. Gracias a quienes están en la multiplataforma de Minuto de Dios Medellín allí conectados. ¿Y cuál es, padre, el ecosistema digital de Minuto de Dios Medellín? Además de los 1230, que es nuestra señal abierta, usted puede escucharnos en nuestro Facebook Live Minuto de Dios Radio Medellín, puede escucharnos a través de nuestra aplicación Emisoras Minuto de Dios, puede escucharnos a través de nuestra página minutodedios.fm, puede escucharnos a través de... no, hasta ahí, ya. Esas son las vías para escucharnos, pero también puedes conectarte a nuestro canal de WhatsApp, que es Minuto de Dios Medellín, así como nuestro Instagram, @minutodedios.

0: Minuto de Dios Medellín. Allí en Facebook está también mi querida Alba Henao. Padre, los saludo a ti, José Andrés, Leonardo, Dios los bendiga, bendiciones. Gracias, Alba, por estar allí en la sintonía. También por acá mi querido Franklin Escudero nos comparte su intención de oración de esta mañana. A todos los que laboran, bendiciones. Hoy jueves sacerdotal a todos los sacerdotes del Minuto de Dios, que siempre los ilumine el Espíritu Santo. Gracias a Dios por este día. Ven Espíritu Santo a mis padres, familia, hermanos y demás enfermos. Dale salud a los enfermos, jóvenes y amigos. Que siempre el Espíritu Santo me guíe con su luz para discernir y con sabiduría entender lo que quieres para mí. Que siempre estés en todo lo que emprendo, Señor. Dios mío, derrame en mí su espíritu de luz con misericordia y amor para perdonar, tener más paciencia, dejar todo aquello que me limite para seguirte con esperanza, fe y amor en ti. Gracias, Padre. Muchas bendiciones. Feliz día. Gracias, Franklin, a ti por estar en sintonía de este Minuto de Dios Medellín. Bueno, recuerden que hoy es jueves, jueves del Grupo Fuente de Gracia. Los esperamos 7 de la noche en la Casa de Oración Tierra Nueva. La entrada es libre. Y hoy el tema ciertamente ya trae una continuidad. Dame música, mi querida Isa, porque el tema de los jueves trae una continuidad desde el jueves pasado. Y desde el jueves pasado hemos comenzado nuestra jornada de intercesión, de liberación, de oración, que nos hace cantar con fuerza de Dios esto. Ajá. Los muros caen.
1: Se derrumban las fortalezas.
0: Se derrumban. Y hay un grito de guerra. ¿Cómo grita? ¡Hey! De este tiro me voy a meter en esas clases de trompeta, que suenan muy buenas esas trompetas. Esas trompetas hacen la alusión justamente al canto de victoria de los israelitas.
2: El shofar.
0: Al shofar, que es el gran cuerno, pues no es una trompeta, en ese tiempo no existían, sino los cuernos estos largos de esta raza de vacas y de toros, que los cuernos son bastante largos. Ahorita nos ponemos a averiguar cómo se llama esa raza. El punto es que ese canto ese sonar de la trompeta, pues emula el shofar, que es el canto de victoria de los israelitas. Ahora, este camino que llevamos con el cerco de Jericó, que comenzamos el jueves pasado en el grupo Fuente de Gracia, bueno, tuvo todo su sentido para ir calentando el corazón para Pentecostés 2026 este domingo 24, pero vamos a seguir durante los siguientes 6 jueves con un tema distinto cada día. Yo no he revisado el de hoy, ya lo tengo por ahí, pero ya se los voy a decir. En la semana pasada comenzábamos conociendo al Espíritu Santo como el autor de la obra de liberación. Ese era el tema de la semana pasada. Pero esta semana ya comenzamos a derribar muros. Esta semana ya comenzamos a derribar los muros. Y a ver, Dios mío, yo estoy buscando aquí rápidamente.
2: Mientras tanto, cantemos.
0: Ah, cante.
1: ¡Uy!
0: ¡Aleluya! ¡Los muros caen! Bueno, hoy el segundo día de nuestro cerco de Jericó va a implicar tumbar un muro muy, muy necesario.
2: ¡Contá!
0: Vamos a derribar el muro del corazón herido.
2: ¡Ay, Jesús!
0: Vamos a restaurar ese corazón herido. Vamos a conducir a los hermanos esta noche a permitir que el Señor sane las heridas emocionales y espirituales del alma. Por eso el segundo día de nuestro cerco de Jericó va directo a la yugular.
2: ¡Jesús de Nazaret! ¡Qué dardo!
0: Al corazón herido. Al corazón herido directamente, luego de haber conocido al Espíritu Santo la semana pasada, porque lo conocimos como el autor de la obra de salvación, de la obra de liberación de nosotros los cristianos. En este segundo día vamos a entonces orar por la restauración de ese corazón herido. Vamos a estar allí con sacrificio de alabanza que nos acompañan. Vamos a estar allí con Samuelito que acompaña, sacrificio de alabanza también en el avivamiento. Vamos a estar tal vez con alguna sorpresa en la oración, quién sabe.
2: ¿Qué?
0: ¿Qué qué?
2: ¡Ay, Jesús!
0: ¡Ay, no! Navidad dijo, Navidad.
2: ¿Será peruana?
0: No, boliviana.
2: Ah, sí.
0: Ahí está, ahí está. Ay, no, ella me hace el día. Ella me hace el día totalmente. Boliviano quizá.
2: Apago mi micrófono.
0: Ay, Dios mío.
2: Ay, ojalá bueno, el padre no esté en sintonía.
0: No, no, no, él está en el avión, tranquila. lo importante es que nos vamos a encontrar esta noche, 7 de la noche, en la Casa de Oración Tierra Nueva. La entrada es libre para que calentemos el corazón para Pentecostés 2026, porque llega la primavera del Espíritu. Recuerda, este domingo 24, desde las 8 de la mañana, allí en el Coliseo del INEM. Ya estamos ultimando todos los detalles técnicos y somos felices. Felices de tenerlos a ustedes. Los servidores están dichosos. Ahí los verán ustedes con camisetas color primavera.
2: ¡Eso!
0: Color primavera. Son las camisetas de este año de Pentecostés. Color primavera. Ay, padre, ¿no nos va a vender camisetas? Bueno, no lo sé todavía.
2: Quizá no,
0: por lo pronto pues no sé.
2: Quizá despuesito de Pentecostés.
0: Quizá despuesito de Pentecostés, eso sí. Pero bueno, ay, lo chévere sería que todos fueran ese día como con su con alguna ropa alusiva a Pentecostés, con alguna ropa alusiva como el color rojo, al fuego del Espíritu Santo.
2: Oiga, vea, todos los que compramos escarapela para Pentecostés, claro. Pinta, rojita, fuego, Espíritu Santo o amarillita.
0: Eso.
2: Amarillita o naranja. También.
0: O naranja. También puede ser.
2: Y lo sentamos por hileras.
0: No, mentira. ¿Y qué? ¡Arriba los rojos! ¡Eh! Ah, no, no, no. Estamos hablando de Espíritu Santo
2: por si acaso. Espíritu Santo por si acaso.
0: Ay, por si acaso, no se me pongan bravos. Sí, sí. ¡Arriba los amarillos!
2: ¡Eh!
0: ¡Arriba los naranjas!
2: ¡Eh!
0: Eso, eso. Pero estamos hablando de los colores del fuego de
2: del
0: Dios.
2: Del Espíritu Santo.
0: Eso sin duda alguna. Entonces ya saben, invitación esta noche a las 7 de la noche. Esa no te sirve, Isa. No, no, eso no.
2: Esto es naranja.
0: No, eso no es ningún naranja.
2: ¿No? Ah, bueno, no estoy pentecostés.
0: No, no está. Estás pentecostesuda de corazón, eso sí.
2: Eso sí, pero de ropita no.
0: De ropita no. Pentecostesuda de corazón. Eso es lo importante. Ya saben, domingo, 8 de la mañana, Coliseo del INEM. 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Y bueno, ya qué más quiere, pues.
2: Si quiere más, pregunten los grupos también.
0: Son las 9:24. El minuto WhatsApp al 317-369-0797. Un feliz día para todos, dando gracias a Dios por mi hogar, por mi familia, por mis hijos, por mis nietos y nueras, dando gracias también por nuestros sacerdotes, para que el Señor los siga bendiciendo. Pido al Espíritu Santo por la conversión de María Elena Betancourt, Claudia Tobón, Luz Marina Franco, Claudia Avendaño. Pido al Espíritu Santo que se derrame en Colombia y en todos los que vamos a votar en las próximas elecciones. Un feliz día, Padre, Dios lo bendiga. Dice Luz Elena, que está en sintonía pentecostesuda también.
2: Eso.
0: Eso, como debe ser. 9:25, súbele, súbele. Los muros caen en Minuto de Dios Medellín.

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0: 9:34 de la mañana, en una buena mañana. Seguimos en Minuto de Dios Medellín, en los 1230. También en nuestra aplicación Emisoras Minuto de Dios, en nuestra página web y también en el Facebook, Minuto de Dios Radio Medellín. Saludamos, mi querida Laida María está allí escribiéndonos, reportando sintonía. Buenos días, Padre e Isabel. Doy gracias a Dios por este nuevo día, por poder escucharlos acá haciendo el pan y gozar de tan maravilloso programa. Bendiciones. Gracias, Laida María, por estar siempre con nosotros. En Facebook ya ven que estoy muy bien acompañado de mi querido Junior Londoño de la Espriella. Bienvenido.
1: Hola, Padre. Buenos días. ¿Cómo está todo? Para ustedes, súper bien.
0: Gracias. Día, buenos días, buenos días, buenos días. Feliz, aquí, feliz. Aquí saludamos así con mucho gozo.
1: Gloria al Señor. Bueno, feliz de poder estar compartiendo con la audiencia de Minuto de Dios, que son mi familia carismática.
0: Eso, eso. Usted tiene familias en todas partes entonces.
1: Sí, sí, sí, sí. Mi familia es la iglesia, somos eso. Bautizados.
0: Y mira qué bella la palabra, hoy hablaba mucho de eso, de ser uno. Que aprendamos a ser uno.
1: Como el Padre y Jesús son uno, claro que sí. Donde uno llega a la iglesia, en cualquier parte del mundo, yo llego a una parroquia, donde sea, y yo me siento en mi casa. Yo me siento en mi casa, las señoras de la misa diaria son las mismas aquí, en cualquier parte del mundo, son mi familia.
0: Pues son más queridas en algunos lugares que en otros. Junior, nos has venido a hablar de una iniciativa muy bella y es la Marcha por la Vida. Y me contabas fuera de micrófono hace algunos días que es una tradición muy bella en Colombia.
1: Claro que sí, Padre. Llevamos 20 años. Este año cumplimos 20 años de la Marcha Nacional por la Vida, porque en el 2006, con la sentencia C-355, se despenaliza el aborto en las tres causales y fue la primera vez entonces que salimos como ciudadanos a manifestarnos en contra de que unos magistrados decidieran por todo un país y decidieran pues dejar vulnerables, más vulnerables a los niños en el vientre por nacer. Ahí empieza la Marcha Nacional por la Vida y desde el 2006 hasta hoy, ininterrumpidamente, cada año en el mes de mayo, porque en ese mes salió la sentencia y coincidió muy hermosamente con el mes de nuestra Madre Santísima, Madre de la Vida, que hacemos la Marcha Nacional por la Vida. Entonces, este año, otra vez, este sábado, vamos a tener la marcha. Hemos tenido en años anteriores la marcha en más de 100 ciudades.
0: Wow.
1: Este año, por ser los 20 años, hemos querido concentrarnos en las capitales.
0: Wow.
1: En las capitales. Entonces, viene gente a Medellín y a todas las capitales de muchos municipios alrededor. Vienen buses de personas a participar en la marcha, y entonces este año son alrededor de 40 ciudades que vamos a salir a marchar en defensa de la vida de todos. Claro, si bien la marcha empieza en respuesta contra una sentencia de la Corte Constitucional, no es la marcha contra el aborto, es la marcha por la vida.
0: Sí.
1: Entonces es una fiesta donde celebramos el don maravilloso de la vida, el regalo de la vida, y protegemos y queremos levantar la voz contra todo ataque hacia la vida humana, desde la concepción hasta la muerte natural.
0: Y esto creo que es completamente válido aclararlo, porque muchas veces también hemos sido objetos los católicos de señalamientos, porque nos quedamos solo allí en la defensa del no al aborto, pero nos olvidamos del resto de la vida del ser humano.
1: Claro que sí, Padre. Y quiero decir algo. Nosotros, como católicos, yo soy católico y carismático.
0: Amén, aleluya.
1: Gloria a Dios. yo soy católico. Como católicos debemos participar en estas manifestaciones. Debemos apoyar estas manifestaciones. Tenemos la Conferencia Episcopal, siempre nos apoya. Ayer la Arquidiócesis de Medellín, sacamos unas imágenes que se compartieron en las redes de la Arquidiócesis. En el Semanario Arquidiocesano ha estado la publicación de la marcha todos estos días. Siempre la Iglesia, nuestra Iglesia, apoyando la marcha. Pero tengo que decir que la marcha no es una marcha de carácter religioso, sino una marcha ciudadana. Ni
0: exclusiva de la Iglesia Católica.
1: Exactamente. Tenemos entonces muchas denominaciones religiosas, personas que no creen, pero que creen en la vida. Todos son bienvenidos. Esta causa es una causa que nos une, con los cristianos no católicos, con otras denominaciones, judíos, no creyentes. Entonces, pero, si bien es cierto que la doctrina de la iglesia, nuestro magisterio, nos ha dejado supremamente claro que hay que defender la vida, que no podemos ser indiferentes. El Señor y la iglesia nos enseñan una opción preferencial por los más pobres. Esta opción preferencial por los más pobres es una opción preferencial por los más vulnerables, okay, por los más indefensos. ¿Y quién es más indefenso que un niño en el vientre de su madre? O sea, yo llevo 24 años en un trabajo social con hermanos habitantes de calle, y después de un tiempo yo le decía al Señor: Señor, estas son las personas más vulnerables de la sociedad. Y yo sentía que el Señor me decía: estos niños en el vientre son aún más vulnerables, no tienen quien hable por ellos, no tienen a dónde correr, no tienen quien los defienda. Y literalmente, y aquí no estamos en contra de nadie ni acusando a nadie, claro, ni Dios lo permita, pero los están matando. Tenemos que llamar las cosas por su nombre. Son seres humanos que están perdiendo la vida. Nos pasaron un dato, o compartieron un dato públicamente, una red hospitalaria, solo una red hospitalaria de todas las que hay en el país, del 2022, cuando salió la sentencia 055, que liberalizó el aborto hasta los 6 meses, al 2025, 213 mil abortos. Esto es el mayor genocidio de la humanidad. O sea, son 213 mil niños inocentes que no pudieron ver la vida. En estos días estaba en mi parroquia invitando a la marcha y iniciaba la intervención de esta manera, diciéndoles: el Señor tiene un proyecto de amor para cada uno de nosotros. Dice el profeta que desde antes de nacer ya Él nos conocía, nos amaba y nos formó en el vientre de nuestra madre. ¡Qué lindo saber que Dios tiene un proyecto de amor y de bendición para nosotros! Pues 213 mil proyectos de Dios no pudieron llevarse a cabo. Y esto no puede ser para nosotros un dato más. Esto no puede ser para nosotros un "hay que pesar". Porque a veces la gente dice: ¿y yo qué puedo hacer? ¿Y yo qué puedo hacer? Usted sí puede hacer. Usted puede sumarse a iniciativas como esta. Usted puede ir y salir a la marcha y ser la voz de los que no tienen voz. En estos días alguien me decía, y no me voy a meter en política, pero alguien me decía con respecto al voto: un voto más, un voto menos. Yo no voto porque yo no hago la diferencia. Mi voto no hace la diferencia. ¿Tu voto no hace la diferencia? ¡Claro que sí! Tenemos millones de colombianos pensando como tú, y por eso cada año gana el abstencionismo en Colombia. Entonces, si tú dices: no, pues una persona más, una persona menos en la marcha,
0: pues
1: no,
0: queda la marcha sola.
1: Sí, allá nos quedamos pues nosotros solos con los niños en el vientre que están en el cielo.
0: Ahora Junior, esta manifestación popular que es la Marcha por la Vida, pues más allá de ser una expresión visible para la sociedad, ¿tiene algún otro tipo de fin? ¿En qué sentido? O sea, esto toca cimientos profundos e importantes en instituciones, en gobierno.
1: Claro que sí, padre. Es supremamente importante lo que usted menciona. Porque, claro, es la oportunidad de nosotros de manifestarnos. Pero la marcha tiene otro propósito también mayor, y es poder ejercer la presión ciudadana que se requiere sobre los gobiernos locales, el gobierno nacional y las personas que toman las decisiones en las diferentes instancias, diciendo: hay una mayoría en Colombia a la que le importa la vida. Claro. Hay una mayoría en Colombia que cree que hay que defender y proteger la vida de todos los seres humanos, desde la concepción hasta la muerte natural. Entonces, en esos días estaba en otra emisora católica invitando a la marcha con un amigo, el director nacional de Unidos por la Vida en Bogotá, y él decía: cuando uno llega a donde un político, a donde un senador, a donde un ministro, a donde, y tú le dices: yo soy fulanito de tal, el que organiza la Marcha Nacional por la Vida. Ah, doctor, bien pueda, siéntese, venga. Y decía él: eso hace que nuestra causa pueda ser atendida de otra forma.
0: Claro.
1: Que las personas que están allí, que muchas veces ven las cosas, y así es la verdad, la ven en traducidas en votos, okay, digan, hay un grupo significativo de personas detrás
0: que
1: de
0: tengo
1: esta
0: que
1: causa
0: escuchar.
1: Que tengo que escuchar, sí, y que tengo que prestar atención. Y entonces también me la voy a pensar dos veces antes de votar, por ejemplo, a favor o en contra de un proyecto de aborto. Es que en Colombia está despenalizado el aborto por la Corte Constitucional, pero en Colombia no es legal el aborto. Para que sea legal tiene que haber una ley de la República. Y los que hacen las leyes es el Congreso. Han habido más de 100 proyectos de ley de aborto en los últimos 15 años que hemos estado allí acompañando al Congreso. Más de 100 proyectos de aborto que se han detenido, que no han logrado la votación, gracias a la presión y al ejercicio que hemos hecho. Gracias a la Marcha por la Vida, por ejemplo, nació hace 3, 4 legislaturas la bancada provida en el Congreso. Okay. Y hoy tenemos una bancada provida con 60 senadores y representantes a la Cámara que entonces están atentos a todos esos proyectos de ley y también han presentado proyectos de ley, porque no solamente podemos estar a la defensiva, sino que también debemos presentar propuestas. Me pareció, yo no sé si esto lo puedo decir, pero lo voy a decir.
0: Hágale.
1: Muy, muy triste, un senador católico que presentó un proyecto, se llamaba Mamá cuenta conmigo. El proyecto solo consistía en acompañar y brindar ayuda a las mamás con embarazos en crisis, que tuvieran estratos 0, 1 y 2, a acompañarlas con una ayuda económica, con una ayuda para el bebé. Pues, un proyecto hermoso. Pasó todas las los debates. Cuando se fue a sanción presidencial, a la firma del presidente, no lo quiso firmar. No lo quiso firmar. Que porque no decía personas gestantes, sino mujeres gestantes. Y que entonces era excluyente.
0: Bueno, y es que hay, aparte de mujeres, ¿hay alguien más que pueda parir?
1: ¡Obvio no!
0: Pregunto yo aquí.
1: ¡Obvio no! ¡Obvio no! Pero se pegan de cualquier cosa. Un proyecto que iba a ayudar a las mamás de los estratos menos favorecidos, a las madres que tenían problemas, no lo quisieron firmar. Entonces, es algo que es supremamente importante, que todos nosotros nos vinculemos, nos pongamos la camiseta. Yo ahorita que llegué, ustedes estaban hablando de camisetas rojas, amarillas, naranjadas. Bueno,
0: pero por el sábado, fuego del Espíritu Santo.
1: Exactamente. El sábado en la tarde, yo la tengo aquí puesta. Nos ponemos la camiseta azul celeste, que es la camiseta provida, ¿verdad? Para defender la vida desde la concepción hasta la muerte natural.
0: Qué bonito, Junior. Bueno, invitemos una vez más, porque ya el tiempo se nos está acabando, a la Marcha por la Vida este sábado.
1: Claro que sí. Entonces queremos invitarlos, porque no hemos dicho dónde ni nada.
0: Ay, sí, total.
1: Este sábado 23 de mayo nos encontraremos en la estación Estadio del Metro. Acá en Medellín,
0: cerquita.
1: Aquí cerquitica, aquí en los bajos de la estación Estadio del Metro, nos vamos a ir por toda la 70, cogemos San Juan derechito y terminamos en el Parque de las Luces. Ahí vamos a tener una concentración, vamos a tener música en vivo, vamos a tener trovas, vamos a tener testimonios. Es una marcha muy hermosa, es una marcha donde van familias, donde van niños, es una marcha alegre. Entonces, invitarlos. El sábado a las 2 de la tarde. A las 2 de la tarde en la estación Metro Estadio. Y también invitarlos a que nos sigan en nuestras redes sociales para que se enteren y puedan compartir esta invitación con otras personas. ¡Ay! Queremos compartir la imagencita. Tenemos videos, tenemos muchas imágenes que se pueden compartir. Nuestras redes sociales son @UnidosXLaVida, la X de por, Unidos por la Vida, pero no por, sino X. Unidos X la Vida, Antioquia, o la nacional, @UnidosXLaVida. Ahí nos encuentran en las redes sociales para que puedan compartir esta invitación. Los esperamos a todos y también les pedimos mucha oración por la marcha, mucha oración por esta causa, mucha oración por las mamás que también las que le han dicho sí a la vida y las que le han dicho no a la vida. Me parece increíble. Hay unos amigos que tienen un apostolado de ayudar a las mamás a tomar buenas decisiones, para decirles sí a la vida, de acompañarlas, de darles apoyo, y tienen un local enfrente de Profamilia. Profamilia se hace abortos. Entonces, cuando llegan las niñas a Profamilia, les hacen el aborto, le dicen, no te pasa nada, esto no es nada, como si no tuviera consecuencias, que sabemos que tiene consecuencias pues mortales para el niño, pero para la madre también. Por eso uno de los eslogans del movimiento Pro Vida es salvemos las dos vidas, porque sabemos que también estamos salvando a esa mamá. Cuando después de que les hacen el aborto y les dicen que no pasa nada, cuando las mamás llegan con problemas, llegan escuchando llanto en las noches, llegan con ese dolor profundo en su corazón, ahí no las ayudan. Les dicen, vayan al local de enfrente, que allá las ayudan. Entonces, ¿qué quiero pedirles? ¿Por qué me acordé de eso? Que oremos por esta causa y que oremos también por esas mamás que tienen ese dolor en el corazón, para que el Señor la sane. Aquí no estamos atacando, aquí no estamos en contra de nadie. La iglesia siempre tiene los brazos abiertos y nosotros en el movimiento Provida siempre lo que queremos es ayudar y servir. Entonces los esperamos el sábado a las 2 de la tarde en la estación Estadio del Metro.
0: Gracias, Junior Londoño, con nosotros, organizador, o bueno, parte del equipo que organiza esta marcha nacional por la vida, este sábado a las 2 de la tarde, saliendo de acá de la estación Estadio del Metro. 9:50, vamos con música. Al regreso, nuestra despedida en esta buena mañana.

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1: Bien, las 9:54 de la mañana, en esta buena mañana que ha tenido de todo. Hoy hemos hablado de todo y esta última invitación, ciertamente una invitación muy hermosa. Aquí Beatriz nos está, digamos, añadiendo más información a lo que Junior hablaba sobre esta casita que estaba cruzando la calle de... ¿Cómo que se llama esta otra? De Profamilia.
2: De Profamilia, sí.
1: Está la casa Provida. Y dice ella, se llama Promujer, asesoran y acompañan, es de la red Provida de Latam, se asesoran, está diagonal allí a Profamilia, allí van las que dijeron sí a la vida, las acompañan por 2 años, capacitan, colaboran económicamente con ciertas cosas, es hermoso, dice Beatriz. Qué bonito, Beatriz, gracias por contarnos de estas buenas noticias que todos los días pues nos llegan. Hay que reiterar la invitación que Junior nos hacía a la Marcha por la Vida, una marcha, lo que hemos ido hablando en estos días, no es una marcha netamente católica, es una marcha para aquellos que quieren defender la vida sin importar sus creencias, sin importar su militancia, inclusive en cualquier, digamos, religión o iglesia, pues pueden participar de esta marcha, 2:00 p.m. del sábado 23, saliendo de la estación Metro Estadio, bajando por las 70, San Juan, hasta el Parque Las Luces. Ahí habrá una concentración muy bonita y pacífica. Y bueno, están cumpliendo 20 años de esta marcha en todo el país. Y el 24, como dice Fuerza de Dios allí, danzaremos, bailaremos, gritaremos. Ajá, eso. Mira, después de Pentecostés volverá mi canción favorita, porque la he dejado de colocar. Tenemos días que no la cantamos, pero bueno, será después de Pentecostés que la volveremos a cantar.
2: Por estos días shofar.
1: Por estos días será el shofar, por estos días derribaremos los muros. Esta noche, 7:00 p.m. los espero, Casa de Oración Tierra Nueva, la entrada es libre. Y el domingo, desde las 8:00 a.m. en el Coliseo del INEM, estaremos en nuestro Pentecostés 2026. Y además que estos días tenemos programación especial, ya en minutos está llegando aquí a Medellín Fray Rafael y comenzará a estar con nosotros. Ya Isa está emocionada. ¡Buff!
2: ¡Qué lindo!
1: Padre Germán llega el día sábado. Y bueno, ya Padre lindo. Leo y yo estamos aquí. Así que listo. Combo de evangelización para este Pentecostés 2026. Llega la primavera del Espíritu. Nos despedimos. Nos despedimos a las 9:57 de la mañana. Ya viene Mi Alma Te Alaba. Y a las 11, Club de Amigos en Línea. Quédense en la sintonía de Minuto de Dios Radio Medellín, porque ha llegado la primavera del Espíritu. ¡Chao! ¡Hasta más tarde!

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3: Son las 10 y un minuto.
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11 de la mañana, 11 minutos, baja ya del cielo. Así lo dice nuestro Ministerio de Música, Fuerza de Dios, quien nos estará acompañando este próximo 24 de mayo en el Coliseo del INEN José Félix de Restrepo para vivir una celebración maravillosa como lo es Pentecostés. ¡Qué alegría saludarlos! ¡Qué alegría acompañarlos! Soy Isabel Barrientos, bajo la dirección general del Padre José Andrés Hurtado, nuevamente por aquí, acompañándolos en este espacio de Club de Amigos en Línea. Mis queridos oyentes, mis queridos socios y socias del Club de Amigos, qué gusto saber que ustedes están por ahí en esta buena sintonía. Además, para mí es una alegría enorme poder disfrutar de este espacio con ustedes, acompañarnos con buena información, con buenos datos y pues con todo lo que tiene allí propuesto nuestra programación de Minuto de Dios en esta primavera espiritual que por supuesto está buenísimo. Derrámate en Pentecostés. Oiga, mi querido socio y socia del Club de Amigos, yo le voy a hacer esa preguntita. ¿Usted ya separó su cupo para este gran encuentro? ¿Usted ya tiene su escarapela para Pentecostés? Le cuento que ya quedan muy pocos cupos para esta gran celebración que tendremos el 24 de mayo y yo quiero iniciar este espacio motivándolo a usted, mi querido socio y socia del Club de Amigos, por supuesto, para que se unan con su familia, con sus comunidades, coinonías y demás, para que vivan este encuentro tan especial con nosotros. Es un encuentro maravilloso de fe, donde renovaremos nuestro espíritu, donde recibiremos ese regalo tan bonito como lo es el Espíritu Santo. Entonces vamos a contar con grandes invitados que de antemano por ahí les cuento que ya tenemos una visita muy especial aquí en las instalaciones de la emisora Minuto de Dios. Contamos con la presencia de uno de los invitados especiales para este gran Pentecostés, y todos ustedes pues van a vivir un encuentro muy especial en compañía de todos ellos. Por supuesto, les hablo nada más y nada menos que de Fray Rafael Guzmán. Más adelante lo vamos a estar escuchando en algunos espacios, porque vamos a compartir con alegría con todos estos invitados especiales. Aparte de él, también va a estar nuestro querido invitado, que es el Padre Germán Gándara. También va a estar nuestro director, el Padre José Andrés Hurtado, y nuestro director pastoral, nuestro querido padre Leonardo Arboleda, para vivir un encuentro maravilloso, lleno de fe, lleno de alegría, muy carismático. Todos vamos a estar pues con ese entusiasmo arriba para esta gran celebración que usted, le repito, no se puede perder. 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Once de la mañana, 14 minutos, y bueno, mis queridos socios y socias del Club de Amigos, qué rico contar ahí con todos ustedes, y vamos a hablar un poquito acerca de qué se ha dicho por estos días de Pentecostés a nivel de iglesia, porque ustedes saben que Pentecostés lo celebramos en nuestras parroquias. Ya pues nuestra arquidiócesis de Medellín ha hecho esa preparación a Pentecostés el pasado viernes, fue una celebración muy bonita, y el Papa León XIV también pues nos ha dicho varias cositas con respecto a Pentecostés. Entonces vamos a hablar acerca del Espíritu Santo, que es esa fuerza para seguir a Cristo, que es un encuentro especial con Dios. El Espíritu Santo nos permite muchas cosas en nuestra vida, entonces qué rico que podamos un poquito en este espacio reflexionar. En programas pasados habíamos hablado de esas preparaciones y ustedes nos contaban, nos escribían al minuto WhatsApp 317-369-0797, ¿cómo se preparaban ustedes para Pentecostés? Porque hay personas que dicen, bueno, pues yo durante esa semana lo primero que hago es ir a confesarme, después estoy en momentos especiales de oración junto con mi familia, porque realmente yo quiero llegar a ese momento de Pentecostés con un corazón dispuesto para recibir la gracia del Espíritu Santo, no simplemente como ir a la celebración y realmente no detenerme a
a sentir esa presencia en mi corazón, sino que realmente yo quiero experimentarlo en mi vida, sentirlo, proyectarlo en mi corazón, y que las personas que compartan conmigo pues sientan que yo estoy llena de la gracia del Espíritu Santo. Y yo hacía reflexión de lo que el padre José Andrés nos compartía esta mañana, que a mí me encantó esa frase que decía, pues es que el reconocerse, además que es algo muy bonito, es que yo soy una persona cuando tengo el Espíritu Santo en mi corazón y cuando lo dejo actuar, pero soy otra cuando no dejo que el Espíritu Santo de Dios obre en mi vida. Y yo creo que eso es algo que no muchos tenemos la capacidad y la valentía de reconocer, porque ahí también hay un reconocimiento, ahí hay una introspección, ahí hay un análisis, una evaluación de quiénes somos y cómo somos en Cristo y cómo somos sin Cristo. Y esto es algo valiosísimo, mis queridos oyentes, porque también por ahí yo chismoseaba en redes hace unos días. Ustedes saben que las redes sociales están llenas de muchas cosas, por eso hay que tener también discernimiento para acercarse a este tipo de plataformas y saber qué tipo de contenido consumir y cómo consumir este contenido. De eso ya hablaremos en otros programas, porque siento que es algo supremamente importante, mis queridos socios y socias del Club de Amigos. Y había una publicación en especial que a mí me llamaba bastante la atención, que decía, bueno, pues si estuviera Cristo, pues no pasarían muchas cosas en el mundo, no habrían tantos niños sufriendo. Y yo siento que esto es un tema bastante fuerte y abundaremos con él también con el acompañamiento de uno de nuestros sacerdotes, del padre Leo o del padre José. Pero aquí, a grosso modo, le hablaban pues un par de amigos. Entonces, en la imagen era un carrusel de imágenes. Entonces, en una imagen había quien representaba pues como esa imagen de Jesús, y había otra persona al lado dialogando con él, que ignoraba pues que él era Jesús, que estaba hablando con Jesús, y entonces le preguntaba como que por qué sucedían tantas cosas. Entonces la persona le respondía, o sea, Jesús le respondía como que mira, resulta que tú eres dentista, ¿cierto? Tenía esa profesión, era un odontólogo, y entonces muchas personas no acuden al dentista, y pasa que como no van al dentista, pues entonces pues hay muchas personas, gran nivel de población, que tiene pues sus dientes afectados y dañados porque no acuden al dentista, y pues no hay quien los obligue a acudir al dentista, ¿cierto? Nadie nos obliga a eso. Lo mismo pasa con Jesús, hay muchas personas que de pronto incurren en cosas que son indebidas, pero porque dejamos a Jesús de lado, porque dejamos a su amor de lado, que nos hace mejores personas, porque dejamos su gracia y su misericordia de lado, y por eso pues a veces andamos por ahí con algunos vacíos, andamos por ahí con algunas cosas que realmente no llenan nuestra vida ni nuestra historia. Y esto es algo que nosotros, que sí sabemos de Dios y que por supuesto por eso seguimos este medio de comunicación, por eso compartimos, por eso somos socios del Club de Amigos, y por eso queremos que muchas personas conozcan del amor de Dios y apoyamos esta obra por esa razón, pues darnos cuenta de que realmente somos otra persona cuando estamos sin Dios, porque estamos dejándolo de un lado, no estamos permitiéndolo entrar en nuestra casa, no estamos permitiéndole hacer su obra real en nosotros. Y esto es lo que nosotros debemos de tener presente para vivir Pentecostés. Yo siento que más que conocerlo, porque eso ya es un paso importante, es experimentarlo realmente en nuestra vida, es sacar ese tiempo para poder dialogar con él, para poder tener esas conversaciones con él, esas cosas que a veces, esas dudas que tenemos, esos miedos, esas angustias, o quizás también esas alegrías, porque no, esas también se comparten con el Espíritu de Dios, esas también se le comparten y se le cuentan al Santo Espíritu de Dios, que tengamos esos momentos de reconciliación, es algo muy valioso, y esa es la invitación que yo quiero que hoy en este espacio del Club de Amigos podamos empezar a aplicar, que podamos a partir de este momento realmente ser más conscientes, ser un poquito más abiertos a la presencia del Espíritu, decirnos todos los días,
antes de hacer cualquier labor en nuestro hogar, antes de hacer cualquier labor en nuestro trabajo, antes de hacer cualquier labor en nuestra vida social y cotidiana. Espíritu Santo, ilumíname y santifícame. Espíritu Santo, guía este proyecto, guía esta conversación, guía este encuentro. Espíritu Santo, permíteme conectar de una manera más firme con mis hijos. Si hay alguna discusión en su vida, si usted en estos momentos está pasando con un disgusto con alguna de las personas con las que convive, pues pídale al Santo Espíritu de Dios que le permita dar firmeza a su discurso, que le permita, por supuesto, también dar dulzura, que pueda tener usted palabras que realmente edifiquen y no destruyan en el otro. Eso es algo muy, pero muy importante. Aquí vamos compartiendo todos estos daticos, mis queridos socios y socias del Club de Amigos. Ustedes saben que todas las personas que están escuchando y dicen, bueno, este programa es dedicado a todos los socios y socias del Club de Amigos. Yo quiero ser socio del Club de Amigos. ¿Cómo lo puedo hacer? Pues muy fácil, muy sencillo. Yo lo invito a que ingrese en este preciso momento a www.minutodedios.fm/club de amigos. www.minutodedios.fm/club de amigos. Allí usted va a poder encontrar el portal de registro para ser socio nuevo o socia del Club de Amigos. Ustedes saben que les hemos venido mencionando un poquito de ese nuevo integrante del Club de Amigos, que es Marcos León. Y Marcos León es la persona que nos invita allí para unirnos al Club de Amigos. Es algo muy bonito. Entonces ustedes, mis queridos oyentes que quieren ser socios nuevos, o los socios que ya pertenecen desde hace mucho tiempo al Club de Amigos y aún no se han registrado, pues con este registro ustedes van a tener muchos beneficios, descuentos en artículos y libros de nuestra librería Minuto de Dios. También van a tener algunos descuentos en los eventos próximos de nuestra emisora y muchas sorpresas más. De verdad, deben de estar súper atentos a todas las personas que me están escuchando y que desean ser socias y socios del Club de Amigos, pues los motivo a que se inscriban en esta plataforma tan especial. Y bueno, como hemos estado en modo pentecostés en algunos espacios, hemos dejado de compartir esta canción, pero pues aquí no podemos dejarla de un lado.

Esta canción se puede cantar, se puede silbar, mejor dicho, esta canción es maravillosa. Es la canción que realiza Marcos León para poder conectar más con ustedes y que tengamos una identidad allí bien bonita para que nos sintamos parte de un ejército. Pero es del ejército del Rey de Reyes, que es nuestro Señor Jesucristo. Y ustedes, mis queridos socios, gracias a su oración, esa oración diaria que ustedes realizan por su emisora Minuto de Dios, gracias a que hacen una difusión constante de nuestros eventos, de que están allí participando, invitando a sus familiares, amigos, conocidos, vecinos, a que vivan y se llenen de la gracia del Espíritu Santo a través de nuestros diversos espacios, pues tenemos esa oportunidad de seguir creciendo, y también gracias a ese aporte generoso y voluntario que ustedes realizan. Por eso los sigo motivando, porque hace poquito ustedes saben que celebramos ese aniversario número 33, que sean muchos años más para la gloria de Jesucristo, que podamos tener esas alegrías y esas bendiciones, mis queridos socios. Muchísimas gracias. Y por eso, pues vamos a pasar a un momento muy importante de este programa, que es el momento de la oración, ese momento donde nos encomendamos a nuestro Señor Jesucristo, pedimos el Espíritu Santo de Dios, todos nuestros socios y socias del Club de Amigos, y vivimos el minuto de encuentro. Antes de dar cualquier paso, nos ponemos en presencia del Señor. Elevamos nuestras intenciones y las de todos los socios que nos reportan sintonía. Unámonos en el minuto de encuentro.

En el nombre del Padre, del Hijo, del Espíritu Santo. Amén. Espíritu Santo de Dios, en esta mañana quiero pedirte por todos nuestros socios y socias del Club de Amigos, también por toda esa audiencia bella que a través de las multiplataformas se conectan con nosotros y estamos aprendiendo a tenerte con nosotros cada día. Gracias Espíritu Santo por la emisora Minuto de Dios, por la librería, por sus colaboradores, por sus servidores, por todos sus oyentes. Gracias Espíritu Santo de Dios por acompañarnos en cada momento, por estar presente en nuestras luchas, por estar presente en nuestras alegrías, por siempre querer hacer parte de nuestra historia, de nuestra vida. Espíritu Santo, te pido por todos aquellos socios y socias que en estos momentos tienen alguna enfermedad física, espiritual, mental, alguna dificultad que les impide, Señor, de pronto acercarse de una mejor manera a ti. Padre Celestial, te pido que los sanes, que los cures, que pases tu mano sobre cada uno de ellos. También te pido por todas aquellas personas que están fuera del país, que también son socios y socias del Club de Amigos y que añorarían poder vivir este Pentecostés con nosotros de manera presencial, pero que de manera espiritual los tendremos allí y vamos a orar por cada uno de ellos, por cada una de esas personas que siguen allí esa misión de poder sanar vidas, de poder llegar a muchos corazones a través de este medio de comunicación también, amado Padre. Gracias, Señor, por esta obra tan maravillosa. Gracias, Padre Celestial, por cada oyente, por cada persona, por cada sacerdote hoy, en este jueves sacerdotal, jueves eucarístico. Quiero orar también especialmente por todas las vocaciones religiosas, por todas las vocaciones sacerdotales, por esos jóvenes que están allí en esos seminarios, diciéndote sí, eligiéndote a ti, Padre Celestial, para que los acompañes, para que guíes su proceso, por todas esas personas que están discerniendo, por supuesto, su vocación en estos momentos, pues acompáñalos, Padre amado, que sean muchas más personas que guíen este pueblo, que es un pueblo necesitado de ti, Señor. Cada uno de nosotros necesita cada día más de ti, Padre Celestial. Estamos necesitados de ese amor, de ese acompañamiento, de esa esperanza que solo tú nos brindas, Padre amado. Que no nos alejemos de tu propósito, ni de tu guía, ni de tu compañía. Padre Celestial, amén. En el nombre del Padre, del Hijo, del Espíritu Santo, amén. Y después de esta oración, pues vamos a continuar, porque celebramos el don de la vida. Yo siento que después de la oración, celebrar el cumpleaños de nuestros socios y socias del Club de Amigos es algo muy bonito, porque ahí también estamos acompañándoles con oración y acompañándolos con celebración en este día tan especial para todos ustedes, queridos socios. Hoy hay fiesta en el corazón de la emisora, porque cada socio que cumple años es un regalo de Dios para nuestra comunidad. Soplemos las velitas y seamos felices celebrando tu vida.

0: Que los cumplas feliz, pero muy feliz, y en Cristo Jesús. ¡Ay, mi querido socio, mi querida socia del Club de Amigos! Llegamos a este momento especial donde celebramos tu vida, donde te agradecemos por estar en este año de tu vida acompañando la emisora Minuto de Dios, pero donde le pedimos a nuestro Señor Jesucristo, además, que te siga acompañando en tu misión, en tu labor. Gracias, mi querido socio, gracias, mi querida socia, felicitaciones y que cumplas años acompañado de tus seres queridos, que cumplas años sabiéndote hijo e hija amada por Dios. Es una celebración, una fecha muy especial. Cumplir años es una maravilla. A mí me encanta cumplir años, no porque me haga más viejita, no, por supuesto, sino porque es un año más de experiencias, es un año más de sabiduría, es un año más de conocimiento, es un año más de muchas cosas bonitas que Dios me regala minuto a minuto, sabiendo pues allí aprovechar y valorar esas pequeñas cosas, esos pequeños detalles en mi vida cotidiana, como yo sé que ustedes también lo hacen, mis queridos socios. Así que por acá tengo una listica de esos queridos socios que están cumpliendo años e inicio celebrando la vida de la señora María Eugenia Bolívar. Oiga, feliz cumpleaños, que coma mucha tortica, que coma así mucho pastel, como decíamos por ahí hace unos días, el pastel, que coma también un almuercito bien rico, bien delicioso, que me la consientan mucho. También a doña Beatriz Amparo Bonilla, un feliz cumpleaños para vos, que Dios te bendiga enormemente, al igual que a la señora Gloria Sastoque. Ese es su apellido, ¿ve? Un apellido bien bonito también. Y a usted le celebramos su vida, mi querida doña Gloria, que cumpla muchísimos, muchísimos años más en Cristo Jesús, por supuesto. Y por aquí, desde el Club de Amigos, vea, con esta celebración nos unimos a su cumpleaños. ¿A quién le gusta la salsita? A ver. Eso, que todo el año sea de progreso y bienestar, pero con Dios en nuestro corazón. Recuerden, siempre con Dios en nuestro corazón. 11 de la mañana, 33 minutos. Y bueno, después de esta celebración fraterna con nuestros socios y socias del Club de Amigos, les vamos a unos cortos mensajes comerciales, institucionales, saludando allí a todas las personas que pautan con nosotros, que por supuesto también ayudan a la evangelización, compartiendo allí la obra y misión de sus empresas. Los saludamos enormemente y regresamos para entrar en materia, para recordarles esos puntos de donación y para poder seguir celebrando esta fiesta que estamos así pues dichosos de compartir, que es Pentecostés, porque tan solo faltan faltan 3 días, sí señores, para vivir este gran encuentro en el Coliseo del INEN José Félix de Restrepo.
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mañana, 42 minutos y continuamos por aquí en Club de Amigos en Línea, compartiendo con todos nuestros socios y socias del Club de Amigos que se unen a esta familia maravillosa, que se unen a este gran ejército de Dios. 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Sí, señores, Club de Amigos en Línea es este espacio dedicado a todos ustedes, mis queridos socios, como también tenemos dedicado esa plataforma, como también tenemos dedicado a ustedes, mis queridos socios, un evento único y exclusivamente para ustedes, que siempre lo hacemos al final de año, que es supremamente exitoso, maravilloso, donde compartimos con ustedes un detallito, donde compartimos también con grandes predicadores, con grandes sacerdotes, con grandes ministerios de música, donde tenemos por allí también esa gracia de esa plataforma que nos permite a nosotros, una vez inscritos, tener muchos, pero muchos beneficios en los que se inscribieron ya y están haciendo su aporte allí en el termómetro del Club de Amigos. Se están dando cuenta que cada que usted hace un aporte a la evangelización, pues ese termómetro va aumentando y le va dando a usted ciertos beneficios, le va dando a usted ciertas sorpresas maravillosas, además de que usted puede estar todos los días dejándonos allí cuáles son esas intenciones particulares por las que quiere que nosotros como familia nos unamos en oración. Esas intenciones las compartimos con nuestro ministerio de intercesión y también pues nuestros sacerdotes las reciben, y en momentos de adoración al Santísimo, en las Santas Eucaristías, tenemos la oportunidad de compartir con ellas. Así que, mis queridos socios, lo invito y la invito a que se inscriba en esta plataforma. Sé que ya lleva tiempo siendo parte del Club de Amigos, esta plataforma también es para usted. Toda la información que necesiten saber, el paso a paso para inscribirse, me pueden dejar su mensajito al 317-369-0797, 317-369-0797, que yo voy a estar compartiendo esos mensajes con nuestra querida Rosa Ángela, que además oramos por ella, porque en estos momentos ella se encuentra pues como allí con una gripita y un malestar. Entonces, para que nuestro Señor Jesucristo también la sane y pueda compartir prontamente con nosotros y estar aquí presente para responder todas esas dudas. Mientras tanto, por supuesto, yo ahí les ayudo a inscribirse. A ver, ¿a cuántas personas hay que inscribir en esta mañana al Club de Amigos? Yo me preparo, me pongo la 33, porque todavía estamos en mayo, entonces no es la 10, sino la 33, de 33 años de Minuto de Dios. Ajá, les expliqué el chiste. Pilas, pues, si no se rieron. Ah, los veo mal. Entonces, les colaboro con la inscripción, con todas las dudas que tengan. Por supuesto, allí yo estoy para colaborarles. Y también nuestra querida compañera de librerías, Catalina, está al 320-303-3676. 320-303-3676, pues ayudándoles con todas las dudas que tengan, mis queridos socios y socias del Club de Amigos. Vea, por acá quiero saludar a nuestro queridísimo amigo Alejandro Zuluaga, que dice: hola, Isa, bendecido día para vos también, mi querido Alejandro. Por acá también Viviana Montoya dice: buenos días, Isa, bendiciones para ti y para todos los que escuchan esta hermosa emisora. Estoy muy feliz esperando el domingo para gozarme con ustedes este hermoso evento de Pentecostés y recibir el Espíritu Santo de Dios. Feliz y bendecido día. Viviana, un saludo y un abrazo fraterno. Qué rico poder leer este mensaje, poder compartirlo además en este espacio, porque yo sé que hay muchas personas que como vos está esperando este momento tan especial de Pentecostés para vivir esa alegría que se siente
Oiga, es que se siente real una alegría. Yo cada que hablo de Pentecostés es muy difícil que mi cuerpo no sienta por inercia como esa emoción de que vamos a vivir un encuentro muy bonito, que vamos a compartir con una comunidad tan bonita, que esa persona que está al lado es testimonio de la obra del Espíritu Santo de Dios en su vida, que ese hermano que me está hablando en la tarima, que ese sacerdote es testimonio de la obra del Espíritu Santo que ha hecho en su vida. O sea, ellos no son sacerdotes simplemente porque una vez dijeron yo quiero ser sacerdote y fui sacerdote. No, es porque ahí está el Espíritu Santo de Dios obrando en el corazón de ellos y día a día aprenden, día a día tienen allí al Espíritu Santo de Dios haciendo obras grandes en su vida. Entonces cuando usted vea a Fray Rafael Guzmán en esa tarima, cuando usted vea al Padre Germán Gándara en esa tarima, cuando usted vea al Padre José Andrés, cuando usted vea al Padre Leito, usted agradezca porque el Espíritu Santo de Dios hizo obras maravillosas en esa persona que usted tiene al frente y que es Dios quien le va a hablar a través de cada uno de ellos. Eso téngalo más que seguro, que es Dios quien habla a través de cada uno de estos sacerdotes, y por eso es que nosotros sentimos esa alegría, porque es que no es algo del hombre, es solo algo que Dios puede hacer. Dios, solamente Él puede hacer esas cosas tan maravillosas, cambiar vidas, transformar corazones. Usted escucha unos testimonios que usted dice, wow, o sea, Dios mío, en nuestra humanidad es casi que imposible entenderlo, pero Dios hace cosas tan maravillosas que, mejor dicho, no, es que no tengo ni siquiera palabras como para poder expresarle a usted cómo es que uno siente las obras maravillosas de Dios en la vida. Bendito sea mi Dios, usted solo prepárese y experiméntelas. Usted vívalo por su propia cuenta, vívalo por su propio medio. Siempre esté pidiendo allí al Espíritu Santo de Dios y verá cómo cambia, cómo transforma todo. Ave María Purísima. Esta canción es de nuestro Ministerio de Música Sacrificio de Alabanza, que hoy nos estarán acompañando en este encuentro tan bonito que tenemos todos los jueves en la Casa de Oración Tierra Nueva. Tenemos siempre un encuentro muy especial y bueno, ellos iniciaron un ciclo, por decirlo de alguna manera, el jueves pasado junto al Padre José Andrés Hurtado. Y resulta que ellos pues están derribando los muros, están derribando muros, así que usted si quiere derrumbar muros en su vida que le están obstaculizando allí su historia, lo invito a que haga parte de este grupo y derribando los muros de Jericó hoy en la Casa de Oración Tierra Nueva, se encuentre con las gracias también del Espíritu Santo. ¿Cómo? Y con ellos las cadenas, los muros caen. Estamos modo shofar por estos días, estamos modo trompeta allí. Este significado tan especial que tienen estas trompetas son gritos de victoria realmente para nosotros que en Cristo Jesús sabemos que vamos a salir adelante de cualquier situación que se nos ponga en el camino. Ahí cualquier obstáculo que tengamos en nuestra vida, de la mano de Cristo Jesús somos vencedores. Siéntase más que victorioso, victoriosa, siéntase más que ganador. Y usted siempre tenga presente estas trompetas y este shofar, porque es el que usted va a vivir en su vida constantemente de la mano de Dios. ¿Cómo? Toque esas trompetas, pues, mis queridos socios y socias del Club de Amigos, que hoy van a acompañarnos en este segundo encuentro, derribando los muros de Jericó. Hoy, jueves 21 de mayo a las 7 de la noche en la Casa de Oración Tierra Nueva. Este encuentro es completamente gratuito. Vamos a tener sorpresitas. Si usted quiere ser de esos que presencie las sorpresitas, pues lo invitamos a la Casa de Oración Tierra Nueva, sí señor, para que viva este maravilloso encuentro. Recuerde que tenemos grupos los lunes, tenemos grupos los miércoles, tenemos grupos los jueves, los viernes y los sábados. Mañana viernes tenemos Misión a Marte, que es con nuestros jóvenes. Los sábados tenemos a Neuma y Valientes, que son nuestros jóvenes un poquito más
adultos que van a estar reunidos allí en la Casa de Oración Tierra Nueva, y ya el domingo pues viviremos Pentecostés, sí señores. Yo por acá leyendo un poquito y antes de irnos, quiero compartir un mensaje muy bonito que daba el Papa Francisco en un encuentro de jóvenes que se preparaban para la confirmación. Les recordó que el Espíritu Santo da entusiasmo, fortaleza y la capacidad de decir sí al Señor sin miedo. Además, el Santo Papa mencionó expresamente que el 24 de mayo la Iglesia celebrará Pentecostés y que cada bautizado está llamado a ser testigo del Espíritu en su familia, entre sus amigos y en sociedad. Esto es algo muy bonito. Además, uno de los énfasis más fuertes que el Papa León XIV ha dado es la perseverancia. Les dijo a los jóvenes que no basta con recibir los sacramentos o vivir momentos intensos de fe, sino que es necesario permanecer fieles después de ellos y construir comunidad cristiana. Construir comunidad. Por eso hay la invitación de que usted viva comunidad también en Tierra Nueva con nuestros grupos. Hagámosle caso al Papa, y estas son palabras además muy bonitas y que interiorizamos y recibimos con mucho amor. Entonces pues me parece muy bonito compartirlo con todos ustedes en este momento, porque pues en esos mensajes recientes el Papa Francisco ha insistido que el Espíritu Santo es fuente de unidad. Además, el Papa ha señalado que en el mundo marcado por la división, conflictos y polarización, el Espíritu Santo de Dios nos enseña a caminar juntos y construir comunión. Esto es muy bonito. El Papa León XIV también ha recordado que evangelizar no consiste en imponer ideas, sino en irradiar en una vida transformada por Dios. Según el Papa Francisco, el verdadero anuncio que nace de personas que viven las bienaventuranzas y permiten que el Espíritu Santo actúe es pues dando un buen ejemplo. Y durante pues todo su pontificado ha repetido constantemente el llamado a la paz, ha pedido superar el odio, la indiferencia, la violencia mediante el diálogo, la reconciliación y la transformación interior del corazón. Pentecostés puede entenderse precisamente como la fuerza del Espíritu que convierte corazones para construir la paz. De esta manera cierro este espacio, querido socio, querida socia del Club de Amigos. Un fuerte abrazo. Soy Isabel Barrientos, bajo la dirección general del Padre José Andrés Hurtado. Te acompañé en este tu espacio y sigan en sintonía de esta primavera espiritual de Minuto de Dios Radio Medellín. Nos vemos en Pentecostés. Vamos a estar por allá abrazándonos y celebrando juntos que el Espíritu Santo de Dios está haciendo cosas maravillosas en cada una de nuestras vidas.

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0: Alégrate, reina del cielo, aleluya, porque aquel a quien mereciste llevar, aleluya, resucitó como lo había dicho, aleluya. Ruega por nosotros a Dios, aleluya. Alégrate y gózate, Virgen María, aleluya, porque verdaderamente el Señor resucitó, aleluya. Oremos, oh Dios, que por la resurrección de tu Hijo, nuestro Señor Jesucristo, te dignaste alegrar al mundo, concédenos, te pedimos, que por la intercesión de la Virgen María, su Madre, alcancemos los gozos de la vida eterna, por el mismo Jesucristo, nuestro Señor. Amén.
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7: Son las 12:03.

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2: La oración en lenguas como sanación. Mire, la iglesia nos enseña que hay tres tipos de oración. Tres tipos de oración. Esto es lo que todos hemos aprendido en toda nuestra vida de fe. Esto es lo que siempre escuchamos cuando hay una catequesis, cuando hay una enseñanza sobre espiritualidad. Hay tres formas de orar y esto es básico. Esto todos lo conocemos o más o menos lo conocemos. Las tres formas de orar son la forma de oración mental. Generalmente esta forma de oración mental es la que hacemos en los lugares como el Santísimo. Usted no va a ir, querido hermano, y esto también tenemos que tenerlo claro. Cuidado que reciba hoy la gracia de orar en lengua y vaya y se meta todos los santísimos y comience usted a orar en lengua porque usted lo recibió. No, la oración en lengua nosotros la podemos tener en lugares como este, en nuestros grupos de oración, en la mansión que tenemos la libertad de orar en todas las misas. Pero también hay que saber ser prudentes porque no todos tienen la misma espiritualidad. No se puede obligar a una persona que tenga una espiritualidad. La espiritualidad nos la da el Espíritu Santo y nosotros con esa espiritualidad crecemos. Pero si usted recibe el don de lengua y dice, no, el Espíritu Santo me lo dio, así que de aquí en adelante me voy a todos los lugares a orar en lengua porque el no, cuidado con eso. Recuerden, la oración en lengua es un regalo de Dios, pero no es necesaria para la salvación. Nosotros lo que hacemos, todo lo que vivimos en nuestra fe, es dar aquello y enseñar aquello que es necesario para nuestra salvación. ¿Es importante? Claro que es importante. Ustedes mismos lo han visto, ustedes mismos lo han experimentado en los momentos de oración. Una mamá me trajo a su hija y me dijo, padre, mire, está así, comenzó a hablar. Claro, así se manifiesta el Espíritu Santo. No es esto una obra de hombre, no es esto una obra humana. El hombre no puede llegar a eso, puede manipular la mente, engañarlo, pero no llegar a esos términos espirituales tan profundos donde una persona se libera, no puede. Es por eso que al padre Emiliano Tardif, esto también, que siempre me olvido, levante la mano, ¿quién sabe quién es el padre Emiliano Tardif? Levante la mano. Muy bien, son muy pocos. Usted quiere aprender la espiritualidad carismática, usted quiere aprender sobre los dones y las gracias del Espíritu Santo manifestados en el poder de los milagros, lea al padre Emiliano Tardif. Por favor, deje de estar leyendo otros libros que no son ni católicos. El padre Emiliano Tardif es uno de los grandes y está en proceso de canonización. El padre Emiliano Tardif es uno de los grandes carismáticos que gracias a él nosotros tenemos permiso para salir a hacer oraciones de sanación en otros países. El padre Emiliano Tardif tuvo que tener una persecución muy grande para que les den permiso a los grupos de oración, a tener eventos, a tener actividades donde se oran por milagros. Y aquí nosotros tuvimos la gracia de la mansión, pero en otros países no. Y gracias a este padre, en muchos lugares se abrieron las puertas a la fe, a los milagros. Este padre iba a México y llenaba el estadio Azteca. Imagínense, lo llenaba, reventaba. Hace años atrás, los dones del padre Emiliano eran tan hermosos, pero era un hombre que, él era belga, así que él hablaba más o menos el español, su idioma original era el francés, así que él hablaba el español de una manera entrecortada y muy suave, así que cuando usted lo escuchaba predicar, usted como que, porque hablaba suave, pero cuando este hombre comenzaba a orar, hasta los chulupis se sanaban. Increíble, este padre estuvo acá en la mansión, imagínense, tres santos, el padre Daniel, el padre Cris y el padre Emiliano. Yo creo que ese día hasta los murciélagos se han sanado. Tuvimos esa gracia de tenerlo al padre Emiliano acá en la mansión predicando. El que quiera crecer en la fe para milagros, el que quiera crecer en la obra del Espíritu Santo, lea los libros del padre Emiliano Tardif. Con F, padre Emiliano Tardif, tiene tres libros, no tiene más. Tiene tres libros el padre Emiliano Tardif. Uno que es interesante, ¿por qué? Porque los que no han llevado el seminario de vida en el Espíritu, usted lo puede llevar, pero de una manera nueva, porque su seminario de vida es con puros testimonios de milagro. O sea, usted lleva todo el seminario de vida en el Espíritu con testimonios y testimonios de grandes milagros. La mitad del libro es el seminario de vida, la segunda parte, y la primera mitad son todos los testimonios de cómo Dios en sus distintos viajes se ha manifestado. Ese es uno. El otro es Jesús está vivo, y el otro es Jesús el Mesías. Donde yo vi, porque casi no están trayendo estos libros, si usted ha visto en alguna librería, por favor avise para que los que puedan lo consigan, y como estamos en Bolivia, me saquen copia. Es que me estoy grabando, lo digo así, para que no lo entiendan en la grabación. Como estamos en Bolivia, hagan. Yo sé que no es bueno, pero como no les traen, como no los traen los libros, puede hacerlo porque vale la pena, es un alimento espiritual. Jesús está vivo. Jesús, la vuelta al mundo sin maleta. Jesús el Mesías y Jesús está vivo. Mire, doy gracias a Dios que lo leí los tres. Y cuando termino leyendo el tercer libro, no sé por qué, cada vez que lo compraba, me lo perdían, lo prestaba y nunca me lo devolvían. Lo he leído recién hace unos años atrás, y cuando lo leí, mire, me lo leí en una sola noche, en 2 horas me lo leí, porque comienza usted a leer y no te da ganas de parar. Y usted comienza a llorar mientras lee, sobre todo Jesús está vivo. Los otros son hermosos también, todos son hermosos. Pero Jesús está vivo es como su despedida. Es como la despedida del padre Emiliano. Jesús está vivo es como que con este libro me despido. Es como el último libro del padre Ignacio Larrañaga. Usted sabe lo que dice. Y esto es lo hermoso de los grandes fundadores de espiritualidades. Me paso un poco a esto. ¿Sabe qué? El mover del Espíritu Santo te confirma cuando una persona verdaderamente escucha al Espíritu Santo. Cuando reconoce que su obra es muy imperfecta. Esto es precioso. El último libro del padre Ignacio Larrañaga, ¿sabe qué dice? ¿Usted sabe quién es el padre Ignacio Larrañaga? Es el fundador de los talleres de oración y vida, que por todas partes del mundo ha fundado grupos, hay comunidades por todas partes del mundo. ¿Usted sabe qué dice en el último libro? Y usted lo lee, y el que es parte de los talleres lee esto y se escandaliza. ¿Por qué? Porque en su último libro el padre Ignacio dice: creo que me equivoqué con los talleres de oración y vida. Así él lo dice. Porque la misión de los talleristas es formar a los demás y no adueñarse de los grupos de formación. Él lo dice en su propio libro. Ese es un hombre movido por el Espíritu Santo. El padre Emiliano, el último libro que tiene es como un libro de despedida. Jesús está vivo, porque él como que se despide contando todos los testimonios que han pasado, los últimos testimonios, y termina como con un salmo que Dios le inspiró a escribir. Y en ese salmo usted va a ver cómo su corazón se va a contraer, se va a apretar, porque él comienza diciendo algo muy parecido a lo que hizo el Padre Pío. Gracias, Señor, porque he visto tantos signos manifestados por ti. He ido a tantos lugares donde no hablaban mi idioma, he ido a tantas culturas, y tú estás vivo en cada cultura, tú estás vivo en cada país, te has manifestado con tanto poder que he visto gente que sus corazones se han transformado a ti. Gracias, Señor, por estos años de gracia donde he visto tu gloria aquí en la tierra. Ya quiero poder ver tu gloria cara a cara cuando me encuentre contigo. Y es hermoso. Así termina Jesús está vivo. Y a la mitad del libro, acuérdese lo que le voy a decir. A la mitad del libro, cuando lo esté leyendo, si ya lloraba leyendo el inicio, va a llorar más a la mitad del libro. Cuando llega a la mitad del libro, una hermana que recibió unos dones de palabra, de ciencia y de conocimiento, Brigitte McKenna, que ha sido una de las grandes de la renovación carismática, pues tenía este don de que a las personas le daba palabra de conocimiento así, con una, pero tan confirmado. Él se encuentra con esta hermana, Brigitte McKenna, a la mitad del libro. Y esta hermana le dice una cosa, que cuando usted lea esa parte, usted va a llorar más. Hasta ahí le dejo para que lo lea, por favor. Así que si quiere ser un verdadero carismático, tiene que conocer al padre Emiliano Tardío. ¿Dónde los va a encontrar? Es el único lugar que he visto. No sé si ustedes han visto otro lugar, avisen. En este lugar de los Cusis y la Beni, en mi lugar es esta cafetería, son los únicos que estoy viendo que traen, porque ya nadie quiere traer. Son el único lugar que están trayendo, y creo que traen de a 3, de a 4. Si ustedes le piden en grandes cantidades, ellos creo que buscan traer, porque nadie más está trayendo, porque nadie le interesa, porque nadie lo conoce. Y sabe que da pena. ¿Dónde? En YouTube están algunos, no están los tres. En YouTube está el audiolibro. Es interesante el audiolibro, ¿por qué? Porque la voz es robótica. Pero tenerlo como libro es bueno, porque uno siempre vuelve y remarca y escribe los testimonios. Así que puede encontrarlo en YouTube, escucharlo, pero mejor si se sienta y lo lee. Sáquele copia. Sáquele copia. Téngalo. Porque incluso a los enfermos en un hospital, cuando te dicen, ¿por qué Dios se olvidó de mí? ¿Por qué Dios no le interesa? Yo estoy aquí postrado en una cama. Regálele ese libro. ¿En Google está? También. Así que ya saben, hay tres formas. YouTube, para los que no les gusta leer mucho, tienen problemas con la vista, pueden escucharlo. En PDF, en Google, lo pueden buscar y descargar o tratar de comprar los originales. Léalo. No sé por qué me salté eso, tenía que decirlo hace mucho, así que muy bien. Muy bien, vamos a comenzar la segunda parte. Querido hermano, hemos hablado del don de lenguas y hemos visto que en el don de lenguas hay tres manifestaciones. Son tres formas que se manifiesta el don de lenguas. La primera, ¿cuál era? Xenoglasia. ¿Qué era la xenoglasia? Yo hablo en mi idioma y voy a otro país y me entienden. Por esta gracia de la evangelización, Dios da este milagro de la evangelización para que así la palabra del Señor llegue a lugares donde nunca nos han escuchado. Hoy es cada vez menos común, pero se sigue manifestando. La glosolalia, ¿qué era la glosolalia? Es la oración en lenguas, la que comúnmente nosotros practicamos en nuestros grupos de oración, que son gemidos inefables, palabras inentendibles, no sé por qué, ininteligible, muy bien, ininteligible, no sé por qué esa palabra. Muy bien, glosolalia, que es las palabras ininteligibles. Muy bien, esas son las que practicamos. ¿Qué sucede con la glosolalia? Mientras más fervor le ponga, mientras más la profundice, se transforma en un cántico. Y este cántico, que lo único que hace es desprendernos de todo este mundo para nosotros adorar a Dios y solamente nos preocupe hablar de su grandeza, se transforma en un carisma. Sencillo, no se van a olvidar. Xenoglosia, glosolalia, canto en lengua, y la profundización nos lleva al carisma. ¿Qué sucede en el carisma? Cuando nosotros estamos en esta profundidad, en este fervor del canto, la oración en lengua, se transforma en un carisma. ¿Por qué? Porque sin darnos cuenta, estamos orando con tal profundidad, con tal grandeza, que alguien puede estar sanándose o liberándose. De ahí se manifiesta la interpretación en lengua, de ahí se manifiesta la profecía. Esos son otros carismas, no los voy a tocar. Hemos hablado de cómo esto nos ayuda a liberarnos, porque uno de los grandes problemas que nosotros tenemos es que estamos muy apegados, tenemos muchos apegos a las cosas de este mundo. Estamos muy apegados a las cosas de este mundo. Y las cosas de este mundo, ¿qué es lo que hacen? Robarnos nuestra paz. Las personas, ¿qué es lo que provocan en nosotros? Quitarnos la paz. Incluso nuestros propios familiares, ¿qué es lo que hacen? Nos quitan la tranquilidad. ¿Por qué? Por miles de cosas y todo por todo lo que este mundo nos ofrece. Ahí hemos hablado de la liberación. Pero también recuerde que en la Biblia la palabra liberación y la palabra sanación son sinónimos de otra palabra mucho más grande. ¿Qué palabra es esta? A ver. La palabra liberación y la palabra sanación, levante sus dos manos, son sinónimos de una palabra mucho más grande. Casi, casi, casi. No, comienza con sa también. Eso, salvación, no era sanación, le fallaron con unas cuantas palabras. La palabra liberación y la palabra sanación son sinónimos de la palabra salvación. Por eso es que encontramos en los evangelios que cuando alguien se sanaba, Jesús decía, ha llegado la salvación a este lugar. Cuando alguien se liberaba, Jesús decía, ha llegado la salvación a este lugar. Así que parte de la salvación, que es lo que buscamos todos los seres humanos, está la sanación y la liberación. Por eso es que nosotros mucho clamamos estas gracias en la mansión. Por eso es que clamamos mucho estas gracias en nuestro grupo de oración, la sanación y la liberación, porque es un adelanto de lo que va a ser nuestra salvación. Una persona en un retiro de liberación, estaba en México, se me acerca y me dice, oiga padre, por eso es que les digo, hay que ser muy respetuosos con las espiritualidades. Hay espiritualidades que no entienden lo que es la sanación y la liberación. Pero ahí también está el problema de la ignorancia de la palabra. Cuando tú no entiendes la importancia de la sanación y la liberación, tú la criticas. ¿Por qué? Porque muchos no piden a Dios la gracia de orar por los enfermos. O por último, muchos no quieren orar, ni por ellos mismos, ni por los demás. Así que te critican porque nuestra espiritualidad es esa. De creer que Dios tiene poder por medio del Espíritu Santo para que nosotros, como dice la palabra, hagamos cosas mayores que las que hizo Jesucristo. Nosotros, dice la palabra, que vamos a hacer cosas mayores. Jesucristo solamente estuvo 3 años en su ministerio en medio de nosotros hasta que fue crucificado. Nosotros tenemos ¿cuántos años de vida? Yo ya llevo 90. Cuando lleguen a mi edad me van a entender por qué ando así. Acabado ya. Imagínense, Jesús solamente manifestó el poder del Espíritu Santo durante 3 años. ¿Nosotros cuántos años tenemos sirviendo al Señor? ¿Cuántos años tenemos? Y les voy a hacer una pregunta, aunque sea fea, pero para sacudirlos un poco. ¿Cuántos enfermos se han sanado en tu oración? ¿Cuántos oprimidos se han liberado en tu oración? Y esto se los planteo a todos, porque si usted ha recibido el Espíritu Santo y si usted busca salvación, usted sabe la importancia de la sanación y la liberación. Ahora, los que no tienen nuestra espiritualidad, hay que respetarlo, no hay que pelear, porque ellos, como no conocen la palabra, y estamos en un tiempo de muchas espiritualidades, querido hermano, y hay que tener cuidado. Yo les di y lo compartí la otra vez porque es importante el video, anótese este video o búsquelo. Yo lo compartí en los grupos porque de verdad cada vez nos olvidamos más de esto. Busque Santa Teresa de Jesús Crucificado en YouTube. Busque Santa Teresa de Jesús Crucificado. Tiene un video de casi 2 horas. En ese video de casi 2 horas, usted vaya al minuto 18 hasta el minuto 27. Desde el minuto 18 hasta el minuto 27, usted va a escuchar esta santa de la iglesia. Es una santa egipcia que murió mártir. Esta santa egipcia que murió mártir es una de las grandes santas que tuvo una experiencia muy profunda con el Espíritu Santo. Y es una de las pocas que escriben. Recién la están haciendo conocer. Yo he visto sus libros en español en Colombia y en España. Y he visto sus libros en portugués en Canción Nueva, porque es una de las pocas santas que habla sobre el Espíritu Santo cuando la iglesia no hablaba nada del Espíritu Santo. Y mire lo que dice esta santa, por eso es que es importante, nuestra espiritualidad tenemos que fortalecerla. Esta santa dice, la iglesia está perdida. Los sacerdotes, los religiosos, las comunidades están perdidas en su espiritualidad porque por seguir muchas devociones se olvidó de la devoción más grande que debería tener la iglesia. ¿Cuál es la devoción más grande que deberíamos tener? Al Espíritu. Y va a ver todos esos minutos donde ella desarrolla el tema del Espíritu Santo. Va a ver minuto a minuto lo que ella dice sobre el Espíritu Santo, desde el minuto 18 hasta el minuto 26. Es precioso. Así que cuando usted se encuentre con otra espiritualidad, querido hermano, no pelee, no pelee. La falta de conocer la palabra del Señor, mucha gente nos critica. Y una señora se me acerca en México y me dice, ¿qué tanto retiro de liberación y de liberación y de liberación?
3: ¿Qué tanto retiro?
2: Así, vino así agresiva, como yo era el que iba a predicar en el retiro, ella vino así agresiva. Yo le digo, hermana, ¿usted peca?
3: Claro, todos los días.
2: Levante la mano, ¿quién peca todos los días? Levante la mano.
3: Me estoy hinchando.
2: Y comenzaba su cuello a inflarse, sus manos se comenzaban a hinchar hasta la pierna. Y al hospital. Y según esta persona, estaba totalmente enferma. ¿Qué es lo que tenía? Era un montón de achaques que lo hacían creer que estaba enfermo. Ese es el cerebro que tenemos y que nos juega sucio. Por eso es que el demonio, el mejor lugar que tiene para tratarnos es el cerebro, porque sabe que ahí nos vamos a hundir. Oiga, hay más gente que se hunde por un celo que por una posesión. Hay gente que destruye su hogar, su familia, por un celo que por una posesión. Una posesión se soluciona, se le da calma, se le da paz. Pero personas celosas hay muchas, un ejército de gente que por un celo se enferma. O gente que por una rabia, por una envidia, por todos los pecados capitales se enferma.
3: ¿Cuáles son los pecados capitales?
2: Ya les enseñé una forma bonita, ¿no? A ver, les vuelvo a enseñar porque se olvidan rápido. Y es importante, recuerde, la mayoría de los pecados capitales, bueno, todos los pecados capitales son una forma de ser molestado, ser ¿cómo se dice? No es infestado. Y no es infestado, ¿cómo es la palabra? Se le llama molestia o infestación, no me acuerdo, esta cabeza. Bueno, pero los pecados capitales son una forma de opresión espiritual, o sea, son, incluso se los dibuja como si fueran demonios que tienen el nombre de cada pecado. Esa es una de las explicaciones que hay. Con esto, querido, no me meto en detalles porque cada cual tiene su teoría. Y cuando son teorías es mejor no meterse, querido hermano, porque en vez de ayudarte te perjudica. Cuando usted no ora en nombre de Jesús se libera, sencillo. Pero los pecados capitales son los que en su mayoría son los que enferman más la mente de la persona. Ya les enseñé. Legaspi. A ver, repita conmigo. Legaspi. No se va a olvidar. Repita conmigo. Legaspi. Muy bien. Los pecados capitales. La L. Lujuria. Lujuria. La E. Lujuria. La G.
3: Sí, yo sé que es gula, es que hace ratito veía cómo comían algunos.
2: La G. La A. La S. La P. La I. Muy bien. Hago un análisis. ¿Y cuál de estos pecados capitales está obsesionando tu mente? Mire, esto es hermoso. Hago un análisis. Hago un diagnóstico. ¿Cuál de estos pecados capitales está dañando tu mente? ¿La lujuria? Oiga, esos celulares, sobre todo de los varones. Bueno, ahora las mujeres también. Esos grupos de colegio, de universidad, solo mandan pornografía. Yo tuve que salirme del grupo de mi universidad porque era todos los días, todos los días, todos los días. Y quiero o no quiera, le da uno curiosidad, así que en vez de curioso, mejor es salirse. Una vez caí en el aeropuerto, pero no piensen mal, no eran esos videos. Pero era uno que muchos caemos, porque me mandan, y claro, yo no les pongo descargar automáticamente. Todo lo que es video, imágenes, le pongo que solo cuando yo lo pida que se descargue. Así que me mandan un video que dice, se mató en el cuarto anillo del Avancer. Y yo cuando leo eso digo, uy, ¿qué habrá pasado? Claro, como está el distribuidor del cuarto anillo del Avancer y se veía como la imagen borrosa, yo abro el video y están filmando el cuarto anillo del Avancer. Yo estaba en el aeropuerto por viajar y cuando sale la imagen y justo pasa un muchacho por ahí, yo dije, no, que no se lance, ¿cómo no van a controlar? Y en eso sale ese ruido de una mujer que grita en pleno aeropuerto.
3: Hasta en eso caí. Así que dije, no, mejor me salgo de este grupo, porque hasta por tontera uno cae acá. Los celulares están llenos. Y no solamente de los varones. No solamente de los varones. Las mujeres también están muy curiosas. Muy curiosas. ¿Y cuál es el gran problema del tema de las mujeres? Con esto de esta sexualidad que ahorita es una bomba. Esto que es una bomba. Y llevan años como reprimiendo sus emociones sexuales. Por eso es que está creciendo más fuerte el lesbianismo que el homosexualismo. Mucho más fuerte ahorita, tanto en niñas como en mujeres pasados los 40, 45 años, está el lesbianismo. Y amigas que ustedes nunca pensaban, en una compartida de copas le dijo, ¿sabes que yo siempre te he amado? No es broma. El hombre esto lo cuenta así, la mujer no lo cuenta. Ni en las confesiones, porque le da vergüenza. El ambiente de la mujer es más cerrado que el de los hombres. El hombre le gusta. Sí. En cambio, el de la mujer no. Diagnostique su mente cuál de estos pecados capitales son los que le quita la paz. La lujuria, la envidia, gente que se dedica a revisar el Facebook de otra persona para saber a dónde viajan y decir, ¿cómo pues él y yo? Claro, como son pues una tropa de maleantes, yo no soy maleante, bendito sea el Señor. Envidia. Oye, hay gente que en vez de dedicarse a su hijo, está revisando el Facebook de otras personas a ver qué hacen con su vida. Envidia. Gula. Ahí estamos fregados todos. Estamos. Una de las cosas que yo más extrañaba en Cochabamba era el majao. La otra semana nos dieron como 2 semanas de majao y era. Oiga, y estaban tan buenos que tenían más carne que arroz. Así de bueno estaban. Solo para que deseen. Casi me ahogo con tanta carne. La gula se está haciendo hasta muy común. La gula se está haciendo algo que es un juego muy común. Antes en nuestras heladeras había un jugo, un yogur, leche y agua. Ahora hay tantas cosas que se dañan ahí. Tantas cosas que se dañan en la semana o cosas que... Y a cada rato vas a la cocina y... Ya está un deporte, ya tu brazo está... Claro, antes solamente había leche o agua, nadie quiere tomar leche de noche. La avaricia, las peleas por herencia. Qué fuerte que está eso. Gente que no duerme pensando cómo van a hacer con el abogado para quitarle los terrenos. Porque yo me lo merezco. Porque soy el hijo que siempre estuvo. La soberbia. El no reconocer que me equivoco. La pereza. No voy a ir a misa, voy a ir en la tarde. Llegó la tarde, llegaron los tíos, los primos. Señor, la próxima será, aleluya. Pero cuando le pedimos al Señor, ahora Señor. Ahora, yo tengo fe, ahora Señor, lo quiero, ahora. Lo estoy visualizando, pensamiento positivo, ahora. Ese libro del pensamiento positivo, cuánta basura se ha metido la gente a la cabeza.
2: propios católicos predicaban el pensamiento positivo de ese librito, El Secreto. Oiga, lo tenían ahí, la Biblia guardada, pero El Secreto lo tenían ahí en su librera, El Secreto. ¿Y qué era lo más interesante? Te pasaban como 15 minutos el videito, El Secreto, y sí, que tú lo puedes, que tú lo piensas, que tú piensas y que lo traes, y lo que lo piensas, lo traes, lo piensas, lo traes, lo piensas. Y luego el video, después de 15 minutos de bombardeo a tu mente, haciéndote creer que eso es lo máximo, porque hasta pastores salían diciendo, sí, yo apliqué El Secreto en mi iglesia y ahora hemos crecido. Yo apliqué algo que no es El Secreto para este retiro. Le dije que es gratis, mire cuánta gente. Es más fácil. Yo no estaba visualizando 700. Más fácil decir es gratis. Ah, bueno, qué retirazo. ¿Cuánta basura la gente le han metido? ¿Y por qué les estaba hablando El Secreto? ¿En qué estaba? Avaricia, pereza. El Secreto es el mayor generador de pereza espiritual que puede haber en una persona. Es el mayor generador de pereza espiritual. ¿Por qué? Porque al final todo se trata de mí, ya no se trata de Dios. Mire de interesante, todo se trata de lo que yo pienso, de lo que yo deseo, de lo que yo hago, no de lo que Dios puede hacer en mí. Por eso mucha gente vive frustrada, porque se ha dedicado a hacer lo que él piensa o lo que ella piensa que va a ser lo mejor. Y como no tiene algo que sustente, cada vez te vas más abajo. Todos estos libros han creado un vacío más grande. Hay un análisis de un doctor en filosofía en España que él dice, miren, le han vendido tantos huecos a la gente que después de que salen todos estos libros de autoayuda, ahora tiene que salir la segunda parte donde dice, ¿por qué no te funcionó? Y eso es lo que están haciendo ahora. Así como hay El Secreto, hay la segunda parte. ¿Cómo se llama la segunda parte? Descifrando El Secreto. Descifrando El Secreto. ¿Por qué? Porque El Secreto no funcionó. Bueno, ahora hay que descifrarlo. Ah, no, déjense de burrera. Con lo que usted leyó en esos dos libros, podía haber leído la Biblia, y le aseguro que ahorita usted estaría firme. Bendito sea el Señor, porque ahora sé lo que Él tiene para mí y no toda esa basura. ¿Perdió el tiempo leyendo dos libros? ¿O no lee la palabra del Señor? Y tanto que repetimos el Salmo 23. El Señor es mi pastor, nada me falta. Ahora, El Secreto es mi pastor, todo me falta.

cuando fui a predicar, yo tenía que predicar en este mayo en Meyugori. Tenía que ir a un retiro de sanación hermoso en Meyugori, pero cancelé todo. No he querido salir, no quiero viajar. Si no, no podríamos tener esta oportunidad de hacer este retiro. Lo cancelé. Iba a ir a predicar con este... Ah, no, eso fue en España. Después iba a ir a Meyugori. Cuando comienza la pandemia, iba a ir a predicar con este hermano que cuando lo nombraron al Papa Francisco estaba de rodillas en el Vaticano, que se vestía como franciscano. No sé si... Máximo. El hermano Máximo. El hombre vive alejado de las ciudades en oración. Es un hombre santo. Teníamos que ir a predicar justo cuando comenzó la pandemia y se cerró el mundo. Los aeropuertos se cerraron. Yo tenía que tomar ese vuelo que llegó a España. No les dijeron nada a los que salieron de Bolivia. Llegó a España y cerraron todos los aeropuertos. Y yo me lo perdí el vuelo. ¿Sabe por qué? Porque yo en mi cabeza creía, como yo siempre salía de madrugada, que el vuelo iba a salir a la medianoche. Y era al mediodía. Yo al mediodía estaba sin polera, de short, charlando con mi mami. Porque iban a... falta mucho. Y me acuerdo que mi mami me dice, creo que tu celular estaba sonando hoy. Y veo, y un montón de llamadas de España. Yo dije, ¿qué pasó? Seguro quieren confirmar que está todo bien. Leo y escucho los audios. Padre, bájese, bájese, bájese. Yo, al infierno, ¿dónde? Y estoy de short, peor voy a... Pero eran los audios, bájese, bájese. Y yo le digo, no se suba ese avión, no se suba. Mierda. No veía ni un avión. Y le digo, mijita, tranquila, no voy a subir. ¿Qué pasó? Están cerrando todos los aeropuertos. Ah, no, no, tranquila, mija, no se preocupe, no voy a subir. Y yo decía, pero ¿por qué me llamaron ahí? Me dijeron eso. Claro, el vuelo salía al mediodía. Yo estaba de chorcito con mi madre charlando. Y no salí en ese vuelo que salía al mediodía. Así que tenía algo que predicar con Máximo. Y la segunda era en Meyugori. ¿Por qué les estoy contando esto? Ah, ya, el secreto. La pereza, muy bien. Están atentos. Están atentos. Los de atrás están durmiendo, no dicen nada. Así que tenía que predicar en Meyugori. ¿Y qué era lo hermoso? Tenía que predicar. Y una de las hermanas que está trabajando allá es una hermana que tiene un don muy fuerte. Ella ha tenido una experiencia de comunicación con Cristo. Ella tiene escrito todo lo que Cristo le comunicó, solo que ella nunca buscó, ah, lean lo que Dios me mandó, lean lo que Dios me dictó. Nunca hizo eso. Nunca, nunca quiso. Cuando usted escucha a esa gente, que Dios me ha mandado, mentira, son tus caprichos. Ella tiene escrito todas las visiones y las palabras que Dios le ha comunicado. Ella tuvo una experiencia muy fuerte con Dios, porque ella estuvo metida en la nueva era, en todas estas cosas. Ella ganaba mucho dinero haciendo todas estas prácticas del pensamiento positivo, todas estas prácticas. Ella hacía incluso equinoterapia, que era lo máximo en ese tiempo en España. Ganaba muchísimo dinero haciendo tratamiento a gente que sufre un montón de males mentales con los caballos. O sea, usted se subía a un caballo, equinoterapia. Abrace al caballo. Hediondo a caballo, pero equinoterapia. Ganaba muchísimo dinero con eso. Muchísimo dinero. Incluso estaba haciendo una maestría en chamanismo. Usted va a ver en mi canal de YouTube, tengo en la parte de liberación, tengo una entrevista con ella. Son como 10 videitos cortos, una entrevista donde ella cuenta cómo se metió tan profundo. Ella tenía que hacer una maestría en chamanismo. ¿Por qué? Porque mientras más te metes en toda esta basura, más vendes. A la gente le encanta toda esta basura. Cuando ella tiene su conversión, que es muy fuerte, todos estos grupos que están metidos en estas cosas comienzan a perseguirla. Y no es broma, no es un invento de ella, porque ella trabajaba con un sacerdote, el sacerdote este que cuando hablaba de otros países lo entendían como si hablara su idioma. Y comienzan a rescatar gente que estaba metida en estos grupos, que ya no solamente practicaban chamanismo, sino que también, que mezclé las palabras, también estaban metidos en satanismo. Rescataron a

dos muchachas que tuvieron que hacerlas viajar de un lugar a otro porque estos grupos las perseguían, la gente que tenía mucho dinero y no quería perder estos círculos que hacía porque se convertían en verdadera secta, que los encerraban ahí con sus gurús que les lavaban el cerebro, que con esto todo iba a cambiar en su vida. Mire, destruían sus propias familias. Ella tiene una conversión muy fuerte. ¿Y qué es lo hermoso? Ella recibió un carisma de liberación. Lo digo con cuidado esto, porque no quiero que malinterprete, sobre todo la gente que escucha. Ella tiene un carisma de hacer exorcismo siendo laica. Ella tiene un carisma de hacer exorcismo siendo laica, por esta espiritualidad tan profunda que tiene. El padre Fortea le mandaba los casos que él no podía atender. El padre José Antonio Fortea, el famoso este que sale en todos los canales, le mandaba los casos que él veía que no podía solucionar, se los mandaba a ella.

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7: Son las 12:56.

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1: 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Son las 2 y 28 minutos.
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Bendigan a quienes les persiguen, no maldigan. Alégrense con los que se alegran, lloren con los que lloran. Tengan un mismo sentir unos con otros, sin complacerse en el orgullo o la altivez, atraídos por lo humilde. No se complazcan en su propia sabiduría. No devuelvan a nadie mal por mal, antes bien, devuelvan bien por mal. En lo posible y en cuanto de ustedes dependan, siempre vivan en paz unos con otros. No tomen venganza, no hagan justicia por su propia cuenta y con sus propias manos. Muy amados en el Señor, no den lugar a la ira, porque la Escritura dice: mía es la justicia, daré a cada quien según merece. Antes al contrario, si tu enemigo tiene hambre, dale de comer. Si tiene sed, dale de beber. Haciéndolo así, amontonarás grandes bendiciones. No te dejes vencer por el mal. Antes bien, vence al mal con el bien. ¿Cuántas veces lo he

Hemos compartido, aquí ya volviendo de nuevo, a compartir este momento, esta meditación de vivir en comunión de amor. ¿Cuántas veces insistimos que el Evangelio nos pone en contravía? La palabra de Dios a veces nos regula nuestros sentimientos primarios, a veces incontrolados porque son primarios, y entonces nos hace vivir al modo de Dios. Por eso San Pablo en este capítulo 12 de la Carta a los Romanos, versículos 14 hasta el 21, ahí se nos habla esto que acabé de decirles, bendecir al Señor cuando nos sentimos incomprendidos o nos persiguen. ¿Ve? Alegrarnos con los que se alegran y llorar con los que lloran. Mantener humildad. ¿Ve? No devolver mal por mal. No tomar venganza ni hacer justicia. No dejarnos llevar por el enojo. Es eso, amar a nuestros enemigos, orar por ellos, nos dirá también el Evangelio. Eso es, cuando estamos heridos, vemos que la otra persona es muy mala. No, estamos viendo solo un punto. Y eso es lo que queremos, vivir en comunión de amor. Y por eso vamos a cantar ahora, a tomar este tema. Donald, que nos ayude ahorita, tenga la bondad. El amor construye la familia. Vamos a ponerlo con Juan Moreno. Vamos a compartir este tema musical.

Y bien, aquí compartiendo entonces, estamos en este espacio de vivir en comunión de amor con este tema tan especial. Es que hay que dedicarle, hay que darle fuerza. En este tiempo la gran preocupación que debemos tener siempre será la familia. Y eso ha ocurrido y está ocurriendo en la iglesia y en todos los grupos de la humanidad. Volver a recuperar nuestras familias. Y qué interesante es, y ya haremos unos programas de cómo se construye ese amor conyugal. Aún más, el amor de los esposos, siempre habrá que estar insistiendo, el amor de padres a hijos. Y así construir la familia, edificar la familia. Y ahí comienza todo. Una familia bien edificada es una sociedad bien edificada. Una familia que está tambaleando ahora y que está herida, necesita sanación. Porque una familia herida es una, o las familias heridas nos conllevan o nos hacen vivir en una sociedad herida. Y una persona herida sigue hiriendo. Por eso es tan importante rescatar el sentido de las familias. Es que dirán, allá hay otras formas de familia. Claro, es muy fácil no comprometerse en vivir responsablemente a la familia y vivir en diálogo y en reconciliación. Entonces preferimos aislarnos. Qué dolor, qué herida tan grande por no enfrentarnos por los miedos emocionales y preferimos vivir solo con un perro y entonces el perro no nos causa problema. Así no es la vida. O que nadie se meta conmigo. No, es que crecemos cuando estamos con los demás aislados. La vida no funciona. Entramos después en angustia, en individualismo, en soledad, en depresión. Qué importante es la familia. Esa es la base de la existencia y Dios quiere restaurar la familia. Su proyecto es la familia y eso es lo que compartimos y así por eso lo cantamos de alguna manera. Y seguimos diciendo, ¿cuántas veces hemos profundizado en tantos temas acá? Pero ahorita es eso, vivir en amor, cómo compartir en esa experiencia del amor verdadero. Tantas razones que vamos viviendo y vamos meditando más en estos tiempos de emergencia. Para mí son tiempos de emergencia y necesitamos eso. Yo creo que cuando el Señor nos ha permitido vivir experiencias de pandemia, situaciones de dificultad, son llamados que Él mismo nos hace. No se olviden de compartir entre ustedes. No se olviden de saber estar juntos. No se olviden de la solidaridad. No se olviden de que hay que vivir en comunión de amor. Eso es importante, cuando a veces se rompen esos lazos por situaciones diversas, pero normalmente son por egoísmos, por cerrarnos al diálogo y por, como ya les decía, ese miedo emocional, porque no nos aceptamos, porque se ha roto la confianza, porque hubo alguna falla y no tuvimos tolerancia ante el error de una persona que dijo tal cosa. Entonces exigimos a los demás que en sus actitudes no fallen en lo que dicen, pero nosotros sí podemos fallar. Entonces, ¿cómo nos vamos a entender? Hay que tener un nivel de tolerancia bonito que nos permita, nos digo bonito en el sentido en que es una tolerancia justa, porque si ya llegamos a nivel de tolerancias de alcahuetería, donde no hay compromiso, donde no correspondemos al amor de los demás, luchando por cambiar, entonces no te preocupes que así te amo y la vida sigue igual, no sirves, es una alcahuetería. De lo que se trata es vivir en comunión de amor. El amor comprende, es verdad. El amor soporta, el amor espera. Pero es que ese amor ayuda a crecer. El amor sabe ayudar a que nosotros avancemos y mejoremos. Pero hecho con paciencia, con caridad verdadera. ¿De qué sirve el crecimiento? Con ironía, sin motivación, sin reconocer las cosas buenas de los demás. En estos días que, bueno, ya llevo buen tiempo y ya compartiendo aquí desde la emisora Minuto de Dios, tantas personas que están llegando, que el Señor me ha permitido, yo bendigo a Dios por esta oportunidad que desde la emisora y desde el Centro Carismático puede estar horas de varios días atendiendo, escuchando y compartiendo y pidiendo al Señor sanación y liberación. Y he encontrado casos, no es porque yo me ponga a contar, no, sino casos diversos en los que uno dice qué triste cuando en una familia o en los esposos o en un hogar, por un error de otra persona la estigmatizan, llamémosla así. Es decir, la empiezan casi a despreciar porque cometió un error.
porque en un propósito de la vida no le salieron las cosas y entonces ya es la oveja negra de la familia. Y entonces se la trata a veces con desprecio y con indiferencia porque en sus búsquedas es distinto a los demás. O porque en alguna situación las cosas no funcionaron, porque no terminó estudios, porque empezó un trabajo y no terminó con él. Pero seguramente es que hay heridas de amor en su corazón, porque seguramente está encontrando bien el camino para realizar lo que verdaderamente le gusta, porque quiere hacer nuevos emprendimientos y porque a veces nosotros no apoyamos para que salga adelante. Y entonces manejamos bien esa actitud de estar, provoque, juzgue, estar insistiendo en lo negativo de la persona. Sí, hay errores, seguramente entró en droga. Y es el amor de la familia y de los demás que lo ayudan a salvar. Seguramente cometió un error y hay que ayudarle a levantarse. ¿Por qué tenemos que seguir? Porque cuando reforzamos el error, cuando condenamos y juzgamos, cuando reforzamos la culpa y no ayudamos a liberar, ¿qué pasa? Se rompe la unión, la persona se desanima, ¿ve? Y entonces ahí vienen, ya no hay ganas de vivir, hay separación, hay el aislamiento, o vienen las más adicciones, se refuerzan. Y en casos difíciles, en estos días yo sentía un dolor muy grande, porque había, y eso voy a tratarlo también en otro tema, ya más intenso, pero en otro tiempo, Dios me permite, estoy preparándolo, pero veía yo que un joven de 16 años se suicidó. Y entonces veía yo la razón de por qué. Y la familia me contaba, claro. Le tocó crecer solo. La mamá él no estaba con el papá. Le tocó crecer solo. Estuvo bastante aislado, luchando solo, sin ayuda, sin compañía. Seguro se metió en malas amistades. Empezó por falta de orientación y de compañía. Empezó a sentirse con dificultad en la identidad sexual y estaba teniendo atracciones homosexuales. Y empezó a entrar en desesperación y empezaron, por sus gestos y cosas, le empezaron a echar culpa. Empezaron a no ayudarle, ahí sí le empezaron a caerle y a hacerle sentir mal. Y en ese aislamiento y en esa falta de apoyo entró en desesperación. ¿Cuánta necesidad de ayuda necesitamos darle a quienes viven en soledad, a quienes están en desesperación, a quienes viven en confusión, a quienes están en angustia o tienen heridas de amor? Necesitamos ayudarnos, acompañarnos en estas heridas de amor, hacer la vida de familia más placentera, a no estarnos aislando. El hecho es que este joven, en esa situación de desesperación, terminó suicidándose. Qué tristeza, qué dolor perder a un joven por no sentirse amado, por no sentirse comprendido, por no sentirse orientado. Y bueno, me sale aquí esta situación, pero me sale eso. Hay que vivir en comunión de amor, ¿ve? Aceptándonos con nuestras limitaciones, con nuestras dificultades, ayudar a sanar, ayudar a acompañar. Hoy más que nunca lo necesitamos. Reconocernos, vivir en la verdad, buscar siempre el bien. Y es eso, vivir en la alegría de estar en el amor del Señor. Eso sí, superando los malentendidos, ya lo hemos mencionado y seguro en otros espacios lo hemos trabajado. No voy a insistir porque para eso hemos trabajado programas y temas de perdón. Hay varios que son la sanación por el perdón. Hemos trabajado de cómo la sanación en las familias. Hemos trabajado estos elementos. Lo que yo quiero es insistir en estos elementos, a ver, en no ser jueces. En vivir en comunión de amor significa ayudar a que crezcamos juntos, a que a veces superemos esas recriminaciones que a veces tenemos en nuestras propias familias, en mejorar en la experiencia del amor, que es un mejoramiento en la propia estima, que ya hemos dado espacios de cómo sanar la propia estima. Y en esos diálogos que yo voy teniendo, para mí es muy importante la estima. La estima nos hace emprendedores, la estima hace que nos amemos bien, que seamos asertivos en nuestras relaciones personales, interpersonales y familiares, que podamos estar en los trabajos cómodos, es importante. Y yo siempre les digo,
Ahí están estos espacios que se facilitan desde nuestra emisora Minuto de Dios. Es que siendo de niños y desde jóvenes necesitamos superar esas heridas si hemos sido maltratados emocionalmente y salir adelante, no permitirnos que nos digan que no servimos, que somos inútiles, que somos basura, que somos estorbo. Ya eso lo trabajamos en la autoestima, cómo sanar eso. Pero lo menciono ahora porque es importante tener cuidado en lo que decimos. Cuidado papá, cuidado mamá, los amigos. Amigos, cuidado, cuidado a los familiares. Por un error no tenemos derecho de maltratar la dignidad de otra persona. Sí, hay que vivir en comunión de amor.

0: Y vivir en comunión de amor, ese tema no lo he desarrollado mucho acá, creo, pero lo vamos a trabajar. Vea todo lo que prometo. Pero bueno, es que hay mucho que decir, hay mucho que podemos profundizar. Pero el vivir en comunión de amor es la capacidad de sentirnos escuchados y de poder decir lo que sentimos y de tener es esa capacidad emocional de decir las cosas. Porque es que seguramente una de las cosas que se ha insistido mucho en este tiempo, y creo que por eso hay que hacer un poco un programa bien bonito, de cómo tener esa inteligencia emocional. Es que en vivir en comunión de amor es tener la capacidad también de decir lo que sentimos sin herir. Mire qué importante eso. Y desde pequeños, desde niños y niñas, tenemos que expresar esa situación emocional. Saber decir, saber sentir. A mí me hiere mucho, me preocupa y me hiere, como que no. Y tuve que superarlo y sanarlo. El más que tengo un poco un origen más campesino, donde los sentimientos fluyen menos. Bueno, ya como dice, la experiencia de la vida me ha enseñado también a que fluyan los sentimientos, a saber abrazar, a saber recibir las caricias que los demás dan en forma sana y afectiva. Y si están heridos, saber corresponder en un amor según Dios, transparente y limpio, que ama sin condición, pero que no se vuelve de un amor dañino ni dependiente. Es un amor sano. Pero he visto las dificultades y en lo que voy atendiendo y acompañando, en esas terapias espirituales y psicológicas, de poder entender que esa incapacidad para expresarnos emocionalmente crea frialdades en la relación y en la comunión de amor muy grandes, en familia y en iglesia, y en los trabajos donde estamos. La atracción en las buenas relaciones humanas está en eso, en la capacidad y la dimensión emocional. Una persona es más creativa, ya les he dicho, en ese sentido. Hay mucha pasividad hoy día porque nuestra capacidad de expresar nuestras emociones no es justa. Uno ve que hay papás y mamás que no son capaces de decir realmente o expresar su sentimiento de amor al hijo o a la hija. Y no es que sea una sobredependencia, porque a veces somos melosos y eso tampoco es bueno. Esas melosidades exageradas no son tan buenas porque cansan. No, es el amor justo, el amor conveniente. Pero hay hijos e hijas que han crecido sin escuchar el te amo o el te quiero de un papá y una mamá. Hijito, hijita, conversemos, sentémonos y decírselo y valorarle todo lo que hacen. Eso bueno, eso que van logrando, es que a partir de esos reconocimientos es como uno crece, y ese es un signo del amor, y eso nos hace más activos, más emprendedores. Y entonces, a ver, hay que estar atentos en eso. ¿Qué importante es eso entonces? Sanarnos en nuestros recuerdos y sentimientos para vivir, que fluyamos en la experiencia del amor. Bueno, ya lo hemos dicho en varios espacios, cositas de estas, pero quiero tomarlo así para que no lo perdamos de vista, y sobre todo en estos tiempos especiales se nos está invitando a restaurar las relaciones humanas. No, yo con esa persona no vuelvo. No, pues ¿cómo se le ocurre la que me hizo, la que me dijo? A ver, ¿dónde está tu estima? ¿Dónde está tu capacidad y nuestra capacidad de tolerancia? ¿Por qué no comprendemos la circunstancia en que esa persona reaccionó? Porque ¿cuántas relaciones de pareja y esposo se han roto? ¿Cuántas relaciones de hermanos y hermanas se han roto? Por esa inmadurez que nos impide reconocer las emociones y estar atentos a los sentimientos y a la manera como está reaccionando la otra persona. Pues pidamos disculpas. Si estamos heridos, nos retenemos la experiencia del amor. Y por eso es tan importante lo que es, que hay otros espacios que hemos tenido acá, que es la propia estima, el manejo de la propia estima. Es verdad que hablamos de esos elementos esenciales del sanar las emociones en esa dimensión ortopática. Ya las hablaremos en otra profundidad, pero es importante esa buena estima. Una buena estima que nos permite amarnos para amar. Ese ya tenemos espacio sobre eso, programas de estos que podemos pedir. Se trata entonces, y lo voy a hablar en otro espacio, ese es el que sigue, vencer el miedo, vencer esos miedos. ¿Ve? Porque es que la cosa más importante en la vida es vencer los miedos, porque donde hay miedo no puede haber amor, no fluye el amor. De eso hablaremos más adelante. Y así esa empatía necesaria, esa gracia del Espíritu Santo que nos hace amar, que nos hace perdonar. Qué bueno que terminemos ahorita despidiéndonos en una pequeña oración.
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0: Bendito Señor, por esa misericordia que nos regalas, por el amor que nos sana, por tu Espíritu Santo que nos hace vivir en comunión de amor, por el poder de la cruz que nos reconcilia. Esa bendición de Dios esté sobre ustedes en el nombre del Padre, del Hijo y del Espíritu Santo. Amén. Y así llegamos entonces al final de este espacio. Gracias, Donald, a ustedes por esta sintonía aquí en la emisora Minuto de Dios. Eso, Kenosis, siempre con ustedes. ¡Bendiciones!

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2: 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Son las 3:00 PM.

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0: En el nombre del Padre, del Hijo y del Espíritu Santo. Amén. Padre nuestro que estás en el cielo, santificado sea tu nombre. Venga a nosotros tu reino, hágase tu voluntad en la tierra como en el cielo.
1: Danos hoy nuestro pan de cada día. Perdona nuestras ofensas, como también nosotros perdonamos a los que nos ofenden. No nos dejes caer en tentación y líbranos del mal. Amén. Dios te salve María, llena eres de gracia, el Señor es contigo. Bendita tú eres entre todas las mujeres, y bendito es el fruto de tu vientre, Jesús. Santa María, Madre de Dios, ruega por nosotros pecadores, ahora y en la hora de nuestra muerte. Amén.
0: Creo en Dios Padre, Todopoderoso, Creador del cielo y de la tierra. Creo en Jesucristo, su único Hijo, nuestro Señor, que fue concebido por obra y gracia del Espíritu Santo. Nació de Santa María Virgen, padeció bajo el poder de Poncio Pilato, fue crucificado, muerto y sepultado. Descendió a los infiernos, al tercer día resucitó de entre los muertos. Subió a los cielos y está sentado a la derecha de Dios Padre Todopoderoso. Desde allí ha de venir a juzgar a vivos y muertos. Creo en el Espíritu Santo, la Santa Iglesia Católica, la comunión de los santos, el perdón de los pecados, la resurrección de la carne y la vida eterna. Amén.

0: Oh sangre y agua que brotaste del Santísimo Corazón de Jesús, como fuente de misericordia para
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2: Aprovechar el tiempo, parte primera. Y mi sobrina Rosy, que es una de las más bellas, pues yo no tengo sobrinos feos, pero hay unas que son extraordinarias. Esta tiene los ojos casi morados, unos ojos tirando a moradito, unos ojos lila, bellísima. Y ella vivió conmigo varios años, pues ella estudió cuando estaba en la universidad, vivía conmigo y con mi mamá y su hermano Roberto. Y yo llego para esa boda y veo una muchacha tan bella, pero tan preciosa, una belleza pura, una belleza virginal, celestial. Y digo, debe ser una amiga de mi sobrina, pero qué linda es. Y cuando le voy a dar la comunión, le vi los ojos y digo, tú eres Rosile, ¿y quién voy a ser? La mamá que vio la conversación sin escuchar pensó, le dije, ¿tú te confesaste? Y era que se había cortado el pelo. Pues como ella tenía el pelo largo, las mujeres que tienen el cuello alto no deben tener pelo largo porque el cuello les recoge, el pelo les recoge el cuello, se ven más. Como yo así. Pero cuando una mujer que tiene el cuello largo se corta el pelo, le queda el cuello como una torre. Y ella se veía mucho más. Fíjate, si mi sobrina yo no la reconocía con un detalle estético, imagínate cómo quedó Jesús después que el Espíritu Santo entró en esa tumba y lo restauró y lo resucitó. Amén. Dígale, quedó. ¿Cómo quedó? Y así sigue bello en la eternidad. Nada más se dejó las llagas de las manos, del costado y de los pies para que viéramos que era el mismo. Pues si no, no lo iban a creer los apóstoles de lo bello que estaba. Cuando él dijo, la paz esté con ustedes, los apóstoles dijeron, ¿cómo hicieron los apóstoles? Pero de lo bello que estaba. Y usted sabe que la carta a los romanos dice, y si está en la Biblia es verdad, dice la carta a los romanos, repita conmigo, el mismo Espíritu Santo que levantó a Jesús de la tumba restaurará nuestros cuerpos mortales. Para mí ese es el texto fundamental de sanación en la renovación carismática para mí. Porque lo puede restaurar aquí y lo ha hecho aquí muchas veces. Pero mire cómo el Espíritu Santo dice, la Biblia, que va a restaurar nuestros cuerpos mortales, como restauró el de Cristo. Diga de lado, te va a dejar bello y precioso. Bello y precioso, amén. Diga de lado, en esta vida o en la otra. Porque en esta vida está el misterio de la cruz. Tenemos que aprender a confiar. ¿Y cómo tú aprendes a confiar? ¿Cómo aprende un piloto a pilotear si no es en un avión, sí o no? Diga de lado, ¿cómo tú vas a aprender a confiar si no es en un problema? Dígase el de lado. Diga de lado, por eso es que estás salado. Dios permite que sus hijos estemos salados, bien salados a veces, porque nos está enseñando a confiar, no porque le esté viendo, vemos, sí, fíjate Abraham, Abraham era el mejor amigo de Dios. ¿Quién era Abraham? Y entonces Dios le dijo que le iba a dar un hijo, y eso pasaban los años y los años, la menopausia pasó, la de Sara, siguió, y nada, ya la mujer tenía como 95, él tenía 100 años. Y entonces, bueno, cada vez que pensaba en esa promesa, le llegaba la canción esa que dice, esa flor ya no retoña, tiene muerto el corazón. Y entonces, sin embargo, seguía esperando. Sin embargo, como dice la Biblia, repita conmigo, esperaba contra toda evidencia. A mí me dijo ayer una hermana, yo el martes abracé a una señora que no sabía lo que tenía, y la abracé con mucho amor y le hice oración. Carmen Dolores. Entonces le hice oración y después me llaman y me dice, padre, ya le dieron el diagnóstico, tiene cáncer. Y digo, no hay problema, para Dios un cáncer no es nada. Yo sigo creyendo contra toda evidencia, ¿sí o no? Y así tiene que hacer usted. Aunque le parezca que no, usted dice, el Señor me dijo que sí y yo creo que sí. Esa fe que mueve montañas, amén. Esa fe que merece una recompensa, esa fe que Dios mira y se admira. Diga al de lado, asombre a Jesús con su fe. ¿Usted cree que Jesús no se puede asombrar? Sí, Jesús es capaz de decir. Había un centurión romano que tenía un siervo en su casa que estaba enfermo. Y entonces fue donde Jesús a pedirle que lo curara. Y Jesús, vamos. Se nota que le cayó bien el centurión. Jesús quería comer en su casa. Vamos. Y le dijo, Señor, ¿para qué? Yo no soy digno que tú entres en mi casa. Tú dices una palabra, pues yo tengo soldados a mi cargo. Le digo, vaya y va, y venga y viene. Y usted que es Dios, le dice a la enfermedad que se vaya y la enfermedad se va a ir. Yo lo creo. Dígalo y una palabra suya y mi criado queda. Y Jesús hizo así, como, ¿cómo hizo Jesús? Y Jesús dijo, no he encontrado tanta fe en nadie de Israel. En nadie de Israel encontró tanta fe como ese centurión. Lo sorprendió a Jesús con su fe. Ya estoy hablando en lengua. Porque aquí está el Espíritu Santo diciéndote que sorprendas a Jesús con tu esperanza. Que sorprendas a Jesús con tu fe. Eso es lo que Él espera de ti. Él no espera que tú seas perfecto. Él sabe que tú estás echado a perder de nacimiento. Mira la cara de al lado, eso está dañado. Dios sabe que tú pistoneas por todos lados. Tienes botes de aceite, humo, de todo. No, estás vivo porque te hace un milagro todo el tiempo. Amén. Pero Él espera una cosa, fe, fe. Ay no, padre, que lo mío es demasiado duro. Jairo, que no era colombiano, John Jairo Restrepo, no, era Jairo, era judío. Y era un hombre importante en la iglesia, era un monseñor como yo, pero judío. Y la hija se le estaba muriendo, ya estaba jipata, boqueando. Y él se fue a buscar a Jesús. Y Jesús no podía llegar porque estaba curando a la hemorroíza y la gente lo apretujaba y no llegaba. Y cuando se retrasó Jesús para el milagro, dígale al lado, y a ti se te retrasa de vez en cuando. Llegaron los de la funeraria. Los de la funeraria apenas vieron que la muchachita dejó de respirar, bajaron las sillas de lata, el Cristo, las velas. El portaurna, trajeron la urna blanca para la muchachita, empezaron a repartir café con galletas y chocolate, cigarrillos en bandeja y a decirle a la gente, ya esta está lista, este negocio es nuestro, funeraria José Gregorio Hernández. Entonces, llegaron los de la funeraria que eran muy apurados y le dijeron a Jairo, mire Jairo, vea, no le diga más, deje de molestar al maestro. Deja de molestar a Jesús, así te dice la falta de fe. Deja de molestar a Jesús, no te hizo caso. Ya la niña está muerta. ¿Y qué le dijo Jesús a Jairo? No tenga miedo, basta que tenga fe. Cuando Jesús se fue con Pedro, Santiago y Juan nada más, ¿por qué? Para que llegara más rápido, porque iba con una procesión del Nazareno, demasiada gente. Yo con Pedro, Santiago y Juan, agarró a la niña de la mano, diga al de lado, la niña estaba muerta. Había estirado la pata. Gracias a Dios que en ese tiempo no le inyectaban formol, pues Jesús tiene que hacer un milagro más grande todavía. Y le dijo, niña, contigo hablo, levántate. Y la chama se levantó, medio jipata, pero se levantó. Tanto así que Jesús dijo, denle el sancocho que prepararon para el velorio, dénselo a ella. Y la tipa se comió un sancocho cruzado y se puso fuerte. Denle un aplauso a Jesucristo. Y Dios es tan grande que visitó a Abraham en forma de las tres divinas personas, Padre, Hijo y Espíritu Santo. Y le dijo a Abraham, prepáreme comida. Y Abraham le preparó un becerro cebado. Cebado es que estaba como yo, gordito. Aunque no estoy tan gordito como antes, ¿verdad? Gracias a Dios. Entonces, el becerro cebado se lo preparó, le preparó unos panes con miel. Y la mujer detrás de la cortina, pues la mujer le encanta escuchar la conversación de los hombres. En ese tiempo no podían revisar el celular, entonces se paraban detrás de la cortina a ver qué decía uno. Y Dios le dice a Abraham, el año que viene por estos días vendré y tu mujer estará preñada. Y se escuchó la risa. La vieja se rió y se le cayó la plancha. Recogió la plancha, se la volvió a meter y Dios le dice, ¿por qué te ríes, Sara? Yo no me he reído. ¿Ella de qué se rió? ¿De que Abraham le iba a preñar a esa edad? ¿O de que ella iba a amamantar al niño con esa chancleta que tenía ya más seca que una ciruela pasa? Pero se rió porque da risa, porque ¿sabe dónde viene la risa? De algo incoherente. Lo que da risa es ver que algo es incoherente, eso produce risa. Por eso uno le cuesta, pero cuando uno ve a la gente chillando mucho en un velorio, eso no es normal, a uno le da risa, ¿sí o no? Y uno piensa que... Porque lo que no es normal da risa, ¿sí o no? Entonces, ese es el secreto de los comediantes, decir algo que no tiene sentido y que da risa. Y ella se rió con razón, pero el año que viene empezó a movérsele algo en la barriga. Dice, será un tumor, pero un tumor que se mueve. Pues ya no pudo descubrir por la falta de reglas, pues las reglas se habían acabado el siglo pasado. Y entonces, cuando ve que el tumor se mueve, ve que está preñada. Y dio a luz un bebé y le puso de nombre Isaac, que significa carcajada. Risa significa Isaac. Tuvo a su bebé, mira, a los 5 años cuando los bebés están más bonitos, ¿sí o no? Pues cuando nacen no tanto, la mamá lo ve lindo. Pues uno lo ve y parece un morrocoy sin cáscara. Una tortuga sin concha. ¿Y qué? ¡Ay, tan bella! ¡Qué bella, bello! Tiene los zarcillos nada más. Pero después a los 5 años, diga al de al lado, a los 5 años usted era bonito. A los 5 años todos los niños son lindos. Es raro un niño feo a los 5 años. Y cuando Abraham está, mira, Abraham ya ni rezaba. Abraham era un hombre antes de alabanza, de adoración, era todo el tiempo en esa cuna. Porque mire, el papá es duro mientras no pare la mujer. Cuando pare la mujer se vuelve blandito, ¿sí o no? Pero el abuelo, eso ya no es que es blando, es que es una papilla, ¿sí o no? Dígale, abuelo no tiene carácter, nada. Más bien se pone bravo si uno regaña al muchacho, ¿sí o no? Y Abraham era papá abuelo, estaba demasiado blando, y un día está en la cuna y Dios llama, Abraham, ya va que estoy con el niño, Abraham, Abraham, que estoy con el niño. Y entonces al final Abraham voltea, ¿qué pasa? Sacrifícame a tu hijo, como hacen todos en esta tierra, que el primer hijo que tienen lo matan para Moloc, lo degollan y lo queman. Tú vas a degollar y vas a quemar al niño para mí. Él no le dijo, yo no creía que tú eras así, no dijo nada. Dijo sí y no preguntó. Uno tiene que aprender a decirle a Dios sí sin hacerle preguntas, como la Virgen María. Era una mujer sencilla, una mujer humilde, una mujer como otras, pero con un alma grande, con un gran amor en el corazón. ¿Un amor por quién? Por Dios.

Ella era hija de Abraham. María se sabía, ella era devota de Abraham. Ustedes ven el magnífico al final que dice ella. Se acordó de la misericordia en favor de Abraham y su descendencia. Ella sabía que ella era hija de Abraham. Entonces Abraham agarró al niño en la mañana y le cargó en la espaldita la leñita. Cogió el fuego y Sara le dice: ¿para dónde vas tú? Y se fue. Y al rato el niño le pregunta al papá: papá, ¿qué? ¿Tenemos el cuchillo? ¿Tenemos la leña? ¿Tenemos la candela? ¿Dónde está la ovejita? Dios proveerá, hijo. Pero mientras el niño le preguntaba eso, Sara sacó la cuenta. ¿Las ovejas están completas? Ese desgraciado me va a matar, muchacho. Dígale, desde ese día Sara no le habló más nunca. Eso lo dicen los maestros de Israel, dicen que Sara no le volvió a dirigir la palabra a Abraham más nunca en su vida. Si usted quiere seguir a Cristo, hay gente que le va a dejar de hablar. Y hay gente que lo va a atacar. Y hay gente que se le va a poner en contra, no porque usted sea fanático, sino porque usted le hace le hace caso a Dios. El domingo vamos todos para la playa. Yo no puedo, porque yo no fui a misa ayer, me hubieran avisado. Y para mí, ¿para ti es que está primero Dios o la familia? Dios. Porque mientras más ame a Dios, más amo a mi familia. Pues el día en que deje amar a Dios, ustedes prepárense a la muerte. Eso no lo entiende el mundo. El mundo no nos va a aplaudir cuando seamos fieles a Cristo. Que la muchacha tiene 29 años y no se ha casado. Y empiezan todas las tías: pero mi hija, agarrando un que sea fallo, no importa que sea divorciado, recógelo. Y cada vez que una boda le clavan las uñas en la espalda: ¿y cuándo tú? ¿Y cuándo tú? La muchacha espera para el próximo funeral de la familia y empieza a decir a las tías: ¿y cuándo ustedes? Pero ni con eso, la siguen persiguiendo, pues ella quiere ser fiel a Cristo. Yo recuerdo cuando yo comencé a predicar hace años, que yo era mucho más radical. Y una señora hizo retiro conmigo y yo le dije: que tú no puedes comulgar porque no te has casado por la iglesia. Y fue, dijo al marido: yo quiero casarme por la iglesia. No, no me voy a casar por la iglesia contigo. Pues mi mamá nunca se casó por la iglesia, tú tampoco te vas a casar por la iglesia. Y dijo: ah, bueno, entonces no hay boda, no hay ropa planchada, no hay comida, no hay nada. Y él le dijo: ah, bueno, no hay ropa planchada, no hay comida, no hay nada. Entonces no hay más dinero en la casa. No importa, yo me pongo a lavar para la calle y me pongo a planchar para la calle. Y esa mujer estuvo casi un año trabajando para la calle para mantener sus hijos y ella, y el marido durmiendo en la casa y todo, y atendiéndolo, pero hasta donde podía sin pecado. Al año le dice: bueno, me caso. Dice: no, ya me tienes un año penando en esto. Primero haces un retiro básico con el padre Roberto y cuando te conviertas me caso, pero yo no me voy a casar con un pagano. Hizo el retiro, se convirtió el desgraciado. Todavía están sirviendo al Señor los dos, ahora son ministros de la Eucaristía. Y el día en que los casé, las palomas de la Catedral de Valencia, todas se nos vinieron encima como diciendo: son como Adán y Eva, volvieron a la inocencia original. Porque cuando uno es fiel al Señor en la prueba, ahí es que se hacen los amigos de Dios. Por eso Abraham, cuando le dije el mejor amigo de Dios, eso no es un título que se sacó en una caja de haces, de polvo para lavar. Eso es una cosa que se ganó con la fe. Y si usted quiere ser un amigo de Dios, usted también tiene que pasar la prueba y superar la fe. Amén. Y cuando Abraham agarró el cuchillo y lo levantó para matar al muchachito, Dios le paralizó el brazo y apareció un ángel y le dijo: ya sé que eres mi amigo, ya sé que eres fiel, y por ti bendeciré a todas las naciones. Fíjense, estamos hoy aquí reunidos por la fe de ese hombre en ese momento, porque él le respondió a Dios, ¿sí o no? Dile al de al lado: él no te va a pedir tanto a ti, pero él hizo más por ti, díselo. Porque muchos años después también subió a la montaña un hijo que era más bello y más inocente que Isaac a los 5 años, pero este tenía 33 y cargaba la leña en la espalda, y estaban arriba esperándolo los clavos y la lanza, y llevaba el fuego del amor en el corazón, y al lado estaba su madre que estaba recibiendo esa prueba. Porque ¿quién sufrió más en el Calvario? ¿Cristo en la cruz o María viendo a su hijo en la cruz? Ustedes que son madres saben que la madre sufre más. Pues yo hubiera querido arrancar esos clavos y ponérselos ella, ¿sí o no?
y tenía que impasiva y callada soportar lo que estaba viendo. Y a ella sí le mataron al hijo. Esa vez lo que estaba a prueba era hasta dónde llega el amor de Dios por ti. Porque Él no fue a la cruz por todos los hombres, fue por ti. Dile al de al lado, por ti solamente lo hubiera hecho. Si tú fueras el único pecador de barro, Él por ti lo hubiera hecho. Y la gran pregunta hoy es, ¿cómo respondo yo a ese amor? Y por eso hacemos este retiro hoy, para darnos cuenta de quiénes somos los que estamos entrando ahora a un año nuevo. ¿Quiénes somos los que estamos viviendo ahora en este momento? Amén. Y vamos a abrirnos a la bendición, ¿verdad? Por eso vamos a invocar al que va a este retiro, aunque ya prediqué media charla. El Espíritu de Dios está aquí.

Dios está aquí. Alza tus manos y dile al Espíritu: muévete en mí, muévete en mí. Toca mi mente y mi corazón. Llena mi vida de tu amor. Muévete en mí, Dios Espíritu, muévete en mí. Las mujeres solas, díganle al Señor: muévete. A los hombres de Dios le dicen: toca.

0: muévete en mí. Pueden sentarse. Gloria a Dios.
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Cuando llegó la fiesta de Pentecostés, todos los creyentes se encontraban reunidos en un mismo lugar. De repente, un gran ruido que venía del cielo, como de un viento fuerte, resonó en toda la casa donde ellos estaban. Y se les aparecieron lenguas como de fuego que se repartieron, y sobre cada uno de ellos se asentó una. Y todos quedaron llenos del Espíritu Santo.

0: ¿Quién es para ti el Espíritu Santo?
1: El Espíritu Santo para mí es la vida de mi vida.
2: El Espíritu Santo es el amor eterno de Dios Padre y Dios Hijo, que nos cuida en todo momento, nos guía, nos fortalece y nos da una misión.
3: Bueno, para mí el Espíritu Santo es el que me impulsa, el que me motiva para seguir adelante en este camino del Señor. Y bueno, el que no me deja desfallecer en esos momentos de pronto dificultades, en esos momentos de difíciles que le prestan la vida a uno, siempre lo invoco para que me dé esa fuerza que necesito.
4: El Espíritu Santo es la tercera persona de la Santísima Trinidad, siendo una sola, siendo Dios Padre, ¿no? Que envió a su Hijo Jesucristo, y cuando su Hijo resucitó, mandó su Espíritu Santo. Entonces son una sola.
5: El Espíritu Santo para nosotros, para mí, es la luz, es la vida, es el amor de Dios reflejado en nuestra felicidad, en nuestro comportamiento. Es todo, debe ser todo para cada uno de nosotros.
6: Es el amor de Dios.
7: Fuego abrasador que motiva mi vida.
0: ¿Quién es para ti el Espíritu Santo? En cuanto Jesús fue bautizado y salió del agua, el cielo se le abrió y vio que el Espíritu de Dios bajaba sobre él como una paloma. Se oyó entonces una voz del cielo que decía: Este es mi Hijo amado, a quien he elegido. Mateo 3:16.
8: Baja, baja, baja, baja la unción.
0: Pentecostés, nacimiento de la iglesia.
8: Que baje la

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6: Son las 3:58.

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Muy, pero muy buenas tardes, queridos hermanos. Claro que sí, está aquí, está a mi lado y está cayendo como un rayo, y así va a caer el Espíritu Santo sobre todos nosotros en nuestro gran evento de Pentecostés.

0: música, por supuesto. Estamos escuchando al padre Aicardo Alzate con este mosaico de alabanza. Bueno, ¿y cuántos vamos a ir este domingo a participar de este gran evento de Pentecostés 2026? ¿Cuántos nos vamos a ir a llenar de la gracia, del poder y de la fuerza del Espíritu Santo? Así que bueno, ahí está abierta la invitación para todos ustedes, hermanos. Recuérdelo, este sábado ya solamente faltan 3 días. Sí, escuchó bien, solamente faltan 3 días para Pentecostés 2026, llega la primavera del Espíritu. Será este domingo 24 de mayo desde las 8 de la mañana en el Coliseo del Colegio INEM José Félix de Restrepo, y estamos muy pero muy contentos porque, bueno, sabemos que Dios va a cumplir su promesa, la promesa, así se lee, ese es uno de los títulos del Espíritu Santo, la promesa. Y nada más y nada menos, es la tercera persona de la Santísima Trinidad que este domingo toda la iglesia vamos a pedirlo en muchas parroquias. Será la vigilia pascual, será la vigilia del Espíritu Santo, bueno, de Pascua también, porque será el culmen de este tiempo de la Pascua que termina este domingo de Pentecostés. Ya todo este tiempo, todos estos 50 días se van a cumplir este domingo, y llegará la promesa del Espíritu Santo, que es la promesa que hizo el Señor Jesús y nuestro Padre Dios de enviar su Espíritu Santo sobre toda la iglesia. Este domingo 24 de mayo vamos a celebrarlo por lo alto. Así que hermanos, todos disponiendo nuestro corazón, y ya saben, Minuto de Dios Radio también quiere invitarte a este gran evento de Pentecostés 2026. Y les tengo una noticia, ya por aquí llegó uno de los invitados, Fray Rafael Guzmán desde Bolivia. Ya está por aquí en la emisora, vienen grandes sorpresas, está visitándonos. Lógico, él ya había venido acá a la ciudad de Medellín en algunos eventos, y por aquí nos ha dejado esta invitación, mucha atención.
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0: Así es, hermanos, 4 de la tarde, 12 minutos, ahí teníamos a Fray Rafael Guzmán, un sacerdote que viene desde Bolivia, un excelente predicador y orador, bueno, haciéndonos la invitación para este domingo a Pentecostés 2026. También queremos contarles que él estará en una vigilia este sábado, acá en la emisora Minuto de Dios, sábado 23 de mayo, desde las 9 de la noche hasta las 10:30 de la noche. Va a estar acompañándonos en esta vigilia, clamando fuerte la presencia, el poder del Espíritu Santo. Así que bueno, son muchas sorpresas las que se vienen este fin de semana. Y aquí vamos a estar contando

Maravillosas noticias. Por lo pronto vamos a escuchar música católica a esta hora de la tarde. Escuchemos a Byron Benítez, que se llega en este momento. Bienvenido Espíritu Santo, y es lo que todos vamos a decirle este domingo al Espíritu Santo: bienvenido, bienvenido a mi corazón, a mi vida, a mi familia, bienvenido a todo mi ser. 4:13 minutos.

Bueno, ¿qué tal esa canción con Byron Benito? Byron Benítez, bienvenido, bienvenido Espíritu Santo a este lugar y qué bueno que así cada uno de nosotros esté desde ya diciéndole al Espíritu Santo bienvenido a mi vida, bienvenido a mi alma, a mi mente, a mi corazón, a mis hijos, a mi esposa, a mi esposo, a toda mi familia.

0: Ven Espíritu Santo de Dios a todos los jóvenes que te necesitan y que necesitan de tu guía y tu presencia para sus estudios, para sus vidas, para sus familias. 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
2: Claro que sí, mis hermanos, nos estamos preparando para Pentecostés 2026. Pentecostés, hermanos, no es un retiro espiritual para quedarnos allá dentro del cenáculo disfrutando, bueno, que pasamos muy bueno, no. Recordemos que Pentecostés es el impulso que empujó a toda la iglesia a salir a las periferias a predicar. Fueron los apóstoles quienes recibieron ese poder, esa gracia. Y bueno, salieron a predicar a los cuatro puntos cardinales que Jesucristo estaba vivo. Y así de esa manera también nosotros este domingo vamos a recibir el don, la gracia del Espíritu Santo. Desde el bautismo ya lo recibimos, por supuesto, pero cada año nosotros renovamos esa hermosa promesa, el poder y la gracia del Espíritu Santo en nosotros.

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3: Ya tenemos las 4 de la tarde, 26 minutos. Espíritu Santo, derrama tu sabiduría sobre mi vida, hermanos. Estamos calentando motores. Ese es el lema que hemos adoptado por estos días porque se viene Pentecostés 2026.

0: Bueno, y siendo las 4 de la tarde, 28 minutos, queremos recordarles, queridos hermanos, este domingo 24 de mayo vamos a estar en Pentecostés 2026. Llega la primavera del Espíritu con 4 grandes invitados. Vamos a hablar un momentico de Fray Rafael Guzmán, sacerdote que viene desde Bolivia, va a acompañarnos con su predicación, con su oración. Vamos a recordarlo un momento.
1: Tenemos muchos apegos a las cosas de este mundo. Estamos muy apegados a las cosas de este mundo. Y las cosas de este mundo, ¿qué es lo que hacen? Robarnos nuestra paz. Las personas, ¿qué es lo que provocan en nosotros? Quitarnos la paz. Incluso nuestros propios familiares, ¿qué es lo que hacen? Nos quitan la tranquilidad. ¿Por qué? Por miles de cosas y todo por todo lo que este mundo nos ofrece. Ahí hemos hablado de la liberación. Pero también recuerde que en la Biblia la palabra liberación y la palabra sanación son sinónimos de otra palabra mucho más grande. ¿Qué palabra es esta? A ver, la palabra liberación y la palabra sanación, levante sus dos manos, son sinónimos de una palabra mucho más grande. Casi, casi, casi. No, comienza con sa también. Eso, salvación, no era sanación, le fallaron con unas cuantas palabras. La palabra liberación y la palabra sanación son sinónimos de la palabra salvación. Por eso es que encontramos en los evangelios que cuando alguien se sanaba, Jesús decía, ha llegado la salvación a este lugar. Cuando alguien se liberaba, Jesús decía, ha llegado la salvación a este lugar. Así que parte de la salvación, que es lo que buscamos todos los seres humanos, está la sanación y la liberación. Por eso.
0: Bueno, ¿qué les parece? Ahí estábamos escuchando a Fray Rafael Guzmán, quien va a estar acompañándonos este domingo 24 de mayo con su predicación, con su oración. Un sacerdote que viene desde Bolivia a acompañarnos. Dios le ha bendecido con un don de oración profunda, de predicación. Así, hermanos, que va a ser una bendición todos este gran Pentecostés 2026 con estos invitados de lujo que tenemos. El otro sacerdote invitado es el padre Germán Gándara, el provincial de los eudistas. Así que, bueno, otro gran invitado que vamos a tener la oportunidad de tener en este Pentecostés 2026, este domingo, en el Coliseo del Colegio INEM José Félix de Restrepo. Vamos a escucharlo un momento a este excelente predicador.
2: Que Dios le ha traído paz en las dificultades. ¿Quiénes han experimentado cómo Dios, cuando usted o yo nos metemos en los problemas, porque somos expertos en meternos en problemas, ¿quién ha sentido que Dios ha roto las cadenas de la esclavitud? Que Dios ha roto las cadenas del odio. Que Dios ha roto las cadenas del rencor. Y todo eso ha sido gratuidad de Dios. Por eso gracias, Señor. Por eso nuevamente gracias, porque has estado grande con nosotros. Has estado glorioso con nosotros. Y dice el Salmo 116: ¿cómo podré pagar al Señor todo el bien que me ha hecho? Salmo 116. Habrá forma.
0: Estamos escuchando a partes de los invitados que van a estar como predicadores o oradores en nuestro gran encuentro de Pentecostés 2026. Estamos escuchando al padre Germán Gándara.
2: De los dones que el Señor nos ha regalado. Para 2026 tenemos que ampliar nuestra mirada sobre la bendición. La bendición más allá de la superstición. Oigan esto. Voy a tocar un tema complejo, pero es un tema liberador. En el nombre de Jesús lo digo. ¿Quién no le gusta que al salir de su casa su mamá le dé la bendición? A todos nos encanta, ¿verdad? A todos nos gusta que nuestras madres nos bendigan. Y es una bendición real. Es una bendición verdadera. Porque no solamente la bendición del sacerdote, la bendición de la madre es ¿qué? ¡Poderosa!
0: Bueno, ahí teníamos al padre Germán Gándara, provincial de los padres eudistas. Y bueno, damos gracias a Dios por estos grandes invitados. Por supuesto, también tenemos otros dos grandes invitados que son los que en esta ocasión van a estar por parte de nuestra emisora Minuto de Dios. Vamos a escuchar ahora al padre José Andrés Hurtado, director general de esta emisora bendita, claro que sí, de esta emisora Minuto de Dios. Vamos a escuchar al padre José Andrés Hurtado. Ah, bueno, a ver, ¿el padre qué? ¿Dónde está? Véalo por aquí, ahora sí.
3: Se nos acaba el mundo. Sentimos que ya no podemos más. Sentimos que esta subida al monte está siendo más difícil de lo normal. Este paso por el desierto está siendo más difícil de lo normal. Es decir, está sintiendo el peso de ser amigo de Jesús. Eso está muy bien. Sentir el peso de ser amigo de Jesús es haber sufrido burlas, desprecios, incomprensión en la vida a causa de una vida vivida en coherencia, a causa de una vida vivida en camino a la santidad. En segundo lugar, nos dice hoy el texto, o hablará Jesús en el texto para decir, si el mundo los odia, sepan que me ha odiado a mí antes que a ustedes. Y señalar, es bien importante señalar que este odio tiene una razón de ser. Los valores de este mundo y los valores de Jesús son valores completamente antagónicos. Cuando Jesús nos dice, ama sin medida, implica entrégate sin medida. Implica entrega tu corazón. Y el mundo te dice, busca siempre el interés, el bienestar, la comodidad, que nunca salgas perdiendo. Y Jesús nos dice, dichosos los pobres. Pero el mundo dice, dichosos los que tienen de todo, dichosos los que viven en sus lujos, dichosos los que tienen más de lo que necesitan. No sé en qué lección de la vida aprendimos eso. Dichoso vive, feliz vive el que tiene más de lo que necesita.
0: Bueno, ahí teníamos también al padre José Andrés Hurtado, sacerdote eudista, director de esta emisora Minuto de Dios. Y bueno, ese sería el tercer invitado por parte de acá de la casa, el predicador local. Y también tenemos, por supuesto, al padre José Leonardo Arboleda, sacerdote eudista, que será el cuarto invitado para este gran evento de Pentecostés 2026, este domingo, que vamos a estar reunidos en el Coliseo del Colegio INEM José Félix de Restrepo.
4: Mano y métela en mi costado, no seas incrédulo, cree. Y Tomás le dice, mi Señor y mi Dios. Jesús le dice, ¿crees porque has visto? Dichosos los que creen sin haber visto. Esa es la alegría, ese es el milagro de la fe. La fe tan, pero sin embargo lo vamos a ver más adelante, que Dios nos da ciertas certezas de fe para que la fe se alimente y pueda fortalecerse. En la fe hay etapas. Uno tiene que ir pasando etapas de la fe, después lo vamos a ver. Estoy haciendo como una pequeña introducción. En la fe también se pasan crisis de fe, como lo vamos también a ver. Estoy introduciéndoles. Y la fe es ante todo una experiencia que la debemos alimentar de diversos modos, como les he mencionado. Ante todo, cuando uno quiere crecer en la fe, debe dar testimonio de su fe. Bueno, yo quiero invitarles a una canción. Es un tema musical un poquito largo, pero quiero tomarlo en sus tres partes porque es un solo tema.
0: Claro que sí, Padre Leonardo. Ese es el Padre Leonardo que va a estar acompañándonos también este domingo en nuestro gran Pentecostés 2026. Bueno, hermanos, ya solo faltan 3 días. 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

Ya tenemos las 4 de la tarde, 40 minutos, la mejor música católica a esta hora de la tarde. Vamos ahora a invitar al cantante Alberto Díaz con esta hermosa canción, Espíritu Santo, una canción suave. Así la presencia de Dios en nuestras vidas, que llega, nos inunda, el Espíritu Santo que siempre está hablándonos a nuestros corazones, que Dios está cerca de

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1: 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Tócalos, Espíritu Santo de Dios, con tu poder y sé tú la guía en su caminar.
2: Ya tenemos las 4 de la tarde, 47 minutos. Así es, estamos invocando, esperando la gracia, la fuerza y el poder del Espíritu Santo sobre nuestras vidas. Bueno, hermanos, ya hemos llegado aquí al final de este espacio, Mi Alma Te Alaba, recordándoles que hoy, 7 de la noche, en nuestra casa de oración Tierra Nueva, vamos a tener el segundo día de nuestro gran Jericó. Derribando los muros de Jericó, hoy estará el padre José Andrés Hurtado, claro que sí, nuestro director. Bueno, y una sorpresa, también va a estar Fray Rafael Guzmán, ya que está por aquí, listo, calentando motores para Pentecostés 2026. Nos va a acompañar ahorita en este segundo encuentro, derribando los muros de Jericó, ya sabes, 7 de la noche en nuestra casa de oración Tierra Nueva. Sigan ustedes en sintonía de la emisora Minuto de Dios, 5 de la tarde. Vamos con el espacio Un Viaje al Corazón con el padre José Andrés Hurtado. Gracias, hermanos. Gracias por estar en sintonía de Minuto de Dios Radio. Que Dios les bendiga y, bueno, y que alabado sea Jesucristo. Claro que sí. 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
6: Son las 4:55.
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0: 5:11 minutos. Buenas tardes. Buenas tardes. ¿Cómo? Buenas tardes a toda la audiencia de Minuto de Dios Medellín. Charlie, yo no decía buenas tardes, ¿ok?
1: Claro, padre.
0: O era solo que... de los buenos días. No. Porque buenos días ya están institucionalizados.
1: Ah, sí, ese ya.
0: Buenos días.
1: Eso
0: pero
1: sí.
0: Estamos en la tarde.
1: Falta el de la tarde.
0: Buenas tardes. Eso. 5:12 de la tarde. Bienvenidos a un viaje al corazón a través de Minuto de Dios Medellín, a través de esta señal. Vamos a llamarla la señal del Espíritu Santo. Yo no sé por qué nunca le pusieron ese eslogan.
1: Sí, cierto.
0: En el 2027. Minuto de Dios Medellín, la señal del Espíritu Santo.
1: Wow. Ese...
0: Vamos a pedirle al Espíritu Santo que nos...
1: Vamos a pedirle un cambio.
0: Que nos revele si ese es el nuevo eslogan.
1: Ay, Dios mío.
0: Ay, Dios mío, bendito.
1: Cae bien.
0: Muy bien, muy bien. Bueno, buenas tardes a todos los que a esta hora se conectan finalizando este día pentecostesudos. Jueves sacerdotal, jueves eucarístico. Bendecidos estamos de estar compartiendo con ustedes. Este servidor, el padre José Andrés Hurtado, me acompaña Carlos Alberto López. Charlie, ¿cómo estás?
1: Padre, muy bien, gracias al Señor. ¿Y usted cómo está?
0: Estamos bendecidos, pentecostesudos.
1: De la cabeza a los pies.
0: De la cabeza a los pies, porque falta ¿cuánto?
1: 3 días solamente.
0: ¡3 días faltan, Dios mío! Para Pentecostés 2026 llega la primavera del Espíritu. Y es que ya uno ya se siente, como dice el himno de Pentecostés, sí, ya se siente. ¡Ya se siente!
1: ¡Eso!
0: ¡Ya se siente! ¡Ay! ¡Ay! Ya se siente porque ya Fray Rafael está con nosotros.
1: Así es.
0: Qué encanto bien. De hermano este señor.
1: Qué bueno, padre.
0: De verdad, sí. Qué querido, qué cercano. Por ahí hemos estado con

0: partiendo en este día. Yo les decía esta mañana, en una buena mañana, que en estos muros de esta noche, en el grupo de oración Fuente de Gracia, puede que hayan sorpresas.
1: ¡Wow!
0: Y las van a ver. Y las sí. van a ver. Solo le digo, aparézcase por ahí a las 7 de la noche en la Casa de Oración Tierra Nueva.
1: Eso les estaba diciendo ahora, padre, que aprovechando que vino con tiempo Fray Rafael, te iba a acompañar en esta segunda sesión.
0: Ay, usted me reveló la sorpresa.
1: No, era un pequeño previo.
0: Ah, bueno. Bendito sí, aparezcas. Dios. Aparezcas esta noche en la Casa de Oración Tierra Nueva, 7 de la noche. Nuestro segundo día de... Dame la canción, Charlie. Segundo
1: a ver,
0: día
1: claro,
0: de
1: a ver, a ver,
0: estos sí. muros sí, que estamos derribando. Segundo encuentro. Segundo día.
1: Eso.
0: Para danzar alrededor de nuestra Jericó.
1: Eso.
0: Para danzar con el poder del Espíritu Santo. Para danzar con gozo. Con esperanza. Ajá, ¿y con ellos cae qué? Las cadenas. ¡Eso! ¿Cuáles fortalezas hay en la vida del ser humano? Las divisiones son fortalezas en las vidas del ser humano. Son esos muros gigantes que no nos dejan unirnos al otro. Decía hoy el Evangelio que Jesús termina la oración sacerdotal insistiéndole al Padre que estos puedan ser uno como nosotros. Como el Padre es en el Hijo, como el Hijo es en el Padre, y brota el Espíritu Santo en medio de ellos, que podamos ser nosotros una parte también activa y viva de esa realidad comunitaria. La primera comunidad, la Santísima Trinidad. Y por eso necesitamos toda nuestra fe y esperanza. ¡Y suena la trompeta!
1: ¡Eso!
0: ¡Eso! Mira esa fuerza, con la que viene el Espíritu Santo a derribar los muros de tu vida. A derribar los muros que te tienen ahí opacado, que te tienen triste, que te tienen lloroso, que te tienen lamentando,
1: opacado,
0: que te tienen tumbando puertas. Viene el Espíritu de Dios. Viene el Espíritu Santo y danzaremos de gozo. Mira, me acaban de Charlie dar un dato. Nuestro Ministerio de Danza Nueva Alianza, que está organizando toda la danza para este domingo.
1: Uy, qué bien, padre.
0: Imagínate, 20 ministros de danza en escena.
1: ¿Cuántos?
0: ¡20 ministros!
1: Uy, no, eso merece un super
0: 20
1: aplauso.
0: Ministros de danza, Dios mío santo, yo me imagino. Y las personas creen que este tema de la danza es un tema solo decorativo.
1: No.
0: Resulta que la danza es un ministerio de liberación tan poderoso como la intercesión.
1: Así es, padre.
0: O sea, ustedes ven a los muchachos allí con sus panderos o con las banderas o con los movimientos. Ajá. Y ¿cómo se llama estos trapitos? Los velos. Ay, eso, Dios mío, los trapitos, velos. Eso me van a dar esos muchachos.
1: Los velos, sí.
0: Los velos.
1: Y están orando.
0: Y están en intercesión por nosotros. Bendito, esto es una cosa impresionante. Y me acaban de reportar 20 ministros de distintos ministerios de la ciudad.
1: Así como no va a caer el Espíritu.
0: ¿Cómo no? No, ¿cómo no? ¿Y cómo no van a derribar esos muros, Dios mío santo?
1: Así es.
0: Entonces, esta noche en la Casa de Oración Tierra Nueva tenemos nuestro segundo día de la jornada derribando los muros de Jericó. Estará Fray Rafael con nosotros ahí, pero solo un poquito. Yo no lo voy a dejar mucho tampoco. Porque entonces, no. Un poquitico nada más. Un adelanto.
1: Un adelanto.
0: Una probadita.
1: Así es.
0: Y por supuesto, estará este servidor, estará Sacrificio de Alabanza. Esta noche nuestro grupo Fuente de Gracia los esperamos, entrada libre en la Casa de Oración Tierra Nueva, pero el domingo es el gran día de nuestro Pentecostés 2026. Sabemos que estás allí muy activo en el WhatsApp.
1: Sí.
0: Comunicándote con Catalina, que parece un pulpo ahí en la librería Minuto de Dios, a través del 320-303-3676. 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También vamos a tener escarapelas de Pentecostés. Solo queremos realmente ser felices, Charlie.
1: Padre,
0: ser felices en Dios.
1: Así es, y estamos a 1:40 de iniciar. O sea que hay tiempo, Padre.
0: Ay.
1: Hay tiempo, y ahorita que hablabas de esas fortalezas, pero son fortalezas negativas, Padre, ¿no? Los odios, las divisiones. Eso,
0: vamos a cambiar el nombre de fortaleza, vamos a llamarlo, las nombre. Barreras.
1: Eso.
0: Vamos a derribar las barreras.
1: Sí, las barreras.
0: Y derribar, piense usted qué barreras... Mira, ahorita conversaba con un hermano que yo acompaño espiritualmente desde la ciudad de Barranquilla y hay unas barreras que uno a veces cree haber derribado, pero realmente vienen momentos susceptibles en los que nos damos cuenta que allí siguen esas barreras.
1: Y salen,
0: barreras.
1: Salen a flote.
0: Y salen y obviamente nos golpean fuertemente. Nos golpean fuertemente y hay que caer en cuenta que en el Espíritu de Dios somos libres y encontramos la libertad.
1: Amén, Padre. Pero, Padre, esas barreras no caen por nuestra propia fuerza.
0: ¿Sí no, eso sí que no.
1: Hay que pedirle esa gracia a Dios.
0: Exactamente, no caen por nuestra propia fuerza, sino eso era lo que hacíamos en el primer encuentro de derribando los muros de Jericó. Caíamos en la cuenta de que el Espíritu Santo es la fuerza que nos conduce a la victoria.
1: Amén.
0: El Espíritu Santo, la fuerza que nos conduce a la victoria, no es por medio de nuestras propias fuerzas. Entonces ahí creo que tenemos de verdad un trabajo importante nosotros también para descubrir en el Espíritu de Dios que está haciendo su obra en nosotros, que está haciendo su obra en nuestras vidas. Qué bueno es también los que están conectados en Facebook, que estén reportándose con nosotros, diciéndonos que están allí en sintonía nuestros webvidentes, le dicen por allí.
1: Ah, sí.
0: No son televidentes, sino webvidentes.
1: Así es.
0: A través de la plataforma tecnológica de Minuto de Dios Medellín, el Facebook Minuto de Dios Radio Medellín, también a través de nuestra aplicación emisoras Minuto de Dios, a través de nuestra página minutodedios.fm, es así posible como vamos a estar continuamente en conexión todo el tiempo, en sintonía, mi querido Charlie.
1: Así es, Padre, qué alegría. Hoy vamos a tener esta segunda sesión de Los Muros Caen, del Muro de Jericó, así se llama, Padre, ¿no?
0: Derribando los muros de Jericó.
1: Exacto, derribando los muros de Jericó. Y para todos aquellos, Padre, que se están preguntando ¿y qué es eso? Porque cada día hay oyentes nuevos y de pronto se quieran animar a venir, Padre. Algo corto, lógico.
0: Una cosita ahí, dice, sí. Charlie. Cuénteme algo ahí, Padre, algo sí, ahí para rellenar. No, mentira.
1: ¿Qué es eso? ¿Qué es eso?
0: ¿Qué es eso de los muros?
1: Sí.
0: No, y es una muy buena pregunta. Derribar los muros de Jericó o tener la claridad de qué es eso de los muros de Jericó, tiene todo esto su base bíblica en el libro de Josué, capítulo 6, versículos 2 al 5. Y este cerco de Jericó, ¿cómo se llama? El cerco de Jericó, porque ya les voy a explicar por qué.
1: Sí.
0: Dice este texto de Josué: entonces el Señor dijo a Josué: mira, he entregado en tus manos a Jericó, una ciudad, a su rey y a sus guerreros. Marcharéis alrededor de la ciudad una vez por día durante 6 días, y el séptimo día marcharéis 7 veces. Cuando oigáis el sonido prolongado del cuerno de carnero, todo el pueblo dará un fuerte grito de guerra y los muros de la ciudad se derrumbarán. Palabra de Dios.
1: Te alabamos, Señor.
0: Con esta base bíblica entendemos que el cerco de Jericó es una jornada de intercesión, una jornada de fe, una jornada de obediencia y una jornada de renovación espiritual. Me atrevería yo a agregar, es una jornada de quebrantamiento de nuestras falsas seguridades. ¿Qué es quebrantar nuestras falsas seguridades? Es confiar en que Dios es el que está en todo momento para nosotros, porque hay falsas seguridades que nos impiden alcanzar la promesa de la vida plena, la promesa de la vida en el Espíritu. Por eso, si usted quiere recibir esa promesa de Dios, de la vida eterna, de la vida plena, de la vida en abundancia, entonces usted tiene que derribar esas barreras que están evitándolo. Y es así de sencillo. Bueno, suena así de sencillo, sí, pero realmente no es nada sencillo. Realmente implica todo un proceso de oración, un proceso juicioso de ir a lo profundo del Espíritu, allí donde Él hace su obra en nosotros, para que podamos descubrir y encontrar qué está nuestra vida y nuestra esperanza en el Señor. La pasada semana, en la primera entrega del Cerco de Jericó, el tema que nos concentró fue el Espíritu Santo, el poder que guía la victoria. Y el objetivo de ese primer día era iniciar el cerco invocando al Espíritu Santo, fuente de poder, sabiduría y discernimiento. Asumiendo ese versículo de el libro del profeta Zacarías, no con ejército ni con fuerza, sino con mi espíritu, ha dicho el Señor de los ejércitos. Entonces eso fue una jornada muy fuerte de Espíritu Santo la semana pasada. Y el segundo tema de hoy, Charlie, te lo adelanto.
1: ¿Cuál es, padre? A ver.
0: El segundo tema de hoy, trabajaremos la sanación interior, restaurando el corazón herido.
1: Oiga, padre, qué bonito. Y eso también conversábamos un poquito ayer, porque también lo decías ahora, la manera en que esos muros se van a caer es en relación también a nuestra unión con el Señor, nuestra intimidad con Él. No es solo, Señor, hágame esto, me sanó
0: y chao. Hágame el favorcito y me tumba el muro.
1: Sí, y
0: no,
1: chao.
0: Esto hace parte, como decías tú, de una unidad, de una comunión, de una intimidad con el Señor. Y esto es posible gracias al Espíritu de Dios. Por eso lo hacemos en estos días de la Pascua y de Pentecostés, aunque el cerco son 7 jueves que vamos a estar viviendo. Este segundo jueves será preparatorio a esta fiesta de Pentecostés, pero el próximo jueves seguiremos con el tercer encuentro y así sucesivamente hasta completar las siete vueltas. Las siete vueltas y el muro cayó, dice el tema por ahí. Con las 7 vueltas y el muro cayó. Y realmente estamos dando 7 vueltas a la Casa de Oración Tierra Nueva.
1: Sí.
0: Para que no es... Claro.
1: Sí.
0: Y yo veía algo tan hermoso porque el Señor, el Santísimo, rodeaba a la gente esa noche en la Casa de Oración. Y yo pensaba, ¿qué otra cosa hace un cerco en medio de nuestra vida? En las casas uno pone los cercos para evitar que los ladrones entren, ¿cierto?
1: Así es, para protegerse. Pues,
0: sí. Para protegerse. Imagínense ustedes un cerco hecho por el Señor.
1: De bendición.
0: Un cerco de bendición, de protección, de luz. Eso es lo que estamos haciendo en este cerco de Jericó. Para derribar nuestros muros, pero para también clamarle al Espíritu Santo de Dios que esté haciendo su obra allí en nosotros.
1: Padre, qué bonito, y ahorita decías una frase que la enlazo también a, creo que fue el evangelio de ayer, que el Señor Jesús le decía a sus discípulos que la vida eterna es que te conozcan a ti, Dios verdadero, y a tu enviado Jesucristo. Y reflexionamos un poquito de que tal vez cuando la gente se le habla de vida eterna, creen que es cuando uno se muera.
0: Cuando uno se muera, no.
1: Cuando ya se por allá en el otro lado.
0: Disfrute y deguste la vida eterna estando vivo.
1: Sí.
0: Estando vivo. No es que, ay, no, vamos a esperar que el Señor me llame para entonces santificarme.
1: No.
0: Y entonces un minuto antes de que el Señor lo llame, usted se arrepiente de todo.
1: Exacto. Y como el Señor Jesús también le da esa connotación tan bonita. Vida eterna, igual que te conozcan a ti, Dios, y a tu enviado Jesucristo. O sea, esa intimidad con Dios, eso es la vida eterna. Conocer aquí a Dios, a Jesús, vivir en cada momento de su compañía, de su enseñanza. Y eso es lo que se quiere hacer con todo este cerco de Jericó. Acercarnos más y más al corazón de Dios Padre.
0: Qué belleza sin duda alguna. Son las 5:26. Antes de ir a la pausa, yo quisiera comentarle a la audiencia que tendremos una programación especial en estos días previo a nuestro Pentecostés. 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Estará después a las 11 de la mañana en Club de Amigos en Línea con Isabel Barrientos Vélez. Y yo creo que lo vamos a explotar totalmente.
1: No, pues con todo eso que dijo, claro. No,
0: con toda esa riqueza que ha traído ese hombre en el espíritu. Qué bendición. Ustedes no imaginan todos los testimonios, todas las experiencias. Me llamó mucho la atención que el testimonio de Fray Rafael se parece mucho al mío.
1: De verdad.
0: El hombre es ingeniero ambiental.
1: Sí.
0: Y por allí estaba también, pues, viviendo la vida normalmente como ya la estaba viviendo. Hasta que me llamó la atención una descripción que hizo de ese momento, porque me recordó mucho a mi momento vocacional, y que él decía, yo estaba también en todos los sentidos, pero había un vacío, había un sinsentido, había un no sé qué. Iba ese hombre, y bueno, yo no me voy a adelantar porque seguramente mañana en una buena mañana haré estas preguntas sí. Para que nos lo cuente. Tendremos también con él un especial el sábado a las 9 de la mañana. Y atención oído, porque tendremos vigilia radial.
1: ¿Cómo?
0: Vigilia ¿Cuándo? Radial, el sábado.
1: Eso, padre.
0: Sábado, 9 de la noche.
1: Genial.
0: Para calentar motores para Pentecostés el día domingo. Entonces, con Fray Rafael tendremos vigilia radial sábado 9 de la noche a través de los 1230 AM, a través de nuestra señal Minuto de Dios.fm, a través de nuestra aplicación Emisoras Minuto de Dios y nuestro Facebook Live también. Estaremos con Fray Rafael esa noche en vigilia radial.
1: Qué bonito, padre. Qué belleza. Y si algún oyente por ahí está diciendo, no, es que yo quiero ir, estoy teniendo problemas, tal vez no tengo la parte económica, o lo estoy pensando, bueno, allí con esta vigilia,
0: Charlie,
1: con
0: todos esos momentos de oración. Y el Espíritu me acaba de soplar,
1: sí,
0: otra vez,
1: sí,
0: esa pregunta que hicimos una vez con otro evento y fue, sí, yo quiero ir a Pentecostés, pero... Y usted termina de escribir qué va después del pero.
1: Siempre hay peros. Ay, es
0: siempre
1: que
0: hay pero.
1: Lo estoy pensando, pero es que no tengo dinero, pero es que de pronto llueve ese día. Ay, pero es que de pronto hace mucho sol. No.
0: Pues escriba.
1: Hay muchos peros.
0: Escriba al 317. Yo se lo sugiero. Se lo recomiendo. Escriba al 317-369-0797. Estamos en vivo. Son las 5:30 de la tarde. Escríbame allí al minuto WhatsApp. Padre, yo quiero ir a Pentecostés, pero... Solo diré eso. Vamos al corte. Quédese con nosotros en un viaje al corazón especial de Pentecostés. El Minuto de Dios Medellín, la señal del Espíritu Santo. 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
2: Son las 5:33.
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0: Bien, las 5:35 de la tarde en un viaje al corazón especial de Pentecostés. Mira, por allí ya empiezan a enviar inclusive unos memes aquí. Dice, no te vayas a ir muy exagerada a la velada de Pentecostés. Y vean a la bendita cómo se vistió. A ver si se ve ahí en la cámara, Charlie.
1: Ay, a ver.
0: Si se alcanza a ver.
2: Hagámosle un pequeño zoom. A ver.
0: A quienes nos están viendo por Facebook y por las redes sociales, miren cómo está la bendita ya vestida de Pentecostés, lista para el domingo 24 de mayo. Domingo 24 de mayo. Nadie le quita su vestido de fuego.
1: Nadie le quita lo bailado.
0: Nadie le quita su vestido de fuego. Ay, Dios bendito, ya se apagó esto. Bueno, pero así están listos, listos y listas para Pentecostés. Y estamos haciendo la pregunta que siempre hacemos. Yo quiero ir a Pentecostés, pero ya María Selene por ahí se manifestó. Dice, buenas tardes, María Selene, Dios te bendiga. Yo quiero ir a Pentecostés, pero no tengo money. ¿Usted entiende inglés, Carlitos?
1: Más o menos. ¿Qué es money?
0: ¿Qué es money? No sé, hay que buscarlo en el diccionario. María Selene, confiando en el Señor. Solo
1: así
0: digo
1: es.
0: Eso.
1: Sí.
0: Solo digo eso. Ánimo, a orar, vamos a orar. Bendito sea el Señor. 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Ya sí. Saben, es la manera de poder compartir con ustedes esta velada maravillosa. A ver, María Selene creo que nos tradujo y todo, porque
1: a
0: nos
1: ver,
0: envió su nota
1: a
0: de
1: ver,
0: voz.
1: ¿Qué dice?
0: Nos tradujo la palabra que no entendemos.
1: A ver, María Selene, ayúdanos que
0: ayúdanos.
1: Este inglés no nos da.
0: Ayúdame que yo te ayudaré.
1: Ahí va.
3: Money es monedas.
1: ¿Monedas?
3: Plata, dinero.
0: ¡Ay, Dios mío! Ok.
3: Bueno, gracias. Los amo con todo mi corazón.
0: Dios te pague. Dios te bendiga, tan bella. 5:37, bueno, ya estamos montados en el barco de Pentecostés. Pero yo pensaba en algo. Pensaba cuando escuchamos este canto y cuando hablamos de... Ciertamente de Pentecostés hablamos del nacimiento de la iglesia, hablamos de nuestra conformación como comunidad. Ahora, ¿cuáles son los rasgos esenciales de la comunidad eclesial? Porque si Pentecostés es el nacimiento de la iglesia, hay que mirar que hay unos rasgos fundamentales de la comunidad eclesial. Uno de ellos, perseverar en la palabra. El segundo, perseverar en la oración. El tercero, celebrar la Eucaristía. Y el otro, construir comunidad. Cuatro rasgos fundamentales que nos plantea el padre Carlos Álvarez Eudista en torno a la comunidad eclesial. Y a mí me parece esto interesante porque Pentecostés tiene que dejar tenemos que dejar de creer nosotros que solo el fogonazo de la emoción, de la oración, de la fuerza, de la liberación, sino que hay un poder divino que persevera en la vida de la persona. Y este poder divino que persevera en la vida de la persona, pues ciertamente es la comunidad, es el salir de misión o ir en salida prácticamente en otras palabras. Y el libro de los Hechos de los Apóstoles nos permite dar también como una mirada teológica a la realidad. Y qué bueno es mirar un poco algunos fragmentos de este libro de los Hechos de los Apóstoles, donde ciertamente está cimentada la enseñanza pentecostal. Ahorita saltan unos por allí. Está cimentada la enseñanza... Carlito, es que yo te digo, es una cosa seria. Yo me encontré por ahí otra cosa en redes sociales. Hay que aclarar que Pentecostés y Pentecostal no son la misma cosa. Vi por allí en una página católica y yo como, ¿para qué hay que aclarar eso? Pentecostal proviene de la palabra Pentecostés.
1: Total.
0: Pentecostés sí. Es el acontecimiento. Ahora, si usted me dice que usted, católico, no es pentecostal, yo sí lo veo bien grave. Si usted no confía en que el nacimiento de su iglesia no brotó en Pentecostés, pues yo sí lo veo bien grave. Entonces ellos por supuesto se agarraron de, no, es que pentecostal son algunas iglesias cristianas, no católicas, que bla, bla. Y bueno, y comenzó el cuento que tú sabes que ya me tiene hasta aburrido.
1: Hay que ir a las raíces.
0: Dios mío bendito, nos pegamos de unas cosas. Ah, sí. Y nos pegamos de unas cosas es para dividirnos. Pero bueno, cierro el paréntesis mejor y sigo con lo mío. Hechos de los Apóstoles, capítulo 2, versículos 42 al 47. Y el versículo 42 nos dice: y perseveraban en la doctrina de los apóstoles, en la comunión unos con otros, en el partimiento del pan y en las oraciones. Y pudiéramos decir que la vida de los primeros cristianos se sigue relatando aquí en el versículo 43. Y sobrevino temor a toda persona, y muchas maravillas y señales eran hechas por los apóstoles. Todos los que habían creído estaban juntos, y tenían en común todas las cosas, y vendían sus propiedades y sus bienes, y lo repartían a todos, según la necesidad de cada uno. Y perseverando unánimes cada día en el templo, y partiendo el pan en las casas, comían juntos con alegría y sencillez de corazón, alabando a Dios y teniendo favor con todo el pueblo. Y el Señor añadía cada día a la iglesia los que habían de ser salvos. Este tema, por ejemplo, de las cosas en común, se menciona también en Hechos capítulo 4, versículos 32 al 35. Y una muy diciente afirmación que el padre Álvarez toma de este texto es la realidad de la conformación y del sostenimiento o perseverancia de la comunidad. Y esta tiene sus bases en la palabra de los apóstoles. Les decíamos que una de las bases fundamentales de la comunidad eclesial era la perseverancia en la palabra. Significa que la iglesia es una comunidad que escucha la palabra. No podemos ser iglesia si no escuchamos la palabra. Por eso yo molesto tanto con estas cosas. Pero cuando yo molesto con estas cosas, realmente yo estoy queriendo decir: Dios mío, no hemos conocido a Jesús. No hemos conocido a Jesús. Esto de verdad es... yo no entiendo. La iglesia es una comunidad que escucha la palabra. Cuando escuchamos la afirmación enseñar y adoctrinar, realmente debemos acoger la enseñanza que es capaz de penetrar el corazón de los oyentes. Cuando los cristianos escuchamos la palabra de Dios, no estamos aprendiéndonos algo de memoria. ¡Oído al tambor! No estamos aprendiendo de memoria las cosas. No estamos queriendo ser los mejores en este ámbito de la enseñanza. Acoger la palabra que se posa en el corazón como llama ardiente es estar dispuesto a ser conducido a una experiencia y una vivencia de quien está enseñando. Pero para hablarles de alguna manera más en criollo, más aterrizado, eso obligado no sirve de nada. Acoger la palabra de Dios es también experimentar un hambre profunda de Dios. Eso solo lo puede lograr el Espíritu Santo. Entonces, esta palabra, que es palabra humana y que es palabra divina, anuncia a la comunidad su fe, la edifica y la consolida. La palabra es, por lo tanto, semilla de gracia que se deposita y se siembra en el corazón. Y a partir de esto, entonces, entendemos que la iglesia es entonces comunidad que anuncia la palabra y persevera y se fortalece porque escucha la palabra, pero se ha vuelto entonces también en una experta en escuchar. El padre Carlos Álvarez Eudista habla de dos verbos en torno a la vivencia de la palabra que edifica y enriquece a la comunidad. Primero, proclamar la buena nueva, y segundo, anunciar el modo en el que se pregona al pueblo un mensaje recibido del rey. La iglesia es por eso la principal diáconos, la principal servidora, la principal entregada, la principal sierva. Y este calificativo de diáconos se lo atribuye su tarea de anunciadora. Y en este servicio adquiere un ministerio profético. La iglesia es profética. Está sucediendo ahorita, por ejemplo, con la primera encíclica del Papa León XIV, Magnifica Humanitas, que será publicada ese próximo lunes 25, pues está reflexionando la iglesia en torno a algo de nuestros tiempos, que es la inteligencia artificial. Y por eso es profética, es profeta de Dios en este mundo. De ahí que la iglesia, y escuchemos muy bien estas tareas que se mencionan con verbos propios de la teología de la palabra, la iglesia debe hablar, la iglesia debe testimoniar, la iglesia debe convencer, la iglesia debe comunicar, la iglesia debe descubrir y mostrar el camino. Entonces, en torno a la palabra, la iglesia es comunidad que anuncia la palabra. Pero en torno a la palabra también la iglesia es una comunidad que interpreta la historia a la luz de la palabra. Al ser una palabra que interpreta la historia y dinamiza la construcción de la historia, decimos que la palabra es la historia. Por eso cuando ustedes se acercan a la Biblia, nunca vuelvan a decir, al menos esto se lo aprendí al padre Fidel Oñoro, nunca digan que es un manual de vida. La Biblia no es un manual de vida. La palabra de Dios acontece, es un verbo, es una acción, es el logos de Dios. Acontece. ¿Y qué significa que la palabra acontezca? Es una tarea muy imperiosa en nuestros días. Manifestar el sentido que tiene en mi hoy y en el futuro, además, la palabra. ¿De qué manera descubro la presencia de Jesús? ¿De qué manera esa interpretación, por llamarlo de alguna manera, me conduce hacia la conversión, al cambio, a la justicia y a los valores del reino? Es una iglesia que es rica y que acoge la palabra para instruir, para edificar y para hacer el bien. Y es uno de las bases fuertes, de los rasgos fundamentales de esta comunidad eclesial, la perseverancia en la palabra. Pero también nos habla el padre Carlos Álvarez de una perseverancia en la oración. El texto de los Hechos continúa hablándonos de una comunidad perseverante en la oración. Ahora, pero la pregunta es, ¿para qué ora la comunidad? Usted que es fiel oyente de Minuto de Dios Medellín y le gusta nuestra oración y ora con nosotros y se mantiene orando también en su parroquia. ¿Y para qué ora la comunidad? Es la pregunta. Ora para recibir el Espíritu Santo. No hay otro motivo. La comunidad ora para recibir el Espíritu Santo. ¿Y para qué nos sirve el Espíritu Santo? Una pregunta así como bien interesantona a propósito de estos días de Pentecostés. ¿Para qué nos sirve el Espíritu Santo? Yo veo a veces a las personas desmeritando la acción del Espíritu Santo de una manera tan tenaz. Y justo estos que hacían esta publicación decían, es que yo la voy a buscar de verdad, para poder hablar con un poco más de base frente a lo que estoy... O sea, es que no quise ni responder, porque si respondía comenzaba pues obviamente los benditos con su cosa. Dice: suenan parecido pero no son lo mismo. ¿Qué diferencia hay entre pentecostés y pentecostal? Dice: Pentecostés es el momento en que el Espíritu Santo descendió sobre los apóstoles y dio origen a la iglesia, para ser una página católica y que tiene 2,426 likes, 124 personas la compartieron y 161 la pusieron en historias. Está medio flojoncha la descripción. Está medio flojoncho el significado de qué es Pentecostés, porque si nos quedamos solo en el acontecimiento, nos estamos privando de la gracia de el Pentecostés de hoy. Siguen ellos preguntando en su mundo mágico. Mientras que pentecostal es el nombre con el que se autodenominan algunas iglesias que por lo general se centran más en la experiencia de los dones del Espíritu Santo que en Jesús. Dios mío, yo me voy para atrás como Condorito cuando yo escucho esto. Para atrás, búsqueme un efecto, Carlito, de plop. ¿Ah? Dice, y voy a repetir, pentecostal es el nombre con el que se autodenominan algunas iglesias que por lo general se centran más en la experiencia de los dones del Espíritu Santo que en Jesús.
4: ¡Oh!
0: ¡Qué dolor! ¡No, qué dolor! ¡No, qué es este dolor! Y siguen diciendo los benditos. La Iglesia Católica cree en esos dones. Sin embargo, Pentecostés no se trata solo de experiencias extraordinarias, sino de anunciar a Jesús, vivir en comunión y servir a los demás. Aparte que una contradicción permanente esta publicación, porque dicen, no se trata solo de experiencias extraordinarias, pero están diciendo que Pentecostés solo fue un momento, es decir, una experiencia. No, yo creo que yo sí voy a responder, porque yo no puedo. No puedo. ¿Cómo desinformamos y cómo deformamos la fe de la gente solo por ganar likes? ¿Por hacer caer a unos incautos que por el hecho de seguir esta bendita página entonces creen que son más católicos que el Papa? No, Señor. Ten misericordia de nosotros, de verdad. Porque nos estamos concentrando en querer tener la razón y no informar al pueblo de Dios. Queremos centrarnos en pisotear a nuestros hermanos de otras corrientes cristianas, en desmeritar su propia experiencia de Dios por decir que la nuestra es la única y absoluta. No, bendito sea el Señor, esto no es de Dios. Esto no es de Dios, me van a disculpar. Yo sí soy como bien radical en lo que refiere a Jesucristo y al Espíritu. Y ayer Carlitos lo hablábamos, el pecado imperdonable, lo dice la Biblia. El pecado más imperdonable, ¿cuál es? El pecado contra el Espíritu Santo. Y el pecado imperdonable contra el Espíritu Santo es darle la espalda al Espíritu Santo. Ay, Jesús, mejor yo escucho o yo leo aquí a mi querida Magda para que me haga feliz. Buenas tardes, Padrecito y Don Carlos. Yo quiero ir a Pentecostés Medellín, pero vivo en Bogotá.
1: Se salvó.
0: Ese es el pero de Magda. Padrecito, Dios los bendiga. Un abrazo, qué lindo programa.
1: Ella se salvó.
0: Se salvó.
1: No, ese bueno, pero sí. Tiene...
0: Ese pero, pues, no tiene salvación, porque sí. A menos que compre el tiquete.
1: Ah, bueno.
0: Si compra el tiquete, le regalamos la escarapela.
1: Sí, ¿te imaginas? Así es.
0: Que nos aparece Magda ahí el domingo. Bienvenida, mi Magdita.
1: Ay, Dios.
0: Ay, Charlie, no. Son las 5:52. ¿Yo qué quieres que te diga?
1: No, padre. El que lo entendió, lo entendió.
0: Yo estoy aterrado.
1: Si el espíritu es unión... Porque estamos pensando en desunión.
0: No.
1: Bendito sea Dios.
0: 5:52, gracias a todos por su sintonía, mis hermanos. Ya continúa nuestra programación con el Santo Rosario a las 6. A las 6:30 nuestra palabra vivificante con el Padre Fidel Oñoro. A las 7 de la noche es día de controversias con el Padre Luis Eduardo y su equipo. A las 8 de la noche Maná. A las 8:30 Monseñor Mauricio Vélez de la Ala Z en Familia. A las 9 hoy tenemos especial de Pentecostés, así que no te lo pierdas. Un abrazo grande para todos. Mañana nos escuchamos a las 8 de la mañana en una buena mañana. Vamos a pedir, Espíritu Santo.

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Alégrate, reina del cielo, aleluya, porque aquel a quien mereciste llevar, aleluya, resucitó como lo había dicho, aleluya, ruega por nosotros a Dios, aleluya. Alégrate y gózate, Virgen María, aleluya, porque verdaderamente el Señor resucitó, aleluya. Oremos, oh Dios, que por la resurrección de tu Hijo, nuestro Señor Jesucristo, te dignaste alegrar al mundo, concédenos, te pedimos, que por la intercesión de la Virgen María, su Madre, alcancemos los gozos de la vida eterna, por el mismo Jesucristo, nuestro Señor.

0: Son las 5:59.
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1: Tengan ustedes, hermanos, una feliz tarde. Ya son las 6 de la tarde, un minuto, en este jueves 21 de mayo de este año 2026. Sean ustedes bienvenidos a este Santo Rosario en vivo y en directo. Ya está con nosotros la señora Matilde Rico Villegas y Liliana Giraldo. Matilde, buenas tardes y adelante.
2: Buenas tardes, Carlitos. Buenas tardes, Liliana. Buenas tardes, amables oyentes. Vamos a orar, pues, por este Santo Rosario con el corazón. Vamos a pedirle a nuestra Madre, la Santísima Virgen María, perdón, que tenga compasión y misericordia de nosotros. Ella que es la intercesora, ella que es la omnipotencia suplicante. Que ore, oremos, pues, por todos nuestros hermanos enfermos, los encarcelados, los refugiados, los inmigrantes, por todos nuestros hermanos desplazados. Oremos también por las intenciones de todos y de cada uno de los oyentes, por todas las personas que se encomiendan a nuestras oraciones. Oremos también por nuestros sacerdotes, especialmente por el padre André José Andrés y el padre Leonardo Arboleda, por todos los eudistas. Oremos por la paz de Colombia, la paz de nuestros corazones, la paz de los hogares. También oremos por todos los agonizantes, por las benditas almas del purgatorio y por nuestros hermanos que se encuentran desempleados y por las necesidades de todo el pueblo de Dios, por la señal de la Santa Cruz de nuestros enemigos. Líbranos, Señor Dios nuestro, en el nombre del Padre, y del Hijo, y del Espíritu Santo. Amén. Hacemos nuestra profesión de fe. Liliana.
3: Creo en Dios Padre Todopoderoso, Creador del cielo y de la tierra. Creo en Jesucristo, su único Hijo, nuestro Señor, que fue concebido por obra y gracia del Espíritu Santo. Nació de Santa María Virgen, padeció bajo el poder de Poncio Pilato, fue crucificado, muerto y sepultado, descendió a los infiernos. Al tercer día resucitó de entre los muertos, subió a los cielos y está sentado a la derecha de Dios Padre Todopoderoso. Desde allí ha de venir a juzgar a los vivos y a los muertos. Creo en el Espíritu Santo, la Santa Iglesia Católica, la comunión de los santos, el perdón de los pecados, la resurrección de la carne y la vida eterna. Amén.
2: Jesús, mi Señor y Redentor, yo me arrepiento de todos los pecados que he cometido hasta hoy. Y me pesa de todo corazón, porque con ellos he ofendido a un Dios tan bueno. Propongo firmemente no volver a pecar, y confío que por tu infinita misericordia me has de conceder el perdón de mis culpas y me has de llevar a la vida eterna. Amén. Vamos a cubrirnos todos con el manto de la Santísima Virgen María, y también sellar nuestros corazones con la sangre preciosa de Jesús. Hoy meditamos los misterios luminosos. En este primer misterio contemplamos el bautismo de Jesús en el Jordán. Padre nuestro que estás en el cielo, santificado sea tu nombre. Venga a nosotros tu reino. Hágase tu voluntad, así en la tierra como en el cielo.
3: Danos hoy nuestro pan de cada día. Perdona nuestras ofensas, como también nosotros perdonamos a los que nos ofenden. No nos dejes caer en la tentación y líbranos del mal. Amén.
2: María, Madre de Gracia y Madre de Misericordia.
3: En la vida y en la muerte, ampáranos, Madre nuestra.
2: Dios te salve María, llena eres de gracia, el Señor es contigo. Bendita tú eres entre todas las mujeres y bendito es el fruto de tu vientre, Jesús.
3: Santa María, Madre de Dios, ruega por nosotros los pecadores, ahora y en la hora de nuestra muerte. Amén.
2: Dios te salve María, llena eres de gracia, el Señor es contigo. Bendita tú eres entre todas las mujeres y bendito es el fruto de tu vientre, Jesús.
3: Santa María, Madre de Dios, ruega por nosotros pecadores, ahora y en la hora de nuestra muerte. Amén.
2: Dios te salve María, llena eres de gracia, el Señor es contigo. bendita tú eres entre todas las mujeres, y bendito es el fruto de tu vientre, Jesús.
3: Santa María, Madre de Dios, ruega por nosotros, pecadores, ahora y en la hora de nuestra muerte. Amén.
2: Dios te salve, María, llena eres de gracia, el Señor es contigo. Bendita tú eres entre todas las mujeres, y bendito es el fruto de tu vientre, Jesús.
3: Santa María, Madre de Dios, ruega por nosotros, pecadores, ahora y en la hora de nuestra muerte. Amén.
2: Dios te salve, María, llena eres de gracia, el Señor es contigo. Bendita tú eres entre todas las mujeres, y bendito es el fruto de tu vientre, Jesús.
3: Santa María, Madre de Dios, ruega por nosotros, pecadores, ahora y en la hora de nuestra muerte. Amén.
2: Dios te salve, María, llena eres de gracia, el Señor es contigo. Bendita tú eres entre todas las mujeres, y bendito es el fruto de tu vientre, Jesús.
3: Santa María, Madre de Dios, ruega por nosotros, pecadores, ahora y en la hora de nuestra muerte. Amén.
2: Dios te salve, María, llena eres de gracia, el Señor es contigo. Bendita tú eres entre todas las mujeres, y bendito es el fruto de tu vientre, Jesús.
3: Santa María, Madre de Dios, ruega por nosotros, pecadores, ahora y en la hora de nuestra muerte. Amén.
2: Dios te salve, María, llena eres de gracia, el Señor es contigo. Bendita tú eres entre todas las mujeres, y bendito es el fruto de tu vientre, Jesús.
3: Santa María, Madre de Dios, ruega por nosotros, pecadores, ahora y en la hora de nuestra muerte. Amén.
2: Dios te salve, María, llena eres de gracia, el Señor es contigo. Bendita tú eres entre todas las mujeres, y bendito es el fruto de tu vientre, Jesús.
3: Santa María, Madre de Dios, ruega por nosotros, pecadores, ahora y en la hora de nuestra muerte. Amén.

0: Bueno, esperemos un momentico. Matilde está teniendo problemas de señal. Esperemos un segundito, Liliana, a que vuelva a ingresar Matilde. Se nos ha desconectado, entonces esperemos un segundo. Tú le estabas respondiendo a ella, ¿cierto?
1: Sí, faltaba un Dios te salve.
0: Ah, bueno, vamos haciéndolo mientras ella llega. Dios te salve María, llena eres de gracia, el Señor es contigo. Bendita tú eres entre todas las mujeres y bendito es el fruto de tu vientre Jesús.
1: Santa María, Madre de Dios, ruega por nosotros pecadores, ahora y en la hora de nuestra muerte. Amén.
0: Gloria al Padre, y al Hijo, y al Espíritu Santo.
1: Como era en el principio, ahora y siempre, por los siglos de los siglos. Amén. Oh mi buen Jesús, perdona nuestros pecados, líbranos del fuego del infierno, lleva a todas las almas al cielo, especialmente las más necesitadas de tu infinita misericordia. Dios mío, yo creo, adoro, espero y te amo. Te pido perdón por los que no creen, no adoran, no esperan y no te aman. El segundo misterio es la autorrevelación de Jesús en las bodas de Caná. Padre nuestro que estás en el cielo, santificado sea tu nombre. Venga a nosotros tu reino, hágase tu voluntad en la tierra como en el cielo.
0: Danos hoy nuestro pan de cada día, perdona nuestras ofensas, como también nosotros perdonamos a los que nos ofenden. No nos dejes caer en la tentación y líbranos de todo mal. Amén.
1: María, eres Madre de Gracia y Madre de Misericordia.
0: En la vida y en la muerte, ampáranos, Madre nuestra.
1: Dios te salve María, llena eres de gracias, el Señor es contigo. Bendita tú eres entre todas las mujeres, bendito es el fruto de tu vientre Jesús.
0: Santa María, Madre de Dios, ruega por nosotros pecadores, ahora y en la hora de nuestra muerte. Amén.
1: Dios te salve María, llena eres de gracia, el Señor es contigo. Bendita tú eres entre todas las mujeres, bendito es el fruto de tu vientre Jesús.
0: Santa María, Madre de Dios, ruega por nosotros pecadores, ahora y en la hora de nuestra muerte. Amén.
1: Dios te salve María, llena eres de gracias, el Señor es contigo. Bendita tú eres entre todas las mujeres, bendito es el fruto de tu vientre Jesús.
0: Santa María, Madre de Dios, ruega por nosotros pecadores, ahora y en la hora de nuestra muerte. Amén.
1: Dios te salve María, llena eres de gracias, el Señor es contigo. Bendita tú eres entre todas las mujeres, bendito es el fruto de tu vientre Jesús.
0: Santa María, Madre de Dios, ruega por nosotros pecadores, ahora y en la hora de nuestra muerte. Amén.
1: Dios te salve María, llena eres de gracias, el Señor es contigo. Bendita tú eres entre todas las mujeres, bendito es el fruto de tu vientre Jesús.
0: Santa María, Madre de Dios, ruega por nosotros pecadores, ahora y en la hora de nuestra muerte. Amén.
1: Dios te salve María, llena eres de gracias, el Señor es contigo. Bendita tú eres entre todas las mujeres, bendito es el fruto de tu vientre Jesús.
0: Santa María, Madre de Dios, ruega por nosotros pecadores, ahora y en la hora de nuestra muerte. Amén.
1: Dios te salve María, llena eres de gracias, el Señor es contigo. Bendita tú eres entre todas las mujeres, bendito es el fruto de tu vientre Jesús.
0: Santa María, Madre de Dios, ruega por nosotros pecadores, ahora y en la hora de nuestra muerte. Amén.
1: Dios te salve María, llena eres de gracias, el Señor es contigo. Bendita tú eres entre todas las mujeres, bendito es el fruto de tu vientre Jesús.
0: Santa María, Madre de Dios, ruega por nosotros pecadores, ahora y en la hora de nuestra muerte. Amén.
1: Dios te salve María, llena eres de gracias, el Señor es contigo. Bendita tú eres entre todas las mujeres, bendito es el fruto de tu vientre Jesús.
0: Santa María, Madre de Dios, ruega por nosotros pecadores, ahora y en la hora de nuestra muerte. Amén.
1: Dios te salve María, llena eres de gracias, el Señor es contigo. Bendita tú eres entre todas las mujeres, bendito es el fruto de tu vientre Jesús.
0: Santa María, Madre de Dios, ruega por nosotros pecadores, ahora y en la hora de nuestra muerte. Amén.
1: Gloria al Padre, al Hijo y al Espíritu Santo.
0: Como era en el principio, ahora y siempre, por los siglos de los siglos. Amén.
1: Oh mi buen Jesús.

0: Dios, perdona nuestros pecados, líbranos del fuego del infierno, lleva a todas las almas al cielo, especialmente las más necesitadas de tu infinita misericordia. Dios mío, yo creo, adoro, espero y te amo. Te pido perdón por los que no creen, no adoran, no esperan y no te aman.
1: El tercer misterio es el anuncio del reino de Dios invitando a la conversión. Padre nuestro que estás en el cielo, santificado sea tu nombre. Venga a nosotros tu reino, hágase tu voluntad en la tierra como en el cielo.
0: Danos hoy nuestro pan de cada día, perdona nuestras ofensas, como también nosotros perdonamos a los que nos ofenden. No nos dejes caer en la tentación y líbranos del mal.
1: María es Madre de Gracia y Madre de Misericordia.
0: La vida y en la muerte, ampáranos, Madre nuestra.
1: Dios te salve María, llena eres de gracia, el Señor es contigo. Bendita tú eres entre todas las mujeres y bendito es el fruto de tu vientre Jesús.
0: Santa María, Madre de Dios, ruega por nosotros pecadores, ahora y en la hora de nuestra muerte. Amén.
1: Dios te salve María, llena eres de gracia, el Señor es contigo, bendita tú eres entre todas las mujeres y bendito es el fruto de tu vientre Jesús.
0: Santa María, Madre de Dios, ruega por nosotros pecadores, ahora y en la hora de nuestra muerte. Amén.
1: Dios te salve María, llena eres de gracia, el Señor es contigo, bendita tú eres entre todas las mujeres y bendito es el fruto de tu vientre Jesús.
0: Santa María, Madre de Dios, ruega por nosotros pecadores, ahora y en la hora de nuestra muerte. Amén.
1: Dios te salve María, llena eres de gracia, el Señor es contigo, bendita tú eres entre todas las mujeres y bendito es el fruto de tu vientre Jesús.
0: Santa María, Madre de Dios, ruega por nosotros pecadores, ahora y en la hora de nuestra muerte. Amén.
1: Dios te salve María, llena eres de gracia, el Señor es contigo, bendita tú eres entre todas las mujeres y bendito es el fruto de tu vientre Jesús.
0: Santa María, Madre de Dios, ruega por nosotros pecadores, ahora y en la hora de nuestra muerte. Amén.
1: Dios te salve María, llena eres de gracia, el Señor es contigo, bendita tú eres entre todas las mujeres y bendito es el fruto de tu vientre Jesús.
0: Santa María, Madre de Dios, ruega por nosotros pecadores, ahora y en la hora de nuestra muerte. Amén.
1: Dios te salve María, llena eres de gracia, el Señor es contigo, bendita tú eres entre todas las mujeres y bendito es el fruto de tu vientre Jesús.
0: Santa María, Madre de Dios, ruega por nosotros pecadores, ahora y en la hora de nuestra muerte. Amén.
1: Dios te salve María, llena eres de gracia, el Señor es contigo, bendita tú eres entre todas las mujeres y bendito es el fruto de tu vientre Jesús.
0: Santa María, Madre de Dios, ruega por nosotros pecadores, ahora y en la hora de nuestra muerte. Amén.
1: Dios te salve María, llena eres de gracia, el Señor es contigo, bendita tú eres entre todas las mujeres y bendito es el fruto de tu vientre Jesús.
0: Santa María, Madre de Dios, ruega por nosotros pecadores, ahora y en la hora de nuestra muerte. Amén.
1: Dios te salve María, llena eres de gracia, el Señor es contigo, bendita tú eres entre todas las mujeres y bendito es el fruto de tu vientre Jesús.
0: Santa María, Madre de Dios, ruega por nosotros pecadores, ahora y en la hora de nuestra muerte. Amén.
1: Gloria al Padre, y al Hijo, y al Espíritu Santo.
0: Como era en el principio, ahora y siempre, por los siglos de los siglos. Amén.
1: Oh Jesús mío, perdona nuestros pecados, líbranos del fuego del infierno, lleva todas las almas al cielo, especialmente a las más necesitadas de tu infinita misericordia. Amén. Dios mío, yo creo, adoro, espero y te amo, y te pido perdón por los que no creen, no adoran, no esperan y no te aman. Amén.
0: El cuarto misterio es la transfiguración del Señor. Padre nuestro que estás en el cielo, santificado sea tu nombre. Venga a nosotros tu reino. Hágase tu voluntad en la tierra como en el cielo.
1: Danos hoy nuestro pan de cada día. Perdona nuestras ofensas, como también nosotros perdonamos a los que nos ofenden. No nos dejes caer en la tentación y líbranos de todo mal. Amén.
0: María, eres Madre de Gracia y Madre de Misericordia.
1: En la vida y en la muerte, ampáranos, Madre nuestra.
0: Dios te salve, María, llena eres de gracias, el Señor es contigo. Bendita tú eres entre todas las mujeres, bendito es el fruto de tu vientre, Jesús.
1: Santa María, Madre de Dios, ruega por nosotros pecadores, ahora y en la hora de nuestra muerte. Amén.
0: Dios te salve María, llena eres de gracias, el Señor es contigo. Bendita tú eres entre todas las mujeres, bendito es el fruto de tu vientre, Jesús.
1: Santa María, Madre de Dios, ruega por nosotros pecadores, ahora y en la hora de nuestra muerte. Amén.
0: Dios te salve María, llena eres de gracias, el Señor es contigo. Bendita tú eres entre todas las mujeres, bendito es el fruto de tu vientre, Jesús.
1: Santa María, Madre de Dios, ruega por nosotros pecadores, ahora y en la hora de nuestra muerte. Amén.
0: Dios te salve María, llena eres de gracias, el Señor es contigo. Bendita tú eres entre todas las mujeres, bendito es el fruto de tu vientre, Jesús.
1: Santa María, Madre de Dios, ruega por nosotros pecadores, ahora y en la hora de nuestra muerte. Amén.
0: Dios te salve María, llena eres de gracias, el Señor es contigo. Bendita tú eres entre todas las mujeres, bendito es el fruto de tu vientre, Jesús.
1: Santa María, Madre de Dios, ruega por nosotros pecadores, ahora y en la hora de nuestra muerte. Amén.
0: Dios te salve María, llena eres de gracias, el Señor es contigo. Bendita tú eres entre todas las mujeres, y bendito es el fruto de tu vientre, Jesús.
1: Santa María, Madre de Dios, ruega por nosotros pecadores, ahora y en la hora de nuestra muerte. Amén.
0: Dios te salve María, llena eres de gracias, el Señor es contigo. Bendita tú eres entre todas las mujeres, y bendito es el fruto de tu vientre, Jesús.
1: Santa María, Madre de Dios, ruega por nosotros pecadores, ahora y en la hora de nuestra muerte. Amén.
0: Dios te salve María, llena eres de gracias, el Señor es contigo. Bendita tú eres entre todas las mujeres, y bendito es el fruto de tu vientre, Jesús.
1: Santa María, Madre de Dios, ruega por nosotros pecadores, ahora y en la hora de nuestra muerte. Amén.
0: Dios te salve María, llena eres de gracias, el Señor es contigo. Bendita tú eres entre todas las mujeres, y bendito es el fruto de tu vientre, Jesús.
1: Santa María, Madre de Dios, ruega por nosotros pecadores, ahora y en la hora de nuestra muerte. Amén.
0: Dios te salve María, llena eres de gracia. El Señor es contigo, bendita tú eres entre todas las mujeres, y bendito es el fruto de tu vientre, Jesús.
1: Santa María, Madre de Dios, ruega por nosotros pecadores, ahora y en la hora de nuestra muerte. Amén.
0: Gloria al Padre, al Hijo y al Espíritu Santo.
1: Como era en el principio, ahora y siempre, por los siglos de los siglos. Amén.
0: Mi buen Jesús, perdona nuestros pecados, líbranos del fuego del infierno, lleva a todas las almas al cielo, especialmente a las más necesitadas de tu infinita misericordia. Dios mío, yo creo, adoro, espero y te amo. Te pido perdón por los que no creen, no adoran, no esperan y no te aman.
1: El quinto misterio que vamos a contemplar es la institución de la Eucaristía. Padre nuestro que estás en el cielo, santificado sea tu nombre. Venga a nosotros tu reino, hágase tu voluntad en la tierra como en el cielo.
0: Danos hoy nuestro pan de cada día, perdona nuestras ofensas, como también nosotros perdonamos a los que nos ofenden. No nos dejes caer en la tentación y líbranos del mal. Amén.
1: María es Madre de Gracia y Madre de Misericordia.
0: En la vida y en la muerte, ampáranos, Madre nuestra.
1: Dios te salve, María, llena eres de gracia, el Señor es contigo. Bendita tú eres entre todas las mujeres, y bendito es el fruto de tu vientre, Jesús.
0: Santa María, Madre de Dios, ruega por nosotros, pecadores, ahora y en la hora y en nuestra muerte. Amén.
1: Dios te salve, María, llena eres de gracia, el Señor es contigo. Bendita tú eres entre todas las mujeres, y bendito es el fruto de tu vientre, Jesús.
0: Santa María, Madre de Dios, ruega por nosotros, pecadores, ahora y en la hora de nuestra muerte. Amén.
1: Dios te salve, María, llena eres de gracia, el Señor es contigo.
2: Bendita tú eres entre todas las mujeres, y bendito es el fruto de tu vientre, Jesús.
0: Santa María, Madre de Dios, ruega por nosotros, pecadores, ahora y en la hora de nuestra muerte. Amén.
2: Dios te salve, María, llena eres de gracia, el Señor es contigo. Bendita tú eres entre todas las mujeres, y bendito es el fruto de tu vientre, Jesús.
0: Santa María, Madre de Dios, ruega por nosotros, pecadores, ahora y en la hora de nuestra muerte. Amén.
2: Dios te salve, María, llena eres de gracia, el Señor es contigo. Bendita tú eres entre todas las mujeres, y bendito es el fruto de tu vientre, Jesús.
0: Santa María, Madre de Dios, ruega por nosotros, pecadores, ahora y en la hora de nuestra muerte. Amén.
2: Dios te salve, María, llena eres de gracia, el Señor es contigo. Bendita tú eres entre todas las mujeres, y bendito es el fruto de tu vientre, Jesús.
0: Santa María, Madre de Dios, ruega por nosotros, pecadores, ahora y en la hora de nuestra muerte. Amén.
2: Dios te salve, María, llena eres de gracia, el Señor es contigo. Bendita tú eres entre todas las mujeres, y bendito es el fruto de tu vientre, Jesús.
0: Santa María, Madre de Dios, ruega por nosotros, pecadores, ahora y en la hora de nuestra muerte. Amén.
2: Dios te salve, María, llena eres de gracia, el Señor es contigo. Bendita tú eres entre todas las mujeres, y bendito es el fruto de tu vientre, Jesús.
0: Santa María, Madre de Dios, ruega por nosotros, pecadores, ahora y en la hora de nuestra muerte. Amén.
2: Dios te salve, María, llena eres de gracia, el Señor es contigo. Bendita tú eres entre todas las mujeres, y bendito es el fruto de tu vientre, Jesús.
0: Santa María, Madre de Dios, ruega por nosotros, pecadores, ahora y en la hora de nuestra muerte. Amén.
2: Dios te salve, María, llena eres de gracia, el Señor es contigo. Bendita tú eres entre todas las mujeres, y bendito es el fruto de tu vientre, Jesús.
0: Santa María, Madre de Dios, ruega por nosotros, pecadores, ahora y en la hora de nuestra muerte. Amén.
2: Gloria al Padre, y al Hijo, y al Espíritu Santo.
0: Como era en el principio, ahora y siempre, por los siglos de los siglos. Amén.
1: Oh Jesús mío, perdona nuestros pecados, líbranos del fuego del infierno, lleva todas las almas al cielo, especialmente a las más necesitadas de tu infinita misericordia. Amén. Dios mío, yo creo, adoro, espero y te amo, y te pido perdón por los que no creen, no adoran, no esperan y no te aman. Amén. Bueno, vamos a orar un Padre Nuestro y un Ave María por las intenciones del Papa. Adelante, Liliana.
0: Padre Nuestro que estás en el cielo, santificado sea tu nombre, venga a nosotros tu reino, hágase tu voluntad en la tierra como en el cielo.
1: Danos hoy nuestro pan de cada día, perdona nuestras ofensas, como también nosotros perdonamos a los que nos ofenden. No nos dejes caer en la tentación y líbranos de todo mal. Amén.
0: Dios te salve María, llena eres de gracias, el Señor es contigo. Bendita tú eres entre todas las mujeres. Bendito es el fruto de tu vientre, Jesús.
1: Santa María, Madre de Dios, ruega por nosotros pecadores, ahora y en la hora de nuestra muerte. Amén.
0: Gloria al Padre, al Hijo y al Espíritu Santo.
1: Como era en el principio, ahora y siempre, por los siglos de los siglos. Amén. Y oremos esta salve también por la conversión de todos nuestros familiares y todos los pecadores del mundo. Adelante, Liliana.
0: Dios te salve, Reina y Madre, Madre de misericordia, vida, dulzura y esperanza nuestra. Dios te salve, a ti llamamos los desterrados hijos de Eva, a ti suspiramos, gimiendo y llorando en este valle de lágrimas. Ea pues, Señora, abogada nuestra, vuelve a nosotros esos tus ojos misericordiosos, y después de este destierro, muéstranos a Jesús, fruto bendito de tu vientre, oh clemente, oh piadosa, oh dulce y siempre Virgen María, ruega por nosotros, Santa Madre de Dios, para que seamos dignos de alcanzar las promesas y gracias de nuestro Señor Jesucristo. Amén.
1: Amén, hermanos, hemos llegado al final de este Santo Rosario. Muchas gracias, Liliana.
0: Amén.
1: Que Dios te bendiga y gracias a todos nuestros queridos oyentes que han estado en sintonía en vivo con este Santo Rosario. Los esperamos, si Dios quiere, mañana 6:00 p.m. Que Dios les bendiga.
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0: Vamos a leer el Evangelio según San Juan, en el capítulo 17, versículos 20 al 26. No ruego solo por estos, sino también por aquellos que por medio de su palabra creerán en mí, para que todos sean uno, como tú, Padre, en mí y yo en ti, que ellos también sean uno en nosotros, para que el mundo crea que tú me has enviado. Yo les he dado tu gloria, la gloria que tú me diste, para que sean uno como nosotros somos uno, yo en ellos y tú en mí, para que sean perfectamente uno, y el mundo conozca que tú me has enviado, y que los has amado a ellos como me has amado a mí. Padre, a los que tú me has dado, quiero que donde yo esté, estén también conmigo, para que contemplen mi gloria, la que me has dado, porque me has amado antes de la creación del mundo. Padre justo, el mundo no te ha conocido, pero yo te he conocido, y estos han conocido que tú me has enviado. Yo les he dado a conocer tu nombre, y se lo seguiré dando a conocer, para que el amor con que tú me has amado esté en ellos y yo en ellos. Palabra del Señor. Gloria a ti, Señor Jesús. Llegamos a la tercera y última parte de la oración sacerdotal de Jesús en el capítulo 17 de Juan. Y en esta última parte, Jesús ora con palabras que alcanzan a la totalidad de la Iglesia de todos los tiempos, incluyéndonos a nosotros aquí en esta mañana. Esta última parte de la oración de Jesús es sencillamente fascinante, hermosa. Tiene un proceso, hay un proceso interno, donde vemos cómo Jesús se va elevando. Primero, Jesús ora para que los discípulos logren entre ellos la unidad. Y esta unidad sea la primera forma de evangelización del mundo. Pero enseguida ora para que los discípulos, en esta unidad, puedan llegar a contemplar su gloria en la amistad eterna con Él. Y se eleva todavía más en un último paso, para que vivan habitados, no solo contemplen, sino para que se llenen de ese amor, para que vivan habitados por ese amor y se vuelvan transparencia de este amor de Jesús en el mundo. Veamos el comienzo, los versículos 20 al 23. No ruego solo por estos, sino también por aquellos que por medio de su palabra creerán en mí, para que todos sean uno, como tú, Padre, en mí y yo en ti. Que ellos también sean uno en nosotros, para que el mundo crea que tú me has enviado. Yo les he dado tu gloria, la gloria que tú me diste, para que sean uno como nosotros somos uno, yo en ellos y tú en mí, para que sean perfectamente uno y el mundo conozca que tú me has enviado y que los has amado a ellos como me has amado a mí. Miren cómo en estos versículos 20 al 23 ya se hace notar el giro en la oración de Jesús. Primero comienza diciendo que estaba orando por los discípulos históricos, los que tenía al lado hace 2000 años. Pero de repente Jesús levanta la mirada hasta hoy y atraviesa todos los tiempos, la iglesia futura. Una iglesia futura, la iglesia de todos los tiempos, sostenida por la oración de Cristo. No solo ruego por esto, sino también por aquellos que por medio de su palabra creerán en mí. La comunidad apostólica fue aquella que vio y creyó, dice Juan. En cambio, la iglesia futura es la de aquellos que no hemos visto, pero hemos creído. Los que creemos como respuesta a la predicación de los testigos del Señor. La base de la iglesia de hoy es el testimonio pascual de la iglesia apostólica. Y esta es la primera forma de comunión eclesial. Cuando nuestra experiencia de fe está fundamentada en la fe apostólica, cuando es acogida sincera de la palabra de la verdad transmitida por los apóstoles, se realiza la petición de Jesús, que todos sean uno. De esta manera somos auténtica comunidad de Jesús. No olvidemos que el Jesús resucitado que nosotros seguimos hoy es el que nos anunciaron, nos predicaron los apóstoles. Y esta unidad tiene tres características. Es un mandato, es una promesa y es un desafío que afrontamos los discípulos de Jesús. A mí me impresiona la manera como Jesús recalca esta unidad. Que sean uno, que sean uno en nosotros, que sean uno como nosotros somos uno, que sean perfectamente uno. En apenas dos versículos, cuatro veces repite la misma idea. Y esta unidad, la unidad de la iglesia, encuentra su fundamento en la unidad primera entre el Padre y el Hijo. Tú en mí y yo en ti, dice Jesús en la oración, al principio, para terminar diciendo al final, yo en ellos y ellos en mí. Se crea una circularidad impresionante. El Padre en Jesús, Jesús en el Padre, Jesús en los discípulos y el Padre en Jesús y en los discípulos. Una circularidad. La solidez de la comunión del Padre y del Hijo es el fundamento de todo. Reconocemos entonces una dinámica en la que el amor fundante se expresa eclesialmente. Así como el Padre y el Hijo comparten la vida, de la misma manera todos los seguidores de Jesús compartimos la misma vida. O sea, la obra pascual del Hijo de Dios. Él nos ha dado la gloria. Esta obra pascual que saca de las cruces de la negación del otro, la cruz de gloria, que es el amor de Jesús que vence la muerte y el odio. Esto es lo que nos hace hermanos y hermanas, unidos por una consanguineidad espiritual, ya que hemos nacido de la misma matriz generadora de vida eterna, y somos, en consecuencia, responsables unos de otros. Esto es la iglesia, gente que cuida con amor una de la otra, no importa quién sea y no importa el lugar del mundo en que nos encontremos. Y todo esto porque compartimos en profundidad, todos, la misma vida en Cristo. Pero atención, la unidad de la iglesia no se agota en sí misma. Tiene una función evangelizadora. La iglesia no es un club de amigos. La iglesia es misión. Es un amor que desborda. Y por eso dice Jesús enseguida, para que el mundo crea que tú me has enviado, para que el mundo conozca que tú me has enviado y que los has amado a ellos como me has amado a mí. Jesús vino al mundo, a este mundo fue enviado Jesús y a este mundo somos enviados los discípulos. Mundo es una palabra que necesita una pequeñísima aclaración. Mundo en el Evangelio de Juan no es solamente el planeta Tierra, que también lo es, pero Juan está pensando en algo más. Mundo es lo que el Papa Francisco llama mundaneidad, o sea, la humanidad en cuanto fragmentada, en cuanto generadora de dolor y de negación del otro. Es la humanidad tipo Torre de Babel, encerrada en su propio orgullo y que en su desamor e incapacidad de dialogar a fondo genera todo tipo de conflictos. Este es el mundo. Este es el mundo al que Jesús vino a evangelizar, para abrirlo al amor, a la valoración, al reconocimiento y al servicio de cada persona sin distinción en la tierra. Mejor dicho, vino para construir este mundo cerrado en sí mismo en un mundo abierto, de mano tendida, que se vuelve verdaderamente hermano. Infelizmente, esta mundaneidad todavía existe. Un mundo encerrado en su propio sistema que responde al interés de unos pocos, fregando al resto. Y ahora, cuando es tocado por el Evangelio, el mundo comienza a cambiar, se abre, se trasciende a sí mismo en respeto, valoración y promoción de todos. Pero la propuesta de Jesús resultó rechazada por el sistema de antivalores que no quiso dejarse cuestionar. Las tinieblas rechazaron a la luz, se dice desde el prólogo de Juan. Ahora Jesús le demuestra al mundo una vez más, a la luz de la Pascua, su obra en la comunidad de los que creyeron en Él. Esta comunidad ha sido profundamente amada, amada con intensidad. Se han dejado amar, esto es la Iglesia, los que se han dejado amar. Y con la fuerza penetrante, restauradora y planificadora del amor del Padre. Y entonces en la Iglesia no hay espacio para la mundaneidad. Todo cambia y así se evangeliza el mundo. El mundo encerrado en sí mismo ahora podrá comprender el gran valor del abrirse al otro, este otro que es Dios, y a los otros en plural que son los hermanos. El mundo es interpelado para descubrir su raíz, la fuente de su vida en el Padre, de donde procede Jesús y de donde todo procede en última instancia, de donde viene la vitalidad, la alegría de la vida comunitaria, de los discípulos que creen y se aman en Jesús. Y es así como la Iglesia le da al mundo un espectáculo de amor. Un espectáculo de amor que humaniza todas las esferas de la vida humana. Un espectáculo que contagia y de esta forma redime a todos los hombres de sus insensateces que solo traen ruina, sufrimiento, muerte. El mundo entero, en torno al germen de la humanidad nueva que está brotando de las pequeñas comunidades, conoce a Dios y acoge el proyecto de Dios para el mundo. ¿Y cuál es? Cultivar juntos el jardín de la vida. Pues esta es la unidad de la Iglesia por la cual Jesús ora. Padre, que sean uno. Por eso es tan importante la unidad de la Iglesia. Y Jesús no está hablando de una unidad, de una unión externa. Ha habido muchos intentos para unir a todas las iglesias en una gran organización, pero casi siempre estos intentos han fracasado, infelizmente. A lo largo de la historia no hemos hecho sino dividirnos, y ha sido muy complicado volvernos a unir. Personalmente, debo decirlo, yo creo en el ecumenismo, creo. Y en cuanto de mí dependa, en cuanto yo tenga energía, seguiré trabajando por la unidad de la Iglesia. Sería capaz de decir, como dijo anteayer el Papa Francisco, sigo soñando con este sueño difícil de la unión de las iglesias. Sin embargo, tenemos que reconocer que hay grupos que nunca van a encajar dentro del cuerpo de Cristo, por razones doctrinales, por errores doctrinales. Por eso ecumenismo no es simplemente juntar gente, juntar iglesias. La unidad en Cristo supone ante todo la convergencia de todos en la misma doctrina, en la misma enseñanza del Señor. Bueno, pero lo importante es que cuando nos reunimos como iglesia, descubrimos que nos pertenecemos los unos a los otros y compartimos juntos la misma vida en el Señor. Esa es la vida que el mundo reconocerá como verdadera. Para que el mundo crea, dice Jesús, para que el mundo crea que tú me has enviado. Esta unidad de la Iglesia es la asignatura pendiente en el cristianismo, desde la primera generación de discípulos hasta hoy. Pero ahí es donde está en juego la eficacia de la evangelización. Para que el mundo crea que el Padre ha enviado a Jesús a dar vida verdadera en su amor, frente a tanta muerte injusta, frente a un mundo a veces tan deshumanizado y tan cruel. Y esto no se logra con teorías, sino con la práctica histórica de la comunión en las comunidades y en el ser en medio del mundo, señales vivientes, signos vivientes que invitan a la sociedad, al mundo entero, a una unidad de proyecto, en el proyecto de vida para el cual Dios nos creó a todos. Y termina Jesús la oración, colocando esa unidad que Él lleva por dentro con su Padre, dentro de cada uno de nosotros. Padre, los que tú me has dado, quiero que donde yo esté, estén también conmigo, para que contemplen mi gloria, la que me has dado, porque me has amado antes de la creación del mundo. El amor siempre pide unión, y esta unión reclama eternidad. Por eso cuando dos amantes se declaran el amor, generalmente se dicen el uno al otro, para siempre. No para un ratico, para siempre. El amor sueña eternidad. Y esto es lo que Jesús ora ante el Padre. Jesús ora por el amor futuro, el futuro de su relación con sus discípulos. ¡Qué profundidad! ¿Qué alcance tienen los temas que Jesús está exponiendo en esta magnífica oración? Jesús dice que sus discípulos, y no solo, sino en comunidad, estarán siempre con Él. ¿Se acuerdan ustedes cuando leíamos el capítulo 14 de Juan, que lo que dio pie a todas estas enseñanzas de Jesús fue precisamente el hecho de una inminente ruptura, el yo me voy de Jesús? En Filipenses 4:17, Pablo le anunció a la comunidad su destino final y dice, y así estaremos con el Señor para siempre. Estar con el Señor aquí en la palidez del tiempo presente y luego en la gran profundidad del cielo, esa es nuestra meta. Estar juntos los que nos queremos. Y la razón de ser de esto, dice Jesús en su oración, es para que contemplen mi gloria. ¿No se imaginen ustedes que esto de la contemplación de la gloria es como cuando uno va a cine, que se siente en la poltrona y se queda mirando una hora? No es como si pusiéramos en el cielo una silla y estuviéramos todo el tiempo mirándole la cara a Dios. No es eso lo que quiere decir la frase para que contemplen mi gloria. Hay un texto de la primera carta de Juan, en el capítulo 3, versículo 2, que nos ayuda a entender mejor esto de la contemplación de la gloria. Dice, cuando nosotros lo veamos, seremos semejantes a Él. Y esto es contemplar la gloria, es ser como Él. Y esta gloria que contemplamos es algo que actualmente experimentamos. En el Evangelio de Juan 1:14 se dice que el Verbo se hizo carne y que hemos contemplado su gloria. Contemplamos la gloria en el Verbo encarnado, en el rostro humano de Jesús, que no es otra cosa que el rostro divino que nosotros estamos llamados a tener. Contemplar es participar. Bueno, y aquí está el punto principal. nosotros nos hacemos parte de la gloria. Así todo lo que nosotros hacemos está sostenido y es reflejo de la gloria del Señor. ¡Qué maravilloso futuro el que nos espera! Y Jesús mismo nos ilumina este horizonte de esperanza. Padre, los que tú me has dado, quiero que donde yo esté, estén también conmigo, para que contemplen mi gloria, la que me has dado, porque me has amado antes de la creación del mundo. No hay nada, nada, nada más hermoso que estar con Jesús, para que donde yo esté, tú estés también conmigo, dice el Señor. Y llegamos a la conclusión, al amén de la oración de Jesús. Padre justo, el mundo no te ha conocido, pero yo te he conocido y estos han conocido que tú me has enviado. Yo les he dado a conocer tu nombre y se lo seguiré dando a conocer para que el amor con que tú me has amado esté en ellos y yo en ellos. Frente a un mundo que se cerró a la trascendencia del amor que viene del corazón del Padre, Jesús reafirma que Él sí ha conocido ese corazón y que sus discípulos lo han captado en su Maestro. Pero este conocimiento, que es relación vital, comunión viva, familiaridad cordial, se traduce en una vida de intimidad con el Dios viviente. Para que el amor con que tú me has amado esté en ellos y yo en ellos. La intimidad con el Dios viviente es la clave de la vitalidad y de la fecundidad. El que está en él da mucho, como los sarmientos en la vid, da muchos frutos. Y el primer fruto es la fe, el reconocimiento de que Jesús es el enviado de Dios. El segundo fruto es la conciencia permanente de que este estar habitados por la presencia de Dios, viviendo en el resucitado, nos hace santos. Los santos de todos los tiempos han sido testigos de esta realidad. Y esta última frase de su oración enfatiza la palabra amor, para que el amor con que tú me has amado esté en ellos y yo en ellos. Miren, este es el amor que caracteriza a la Iglesia. El distintivo de la Iglesia es este amor de Jesús en cada uno de nosotros, o mejor, Jesús mismo amando a través de cada uno de nosotros. La Iglesia está llamada a ser siempre una comunidad de amor que se transforma en caridad, en servicio, en compromiso con los más necesitados. Todo el mundo verá entonces que de verdad somos de Jesús, estamos en Jesús, que el amor de Jesús.
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2: Son las 6:56.
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Próximo domingo será la solemnidad de Pentecostés. Invocaremos al Espíritu Santo diciéndole que venga a nuestros corazones, que nos ilumine, que nos ayude a conocer al Señor. Le diremos que haga de nosotros discípulos de Jesús, que seamos testigos de Cristo, de su vida y enseñanza, que hablemos sin temor de nuestra fe, que vivamos día a día comprometidos con el Evangelio, que el Espíritu Santo nos mueva a amar a Dios, al servicio al prójimo, a todos los seres humanos que nos rodean, familiares o amigos. Todos somos hermanos en la fe que tenemos en el Señor Jesús. Dios mío, en tus manos colocamos este día que ya pasó y la noche que llega.

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2: La familia es lo más importante. 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

Ven Espíritu Santo sobre el mundo entero, ven sobre Colombia. Te entregamos las próximas elecciones presidenciales para que de verdad católico pueda de verdad votar por católico. Ayúdanos, Señor, a que estas elecciones nos ayuden de verdad a seguir adelante. Bienvenidos a su programa Controversias.

0: a los pies del maestro.
1: Tomamos la lectura del Evangelio de San Juan. Al anochecer de aquel día, el primero de la semana, estaban los discípulos en una casa con las puertas cerradas por miedo a los judíos. Y en esto entró Jesús, se puso en medio y les dijo: paz a ustedes. Y diciendo esto, les enseñó las manos y el costado. Y los discípulos se llenaron de alegría al ver al Señor. Jesús repitió: paz a ustedes. Como el Padre me ha enviado, así también los envío yo. Y dicho esto, sopló sobre ellos y les dijo: reciban el Espíritu Santo. A quienes les perdonen los pecados, les quedan perdonados. A quienes se los retengan, les quedan retenidos. Palabra del Señor.
2: Gloria a ti, Señor Jesús. Próximo domingo celebramos en nuestra iglesia la fiesta de Pentecostés y con ella terminamos el tiempo pascual, iniciando el próximo lunes ya el nuevo ciclo del tiempo ordinario. Para esta ocasión hemos escuchado el Evangelio según San Juan. El evangelista San Juan no separa el acontecimiento de la resurrección de Pentecostés, sino que nos los trae el mismo día en que el Espíritu Santo levanta a Jesús de la muerte, es el mismo día en que ese mismo Jesús sopla el aliento de vida, el Espíritu Santo, sobre sus apóstoles,